0: Doctor Fournin, porque él, como catedrático de metafísica durante muchos años en la Universidad de Barcelona, toda una vida, ha comprobado y siempre nos lo dice que la filosofía perenne que ha estudiado en profundidad y sigue estudiando en Santo Tomás, San Agustín, antes, etcétera, es una filosofía que sirve para la vida y lo vamos a comprobar. En este caso podríamos hablar más de teología, ¿verdad? Puesto que este nuevo curso, sí, podríamos decir, vamos a hablar de la gracia. Es una realidad que forma parte de la teología.
1: Sí, del estudio de Dios. Pero yo diría, si me permite, precisando un poquito más, sí, que forma parte de nuestra vida cristiana, ¿eh? Es decir, es algo muy práctico. Y, bueno, si me permite, como un pequeño preámbulo, aunque no estaba preparado muy bien, para decirlo, en nuestra época, igual que hay un olvido, que es patente, vamos, yo creo que es indiscutible, del pecado, que en nuestra sociedad parece que el hombre lo puede hacer todo, que nada sea pecado, o que cosas que eran pecado pues ya no lo son, que todo va cambiando. Es decir, en realidad incluso ni se habla ya del pecado. O sea, se habla que hay que hacer solidario, que hay que hacer cosas buenas, que hay que ser caritativo, que está muy bien, pero de que somos pecadores, pues
0: es un pecado hablar del pecado.
1: Exacto. Pues bueno, de lo mismo que hay un olvido del pecado, está muy relacionado con el olvido de la gracia, que es lo que borra y ayuda a vencer el pecado, ¿eh? De manera que, y la gracia es importantísima en la vida del cristiano. Y por desgracia, son pocos los cristianos, o no muchos, o incluso nosotros, que lo sabemos un poquito más porque lo hemos estudiado, que lo consideramos como una cosa teórica, pero que lo que sea la gracia y cómo actúa en nuestras vidas, de hecho, parece que no nos afecta y que sea algo secundario. Y es, como creo, que iremos viendo durante estos programas, si Dios pues nos da vida y nos da fuerzas para seguirlos, para continuarlos, veremos que es imprescindible para la gracia, para nuestra salvación.
0: Exactamente, amigos, es la vida de Dios en nuestra alma, es el comienzo de la gloria ya en esta vida, pero vamos a ir por pasos de modo pedagógico, científico, podríamos decir, ¿no? Entendiendo primero los conceptos uno a uno y veremos la inmensa riqueza. De hecho, el Tratado de Gracia debe ser como el más bonito de estudiar en teología, porque es lo más práctico.
1: Porque es exacto lo que dice usted muy bien, que nos afecta más, y vamos a estudiarlo muy detenidamente. Yo le rogaría a usted que, si me permite la expresión, me acribillara a preguntas, porque interesa sobre todo al principio. El tema no es fácil,
0: no,
1: ¿eh?
0: Claro.
1: Como la salvación, pues no es fácil. Nadie ha dicho que la doctrina de Cristo sea fácil, ni tiene por qué serlo. Contamos con la ayuda de Dios, por supuesto. Pero es un tema que conviene tener muy claros, muy cimentados los principios, los fundamentos. De manera que, a lo mejor ahora al principio, pues no puede que no tenga, nos parezca que no tenga tanto interés, como cosas que diremos más adelante, pero que es muy importante tenerlas claras. Las repetiremos muchas veces para que nos empapemos, para que las sepamos a fondo. Quiero, si me permite, decir, como en las clases se da la bibliografía al principio, aparte del programa.
0: Por supuesto.
1: Pues
0: claro.
1: Yo la bibliografía, usted lo ha dicho muy bien, ya la ha expuesto usted. Iré siguiendo a los clásicos, a los autores que la Iglesia ha recomendado y que ha seguido en los últimos concilios, que son San Agustín, Santo Tomás, los padres de la Iglesia, San Bernardo, por ejemplo, que tiene cosas muy bonitas sobre la gracia, y sobre todo un libro que supongo que tienen en casa todos nuestros radioyentes y televidentes, que es el Catecismo de la Iglesia Católica. Allí está muy bien expuesto y de una manera muy clara, y yo iré también siguiéndolo, lo que es la gracia y cómo afecta a nuestra vida. De manera que a los que vayan por nota, como un curso, los que vayan por matrícula, pueden ampliar lo que aquí se diga y pueden aclararlo con el Catecismo de la Iglesia Católica. Junto con la Biblia son dos libros que cualquier bautizado tiene que tener en casa. A veces tenemos dudas, preguntas, no entendemos. Pues vayamos al Catecismo de la Iglesia Católica, que está expuesto de una manera clarísima, que está muy bien elaborado. Es una de las grandes obras de San Juan Pablo II que ha legado a la Iglesia y que, bueno, a lo mejor pues a veces le dimos mucha importancia al principio de la publicación y después ha quedado como algo pues que
0: en
1: ya...
0: En un estante un poco alto.
1: Exacto. No, casa. Hay que acudir siempre. Incluso es un buen método. A veces que estamos un poco secos en la oración o no sabemos qué seguir alguna lectura para orar, pues tomar el Catecismo de la Iglesia Católica. En la parte final hay un índice que es muy útil, incluso para seguir pues la oración, la meditación, para leer siempre.
0: ¡Qué verdad es esta! Yo también lo hago y se lo agradezco muchísimo al Señor. Además, al Catecismo se le pueden hacer preguntas también. Es decir, leerlo como... pues tal tema que me preocupa o algo que me ha preguntado una persona, buscarlo. Ya el hecho de localizarlo, de leerlo, de meditar en ello es maravilloso y sobre todo, como nos ha dicho el doctor Formen, tener las ideas claras. Por eso no correremos en este nuevo ciclo dedicado a la gracia, sino que iremos de verdad punto por punto y siempre abiertos a que ustedes nos escriban. Ya les daremos el correo electrónico. En el inicio, usted lo ha publicado en un libro titulado Sabiduría Cristiana, Fe, Gracia y Libertad, en Edicep. Quisiera que empezar por una palabra que todos, que nos suena muy bonita, porque lo es la providencia de Dios. Al leer el primer capítulo que usted dedica a la gracia, creo que nos puede ayudar mucho que usted nos recuerde a qué llamamos providencia divina.
1: Sí. Con mucho gusto quiero aclarar y precisar que después profundizaremos más, estudiaremos más la providencia divina. Pero ahora, para empezar, la providencia divina es una actividad que pertenece a la inteligencia y a la voluntad de Dios. Estas facultades que en Dios se identifican con su esencia, que no son como las humanas, pero que Dios es inteligente y tiene una voluntad libre y amorosa, pues Dios, como un arquitecto, ha diseñado, ha hecho un programa, con lenguaje actual diríamos un proyecto, ha proyectado desde toda la eternidad, porque Dios está fuera del tiempo, pues un plan, todo un programa para la creación, para lo que sería... Bueno, desde el primer momento de que el mundo existe, todo lo que ha ido ocurriendo, todo lo que ocurrirá hasta después, hasta toda la eternidad. Dios lo tiene todo previsto, programado, planificado. Y esto es muy importante porque lo descubrieron ya los griegos, los filósofos, que existía, y de hecho la palabra es muy antigua, que existía una providencia, que Dios lo ha previsto, lo ha programado, e incluso los antiguos, este concepto, de este programa divino, pues les cayó como una losa, porque algunos creían que entonces el hombre no sería libre.
0: Ahí viene la cuestión.
1: Esto lo estudiaremos también. Sí. Es decir, hay una providencia divina, pero en la providencia divina está que el hombre, como ser espiritual, como ser con un alma espiritual, corpóreo y espiritual, se asemeje a Dios con su libertad. Dios ha querido, dentro de su providencia, que el hombre sea libre. De manera que todo que está previsto, pero no es un programa a la manera humana, sino a la manera divina, que nos sobrepasa. Dios no solamente... Bueno, quiero aclarar otra cosa, que los antiguos llamaban destino, como si ya no había remedio y que todo estuviera programado. Pero está programado con la misma libertad. Y dentro de esta providencia, y gracias a ella, el hombre es libre y responsable y puede seguir caminos distintos, como veremos. Ahora bien, quiero aclarar otra cosa que no tenían tampoco, que no acabaron de descubrir los antiguos y que está en el Antiguo Testamento, pero sobre todo en el mensaje de Cristo,
0: cuando
1: en la revelación de Cristo.
0: Cuando dice los antiguos, ¿se refiere usted a los filósofos griegos?
1: Los griegos, romanos, es decir, los paganos. O sea, anteriores a Cristo, anteriores al cristianismo. Y luego han continuado algunos después, pero me refiero a la razón humana sin la fe. Bueno, pues creían que la providencia era... O sea, el objeto de la providencia era para las cosas en general, para las especies, para... No, la providencia es también para cada una de las criaturas, ¿eh? Recordemos el Señor, ¿no? Es decir, que nuestros cabellos están contados, Dios se preocupa de un pajarito que está comiendo, se preocupa de todo. Es decir, la providencia no es solamente general, universal o específica, sino también es individual, ¿eh? Y por supuesto hay una providencia amorosa, y aquí entraríamos ya lo que veremos durante el curso, especial para el hombre. De manera que Dios quiere a todo lo que ha creado, pero en su misma individualidad, y para todo tiene un plan, ¿eh? Un plan previsto. Ahora bien, la providencia no es solo esto, la planificación, sino que también es el gobierno. Dios gobierna todas las cosas, las dirige. Es decir, Dios no es, como creía algún filósofo moderno, que creía que Dios pues había creado el mundo, lo había planificado, como un arquitecto, ¿eh? Que planifica una casa, hace la casa, y después ya se va de vacaciones, o qué sé yo, o se muere, y la casa se continúa, se construye, queda hecha, y el arquitecto ya solamente está, su nombre ha quedado, ya no tiene nada que ver con ella. No, Dios no solamente ha creado un plan, sino que Dios continúa interviniendo y gobierna todas las cosas, todas las criaturas, ¿eh? Dios está activo, diríamos, ¿eh? Si podemos hablar así, con lenguaje humano, analógico, ¿eh? En el gobierno de todas las cosas. O sea, que la providencia es, por un lado, la planificación, y por otro lado, el gobierno. Es como si este arquitecto se hubiera quedado también como administrador de la casa y se continúa ocupando de toda la casa. Dios no se desentiende. Hay un autor contemporáneo cuyo nombre ahora no recuerdo, y ustedes me disculparán, pero bueno, lo que sí me acuerdo es de la idea que me parece importante, quizá él lo dice un poco de pasada, que dice, igual usted me puede ayudar, que dice que si Dios se durmiera, Dios no duerme, ¿eh? Porque no tiene cuerpo, no tiene que descansar, y además Dios es un espíritu puro, infinito, absoluto, y no tiene que dormir. Pero si Dios se durmiera, cuando se despertara habría desaparecido todo. Habría desaparecido el mundo, habría nada, ¿eh? O sea, no es que Dios haya creado y ya se va y se retira, ¿eh? Incluso que nosotros ya no lo necesitamos, incluso porque somos libres para nuestro gobierno, Dios ya me ha creado, ahora que me deje tranquilo, ¿eh? Como dicen los toreros, dejarme solo, ahora dejarme solo ante el toro, yo me arreglo mi destino, yo lucho con mi destino, yo me arreglo y a Dios no lo necesito. Es una, incluso actúa, y lo iremos viendo, la providencia divina cuando hacemos el mal. Dios actúa siempre, Dios está interviniendo siempre con su providencia, planificando todo, gobernando el mundo. Y diría, podríamos decir, bueno, esto parece una especie de tirano, ¿por qué no? No, deja libertad y da la libertad, crea la misma libertad, posibilita la misma libertad. Y además este plan, este arquitecto, que ha planificado el mundo y que lo gobierna, no es por beneficio propio, sino que todo lo que hace Dios es por benevolencia, es por amor, es para bien nuestro. El arquitecto hace la casa también para en fin, los vecinos, la persona que puedan vivir en esta casa, para, pues dentro de, en fin, de la economía, pues que el señor que ha invertido un dinero la pueda vender y puede ganar un dinero, pues lícitamente, con su trabajo, con su inversión. Y que
0: el mismo arquitecto tiene unos beneficios.
1: Exacto, que él gane, o sea, que lo hace por beneficio propio. Dios no gana nada al dirigir el mundo, al gobernarlo.
0: ¿Ni pierde nada?
1: No, tampoco, porque Dios es como, bueno, los antiguos decían el sol, que incluso por esto tomaban el sol como Dios.
0: Claro, consideraban que el sol era un Dios.
1: Sí.
0: Porque para ellos era lo
1: porque
0: máximo.
1: Exacto, el sol nos da la luz.
0: Bueno, en muchas civilizaciones han considerado, pensemos también en los mayas y en todas estas civilizaciones americanas.
1: Porque el sol, y siempre está, nosotros sabemos hoy en día que sí que va perdiendo fuerza, miles, millones de años, pero los antiguos, que no tenían estos conceptos, pues Dios, el sol no perdía nada, daba la luz, daba el calor, lo daba generosamente, y Dios era generoso, y gracias al sol pues las cosechas pues se podían llegar a su término, el hombre podía ver, tener luz, podía tener calor, podía crear, pues ver, en fin, la belleza de los paisajes, es decir, que todo nuestro tiempo se medía, pues, por el sol, es decir, que el sol actuaba en nuestra vida, y por eso lo tomaban de una manera errónea, por supuesto, lo tomaban como esto, como la providencia, y una providencia generosa, que no lo hace para beneficio propio, no lo hace como a veces los hombres actuamos con respecto a los demás, que si les hacemos un bien, a veces no es para este bien, sino para hacerles un mal. Y cuando hacemos incluso un bien, también ganamos nosotros. Dios no gana nada.
0: Claro.
1: Dios no gana nada. Todo lo hace por amor. Es decir, lo hace por desinterés, desinteresadamente. Decía Santo Tomás que Dios es la generosidad misma. Es lo máximamente generoso. Porque no gana nada. Cuando yo rezo un Padre Nuestro, y lo hago, lo puedo hacer por intercesión, por ejemplo, por medio del Padre Pío, está muy bien, rezarle un Padre Nuestro, el Padre Pío, un Padre puesto a Dios con la intercesión del Padre Pío, pero ni Dios gana nada, ni el Padre Pío tampoco.
0: Soy yo
1: está
0: el que gano.
1: Soy yo el que gano, soy yo el que gano, que estoy en la verdad, que reconozco que Dios es Dios y le pido ayuda, y lo hago tal como el mismo Dios me enseñó con el Padre Nuestro, de manera que no es que yo le dé, sino que él me da incluso
0: beneficio
1: con la oración. Esto conviene tenerlo muy presente, porque hay muchos errores que pueden dificultar después la comprensión de lo que diremos.
0: Perfectamente, doctor Formel. Antes usted mismo ha puesto la objeción, como hiciera Santo Tomás, pero brevemente, de decir, bueno, pero entonces algunos podrían considerar es el único Dios que todo lo rige, todo lo tiene planeado, nada se le escapa. Entonces usted mismo decía, alguno podría pensar que es como una tiranía, pero ha explicado por qué no, porque él mismo ha creado también la libertad, con la cual nos da siempre la posibilidad de actuar libremente a los seres humanos. Pero lo mismo podríamos decir respecto a las leyes que rigen el universo. Él es el que ha puesto las leyes físicas que los hombres vamos descubriendo a través de milenios, ¿no? Y a medida que la ciencia avanza, él ha puesto las leyes. Los astros se mueven según las leyes que Dios mismo ha puesto. Los microorganismos, lo mismo. Pero esto tampoco es una tiranía, sino que es como, diríamos, el mismo ser de las cosas.
1: Sí, es una ayuda para que las cosas, porque uno de los efectos de la providencia tiene dos efectos principales. Uno es que Dios conserva las cosas en el ser, les ha dado el ser y además Dios las conserva, las mantiene. Antes hemos dicho que Dios, si se durmiera, desaparecería todo. Y el segundo efecto, que nos puede parecer raro, porque tenemos un concepto de autonomía, de enfrentamiento, como si nosotros nos hubiéramos dado el ser o que ya no necesitáramos a Dios, lo llevamos dentro esta idea.
0: De rebeldía.
1: Y a veces inconsciente, ni no voluntariamente. Que Dios interviene también en las acciones, en el obrar de las criaturas. O sea, tanto las acciones internas, como el pensar, el querer, como las externas, el andar, el trabajar. Dios actúa en todas las cosas.
0: Es decir, yo no podría pensar ahora mismo si Dios no me ayuda.
1: Si Dios,
0: no
1: tuviera un auxilio, Es decir, que porque las cosas por sí mismas somos seres dependientes, no solamente en el ser, que no puedo decir por mí mismo, no, es que yo quiero, que yo quiero estar...
0: Yo quiero existir.
1: Sí, pero por ejemplo decir, yo quiero vivir, yo quiero estar, pues no sé, una efemérides de la familia y tal, en el año 23, pues porque quiero, yo quiero llegar al 23 de octubre del año 23, nadie puede... No puedo.
0: Está en nuestra mano.
1: No está en nuestra mano. Somos seres dependientes. Incluso cuando nosotros actuamos, actuamos porque Dios interviene. O sea, cuando hemos dicho que Dios gobierna, Dios no gobierna simplemente, usted lo ha dicho muy bien, dando leyes, que las da estas leyes. Que, por cierto, si quiere, las puede suspender, estas leyes.
0: Cambia. El caso de los milagros.
1: El caso de los milagros, muy bien. O otro caso más claro, que es un verdadero milagro, que podemos hacer milagros todos,
0: a ver,
1: y no nos damos cuenta, que es la oración. O sea, Dios por la oración cambia En el Antiguo Testamento lo vemos continuamente, todos los patriarcas, los santos del Antiguo Testamento, y no digamos del Nuevo, con Cristo, que le piden milagros. Pero la oración es omnipotente. Puede cambiar la providencia de Dios, la voluntad de Dios. ¿Eh? Es decir, el hombre puede, con su oración, y bueno, no de una manera automática, porque puede ser que recemos algo que no nos convenga, pero podemos cambiar la oración, una oración perseverante, una oración insistente. No sé, me viene ahora a la cabeza la de Santa Mónica. La voluntad de Dios, la voluntad de Dios. Es decir, el hombre puede, con su oración, y bueno, no de una manera automática, porque puede ser que recemos algo que no nos convenga, pero podemos cambiar la oración, una oración perseverante, una oración insistente. No sé, me viene ahora a la cabeza la de Santa Mónica, que estuvo 17 años rezando para que cambiara, para que Dios moviera el corazón de San Agustín y se convirtiera. Y Dios hizo que se convirtiera de una manera sobrenatural, que es patente. Es decir, que la oración podemos cambiar la providencia de Dios.
0: Pero claro, seguro que cualquier oyente está pensando, sí, pero es que esto también lo tenía previsto Dios nuestro Señor.
1: Sí, entonces, lo veremos, si me permite.
0: Claro, esto es un paso más, ¿no?
1: Más adelante, porque nos falta un vídeo. No es que en el fondo cambie, sino que Dios ya tenía previsto que si yo le rezaba.
0: Ahí está.
1: Es decir, en Dios, diríamos, está no solo la providencia divina, utilizando un lenguaje actual, y le agradezco mucho la pregunta, aunque lo veremos con más calma. Uh-huh. Tiene un plan A, un plan B y un plan C. Si falla, si yo no quiero el plan A, me aplica el plan B, si no el plan C, pero siempre está planificado. Yo puedo elegir el plan, pero Dios lo tiene, tiene ya todas las alternativas. Claro, esto nos puede decir, bueno, ¿cómo puede ser esto? Hay un problema en todo lo que vamos a explicar, el de la providencia divina, muy importante, es que juzguemos a Dios atribuyéndole nuestra inteligencia y nuestra voluntad. Es muy pequeña, ya que hablábamos San Agustín, recuerden aquel ejemplo que se le apareció a aquel niño, nuestra inteligencia comparada con la de Dios, es una comparación que aún me quedo corto, es como un hoyo en la playa que hace un niño con una palita y su cubo, y toda la inmensidad, todo el océano. La inteligencia de Dios, la voluntad divina, es como todo el océano, la nuestra es un pequeño hoyo. De manera que nosotros no podemos abarcar, porque no cabe en nuestra inteligencia. Y entonces, como no podemos abarcar, lo que hacemos es decir, bueno, entonces el mar debe ser como este hoyo, que tiene esta poquita de agua de mi cubito, de jugar. No, no le podemos juzgar, y muchas veces le juzgamos a Dios. No lo entiendo. ¿Por qué a mí? ¿Por qué me ha ocurrido este mal? ¿Por qué? ¿Por qué? Bueno, la respuesta divina no cabe en nuestra mente. Nosotros somos limitados, igual que somos limitados en el espacio y el tiempo, que tenemos unas dimensiones, un determinado peso y vivimos en el tiempo. Nuestra inteligencia, que sí, que se parece a la inteligencia divina, que es un gran don, nuestra voluntad amorosa y libre, la dignidad humana, pero no es comparable a la divina. De manera que siempre, al final, chocaremos con el misterio. Y ante el misterio, pues lo que se puede hacer es pues adorar, dar gracias a Dios, rezar, pero intentaremos comprender hasta lo posible, pero ahí hay el misterio. Pero no juzguemos de decir, bueno, ¿cómo puede ser que Dios se pueda ocupar a la vez de tantas personas? Si yo ya el nombre o la preocupación pues de mis familiares, de mis primos, ya que pueden ser 50, pues ya no me acuerdo de todos, o no, claro, me puedo ocupar, claro, de todos. ¿Cómo Dios se va a ocupar de toda la humanidad? ¿Y por qué ha creado con tanta gente? Siempre,
0: ¿no sería mejor? ¿Por qué me ha creado? Que se preguntan algunos, ¿no?
1: Exacto.
0: Si yo no he pedido existir, he oído esta expresión. Nos supera, aceptemos que no podemos, sería casi un poquito ridículo, o sea, pretender cuestionar pues la infinitud de bondad y de inteligencia, de sabiduría de Dios. Pues adoremos, como dice muy bien el doctor Formen. Eso sí, no nos prohíbe Dios, al contrario, nos anima a investigar, a intentar conocerlo, conocer su obra, para amarlo más. Pero siempre desde la humildad, porque si no, erraremos. Hemos llegado al minuto 21, doctor Formen. Nos quedan cuatro.
1: Uy, sí que nos ha ido rápido pasado el tiempo.
0: Me parece maravilloso porque estamos en el
1: programa principio. Después adelantaremos, después iremos
0: exacto,
1: rápido.
0: Al tema de la gracia, nada menos. Es lo que veremos, si Dios lo permite, la próxima vez. Por eso vemos, ante todo podemos sacar la conclusión de que la expresión, si Dios quiere, es muy acertada y que la debemos utilizar.

0: continuamente, ¿sí o no? Es una conclusión muy
1: práctica. Es una gran verdad, es una gran verdad.
0: Del programa de hoy. Si Dios quiere, estaremos juntos en este próximo programa para hablar de esto con todos ustedes. Gracias al doctor Forment, que nos acompañó, y a Raúl García desde el control.

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1: 7:31 a.m.
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0: Rezo del Santo Rosario. Por la señal de la Santa Cruz, de nuestros enemigos, líbranos, Señor Dios nuestro, en el nombre del Padre, y del Hijo, y del Espíritu Santo. Amén.
1: Señor mío Jesucristo, Dios y hombre verdadero, Creador, Padre y Redentor mío, por ser vos quien sois, bondad infinita, y porque os amo sobre todas las cosas, me pesa de todo corazón de haberos ofendido. También me pesa porque podéis castigarme con las penas del infierno. Ayudado de vuestra divina gracia, propongo firmemente nunca más pecar, confesarme y cumplir la penitencia que me fuere impuesta. Amén.
0: Misterios gloriosos. Primer misterio, la resurrección del Señor. Y he aquí que se produjo un gran terremoto, pues un ángel del Señor descendió del cielo, y acercándose, removió la piedra y se sentó sobre ella. Llenos de miedo, los guardias se aterrorizaron y se quedaron como muertos. El ángel tomó la palabra y dijo a las mujeres: «No temáis vosotras. Ya sé que buscáis a Jesús el crucificado. No está aquí, porque ha resucitado como había dicho». Puesto que hemos resucitado con Cristo, debemos buscar y saborear las cosas que son del cielo. Éramos hijos de los hombres y somos ahora hijos de Dios. No seamos, pues, insensatos, amando la vanidad y buscando la mentira. Quien resucita del pecado disfrutará también de la segunda resurrección gloriosa. La una es medio para la otra. La señal para reconocer si nos hemos levantado con la primera resurrección es ver si gustamos las cosas celestiales. Padre nuestro que estás en el cielo, santificado sea tu nombre, venga a nosotros tu reino, hágase tu voluntad en la tierra como en el cielo.
2: Danos hoy nuestro pan de cada día, perdona nuestras ofensas, como también nosotros perdonamos a los que nos ofenden. No nos dejes caer en la tentación y líbranos del mal. Amén.
0: Dios te salve, María, llena eres de gracia, el Señor es contigo. Bendita tú eres entre todas las mujeres y bendito es el fruto de tu vientre, Jesús.
2: Santa María, Madre de Dios, ruega por nosotros, pecadores, ahora y en la hora de nuestra muerte. Amén.
0: Dios te salve, María, llena eres de gracia, el Señor es contigo. Bendita tú eres entre todas las mujeres, y bendito es el fruto de tu vientre, Jesús.
2: Santa María, Madre de Dios, ruega por nosotros, pecadores, ahora y en la hora de nuestra muerte. Amén.
0: Dios te salve, María, llena eres de gracia, el Señor es contigo. Bendita tú eres entre todas las mujeres, y bendito es el fruto de tu vientre, Jesús.
2: Santa María, Madre de Dios, ruega por nosotros, pecadores, ahora y en la hora de nuestra muerte. Amén.
0: Dios te salve, María, llena eres de gracia, el Señor es contigo. Bendita tú eres entre todas las mujeres, y bendito es el fruto de tu vientre, Jesús.
2: Santa María, Madre de Dios, ruega por nosotros, pecadores, ahora y en la hora de nuestra muerte. Amén.
0: Dios te salve, María, llena eres de gracia, el Señor es contigo. Bendita tú eres entre todas las mujeres, y bendito es el fruto de tu vientre, Jesús.
2: Santa María, Madre de Dios, ruega por nosotros, pecadores, ahora y en la hora de nuestra muerte. Amén.
0: Dios te salve, María, llena eres de gracia, el Señor es contigo. Bendita tú eres entre todas las mujeres, y bendito es el fruto de tu vientre, Jesús.
2: Santa María, Madre de Dios, ruega por nosotros, pecadores, ahora y en la hora de nuestra muerte. Amén.
0: Dios te salve, María, llena eres de gracia, el Señor es contigo. Bendita tú eres entre todas las mujeres, y bendito es el fruto de tu vientre, Jesús.
2: Santa María, Madre de Dios, ruega por nosotros, pecadores, ahora y en la hora de nuestra muerte. Amén.
0: Dios te salve, María, llena eres de gracia, el Señor es contigo. bendita tú eres entre todas las mujeres, y bendito es el fruto de tu vientre, Jesús.
2: Santa María, Madre de Dios, ruega por nosotros, pecadores, ahora y en la hora de nuestra muerte. Amén.
0: Dios te salve, María, llena eres de gracia, el Señor es contigo. Bendita tú eres entre todas las mujeres, y bendito es el fruto de tu vientre, Jesús.
2: Santa María, Madre de Dios, ruega por nosotros, pecadores, ahora y en la hora de nuestra muerte. Amén.
0: Dios te salve, María, llena eres de gracia, el Señor es contigo. Bendita tú eres entre todas las mujeres, y bendito es el fruto de tu vientre, Jesús.
2: Santa María, Madre de Dios, ruega por nosotros, pecadores, ahora y en la hora de nuestra muerte. Amén.
0: Gloria al Padre, y al Hijo, y al Espíritu Santo.
2: Como era en el principio, ahora y siempre, por los siglos de los siglos. Amén.
1: María, Madre de gracia, Madre de piedad y misericordia, defiéndenos del enemigo y ampáranos, ahora y en la hora de nuestra muerte. Amén. Oh Jesús mío, perdonad nuestros pecados, librarnos del fuego del infierno, llevad al cielo a todas las almas, especialmente a las más necesitadas de vuestra misericordia.
0: Segundo misterio, la ascensión del Señor. Los sacó hasta cerca de Betania, y levantando sus manos, los bendijo. Y sucedió que mientras los bendecía, se alejó de ellos y se elevaba al cielo. Y ellos le adoraron y regresaron a Jerusalén con gran gozo. Tú, Señor, que te elevas hasta lo alto de los cielos y eres rico en misericordia, dígnate mirar a los desvalidos y pobres de la tierra. Jesús sube a los cielos para preparar nuestro lugar. Mas no esperemos que el camino de esta vida sea de rosas y triunfos. Será de espinas y cruz, pero con alegría y amor, como el Padre quiso para su Hijo Jesucristo.
2: Padre nuestro que estás en el cielo, santificado sea tu nombre. Venga a nosotros tu reino. Hágase tu voluntad en la tierra como en el cielo.
0: Danos hoy nuestro pan de cada día. Perdona nuestras ofensas, como también nosotros perdonamos a los que nos ofenden. No nos dejes caer en la tentación y líbranos del mal. Amén.
2: Dios te salve María, llena eres de gracia, el Señor es contigo. Bendita tú eres entre todas las mujeres, y bendito es el fruto de tu vientre, Jesús.
0: Santa María, Madre de Dios, ruega por nosotros, pecadores, ahora y en la hora de nuestra muerte. Amén.
2: Dios te salve María, llena eres de gracia, el Señor es contigo. Bendita tú eres entre todas las mujeres, y bendito es el fruto de tu vientre, Jesús.
0: Santa María, Madre de Dios, ruega por nosotros, pecadores, ahora y en la hora de nuestra muerte. Amén.
2: Dios te salve, María, llena eres de gracia, el Señor es contigo. Bendita tú eres entre todas las mujeres, y bendito es el fruto de tu vientre, Jesús.
0: Santa María, Madre de Dios, ruega por nosotros, pecadores, ahora y en la hora de nuestra muerte. Amén.
2: Dios te salve, María, llena eres de gracia, el Señor es contigo. Bendita tú eres entre todas las mujeres, y bendito es el fruto de tu vientre, Jesús.
0: Santa María, Madre de Dios, ruega por nosotros, pecadores, ahora y en la hora de nuestra muerte. Amén.
2: Dios te salve, María, llena eres de gracia, el Señor es contigo. Bendita tú eres entre todas las mujeres, y bendito es el fruto de tu vientre, Jesús.
0: Santa María, Madre de Dios, ruega por nosotros, pecadores, ahora y en la hora de nuestra muerte. Amén.
2: Dios te salve, María, llena eres de gracia, el Señor es contigo. Bendita tú eres entre todas las mujeres, y bendito es el fruto de tu vientre, Jesús.
0: Santa María, Madre de Dios, ruega por nosotros, pecadores, ahora y en la hora de nuestra muerte. Amén.
2: Dios te salve, María, llena eres de gracia, el Señor es contigo. Bendita tú eres entre todas las mujeres, y bendito es el fruto de tu vientre, Jesús.
0: Santa María, Madre de Dios, ruega por nosotros, pecadores, ahora y en la hora de nuestra muerte. Amén.
2: Dios te salve María, llena eres de gracia, el Señor es contigo. Bendita tú eres entre todas las mujeres, y bendito es el fruto de tu vientre, Jesús.
0: Santa María, Madre de Dios, ruega por nosotros, pecadores, ahora y en la hora de nuestra muerte. Amén.
2: Dios te salve María, llena eres de gracia, el Señor es contigo. Bendita tú eres entre todas las mujeres, y bendito es el fruto de tu vientre, Jesús.
0: Santa María, Madre de Dios, ruega por nosotros, pecadores, ahora y en la hora de nuestra muerte. Amén.
2: Dios te salve María, llena eres de gracia, el Señor es contigo. Bendita tú eres entre todas las mujeres, y bendito es el fruto de tu vientre, Jesús.
0: Gloria, Santa María, Madre de Dios, ruega por nosotros, pecadores, ahora y en la hora de nuestra muerte. Amén.
2: Gloria al Padre, y al Hijo, y al Espíritu Santo.
0: Como era en el principio, ahora y siempre, por los siglos de los siglos. Amén. María, Madre de gracia, Madre de piedad y misericordia, defiéndenos del enemigo y ampáranos, ahora y en la hora de nuestra muerte. Amén. Oh Jesús mío, perdonad nuestros pecados, librarnos del fuego del infierno, llevad al cielo a todas las almas, especialmente a las más necesitadas de vuestra misericordia. Tercer misterio: la venida del Espíritu Santo sobre María Santísima y el Colegio Apostólico.

0: Al cumplirse el día de Pentecostés, estaban los discípulos juntos en un lugar y se produjo de repente un ruido venido del cielo, como de un viento impetuoso, que llenó toda la casa donde se encontraban. Aparecieron unas lenguas de fuego que se posaron sobre cada uno de ellos, quedando todos llenos del Espíritu Santo. Y comenzaron a hablar en lenguas extranjeras según el Espíritu Santo les inspiraba. No vendrá el Espíritu Santo a ti si no tienes hambre de Él, si no tienes deseos de Él. No te canses de desearlo, aunque te parezca que lo esperas y no viene, aunque te parezca que lo llamas y no responde. Persevera siempre en el deseo y no te fallará. Encerrémonos con María y los apóstoles en el cenáculo para recibir también nosotros nuestra lengua de fuego. Ella nos hará cristianos más fervorosos, valientes apóstoles del Evangelio. Padre nuestro que estás en el cielo, santificado sea tu nombre, venga a nosotros tu reino, hágase tu voluntad en la tierra como en el cielo.
1: Danos hoy nuestro pan de cada día, perdona nuestras ofensas, como también nosotros perdonamos a los que nos ofenden. No nos dejes caer en la tentación y líbranos del mal. Amén.
0: Dios te salve María, llena eres de gracia, el Señor es contigo. Bendita tú eres entre todas las mujeres, y bendito es el fruto de tu vientre, Jesús.
1: Santa María, Madre de Dios, ruega por nosotros, pecadores, ahora y en la hora de nuestra muerte. Amén.
0: Dios te salve, María, llena eres de gracia, el Señor es contigo. Bendita tú eres entre todas las mujeres, y bendito es el fruto de tu vientre, Jesús.
1: Santa María, Madre de Dios, ruega por nosotros, pecadores, ahora y en la hora de nuestra muerte. Amén.
0: Dios te salve, María, llena eres de gracia, el Señor es contigo. Bendita tú eres entre todas las mujeres, y bendito es el fruto de tu vientre, Jesús.
1: Santa María, Madre de Dios, ruega por nosotros, pecadores, ahora y en la hora de nuestra muerte. Amén.
0: Dios te salve, María, llena eres de gracia, el Señor es contigo. Bendita tú eres entre todas las mujeres, y bendito es el fruto de tu vientre, Jesús.
1: Santa María, Madre de Dios, ruega por nosotros, pecadores, ahora y en la hora de nuestra muerte. Amén.
0: Dios te salve, María, llena eres de gracia, el Señor es contigo. Bendita tú eres entre todas las mujeres, y bendito es el fruto de tu vientre, Jesús.
1: Santa María, Madre de Dios, ruega por nosotros, pecadores, ahora y en la hora de nuestra muerte. Amén.
0: Dios te salve, María, llena eres de gracia, el Señor es contigo. Bendita tú eres entre todas las mujeres, y bendito es el fruto de tu vientre, Jesús.
1: Santa María, Madre de Dios, ruega por nosotros, pecadores, ahora y en la hora de nuestra muerte. Amén.
0: Dios te salve, María, llena eres de gracia, el Señor es contigo. Bendita tú eres entre todas las mujeres, y bendito es el fruto de tu vientre, Jesús.
1: Santa María, Madre de Dios, ruega por nosotros, pecadores, ahora y en la hora de nuestra muerte. Amén.
0: Dios te salve, María, llena eres de gracia, el Señor es contigo. Bendita tú eres entre todas las mujeres, y bendito es el fruto de tu vientre, Jesús.
1: Santa María, Madre de Dios, ruega por nosotros, pecadores, ahora y en la hora de nuestra muerte. Amén.
0: Dios te salve, María, llena eres de gracia, el Señor es contigo. Bendita tú eres entre todas las mujeres, y bendito es el fruto de tu vientre, Jesús.
1: Santa María, Madre de Dios, ruega por nosotros, pecadores, ahora y en la hora de nuestra muerte. Amén.
0: Dios te salve, María, llena eres de gracia, el Señor es contigo. Bendita tú eres entre todas las mujeres, y bendito es el fruto de tu vientre, Jesús.
1: Santa María, Madre de Dios, ruega por nosotros, pecadores, ahora y en la hora de nuestra muerte. Amén.
0: Gloria al Padre, y al Hijo, y al Espíritu Santo.
1: Como era en el principio, ahora y siempre, por los siglos de los siglos. Amén.
0: María, Madre de Gracia, Madre de Piedad y Misericordia, defiéndenos del enemigo y ampáranos, ahora y en la hora de nuestra muerte. Amén. Oh Jesús mío, perdonad nuestros pecados, libradnos del fuego del infierno, llevad al cielo a todas las almas, especialmente a las más necesitadas de vuestra misericordia. Cuarto misterio, la asunción de Nuestra Señora en cuerpo y alma al cielo. ¿Quién es esta que sube del desierto, apoyada sobre su amado, como columna de humo aromático, como aroma de incienso y mirra? Desbordo de gozo en el Señor y me alegro en Dios mi Salvador, porque me ha vestido un traje de gala y me ha envuelto en un manto de triunfo, como novia que se adorna con sus joyas. Si Cristo, justo juez, reparte los premios con arreglo a las obras de cada uno, justo es que María, su madre, recibiera un don inefable y gloria que excede toda comparación. Tal fue su entrada corporal en el cielo para estar a la diestra de Dios. Me gozo, madre mía, con vuestro gozo, y me alegro con vuestra gloria. Alcanzadme gracia eficaz para venir un día a glorificar con vos a mi Jesús en el cielo, después de haberlo glorificado con mis buenas obras aquí en la tierra.
1: Padre nuestro que estás en el cielo, santificado sea tu nombre, venga a nosotros tu reino, hágase tu voluntad en la tierra como en el cielo.
0: Danos hoy nuestro pan de cada día, perdona nuestras ofensas, como también nosotros perdonamos a los que nos ofenden. No nos dejes caer en la tentación y líbranos del mal. Amén.
1: Dios te salve María, llena eres de gracia, el Señor es contigo. Bendita tú eres entre todas las mujeres y bendito es el fruto de tu vientre, Jesús.
0: Santa María, Madre de Dios, ruega por nosotros pecadores, ahora y en la hora de nuestra muerte. Amén.
1: Dios te salve María, llena eres de gracia, el Señor es contigo. Bendita tú eres entre todas las mujeres, y bendito es el fruto de tu vientre, Jesús.
0: Santa María, Madre de Dios, ruega por nosotros, pecadores, ahora y en la hora de nuestra muerte. Amén.
1: Dios te salve, María, llena eres de gracia, el Señor es contigo. Bendita tú eres entre todas las mujeres, y bendito es el fruto de tu vientre, Jesús.
0: Santa María, Madre de Dios, ruega por nosotros, pecadores, ahora y en la hora de nuestra muerte. Amén.
1: Dios te salve María, llena eres de gracia, el Señor es contigo. Bendita tú eres, Señor es contigo. Bendita tú eres entre todas las mujeres, y bendito es el fruto de tu vientre, Jesús.
0: Santa María, Madre de Dios,

0: Dios te salve María, llena eres de gracia, el Señor es contigo. Bendita tú eres entre todas las mujeres, y bendito es el fruto de tu vientre, Jesús.
1: Santa María, Madre de Dios, ruega por nosotros, pecadores, ahora y en la hora de nuestra muerte. Amén.
0: Dios te salve María, llena eres de gracia, el Señor es contigo. Bendita tú eres entre todas las mujeres, y bendito es el fruto de tu vientre, Jesús.
1: Santa María, Madre de Dios, ruega por nosotros, pecadores, ahora y en la hora de nuestra muerte. Amén.
0: Dios te salve María, llena eres de gracia, el Señor es contigo. Bendita tú eres entre todas las mujeres, y bendito es el fruto de tu vientre, Jesús.
1: Santa María, Madre de Dios, ruega por nosotros, pecadores, ahora y en la hora de nuestra muerte. Amén.
0: Dios te salve María, llena eres de gracia, el Señor es contigo. Bendita tú eres entre todas las mujeres, y bendito es el fruto de tu vientre, Jesús.
1: Santa María, Madre de Dios, ruega por nosotros, pecadores, ahora y en la hora de nuestra muerte. Amén.
0: Dios te salve María, llena eres de gracia, el Señor es contigo. Bendita tú eres entre todas las mujeres, y bendito es el fruto de tu vientre, Jesús.
1: Santa María, Madre de Dios, ruega por nosotros, pecadores, ahora y en la hora de nuestra muerte. Amén.
0: Dios te salve María, llena eres de gracia, el Señor es contigo. Bendita tú eres entre todas las mujeres, y bendito es el fruto de tu vientre, Jesús.
1: Gloria, Santa María, Madre de Dios, ruega por nosotros, pecadores, ahora y en la hora de nuestra muerte. Amén.
0: Gloria al Padre, y al Hijo, y al Espíritu Santo.
1: Como era en el principio, ahora y siempre, por los siglos de los siglos. Amén. María, Madre de gracia, Madre de piedad y misericordia, defiéndenos del enemigo y ampáranos, ahora y en la hora de nuestra muerte. Amén. Oh Jesús mío, perdonad nuestros pecados, libradnos del fuego del infierno, llevad al cielo a todas las almas, especialmente a las más necesitadas de vuestra misericordia. Quinto misterio. La coronación de la Santísima Virgen María como Reina y Señora de todo lo creado. En ese momento se abrió en el cielo el santuario de Dios. Dentro del santuario uno podía ver el arca de la alianza de Dios. Apareció en el cielo una mujer vestida de sol, la luna bajo sus pies y una corona de 12 estrellas sobre su cabeza. Dios Hijo ha comunicado a su madre todo lo que él adquirió durante su vida y su muerte. La hizo tesorera de todo lo que su padre le entregó en herencia. Dios Todopoderoso, que nos has dado como madre y como reina a la madre de tu unigénito, concédenos que, protegidos por su intercesión, alcancemos la gloria de tu Hijo en el reino de los cielos. Padre nuestro que estás en el cielo, santificado sea tu nombre, venga a nosotros tu reino, hágase tu voluntad en la tierra como en el cielo.
0: Danos hoy nuestro pan de cada día, perdona nuestras ofensas, como también nosotros perdonamos a los que nos ofenden. No nos dejes caer en la tentación y líbranos del mal. Amén.
1: Dios te salve María, llena eres de gracia, el Señor es contigo. Bendita tú eres entre todas las mujeres, y bendito es el fruto de tu vientre, Jesús.
0: Santa María, Madre de Dios, ruega por nosotros, pecadores, ahora y en la hora de nuestra muerte. Amén.
1: Dios te salve, María, llena eres de gracia, el Señor es contigo. Bendita tú eres entre todas las mujeres, y bendito es el fruto de tu vientre, Jesús.
0: Santa María, Madre de Dios, ruega por nosotros, pecadores, ahora y en la hora de nuestra muerte. Amén.
1: Dios te salve, María, llena eres de gracia, el Señor es contigo. Bendita tú eres entre todas las mujeres, y bendito es el fruto de tu vientre, Jesús.
0: Santa María, Madre de Dios, ruega por nosotros, pecadores, ahora y en la hora de nuestra muerte.

0: Amén.
1: Dios te salve, María, llena eres de gracia, el Señor es contigo. Bendita tú eres entre todas las mujeres, y bendito es el fruto de tu vientre, Jesús.
0: Santa María, Madre de Dios, ruega por nosotros, pecadores, ahora y en la hora de nuestra muerte. Amén.
1: Dios te salve, María, llena eres de gracia, el Señor es contigo. Bendita tú eres entre todas las mujeres, y bendito es el fruto de tu vientre, Jesús.
0: Santa María, Madre de Dios, ruega por nosotros, pecadores, ahora y en la hora de nuestra muerte. Amén.
1: Dios te salve, María, llena eres de gracia, el Señor es contigo. Bendita tú eres entre todas las mujeres, y bendito es el fruto de tu vientre, Jesús.
0: Santa María, Madre de Dios, ruega por nosotros, pecadores, ahora y en la hora de nuestra muerte. Amén.
1: Dios te salve, María, llena eres de gracia, el Señor es contigo. Bendita tú eres entre todas las mujeres, y bendito es el fruto de tu vientre, Jesús.
0: Santa María, Madre de Dios, ruega por nosotros, pecadores, ahora y en la hora de nuestra muerte. Amén.
1: Dios te salve, María, llena eres de gracia, el Señor es contigo. Bendita tú eres entre todas las mujeres, y bendito es el fruto de tu vientre, Jesús.
0: Santa María, Madre de Dios, ruega por nosotros, pecadores, ahora y en la hora de nuestra muerte. Amén.
1: Dios te salve, María, llena eres de gracia, el Señor es contigo. Bendita tú eres entre todas las mujeres, y bendito es el fruto de tu vientre, Jesús.
0: Santa María, Madre de Dios, ruega por nosotros, pecadores, ahora y en la hora de nuestra muerte. Amén.
1: Dios te salve, María, llena eres de gracia, el Señor es contigo. Bendita tú eres entre todas las mujeres, y bendito es el fruto de tu vientre, Jesús.
0: Santa María, Madre de Dios, ruega por nosotros, pecadores, ahora y en la hora de nuestra muerte. Amén.
1: Gloria al Padre, y al Hijo, y al Espíritu Santo.
0: Como era en el principio, ahora y siempre, por los siglos de los siglos. Amén.
2: María, Madre de gracia, Madre de piedad y misericordia, defiéndenos del enemigo y ampáranos, ahora y en la hora de nuestra muerte. Amén. Oh Jesús mío, perdonad nuestros pecados, librándonos del fuego del infierno, llevad al cielo a todas las almas, especialmente a las más necesitadas de vuestra misericordia.
1: Letanías lauretanas. Señor, ten piedad.
0: Señor, ten piedad.
1: Cristo, ten piedad.
0: Cristo, ten piedad.
1: Señor, ten piedad.
0: Señor, ten piedad.
1: Cristo, óyenos.
0: Cristo, óyenos.
1: Cristo, escúchanos.
0: Cristo, escúchanos.
1: Dios Padre Celestial,
0: ten misericordia de nosotros.
1: Dios Hijo Redentor del mundo,
0: ten misericordia de nosotros.
1: Dios Espíritu Santo,
0: ten misericordia de nosotros.
1: Trinidad Santa, un solo Dios,
0: ten misericordia de nosotros.
1: Santa María,
0: ruega por nosotros.
1: Santa Madre de Dios,
0: ruega por nosotros.
1: Santa Virgen de las Vírgenes,
0: ruega por nosotros.
1: Madre de Cristo,
0: ruega por nosotros.
1: Madre de la Iglesia,
0: ruega por nosotros.
1: Madre de la Divina Gracia,
0: ruega por nosotros.
1: Madre Purísima,
0: ruega por nosotros.
1: Madre Castísima,
0: ruega por nosotros.
1: Madre Intacta,
0: ruega por nosotros.
1: Madre Incorrupta,
0: ruega por nosotros.
1: Madre Inmaculada,
0: ruega por nosotros.
1: Madre amable,
0: ruega por nosotros.
1: Madre admirable,
0: ruega por nosotros.
1: Madre del buen consejo,
0: ruega por nosotros.
1: Madre del Creador,
0: ruega por nosotros.
1: Madre del Salvador,
0: ruega por nosotros.
1: Virgen prudentísima,
0: ruega por nosotros.
1: Virgen digna de veneración,
0: ruega por nosotros.
1: Virgen digna de alabanza,
0: ruega por nosotros.
1: Virgen poderosa,
0: ruega por nosotros.
1: Virgen clemente,
0: ruega por nosotros.
1: Virgen fiel,
0: ruega por nosotros.
1: Espejo de justicia,
0: ruega por nosotros.
1: Trono de la sabiduría,
0: ruega por nosotros.
1: Causa de nuestra alegría,
0: ruega por nosotros.
1: Vaso espiritual,
0: ruega por nosotros.
1: Vaso digno de honor,
0: ruega por nosotros.
1: Vaso insigne de devoción,
0: ruega por nosotros.
1: Rosa mística,
0: ruega por nosotros.
1: Torre de David,
0: ruega por nosotros.
1: Torre de marfil,
0: ruega por nosotros.
1: Casa de oro,
0: ruega por nosotros.
1: Arca de la Alianza,
0: ruega por nosotros.
1: Puerta del cielo,
0: ruega por nosotros.
1: Estrella de la mañana,
0: ruega por nosotros.
1: Salud de los enfermos,
0: ruega por nosotros.
1: Refugio de los pecadores,
0: ruega por nosotros.
1: Consoladora de los afligidos,
0: ruega por nosotros.
1: Auxilio de los cristianos,
0: ruega por nosotros.
1: Reina de los ángeles,
0: ruega por nosotros.
1: Reina de los patriarcas,
0: ruega por nosotros.
1: Reina de los profetas,
0: ruega por nosotros.
1: Reina de los apóstoles,
0: ruega por nosotros.
1: Reina de los mártires,
0: ruega por nosotros.
1: Reina de los confesores,
0: ruega por nosotros.
1: Reina de las vírgenes,
0: ruega por nosotros.
1: Reina de todos los santos,
0: ruega por nosotros.
1: Reina concebida sin pecado original,
0: ruega por nosotros.
1: Reina asunta al cielo,
0: ruega por nosotros.
1: Reina del Santísimo Rosario,
0: ruega por nosotros.
1: Reina de la familia,
0: ruega por nosotros.
1: Reina de la paz,
0: ruega por nosotros.
1: Mediadora maternal de todas las gracias,
0: ruega por nosotros.
1: Nuestra Señora del Encuentro con Dios,
0: ruega por nosotros.
1: Cordero de Dios que quita los pecados del mundo,
0: perdónanos, Señor.
1: Cordero de Dios que quita los pecados del mundo,
0: escúchanos, Señor.
1: Cordero de Dios que quita los pecados del mundo,
0: ten misericordia de nosotros.
1: Ruega por nosotros, Santa Madre de Dios,
0: para que seamos dignos de alcanzar las promesas de nuestro Señor Jesucristo.
1: Oremos. Te rogamos, Señor y Dios nuestro, que concedas a nosotros, tus siervos, gozar de perpetua salud de alma y cuerpo, y por la gloriosa intercesión de la bienaventurada siempre Virgen María, ser librados de la tristeza presente y disfrutar de la eterna alegría. Por Cristo nuestro Señor.
0: Amén.
1: Por las intenciones del Sumo Pontífice para ganar las indulgencias concedidas. Padre nuestro que estás en el cielo, santificado sea tu nombre, venga a nosotros tu reino, hágase tu voluntad en la tierra como en el cielo.
0: Danos hoy nuestro pan de cada día, perdona nuestras ofensas, como también nosotros perdonamos a los que nos ofenden. No nos dejes caer en la tentación y líbranos del mal. Amén.
1: Dios te salve María, llena eres de gracia, el Señor es contigo. Bendita tú eres entre todas las mujeres, y bendito es el fruto de tu vientre, Jesús.
0: Santa María, Madre de Dios, ruega por nosotros, pecadores, ahora y en la hora de nuestra muerte. Amén.
1: Gloria al Padre, y al Hijo, y al Espíritu Santo,
0: como era en el principio, ahora y siempre, por los siglos de los siglos. Amén.
1: Por las benditas almas del purgatorio. Padre nuestro que estás en el cielo, santificado sea tu nombre, venga a nosotros tu reino, hágase tu voluntad en la tierra como en el cielo.
0: Danos hoy nuestro pan de cada día, perdona nuestras ofensas, como también nosotros perdonamos a los que nos ofenden. No nos dejes caer en la tentación y líbranos del mal. Amén.
1: Dios te salve María, llena eres de gracia, el Señor es contigo. Bendita tú eres entre todas las mujeres, y bendito es el fruto de tu vientre, Jesús.
0: Santa María, Madre de Dios, ruega por nosotros, pecadores, ahora y en la hora de nuestra muerte. Amén.
1: Gloria al Padre, y al Hijo, y al Espíritu Santo,
0: como era en el principio, ahora y siempre, por los siglos de los siglos. Amén.
1: Por nuestras intenciones. Padre nuestro que estás en el cielo, santificado sea tu nombre, venga a nosotros tu reino, hágase tu voluntad en la tierra como en el cielo.
0: Danos hoy nuestro pan de cada día, perdona nuestras ofensas, como también nosotros perdonamos a los que nos ofenden. No nos dejes caer en la tentación y líbranos del mal. Amén.
1: Dios te salve María, llena eres de gracia, el Señor es contigo. Bendita tú eres entre todas las mujeres, y bendito es el fruto de tu vientre, Jesús.
0: Santa María, Madre de Dios, ruega por nosotros, pecadores, ahora y en la hora de nuestra muerte. Amén.
1: Gloria al Padre, y al Hijo, y al Espíritu Santo,
0: como era en el principio, ahora y siempre, por los siglos de los siglos. Amén.
1: Un credo al Sagrado Corazón de Jesús.
2: Creo en Dios Padre Todopoderoso, Creador del cielo y de la tierra, creo en Jesucristo, su único Hijo, nuestro Señor, que fue concebido por obra y gracia del Espíritu Santo, nació de Santa María Virgen, padeció bajo el poder de Poncio Pilato, fue crucificado, muerto y sepultado, descendió a los infiernos, al tercer día resucitó de entre los muertos, subió a los cielos y está sentado a la derecha de Dios Padre Todopoderoso. Desde allí ha de venir a juzgar a los vivos y a los muertos. Creo en el Espíritu Santo, la Santa Iglesia Católica, la comunión de los santos, el perdón de los pecados, la resurrección de la carne y la vida eterna. Amén.
1: Una salve al Inmaculado Corazón de María.
2: Dios te salve, Reina y Madre de Misericordia, vida, dulzura y esperanza nuestra. Dios te salve, a ti llamamos los desterrados hijos de Eva, a ti suspiramos gimiendo y llorando en este valle de lágrimas. Ea pues, Señora abogada nuestra, vuelve a nosotros esos tus ojos misericordiosos, y después de este destierro, muéstranos a Jesús, fruto bendito de tu vientre. Oh clementísima, oh piadosa, oh dulce siempre Virgen María, ruega por nosotros, Santa Madre de Dios, para que seamos dignos de alcanzar las promesas de nuestro Señor Jesucristo. Amén.
1: Ave María Purísima,
0: sin pecado concebida.

Examen de conciencia. Vamos a tener a continuación un rato de reflexión ante el Señor para que examines tu conciencia y puedas buscar y hacer realidad ese anhelo de corregirte para llegar a ser santo. Este examen consta de 5 puntos. Te invito a que vayas examinando tu conciencia siguiendo estos puntos que te vamos a indicar. En primer lugar, dale gracias a Dios. Primero por el don de tu vida, por existir. Dale gracias por el don de la fe, por haberte salvado con su muerte en la cruz.

dale gracias a tu Padre Dios por todos los beneficios que te ha concedido con tanta generosidad en el día de hoy, tanto materiales, salud, trabajo, como espirituales, el don de conocerle a Él. Y dale gracias también por las cruces de cada día que te ayudan a unirte a Jesús.

Ahora pídele a Jesús luz. Señor, que vea. Dame sabiduría para ver en qué te he fallado hoy. Dame tu propia luz para que reconozca cosas que por mí mismo no sé ver.

pídele también a Jesús valentía. Pídele su gracia para que odies el mal, para que no seas amigo de ningún pecado, para que tus debilidades no te hagan apartarte de Él. Pídele la valentía para decir no a todo lo que Él no ama, todo lo que te puede separar de Él.

después de haber orado a Dios, después de haberle agradecido todo lo que te da con tanto amor, y después de haberle pedido esta luz y esta valentía, llega el momento de que examines tu conciencia. Vamos a repasar mentalmente todo este día. También podemos repasar la vida pasada, lo que has hecho en años anteriores. Y piensa con serenidad, pero con sinceridad, en los momentos en que quizás has ofendido a tu Padre Dios.

puede ayudarte pensar si has fallado, concretamente, en alguno de los mandamientos de la ley de Dios. Puedes ir repasándolos mentalmente. Primero, el más grande de ellos, del que muchas veces no nos confesamos. El pecado de no amar a Dios sobre todas las cosas. Puedes recordar, por ejemplo, si no te has avergonzado de Dios ante tus amigos, ante los compañeros de trabajo. ¿Has amado de verdad a Dios sobre todas las cosas?

También puedes, si te ayuda, repasar los pecados capitales. Esas fuerzas negativas que todos tenemos dentro por el pecado original. Y debes ser consciente de que existen esas pasiones malas en ti para poderlas superar. En primer lugar, la pereza.

Otro pecado del que a veces no somos conscientes es el negro pecado de la envidia. ¿Has deseado el mal a alguien porque le va mejor que a ti? ¿O te has enfadado, te has enojado porque las cosas no te salen tan bien como a los demás?

la avaricia. En esto quizás pienses que nunca has pecado de avaricia, pero Dios te ha dado muchos dones. ¿Qué haces con ellos? ¿No te podría reprochar Jesús, quizás, el haber enterrado tus talentos, no ponerlos al servicio de los demás, guardarte para ti todas las cosas y no saber compartir?

También existe el pecado capital de la ira. Este es un pecado muy común que además hace mucho daño a los que nos rodean. Reflexiona en tu manera de ser. ¿No te enfadas demasiado con los demás?

Por último, el más grave de todos los pecados capitales, que es más difícil de cazar, porque se esconde más, es más diabólico, es el pecado de la soberbia. ¿Cuándo somos soberbios? Cuando no obedecemos. Cuando pensamos, yo haría esto si lo hago por mí, pero porque me lo han mandado, no lo haré. Ese tipo de reacción, de rebeldía, es tan contraria a la vida de Jesucristo. También es soberbia el no querer pedir las cosas que necesitas a tu Padre Dios. Piénsalo, quizás te has desesperado en alguna situación solamente por no abajarte a pedir cosas.

puedes reflexionar también en cómo cumples tus deberes de Estado. Esto toca a la virtud de la justicia. En tu trabajo, en tus obligaciones, en tu estudio, ¿realmente aprovechas el tiempo al máximo? ¿Haces bien todo lo que tienes que hacer? ¿O quizás de una forma un poco superficial, sin acabar bien los detalles, sin puntualidad?

Jesús quiere que seas como Él, que irradies el perfume de Cristo. Pero piensa, ¿cómo ha sido tu actitud, tus gestos, tus palabras, tu amabilidad o tu mal humor?

¿Cómo es tu actitud ante los demás? Cuando te interrumpen, cuando te piden un favor, ¿has tenido mansedumbre y humildad? ¿O por el contrario, rebeldía, irritabilidad? Piensa si has sido generoso o egoísta. Si has quizás hablado de cosas que no debías. Si has criticado a los demás sin motivo o injustamente. Si has faltado a la caridad.

Piensa ahora en tus actitudes ante los problemas sociales, ante las conversaciones que tienes con los demás. ¿Realmente en tus opiniones has sido coherente en todo con tu condición de cristiano?

Bien, después de haber reflexionado en cómo te has comportado en este día con Dios, con los demás, contigo mismo,

Bien, después de haber reflexionado en cómo te has comportado en este día con Dios, con los demás, contigo mismo, procura dolerte de tus pecados, de tus faltas. Piensa que a Jesús le duele que no le pidas perdón, porque es tu mejor amigo, tu Padre, tu santificador. Por eso ahora reza conmigo el acto de contrición. Señor mío Jesucristo, Dios y hombre verdadero, Creador, Padre y Redentor mío, por ser vos quien sois bondad infinita y porque os amo sobre todas las cosas, me pesa de todo corazón de haberte ofendido. También me pesa porque podéis castigarme con las penas del infierno. Ayudado de vuestra divina gracia, propongo firmemente nunca más pecar, confesarme y cumplir la penitencia que me fuere impuesta. Amén.

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1: Oración para antes del descanso nocturno. Completas. Miércoles. Dios mío, ven en mi auxilio.
2: Señor, date prisa en socorrerme. Gloria al Padre, y al Hijo, y al Espíritu Santo, como era en el principio, ahora y siempre, por los siglos de los siglos. Amén.
1: Examen de conciencia. Hermanos, llegados al fin de esta jornada que Dios nos ha concedido, reconozcamos humildemente nuestros pecados. Todos examinan en silencio su conciencia.

0: Señor, ten misericordia de nosotros,
1: porque hemos pecado contra ti.
0: Muéstranos, Señor, tu misericordia
1: y danos tu salvación. Dios Todopoderoso, tenga misericordia de nosotros, perdone nuestros pecados y nos lleve a la vida eterna.
0: Tras las cimas más altas, todas las noches, mi corazón te sueña, no te conoce.
1: ¿Entre qué manos dime, duerme la noche, la música en la brisa, mi amor en dónde?
0: La infancia de mis ojos y el leve roce de la sangre en mis venas, Señor, ¿en dónde?
1: Lo mismo que las nubes y más veloces, las horas de mi infancia, Señor, ¿en dónde?
0: Tras las cimas más altas, todas las noches, mi corazón te sueña, no te conoce.
1: Gloria al Padre, y al Hijo, y al Espíritu Santo. Amén.
0: Antífona primera. Sé tú, Señor, la roca de mi refugio, un baluarte donde me salve. Dice Jesús en el Evangelio según San Lucas: Padre, a tus manos encomiendo mi espíritu. Salmo 30. Súplica confiada de un afligido. A ti, Señor, me acojo. No quede yo nunca defraudado.

0: defraudado. Tú que eres justo, ponme a salvo. Inclina tu oído hacia mí.
1: Ven a prisa a librarme. Sé la roca de mi refugio, un baluarte donde me salve. Tú que eres mi roca y mi baluarte.
0: Por tu nombre, dirígeme y guíame. Sácame de la red que me han tendido, porque tú eres mi amparo.
1: A tus manos encomiendo mi espíritu. Tú, el Dios leal, me librarás.
0: Gloria al Padre y al Hijo y al Espíritu Santo.
1: Como era en el principio, ahora y siempre, por los siglos de los siglos. Amén. Sé tú, Señor, la roca de mi refugio, un baluarte donde me salve.
0: Antífona segunda. Desde lo hondo a ti grito, Señor. Dice el Evangelio según San Mateo. Él salvará a su pueblo de los pecados. Salmo 129. Desde lo hondo a ti grito, Señor. Señor, escucha mi voz. Estén tus oídos atentos a la voz de mi súplica.
1: Si llevas cuenta de los delitos, Señor, ¿quién podrá resistir? Pero de ti procede el perdón, y así infundes respeto.
0: Mi alma espera en el Señor, espera en su palabra. Mi alma aguarda al Señor más que el centinela la aurora.
1: Aguarde Israel al Señor como el centinela la aurora, porque del Señor viene la misericordia, la redención copiosa, y Él redimirá a Israel de todos sus delitos.
0: Gloria al Padre, y al Hijo, y al Espíritu Santo,
1: como era en el principio, ahora y siempre, por los siglos de los siglos. Amén. Desde lo hondo, a ti grito, Señor.
0: Lectura de la carta del apóstol San Pablo a los Efesios. No lleguéis a pecar. Que la puesta del sol no os sorprenda en vuestro enojo. No dejéis resquicio al diablo.

0: Responsorio. A tus manos, Señor, encomiendo mi espíritu.
1: A tus manos, Señor, encomiendo mi espíritu.
0: Tú, el Dios leal, nos librarás.
1: Encomiendo mi espíritu.
0: Gloria al Padre, y al Hijo, y al Espíritu Santo.
1: A tus manos, Señor, encomiendo mi espíritu.
0: Cántico evangélico. Antífona. Sálvanos, Señor, despiertos, protégenos mientras dormimos, para que velemos con Cristo y descansemos en paz. Nunc dimitis, Cristo, luz de las naciones y gloria de Israel. Ahora, Señor, según tu promesa, puedes dejar a tu siervo irse en paz.
1: Porque mis ojos han visto a tu Salvador, a quien has presentado ante todos los pueblos.
0: Luz para alumbrar a las naciones y gloria de tu pueblo Israel.
1: Gloria al Padre, y al Hijo, y al Espíritu Santo.
0: Como era en el principio, ahora y siempre, por los siglos de los siglos. Amén.
1: Sálvanos, Señor, despiertos, protégenos mientras dormimos, para que velemos con Cristo y descansemos en paz.
0: Oremos. Señor Jesucristo, que eres manso y humilde de corazón, y ofreces a los que vienen a ti un yugo llevadero y una carga ligera, dígnate, pues, aceptar los deseos y las acciones del día que hemos terminado, que podamos descansar durante la noche, para que así, renovado nuestro cuerpo y nuestro espíritu, perseveremos constantes en tu servicio, tú que vives y reinas por los siglos de los siglos.
1: Amén.
0: El Señor Todopoderoso nos conceda una noche tranquila y una muerte santa.
1: Amén.
0: Antífona final a la Santísima Virgen María. Dios te salve, Reina y Madre de Misericordia, vida, dulzura y esperanza nuestra, Dios te salve.
1: A ti llamamos los desterrados hijos de Eva, a ti suspiramos gimiendo y llorando en este valle de lágrimas.
0: Ea, pues, Señora, abogada nuestra, vuelve a nosotros esos tus ojos misericordiosos, y después de este destierro, muéstranos a Jesús, fruto bendito de tu vientre.
1: Oh clementísima, oh piadosa, oh dulce Virgen María.
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4: El Señor esté con ustedes.
5: Y con tu espíritu.
4: Lectura del Santo Evangelio según San Lucas.
5: Gloria a ti, Señor.
4: En aquel tiempo el ángel Gabriel fue enviado por Dios a una ciudad de Galilea llamada Nazaret, a una virgen desposada con un hombre llamado José, de la estirpe de David. La virgen se llamaba María. El ángel, entrando en su presencia, dijo: «Alégrate, llena de gracia, el Señor está contigo». Ella se turbó ante estas palabras y se preguntaba qué saludo era aquel. El ángel le dijo: «No temas, María, porque has encontrado gracia ante Dios. Concebirás en tu vientre y darás a luz un hijo y le pondrás por nombre Jesús. Será grande, se llamará Hijo del Altísimo. El Señor Dios le dará el trono de David, su padre. Reinará sobre la casa de Jacob para siempre, y su reino no tendrá fin». Y María dijo al ángel: «¿Cómo será eso, pues no conozco a varón?». El ángel le contestó: «El Espíritu Santo vendrá sobre ti, y la fuerza del Altísimo te cubrirá con su sombra. Por eso el santo que va a nacer se llamará Hijo de Dios. Ahí tienes a tu pariente Isabel, que a pesar de su vejez ha concebido un hijo, y ya está de 6 meses la que llamaban estéril, porque para Dios nada hay imposible». María contestó: «Aquí está la esclava del Señor, hágase en mí según tu palabra. Y la dejó el ángel. Palabra del Señor.
5: Gloria a ti, Señor Jesús.
4: Amados hermanos en nuestro Señor Jesucristo, unas breves palabras en este día que celebramos Nuestra Señora del Rosario y unimos esta conmemoración en nuestra familia espiritual de Nuestra Señora del Encuentro con Dios. Una advocación, diríamos, que abarca todas las advocaciones de la Virgen, porque María nos lleva siempre a Jesús, al encuentro con Jesús. También un aniversario más de los medios de comunicación que están bajo el patrocinio de Nuestra Señora del Encuentro con Dios, en concreto aquí en Arequipa, si no me equivoco, 30 años cumplimos. Recuerdo, estaba destinado a Lima, pero vine unos días a apoyar aquí a la parroquia y estábamos comenzando, ¿no?, la evangelización por los medios de comunicación aquí en Arequipa. Teníamos, me acuerdo, los estudios aquí en el complejo, ¿no? Y luego al año siguiente, creo, ya en el centro. Y bueno, y quería, bueno, brevemente, primero, un sacerdote cuenta cuando él estudiaba, un sacerdote que murió hace muchos años, estudiaba todavía antes de entrar al seminario, estudiaba en la universidad, pero era un católico bien ferviente, ¿no? Y en un viaje que hizo, pues en el tren, se sentó junto a él un joven de unos 25 años. El padre tenía algunos menos. Y él comenzó, pues, romper el silencio, ¿no? Y le dijo el que iba a ser sacerdote, ¿no? Al decirle que era español, me pregunta el joven: ¿será usted católico, verdad? Al oír mi respuesta afirmativa, añadió: pues yo me he convertido al catolicismo hace 15 días. Fiel a una vieja costumbre, le pregunto: ¿y qué le movió a convertirse? Era protestante y se convirtió al catolicismo. Y toda su respuesta fue: en el protestantismo echaba de menos una madre. Qué bonito. Echaba de menos una madre. Cuando en un hogar falta la madre, ¿no?, falta algo importante, ¿no? Los hijos, entonces lo vemos, ¿no?, los pequeñinos, pequeñines, ¿no?, cuando vienen aquí algunos, ¿no?, más se aferran a la madre, se empiezan a llorar y todo, ni siquiera quieren que los coja el padre, ¿no?, el papá. Van donde la madre, se sienten más seguros en la madre, ¿no? Curioso, ¿no? Y están tranquilos cuando están en los brazos de la madre. Qué bonito también en nuestra vida espiritual pasa lo mismo, ¿no? Este joven echaba de menos en el protestantismo una madre, una madre. Y si esto le pasaba a un protestante que luego se hizo católico, ¿tú no echas de menos
6: una madre para vivir tu fe, tu bautismo. La Virgen María es tu madre, ¿no?

El cura de Ars decía, hablando del amor del corazón de la Virgen, tan tierno para nosotros que los de todas las madres reunidas no son sino un pedazo de hielo a su lado. El corazón de la Virgen tierno que nos ama, ¿no la amarás tú? ¿No la tomarás como madre tuya? Al comprobar nuestra incapacidad absoluta para alcanzar la santidad a la que estamos llamados, debemos refugiarnos como un niño en el corazón de la Virgen. San Juan Pablo II, cuando fue elegido Papa, obispo de Roma, decía: en obediencia de fe a Cristo mi Señor, tomo a María como madre. Repitamos esas palabras cada uno. Qué bonito, ¿no? Tomo a María como madre para vivir mejor nuestro bautismo, nuestra consagración a Dios. Y por eso su lema, el lema del Papa San Juan Pablo II, totus tuus, todo tuyo. Y como nuestro padre Molina nos decía, sigamos la huella del sumo pontífice, ¿ven? Juan Pablo II, que tuvo la valentía y el acierto de hablar en la ONU con el Santo Rosario en la mano izquierda. Presentarse ante todos los grandes, entre comillas, de la tierra con el Rosario en la mano y hablar así, ¿no?, en la sede de la ONU. El Santo Rosario, ahora unas palabras sobre el Santo Rosario, es una oración típicamente meditativa, a pesar de lo que puede parecer por la sucesión de oraciones vocales, pero nos ayuda a meditar. Meditamos la vida de Cristo a través o con los ojos de María, porque su rezo detenido es un medio sumamente válido para favorecer en los fieles la exigencia de contemplación del misterio cristiano, de que habla la carta apostólica de San Juan Pablo II, Novo Milenio Ineunte, de la que hablaba, ¿no? Como verdadera y propia pedagogía de la santidad, es necesario un cristianismo que se distinga ante todo en el arte de la oración. Mientras en la cultura contemporánea aflora una nueva exigencia de espiritualidad, es más urgente que nunca que nuestras comunidades cristianas se conviertan en auténticas escuelas de oración. San Juan 23 daba máxima importancia a su rezo, al rezo del rosario, y decía: el rosario, como ejercicio de cristiana devoción entre los fieles de rito latino, que forman notable porción de la Iglesia Católica, tiene su puesto después de la Santa Misa y del breviario o de la liturgia de las horas para los eclesiásticos, ¿no?, sacerdotes, diáconos, y después de la participación de los sacramentos para los seglares. O sea, ocupa, fíjense, después de los sacramentos, después de la Santa Misa, y para los sacerdotes, después de la liturgia de las horas, el rosario ocupa el siguiente puesto, ¿no? Qué importante, ¿no? San Juan 23, creo, también él y muchos papas rezaban en su tiempo las tres partes del rosario, ¿no? Ahora, si añadimos
los misterios que añadió San Juan Pablo II serían cuatro partes, ¿no? Y cómo sacaban tiempo con tantas, un papa con tanta ocupación que tienen, pues, ¿no? Dios les da la gracia, ¿no? El rosario es siempre forma devota de unión con Dios, sigue San Juan 23, y de alta elevación, de alta elevación espiritual. Pero hay que rezarlo con las debidas maneras, ¿no? Y es lo que vamos a tocar ahora. Para obtener del Santo Rosario toda su eficacia impetratoria, santificadora, no basta rezarlo de una manera mecánica y distraída, como podría hacerlo una cinta magnetofónica. Es preciso rezarlo digna, atenta y devotamente, ¿no? Lo mismo que para los eclesiásticos el oficio divino o cualquier otra oración vocal. Hay que reconocer que cuesta rezar bien el rosario, porque hay que juntar la oración vocal con la mental, pero es fácil encontrar procedimientos que ayuden al rezo correcto y fructuoso de esta gran devoción mariana. Por ejemplo, hay estos folletitos que con las pequeñas extractos, ¿no?, para cada misterio de la Sagrada Escritura, ¿no? Entonces eso nos ayuda, ¿eh?, una frase, ¿no?, alusiva al misterio, como tenemos también en otros folletos ponen la frase alusiva de la Sagrada Escritura alusiva al misterio, ¿no?, que se está contemplando del rosario. Luego hay con imágenes también, ¿no?, cada misterio con imagen, la encarnación del Hijo de Dios, pues la imagen, el ángel anunciando a la Virgen, etcétera, ¿no?, que también nos puede ayudar eso para concentrarnos, ¿no?, y entrar en el misterio. Primero, dignamente rezarlo de una manera decorosa, como corresponde a la majestad de Dios y de la Reina del Cielo, ¿no? Bonito, bueno, los pastorcitos cuando lo rezaban primera vez, las primeras veces, ¿no? Pero, Ave María, ¿no? Pero bueno, fueron aprendiendo poco a poco, ¿no? Atentamente, sin distracciones voluntarias. A veces tenemos distracciones involuntarias, bueno, somos débiles, ¿no? Pero por eso, vuelvo a repetir, ayúdanos con la frase de la Sagrada Escritura, con una breve meditación o una imagen. Sin distracciones voluntarias. Las involuntarias no siempre las podemos evitar, como dije, pues la imaginación pues nos lleva siempre, ¿no?, a otras partes. No invalidan el valor meritorio e impetratorio de la oración siempre que se haga lo posible para evitar distracciones involuntarias. En la oración vocal puede ponerse una triple atención, la primera y más imperfecta se refiere a la correcta pronunciación de todas las palabras, ¿no? La segunda se fija en el sentido de las palabras, ¿no? Y la tercera pone todo su empeño en el fin de la oración, o sea, en Dios y en la cosa por la que se ora. Por eso también añadir una intención al rosario: voy a rezar este rosario, qué sé yo, por mi esposo, por mi familia, por mis hijos, por la paz del mundo, ¿no? Hoy el Papa quiere que se haga una precisamente ofrezcamos el rosario por la paz del mundo, ¿no? Sobre todo tantas han desencadenado estas guerras en Oriente, ¿no? Esta última es la más importante y necesaria. Y tercero, devotamente. La devoción consiste en una prontitud de ánimo para las cosas tocantes al servicio de Dios. No es posible que no se sienta devoción si se reza bien el rosario, ¿no?

Oraciones de la noche. Tú, si estás en gracia, eres templo de Dios. Por tanto, también lo es tu habitación. Es lógico que junto a tu cama tengas alguna imagen de Cristo, de la Virgen. No has de acostarte tranquilo si en tu habitación tienes, por el contrario, fotografías o cuadros que sean una tentación para tu castidad. Antes de dormirte, puedes decir alguna jaculatoria, por ejemplo, como me echo en esta cama, me echaré en la sepultura. Ampárame en la hora de mi muerte, Virgen pura. Jesús, José y María, os doy el corazón y el alma mía. Jesús, José y María, asistidme en mi última agonía. Jesús, José y María, con vos descanse en paz el alma mía.

También es bueno en esta hora de la noche, antes de retirarte, hacer un breve examen de conciencia. Ya lo hemos presentado en otro momento de la programación. Un momento en el que tu alma en silencio ante Dios vuelva a revivir este día. ¿Cómo lo he empleado? ¿He puesto en práctica aquel propósito que me había propuesto de ser mejor? ¿De tratar mejor a tal persona? ¿De hacer mi trabajo con perfección? ¿De evitar tal mala costumbre? Después de él, este examen de conciencia detenido, que también puedo apuntar para ir comparando los resultados y mejorar cada día, hablarlo después con el director espiritual, conviene siempre rezar de corazón el acto de contrición. Nunca sabemos si vamos a amanecer al día siguiente. Es bueno que también puedo apuntar para ir comparando los resultados y mejorar cada día, hablarlo después con el director espiritual,

resignada, pidiendo perdón con toda sencillez filial a nuestro Dios. Señor mío Jesucristo, Dios y hombre verdadero, Creador, Padre y Redentor mío, por ser vos quien sois bondad infinita y porque os amo sobre todas las cosas, me pesa de todo corazón haberos ofendido. Propongo firmemente nunca más pecar, confesarme, cumplir la penitencia que me sea impuesta y apartarme de todas las ocasiones de ofenderos. Os ofrezco mi vida, obras y sufrimientos en satisfacción de todos mis pecados, que os suplico y confío en vuestra misericordia infinita, me los perdonéis por los méritos de vuestra preciosísima sangre, pasión y muerte, y la intercesión de la Santísima Virgen María, y me deis gracias para enmendarme y para perseverar en vuestro santo servicio hasta el fin de mi vida. Así sea.

Además del examen de conciencia, del acto de contrición, antes de acostarte, reza las oraciones que más te agraden. Aparte del Padre Nuestro, del Ave María y Gloria, por ejemplo, estos extractos de los Salmos. Bendice, alma mía, al Señor, y no olvides ninguno de sus favores. El Señor perdona todos tus pecados. Él es compasivo y misericordioso, lento a la ira y rico en clemencia. No está siempre acusando, ni guarda rencor perpetuo. No nos trata como merecen nuestros pecados, ni nos paga según nuestras culpas. Tan lejos como está el cielo de la tierra, tan lejos como está el este del oeste, así aleja de nosotros nuestras culpas. El Señor es bueno y compasivo, tan bueno para los que le aman como un padre para con sus hijos.

Antes que se acabe el día, Creador de todas las cosas, te pedimos por tu gran misericordia que nos guardes esta noche. Aparta bien lejos de nosotros todos los malos sueños. Sujeta a Satanás, nuestro enemigo, y guárdanos de todo pecado. Padre, vela por nosotros. Jesucristo, bendícenos. Espíritu Santo, quédate con nosotros. Sálvanos, Señor, despiertos. Protégenos mientras dormimos, para que despertemos con Cristo y descansemos en paz. Amén.

Dígnate, Señor, guardarnos sin pecado esta noche. Ten piedad de nosotros. Venga sobre nosotros tu misericordia, conforme a la esperanza que tenemos puesta en ti. En ti, Señor, he esperado. No seré jamás defraudado. Señor, oye mi oración y llegue a ti mi clamor. Amén. Te suplicamos, Señor, que vengas a esta habitación y apartes de ella al demonio. Permanezcan aquí tus santos ángeles que nos guarden en paz y tu bendición descienda por siempre sobre nosotros. Amén. Señor, danos tu gracia para que seamos sobrios y estemos alerta, porque el diablo, nuestro enemigo, como león rugiente, anda a nuestro alrededor buscando a quien puede devorar. Señor, apiádate de nosotros, ayúdanos para que le resistamos firmes en la fe y concédenos una noche tranquila y una muerte santa. Amén.

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1: 9:01 p.m.
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2: Un saludo cordial a todos nuestros oyentes y Jesús María Santísima. Bienvenidos a nuestro programa Contacto Espiritual de la emisora NS Radio Nuestra Señora del Encuentro con Dios. Les habla de nuevo el Padre Jesús de Dueñas y damos gracias infinitas a Dios por tanta bondad que nos regala todos los días con este sol tan radiante de la mañana, con su aire, con sus flores, con sus plantas, con sus mares. Gracias, Dios mío, por tanta bondad. Y queremos darle gracias, y la mejor forma de darle gracias es pues orar sin interrupción. Ya lo ha dicho Jesucristo en el Evangelio, conviene siempre orar y nunca desfallecer. La oración es el pulmón de la vida espiritual. Por eso, si queremos estar siempre con salud espiritual, tenemos que estar en continua oración. Se ha podido decir que San Francisco de Asís, que fue la oración hecha hombre. También podemos encontrar en uno de sus más fieles hijos espirituales, por ejemplo, el padre San Maximiliano María Kolbe, la misma actitud. La oración fue la respiración de su alma invadida por la Inmaculada. Este misionero gigante, verdadero gigante de la vida espiritual, este pobre lleno de audacia siempre estuvo convencido del lugar único de la oración. Jamás emprendió una obra sin ponerse en presencia de Dios, sin reconocer que todo viene de Dios para volver a Dios. No olvidemos que Jesucristo se pasaba noches enteras haciendo oración para meternos en la mente la importancia que tiene la oración. Jesucristo, y cuando tenía que hacer algo, una empresa importante, siempre lo anteponía de la oración, del contacto con su Padre. Realmente queda uno sorprendido por el conjunto importante de textos sobre la oración a lo largo de las cartas, de las conferencias de San Maximiliano María Kolbe. Pero seamos lógicos, este hombre invadido por la Inmaculada conocía bien la recomendación importante de la Madre de Dios. Recordemos rápidamente estas llamadas incesantes de la Virgen Santísima, por ejemplo, en la Salette. Hay que rezar mucho, hijos míos. Y en Lourdes, la Virgen Santísima decía, rogad por los pecadores, penitencia. Y en Fátima, dice la Virgen María, quiero que recéis el rosario todos los días. Queridos oyentes, nuestro mundo sigue con hambre y con sed de oración. Incluso en el momento en que parece olvidarlo o negarlo, nuestro mundo también tiene una inmensa necesidad de oración. En un tiempo en que reina la técnica y donde el hombre sucumbe a la ilusión de bastarse a sí mismo, más necesita todavía, para no caer en la soberbia, en el amor propio, necesita la oración. La vida de oración de San Maximiliano María Kolbe lanza, por lo tanto, un desafío a nuestro error, a nuestra inconsciencia. Ya sea en medio de las rotativas de Nikolanov o de los detenidos del búnker de Auschwitz, él nos recuerda que los grandes discursos o los eslogans son papel mojado y que sólo el grito supremo que brota de las profundidades del hombre para reunirse con el misterio abrasador de Dios, la oración, trae vida al alma del pobre, de este pobre hombre que se siente cebado o humillado. Por eso, los numerosos testimonios que tenemos sobre la vida de oración de San Maximiliano María Kolbe son impactantes y nos muestran lo sólidos que eran sus convicciones, sus sólidas convicciones. Recuerdo un hecho que se ha clavado, dice aquí el padre Felipe Wilk, recuerdo un hecho que se ha clavado en mi memoria. Durante un tiempo libre lo encontré en una sala totalmente solo, de rodillas ante un gran crucifijo, absorto en oración. Y otro padre, el padre Mieczyslao, dice: a menudo hacía visitas al Santísimo Sacramento. En cada dificultad se iba al pie del altar del Santísimo Sacramento para alcanzar valor y fortaleza. Su deseo era actuar en un estado de adoración perpetua al Santísimo Sacramento. Y repetía sin cesar que el culto de la Inmaculada tiene su valor en la medida en que conduce a Jesús, su Salvador. Y él mismo, ¿acaso no ha dejado escapar la siguiente confidencia? Decía él: por tanto, después de una salida del sagrado recinto de Niepokalanov, la ciudad de la Inmaculada, serán atraídos por este como el hierro es atraído por el imán. Y al terminar el trabajo, allí encontrarán refugio para purificarse del polvo del mundo, curar los arañazos recibidos entre las espinas y en un lugar despoblado, renovar el espíritu y las energías para sucesivas salidas. Constantemente estamos, queridos hermanos, arañados por el polvo del mundo. Por eso necesitamos estar en continua oración para que no nos dejemos pues arrebatar por los arañazos que el demonio nos pone en tantas trampas para que dejemos de orar. ¿Ven? Preguntémonos, ¿cómo comprendemos este espíritu de oración? Porque diversos libros nos hablan de esto. No se trata de susurrar oraciones, sino que se trata de la única oración. El espíritu de oración toma posesión del que tiene su alma elevada hacia Dios, y en la práctica es la unión de nuestra voluntad con la voluntad de Dios. La salvaguarda del espíritu de oración es una cosa importante y necesaria. Por ella se hace más profunda la identificación de nuestra alma con la Inmaculada y el alma se desprende de todo lo demás. Por eso, obremos de suerte, decía San Maximiliano, obremos de suerte que el espíritu de oración y el amor de la Inmaculada inflame a cada uno de nosotros, ya que le pertenecemos, y que libremente podamos pertenecer a Dios por la Inmaculada y atraer a los demás. Queridos oyentes, no olvidemos que la vida interior es una cosa primordial. La vida activa es la consecuencia de la vida interior y no tiene valor más que si depende de ella. Quisiéramos hacerlo todo lo mejor posible, con perfección, pero si esto no está unido a la vida interior, no sirve para nada. Todo el valor de nuestra vida y de nuestra actividad proviene de la vida interior. Es la vida del amor de Dios y de la Inmaculada. No teorías ni dulzuras, sino la práctica de un amor que consiste en la unión de nuestra voluntad con la voluntad de la Inmaculada y así llegar a la unión con Dios. Ante todo y por encima de todo, debemos hacer más profunda esta vida interior. Si se trata verdaderamente de vida espiritual, Los medios sobrenaturales son necesarios. La oración y solo la oración es necesaria para mantener la vida interior y hacer que florezca. Por eso hay que orar largo tiempo y tener espíritu de oración, ese espíritu de elevación de nuestro pensamiento hacia Dios. Decía en una ocasión, en el año 1938, a la oración hay que unir la mortificación. La Inmaculada lo recomendó vivamente en Lourdes, diciendo penitencia, penitencia, penitencia. También hace falta una muy grande vigilancia sobre uno mismo. Como dice Jesús en San Marcos, velad y orad para no caer en la tentación. Luego la oración, la penitencia, la vigilancia son los medios para encender en nuestra alma el amor al Santísimo Corazón de Jesús a través de la Inmaculada. Que este fuego de amor se encienda y arda en todos los corazones, así en los demás cercanos como en los más alejados. Por eso, queridos oyentes, el recogimiento interior es totalmente necesario. No estemos inquietos por cosas no necesarias, sino dulcemente y en paz procuremos guardar el recogimiento del espíritu y estar disponibles para acoger la gracia de Dios. Esta es la razón por la que el silencio nos ayuda. Realmente, quisiéramos que la oración concluya pronto porque estamos muy apurados por el trabajo. Olvidamos que la oración es lo más importante que hay que hacer para actuar. Dado que verdaderamente es la gracia de Dios la que actúa en nuestra vida, la oración es importantísima para obtener la gracia. Porque la oración es donde conocemos verdaderamente nuestro lugar ante Dios, quién es Dios y quiénes somos nosotros. Y comprendemos que por nosotros mismos no podemos nada. Como dice a San Pablo, sin mí nada podéis hacer. Pero que con la ayuda de Dios lo podemos todo. Por la oración expresamos nuestro deseo, nuestra confianza y nuestra voluntad. Aquí es donde se unen verdaderamente el amor y la esperanza. Para nosotros, el punto central en orden a convertir a las almas es la oración. Hemos de recordarlo constantemente al mundo. La oración es la que convierte a las almas. Hagamos una pausa y después seguiremos.

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Después de la oración, lo más importante es la penitencia, porque no hay un solo santo que no se haya entregado a la penitencia. La más preciosa penitencia, como también la oración, no depende de nuestra voluntad. Todos los sufrimientos, penas, dificultades que sobrevienen nos son dados por permisión de Dios. Todo viene de Dios. Todo viene de Dios. Decía San Juan 23, la oración verdaderamente no tiene precio, a condición de estar inflamada por el Espíritu Santo. Se eleva cual perfume de la tierra, esparce sus efluvios suaves ante el trono de Dios. Así oraba el profeta cuando decía, que mi oración ante ti se eleve como incienso. Sin embargo, cualquier cosa, por muy excelente que sea, no puede expandir su perfume si no se le aplica el fuego. Y asimismo, el incienso de la oración solo es agradable si es consumido por la llama de la caridad. Así decía San Juan 23, en el año 1956. Por eso, queridos oyentes, la oración es un medio desconocido y, sin embargo, el más eficaz para restablecer la paz en las almas, para proporcionarles la felicidad, ya que sirve para acercarlas al amor de Dios. La oración hace renacer el mundo. La oración es la condición indispensable para la regeneración y la vida de cada alma. Por eso, oremos también nosotros, oremos también, oremos bien, oremos mucho, tanto con los labios como con el pensamiento, y experimentaremos en nosotros mismos cómo la Inmaculada se adueñará cada vez más de nuestra alma, cómo nuestra pertenencia a ella será cada vez más profunda en todos los aspectos, cómo nuestros pecados se desvanecerán y nuestros defectos se debilitarán, cómo nos acercaremos cada vez más a Dios con suavidad y fuerza. Y entonces, la actividad exterior es buena, pero evidentemente es de importancia secundaria y aún menos en comparación con la vida de nuestro personal amor a Dios. Decía en una ocasión el padre Kolbe, San Maximiliano, en Nagasaki, en 1940, solo a través de la oración es posible alcanzar el ideal de San Agustín, el amor de Dios hasta el desprecio de sí. Así decía San Agustín, la cúspide del amor de Dios es el amor de Dios hasta el desprecio de sí. Un desprecio no solo imaginario, sino real, de modo que, conociéndonos cada vez mejor a nosotros mismos, conociendo nuestra nada y nuestras debilidades, podamos despreciarnos de verdad y desear que los demás nos traten como merecemos. Porque en la medida que ardamos cada vez más de amor divino, podremos inflamar un amor semejante a los demás. ¿Y qué es lo que hace falta para vencer la debilidad del alma? Hay dos medios, la oración y el desprecio propio. Así decía San Maximiliano María Kolbe. Hemos de velar si queremos que nos ante a los demás. ¿Y qué es lo que hace falta para vencer la debilidad del alma? Hay dos medios, la oración y el desprecio propio. Así decía San Maximiliano María Kolbe. Hemos de velar
si queremos que nuestro corazón pueda ser atraído y conquistado, porque puede ser atraído y conquistado por buenas o malas cosas, interior o exteriormente. Por tanto, hay que velar. Oremos. Oremos y encomendemos a nosotros mismos y nuestra misión a la Inmaculada, que ella misma se digne hacerlo todo, pero todo porque nosotros no sabemos sino arruinarnos a nosotros mismos y a los demás, y atribuirnos lo bueno y por consiguiente robar. ¿Cuánto nos arruinamos por falta de unión con Dios a través de la oración? ¿Cuántas personas, cuántos matrimonios, cuántos sacerdotes habrán arruinado por la falta de oración? Así nos pasa. Que queremos hacernos el bien y como nos queremos mal, pues nos arruinamos por la falta de este medio tan grande y tan primordial que tanto nos recomienda Jesucristo en el Evangelio, de la oración. Es sobre todo la conformidad a la voluntad de la Inmaculada el secreto del éxito. La oración, pues, la oración humilde, confiada y amorosa, infunde luz al intelecto y da fuerza a la voluntad. ¿Cuántas veces se peca por falta de por la debilidad de la voluntad? No por malicia muchas veces, sino falta de voluntad, fuerza de voluntad. Y la oración perseverante infunde, como digo, luz al intelecto y da fuerza a la voluntad. Y la misma Inmaculada elimina los impedimentos. Decía San Pablo VI, la oración forma parte del sistema general de nuestras relaciones con Dios y de la economía esencial de nuestra salvación. Por eso el Señor nos la ha recomendado tanto, como si la esperase de nosotros para concedernos sus gracias. Ella es la causa, sigue diciendo el sumo pontífice, es la causa que dispone a su misericordia en favor nuestro. Por eso es preciso luchar con la oración. Tengan en cuenta, queridos oyentes, que la gran victoria de Jesucristo fue en Getsemaní, en la oración, sudando sangre, con la frente en el suelo, y ahí fue la gran victoria sobre el demonio, en Getsemaní, y fue la que le dio la fortaleza para subirse a la cruz. Entonces nosotros, si también perseveramos y tenemos nuestro Getsemaní y oramos con insistencia y perseverancia, nos dará la energía, la fortaleza para sobrellevar la cruz de cada día. La oración es la que la poderosa, la grandiosa, que decía San Pedro Claver, la grandiosa oración. Así que repito, es preciso luchar con la oración, con el buen ejemplo y la cordialidad, con una gran dulzura y bondad, cual reflejo de la bondad de la Inmaculada. Actuemos de tal manera que nuestra consagración a la Inmaculada sea cada vez más total, y para esto la oración es indispensable, así como muy frecuentes invocaciones. Si alguno se siente débil, debe darse todavía más a la oración.

La vida de nuestra alma necesita alimentarse sin cesar. Y esto no depende de nuestra voluntad, sino de la gracia de la oración. Por el valor de la oración obtenemos la gracia, y no hay gracia sin oración. Acudamos, pues, a la mediadora de todas las gracias. Pero es necesario orar para que pueda perseverar a fondo y crezca cada vez más sin límites en el amor. Fíjese, por ejemplo, en una ocasión, en una carta que escribió a su madre, a su mamá, San Maximiliano María Kolbe, dice: querida mamá, por este mismo fin ruega también por mí, sobre todo por aquel sin límites, y para que este amor pueda aumentar cada vez más y del modo más rápido posible. Ruega también por mí, mamá. Me encomiendo obviamente a las oraciones de los clérigos para que la Inmaculada no permita a nadie que obstaculice sus planes, sobre todo a mí. Por eso, cuántas veces realmente ya sabemos por experiencia que cuando dejamos de orar, nuestra fe se va debilitando, se va apagando. En este mundo tan convulsivo, tan lleno de problemas, entonces corremos el riesgo de debilitarnos, porque sin darnos cuenta llega la noche, ¡ay, que no hice oración! Me vi envuelto en problemas, en laberintos, y no hice lo más importante. Por eso, como decía nuestro padre Molina, el arte de las artes en nuestra obra es la oración. El arte de las artes. Si hay espíritu de oración, entonces estamos salvados. Pero si dejamos el espíritu de oración, empieza la ruina en nuestra vida, en nuestra alma, en nuestra familia, en todo lo que nos rodea. He experimentado, dice a su hermano, San Maximiliano, a su hermano dice, he experimentado que solo por medio de la oración se obtiene la gracia de la conversión. Bueno, pues si tenemos personas, amigos, hermanos, familiares, que están lejos de Dios o que viven en pecado, la mejor forma de atraerlos hacia Dios es la oración. Como decía San Agustín, no le hables a Agustín de Dios, háblale a Dios de Agustín. Así que voy a hablar a Dios de mi hermano, de mi hermana, de mis parientes, de mis amigos. Hablar a Dios de ellos. Porque muchas veces no me van a hacer caso. Pero Dios siempre me hace caso, siempre me está escuchando. No le hables a Agustín de Dios, sino le hables a Dios de Agustín. La oración, y solamente la oración, es un arma eficaz en la lucha por la libertad y la felicidad de las almas. ¿Y por qué? Porque a un objeto, a un objetivo sobrenatural corresponden únicamente medios sobrenaturales. El paraíso, o si se puede expresar así, la divinización del alma, es una realidad sobrenatural en el sentido más completo de la palabra. Así, por nuestras solas fuerzas naturales, no podemos alcanzar este objetivo. Necesitamos un medio sobrenatural, la gracia de Dios, y esto solo se obtiene por la humildad y la oración confiada. La gracia, y solo la gracia, ilumina nuestra inteligencia y fortalece nuestra voluntad. Ella es un medio para obtener la conversión, es decir, la liberación del alma de los lazos del mal. Oiga lo que dice ahora San Pablo VI, en el año 1965. Decía él en aquella ocasión: la oración puede ser caridad con el prójimo, puede ser apostolado. Y esto significa que la oración es una buena gimnasia para la apertura del corazón. Ensancha
la esfera estrecha de los intereses personales y a menudo egoístas, y la extiende a los grandes intereses del prójimo, a los de la Iglesia y a los del mundo. La oración es una manera de amar. El arte de la caridad espiritual es el medio que hace a todos los hombres capaces de amar a su prójimo y, por tanto, capaces de perdonar siempre. Que a veces nos cuesta mucho esto, el perdonar, nos puede costar. Capaces de participar personalmente en la preocupación por las grandes causas del reino de Dios. ¿Ve? La oración, decía en otra ocasión San Maximiliano María Kolbe, es un elemento principal en el trabajo por la conversión de las almas, porque la conversión es una gracia que hay que obtener con la oración. Tenemos mucha necesidad de la oración para secundar fielmente la voluntad de la Inmaculada. Vamos a hacer una pausa y después seguiremos.

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Repetimos esta idea que es importantísima, queridos oyentes. Para la santificación de las almas hace falta la oración. La oración y siempre, siempre la oración. Si falta la oración, entonces el alma se debilita. Los que están espiritualmente débiles y enfermos necesitan la gracia y podemos obtenerla por la oración. La conversión y la santificación de un alma han sido y son y serán siempre obra de la gracia divina. Porque sin la gracia de Dios no se puede hacer nada en este campo, ni con la palabra viva, ni con la prensa, ni con ningún otro medio exterior. La gracia para nosotros y a los demás, al contrario, se adquiere con la oración humilde, con la mortificación y con la fidelidad en el cumplimiento de nuestros deberes cotidianos, incluso los más simples. Hacer nuestra obligación diaria puntualmente, eso ayuda mucho para obtener de Dios muchas gracias. Cumplir nuestros deberes, cada uno el de su estado. Y cuanto más cerca está el alma de Dios, más grata es a Dios. Cuanto más lo ama y es amada por Él, más eficazmente podrá ayudar también a los demás a obtener la gracia divina. Más fácilmente y con más plenitud es escuchada su oración. Queridos oyentes, quien empieza a orar sinceramente a la Inmaculada, poco tiempo después, sobre todo en su fiesta, se dejará convencer, así nos dice San Maximiliano de María Kolbe, y así es de verdad, se dejará convencer para confesarse. Hay mucho mal en el mundo, pero recordemos que la Inmaculada es más potente. Y como dice el libro del Génesis, le aplastará la cabeza a la serpiente infernal. Génesis capítulo 3, versículo 15. Dice el Concilio Vaticano II, en la Constitución Lumen Gentium, es necesario que todos los cristianos dirijan a la Madre de Dios y de los hombres insistentes súplicas a fin de que después de haber asistido con sus oraciones a la Iglesia naciente, a una hora exaltada en el cielo, continúe intercediendo cerca de su Hijo. Una breve jaculatoria, mientras se trabaja, es la mejor oración. Estamos trabajando, podemos decir una frase corta, por ejemplo, Dios mío, ten compasión de mí, date prisa en socorrerme. Madre mía, dame fortaleza en este problema que tengo. Socórreme, Señor, ten misericordia de mí. Frases cortas a través del trabajo, ¿eh? Que eso puede... Estoy rezumando presencia de Dios, alimentando la presencia de Dios, ¿eh? Y el trabajo se me hace mucho más llevadero, ¿eh? Con la presencia de Dios, ¿eh? Y lo ha dicho en su evangelio. Mi yugo suave, mi carga ligera. Pero a veces se nos hace insoportable, precisamente por eso, porque nos olvidamos de Dios, ¿eh? Y pasan las horas y no me acuerdo de Dios, y cada vez todo se hace más dificultoso, ¿eh? Todo se me va complicando. Cuando una frase corta, ¿eh? Madre mía, acuérdate de mí, ten compasión de mí, socórreme en este problema. Y frases cortas, ¿eh? Y también muy práctica, porque nos une constantemente a Dios y de manera cada vez más íntima a la Inmaculada, como un instrumento al alcance de la Maestra. Y por este medio obtenemos la gracia de la iluminación de la inteligencia para conocer su voluntad y del fortalecimiento de la voluntad para cumplirla. ¿Qué es lo que necesitamos? Necesitamos la iluminación y la fortaleza. Y la oración es la que nos ilumina y nos endinamiza para hacer aquello que nos ha iluminado.
Decía el Papa Pío XII en el año 1950, hablando de la Virgen Santísima: la Virgen María no sabría permanecer sorda al grito de sus hijos. Si este es no solamente el grito de los labios o el de una resolución precipitada y transitoria, sino el grito de reformas eficaces y de renovaciones necesarias. Pío XII. Pero recordemos siempre que conoceremos más a la Inmaculada gracias a la oración humilde y a la amorosa experiencia de la vida diaria, que por medio de doctas y definiciones, distinciones y argumentaciones, aunque no podemos descuidarlas, entonces, como decía también en otra ocasión San Maximiliano, que aquel que está consagrado entera y limitadamente a la Inmaculada, a pesar de saber que permanece a ella, que pertenece a ella, aunque a veces no lo tenga presente, cuando visita a Jesús en el Santísimo Sacramento, ofrezca expresamente a la Inmaculada toda la visita, quizá con la sola invocación María, porque sabe que procura a Jesús el mayor gozo posible, y sabe también que en ese caso es ella quien hace la visita en él y a través de él, y él la hace en ella y a través de ella. Qué bonito, ¿verdad? Qué bonito. Los dos corazones están bien unidos, el de Jesús y María, María y Jesús, Jesús y María. Trabajemos todos para que todas las almas les pertenezcan a la Inmaculada. Trabajemos mediante la oración y el sufrimiento. Ofrezcamos nuestros sufrimientos, que a veces perdemos ese caudal precioso. Cuando no podemos evitar el sufrimiento, pues ofrezcámoslo al Señor. Señor, dame fortaleza para sobrellevarlo. Esta pena que tengo, este disgusto que tengo, este dolor que tengo, pues sí puedo aliviarme si puedo, pero cuando no puedo, o si puedo ofrecerle, ¿cuánto hace un dolor ofrecido por amor a Dios, para expiar mis pecados, para impetrar por la conversión de un ser querido o de otra gracia que necesito, un examen que voy a hacer de cualquier tipo? En todo lo relacionado con la vida sobrenatural, como el espíritu de oración, debemos esperarlo todo de la Inmaculada. Ni la meditación, ni los propósitos, ni nuestros proyectos, nada nos ayudará. Solo la gracia de Dios puede actuar. Por eso debemos implorar en favor nuestro esta gracia de la Inmaculada. Porque Dios puede darnos su gracia sin nuestro concurso, pero desea que, sin embargo, que se lo pidamos, por supuesto, y que comprendamos que por nosotros mismos no podemos nada. ¿Bien? El que quiere vivir sobrenatural y santamente debe rezar a la Madre de Dios cuando el alma cae en la cuenta de que se está perdiendo en la actividad. Debe tomar contacto con la Inmaculada, debe establecer un lazo mediante frecuentísimas llamadas interiores: María, María, socórreme, Madre Dios, acuérdate de mí, Madre Dios, acuérdate de mí, María, ten compasión de mí. Que muy a menudo el alma se vuelva hacia la Inmaculada y enseguida notará que los demás atractivos muestran su debilidad, y cuando haya practicado esto, la Inmaculada poseerá su corazón. Qué dicha, ¿eh? Si algún día realmente nuestro corazón está totalmente, que la Virgen María lo posesione totalmente, mi corazón, que está también tan disperso en tantas cosas baratas del mundo. Madre de Dios, dame la gracia de que mi corazón esté constantemente poseído por ti, para que no me pierda, porque yo me pierdo en muchas baratijas. Que mi corazón esté atraído siempre por ti, que nunca lo abandones, porque si no, me pierdo rápidamente. Decía el Papa Pío XII: así como todas las criaturas están sometidas y obedecen a las órdenes eternas de Dios en lo que les concierne, de la misma manera podemos afirmar que su Hijo
único aceptará siempre escuchar benévolamente las oraciones de la Virgen, Madre de Dios, especialmente ahora que esta bienaventurada Virgen goza de la eterna felicidad en el cielo y que, coronada con la corona triunfal, es saludada como reina de los ángeles y de los hombres. ¿Eh? Queridos oyentes, nosotros no somos dignos de mirar su rostro, somos indignos, tenemos los ojos manchados, tenemos los ojos turbios en este mundo tan problemático. Los ojos se nos ensucian, se nos manchan. Nada más que tenemos que ir por la calle, como no tengamos cuidado, los ojos se nos manchan. Dame la gracia, Virgen María, de que mis ojos no se manchen nunca. Si mis ojos se manchan, repercuten todo el cuerpo y todo el cuerpo se revoluciona y claro, no encuentro pan, no encuentro alegría, no encuentro nada. Así que repito, no somos dignos de mirar su rostro. No somos dignos de pronunciar su nombre, de pensar en ella, porque estamos manchados y ella es inmaculada. Ella es inmaculada, nosotros estamos manchados. Por eso, el mayor obstáculo para poder ponerse junto a ella es que estamos manchados y somos pecadores. Por tanto, debemos rezar para obtener la gracia de la que somos indignos, para pensar en ella y profundizar en sus privilegios. Lo primordial y lo más importante es la humildad profunda y la oración humilde, para que realmente nos conceda tener los ojos limpios. Los ojos limpios pueden ver a Dios, los ojos manchados no pueden verlo. Por eso, cuanto nuestros ojos están más limpios, más conocemos de Dios, más sabemos de Dios, Dios más nos ilumina. Y como somos impotentes, necesitamos clamar: Señor, que mis ojos no se manchen, manténlos limpios como la Inmaculada. Si insistimos y pedimos, pues entonces obtendremos lo que pedimos si lo pedimos con humildad y perseverancia. Recordemos a menudo que basta dirigirse una sola vez a la Inmaculada con la palabra, con la mirada o incluso solo con el pensamiento para que ella arregle todo lo que hemos destruido en nosotros. Fíjese qué bonito, ¿eh? A pesar de que hemos destruido muchas cosas en nosotros, ella, que es tan omnipotente por gracia y tan limpia, puede arreglarlo todo. Ella puede arreglarlo todo, todo lo arregla, como una madre todo lo arregla a sus hijos, no sé cómo se empeña, se arregla. Eso lo hacen en la vida humana, pues cuanto más en la vida espiritual. Ella lo arregla todo. Pues ojalá que, si estamos en pecado, pues que hagamos una buena confesión, sincera, junto a la Inmaculada, Señor, y que ella me guíe y me conduzca y me dé la gracia para vencer las tentaciones, las que más puedan hacerme daño. Ella todo lo puede porque es la omnipotencia suplicante. Así que, madre mía, no me abandones, tú sabes mi debilidad, cuento con tu potencia infinita, porque Dios te la ha dado a ti, porque eres la madre de Dios. Y todo el poder lo tienes tú porque te lo da Dios, la omnipotencia suplicante. Yo te necesito siempre, te necesito en cada momento. Si me dejas un segundo ya me pierdo, puedo perderme. Necesito siempre, te necesito las 24 horas del día. Por eso, madre mía, no me abandones nunca. Bueno, pues voy a terminar con este texto de Pío XII, que dice: sin duda María es en el cielo eternamente dichosa y no sufre ni dolor ni pena, pero no se encuentra allí insensible. Por el contrario, alimenta siempre amor y piedad para con el desgraciado género humano al cual ella fue confiada como madre cuando dolorosa y con llanto estaba al pie de la cruz.
¿Comprenderán los hombres el lenguaje misterioso de esas lágrimas? ¡Oh, las lágrimas de María! En el Gólgota eran lágrimas de compasión por su Jesús y de tristeza por los pecados del mundo. ¿Llora ella aún por las llagas abiertas de nuevo en el cuerpo místico de Jesús? ¿O bien llora por tantos hijos en quienes el error y la falta han apagado la vida de la gracia y que ofenden realmente a la majestad divina? Bueno, pues así se expresa el Papa Pío XII. Pues no queramos, Señor, ofenderte más, Jesús. Y te pedimos, oh Inmaculada, danos la gracia, para que nuestra alma permanezca siempre limpia. La he manchado, si la he manchado, me levanto rápido y hago el propósito de no mancharla más. Para eso necesito la continua y perseverante oración. Lo que decía San Pedro Claver, la grandiosa, oh Inmaculada, danos la gracia, para que nuestra alma permanezca siempre limpia. La he manchado, si la he manchado, me levanto rápido

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1: 10 de la noche y un minuto.
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5: Amigos oyentes, como prometíamos en el espacio anterior de Más vale prevenir, volvemos a estar junto a ustedes la hermana Alba Montoya. ¿Qué tal, hermana?
6: Muy bien, hermana María Esther.
5: Aquí estamos, pues, intentando ayudar a aquellos que quieren especialmente dejar de fumar, tocando este tema del tabaquismo, pero para dar soluciones prácticas. Los que nos han seguido ya en estos tres programas que llevamos hechos, quizá habrán pasado sus crisis, porque enfrentarse con esta realidad no es fácil. Lo primero que hay que hacer para arreglar un problema es reconocerlo, saber que está ahí, que sí, que yo soy un fumador, quizá un fumador empedernido, que ya tengo adicción, reconocer las causas por las que sigo fumando a pesar de saber que me hace daño. Y ahora empezamos, hermana Alba, si recuerdas, en el último programa, a solucionar algunos de los peros que pueden surgirle a las personas que nos están escuchando. El primero que dijimos, es decir, estos miedos o dudas o angustias que pueden surgir a las personas que lo han intentado y que creen a lo mejor que no lo lograrán nunca al dejar de fumar. Pero decíamos que eso les ha pasado también a los que sí lo han logrado. Cuando empezaron a esforzarse, también tenían estos miedos, pero lo superaron. Entonces, el primer pero era...
6: Sí, el primer pero es, yo no tengo suficiente fuerza de voluntad para lograrlo.
5: Bueno, ¿y cómo rebatimos esto?
6: Sí, les estuvimos diciendo en el programa anterior que claro que tenía fuerza de voluntad, que de hecho lo ha demostrado cuando se ha propuesto lograr una meta y la ha conseguido, a pesar de los obstáculos y las dificultades que se le presentaron, que pueden hacer una lista de las metas alcanzadas para que se animen y se den cuenta que sí que tienen fuerza de voluntad.
5: Exacto.
6: Un segundo motivo que se interpone,
5: miedo, exacto, claro,
6: es que ya lo he intentado muchas veces y siempre he fracasado.
5: Bueno, ¿qué le podemos decir a la persona que ha dicho esto? Sí, yo tengo fuerza de voluntad, pero la verdad es que a la hora de los que hubo, como suelen decir en Chile, aquí nada, no me ha salido. Bueno, mira, la realidad es que cada vez que usted deja el tabaco, aprende algo. No ha sido en balde, aunque haya vuelto a fumar. Aprende algo que le ayudará en su próximo intento. Mire, usted, amigo oyente, observe a los niños, por ejemplo, cuando comienzan a andar. La primera vez que lo intentan, ¿ya no se caen? A ver, antes de lograr mantenerse en pie de forma continua, los niños se han caído muchas veces. Pero así es como todos hemos aprendido a andar con seguridad. El niño, cuando empieza a dar los primeros pasitos, primero lo da con las manos de las mamás. Después la mamá le suelta una mano y se queda solo con un dedito. Y después ya lo deja solito. Y el primer día que lo deja solito, no sé si se han dado cuenta, yo que he tenido hermanos pequeños y tú también, creo, hermana Alba, ¿verdad?
6: Sí.
5: Se dan un susto y empiezan a llorar y se van al suelo. Pero ya caminaron 3 pasos solos. Luego, ese intento no fue un fracaso, aunque se haya caído al suelo. Después lo volverá a intentar y le dará un poquito menos de miedo, pero a los 5 pasos se volverá a caer. Y está ahí la mamá para ayudarle. Pues lo mismo a ustedes, amigos oyentes. Ya lo hemos comentado y vamos a volver a recordarlo. Dejar de fumar es un proceso, no es una cosa automática. Entonces, recaer no significa que esto sea un fracaso definitivo, sino que, bueno, es una nueva etapa que me está acercando un poquito más al objetivo.
6: Sí, ya sabe las cosas que no hay que hacer.
5: Que no hay que hacer. Y además, ese número de horas, por lo menos. Hay personas que incluso se han tenido que poner una meta de durante 2 horas no voy a fumar, de tanto que fuman. Bueno, esas 2 horas que tú no fumaste, esos pocos días que tú no fumaste, o esas pocas semanas o meses, lo que aguantaste, que tú has estado sin fumar, eso ha sido muy beneficioso.
6: Muestra que realmente lo puede hacer,
5: claro,
6: que si lo ha hecho determinado tiempo.
5: Te está indicando
6: tiempo,
5: que tú puedes conseguirlo. ¿Qué es lo que te falta? Identificar sobre todo por qué volviste a fumar. lo que identifica al niño es por qué se cayó. Pues porque todavía está torpe en sus pasitos, entonces no ha fortificado bien sus tobillos. ¿Qué tendrá que hacer? Seguir intentándolo. Si se queda en el suelo, ningún niño que está aprendiendo a caminar, cuando se cae se queda en el suelo. Al contrario. Como diciendo, ay, ya le he tomado gusto a esto, parece que no fuera tan difícil. Luego no piense que el que usted haya vuelto a fumar después de un tiempo de intentarlo es un fracaso. Ha caminado, y dicen que el que tropieza y no cae, camina más rápido, adelanta más camino. Pues estos son pequeños tropiezos en el camino. ¿Qué tiene que hacer uno? Sacudirse un poco el polvo y seguir caminando, ¿eh?
6: Sí.
5: Pero nunca pensar que hemos fracasado.
6: Otro de los peros puede ser, me gustaría dejarlo, pero nunca encuentro el momento adecuado.
5: A ver, hermana Alba, ¿qué respuesta le das a este tipo de personas?
6: Que realmente es una excusa y que usted bien lo sabe. Ah. Es cierto que no es una buena idea dejar de fumar cuando se está pasando por algún periodo de alto estrés. Pero también hay periodos mejores y más adecuados para dejar de hacerlo. Por ejemplo, inténtelo en alguna circunstancia positiva, en su próximo cumpleaños, durante un puente, el comienzo de las vacaciones, en alguna festividad especial que quizás le sirva como de motivo, uh-huh. ¿cierto? Y siga los consejos que le estamos enseñando. Prepare un plan. Fíjese una fecha definitiva, que inclusive la debe anotar y ponerla claro. en algún sitio.
5: O decírselo a los demás para que los demás un poco me estén controlando.
6: Sí, exacto. Fije su fecha definitiva, siga los pasos y los ejercicios que le vamos a ir enseñando y celebre cada nuevo logro. Y no se proponga tampoco cosas a largo plazo. Desde hoy en adelante, nunca más. No, bueno, hoy no lo voy a hacer. Y mañana dice lo mismo, mañana, bueno, al llegar la mañana, hoy no lo voy a hacer, o sea, día a día.
5: Por ejemplo, pues para una persona católica sería muy bonito, pues durante la cuaresma no voy a fumar, ¿no? Es una penitencia mucho más difícil a lo mejor que no comer carne los viernes, ¿no? Entonces se podría hacer, no sé si viene al caso aquí, lo hemos contado en otro espacio del programa, incluso lo contó la misma persona a la que le ocurrió esto, fue muy bonito este testimonio. Un misionero nuestro que nos ayuda, colabora con nosotros en las misiones y en algunos otros trabajos, fumaba y ya lo mismo, lo había intentado varias veces y no había podido, esto, lo otro, volvía a recaer. Y le tocó ir a un viaje misional para un trabajo de medios de comunicación. Él nos ayuda en todo lo que es radio y televisión. Hermana, y entonces, no sé si tú supiste este caso, muy bonito. Nada más llegar a nuestra casa hogar del campesino, el hospital que tenemos en Cuzco, justo no estaba el sacerdote, que suele estar de capellán en ese momento, y las hermanas estaban muy angustiadas porque había un niño que se moría. Se estaba asfixiando y se moría. No tenían cómo. Y estaban tan asustadas que este hombre entró por la puerta, como ya lo conocían, y no se les ocurrió otra cosa que decirle a este señor, por favor, ayúdenos a rezar, venga, venga corriendo, ayúdenos a hacer alguna oración. Estaban ahí las hermanas médicos, y entonces él, sin saber por qué, se encontró en la cama de este niño rezando y pidiéndole a Dios que no se muriera, porque veía que se iba. Y fíjate qué toque de Dios tuvo este hombre. Él en ese momento pensó, Dios mío, yo no quiero que se muera este niño, lo veía agonizando. ¿Y qué te puedo yo ofrecer que te sea agradable para que tú me des la vida de este niño? Inmediatamente le vino a la cabeza, dejar de fumar. Y dijo, Señor, te lo ofrezco. Si este niño vive, te lo ofrezco. Y efectivamente el niño vivió. Y este señor no ha vuelto a tocar un cigarrillo. ¿Por qué? Porque él ahora siente como que la vida de ese niño depende de su ofrecimiento. Pero dice además él que es que ahora no le cuesta absolutamente nada. Porque fue como tal el acto de generosidad que hizo al señor. Que ya como diciendo, vale mucho más la vida de un pequeñín que el que yo esté fumando, ¿no? Pues fíjense, cuando hay un motivo fuerte, si yo me digo, pues mira, Señor, yo qué sé, la conversión de este familiar, pues te ofrezco esto que me cuesta tanto, voy a dejar de fumar y por favor yo te pido que me concedas esta gracia o esta otra. Un poco, pues, negociar con el Señor de forma sana siempre, pero como diciendo, Señor, tú sabes que esto para mí es muy costoso, pues qué mejor que ofrecértelo y yo te pido, por favor, que te apiades de mí y que me ayudes en esta otra cosa, en esta otra. Son motivos como que nos mueven tanto que entonces nos harán, dijéramos, mantener ese ofrecimiento.
6: Claro, qué bonito, hermana. Esto está muy, o sea, de verdad que conmueve y nos damos cuenta de que realmente teniendo un motivo grande, sí, todo es posible, con esa generosidad de corazón y ese ver también por las necesidades del otro, no quedarnos en nosotros, en nuestro quizás gusto, nuestro contentamiento, sino esa donación. Muy, muy valiosa su experiencia, su aporte.
5: Pues sí, la verdad es que nos llamó mucho la atención porque ya él mismo después lo contaba y decía, quiero decírselo a todos porque ahora de verdad que no me cuesta nada haber dejado de fumar.
6: Bueno.
5: Hermana, hay otro pero que presentan algunas personas, quizá esto sobre todo las mujeres, dicen, me horroriza pensar que voy a engordar.
6: Pues sí.
5: ¿Qué se les puede decir a ellos?
6: Es posible que al dejar de fumar, se engorde, es posible.
5: Sí, exacto.
6: Pero, ¿y eso qué se debe? Porque el dejar de fumar hace que se reduzca el consumo de calorías que necesitaba para sustituir para bloquear como el efecto de la nicotina en el organismo, como para desintoxicarse. Entonces ya el organismo tiene más calorías ahí disponibles. También esto se debe a que a veces al dejar de consumir el cigarrillo se sustituye el cigarrillo por dulces, galletas, pastas y otros alimentos con alto elevado de calorías.
5: Uh-huh.
6: Y entonces las personas que dejan de fumar recuperan también el gusto y el olfato.
5: Claro.
6: Por ello notan que los alimentos les saben mejor, les huelen mejor y tienen más ganas de estar comiendo, a veces de estar picando, incrementando el consumo de alimentos con uh-huh. alto contenido calórico, sobre todo que son como los más apetecibles.
5: Claro.
6: Patatas fritas, el pan, etcétera.
5: Uh-huh.
6: Entonces, pero también es cierto que es posible que no engorden, o sea, que no siempre se sucede.
5: Exacto.
6: O sea, que puede ser o no ser. Y ante esto, sepa que es posible incorporar un plan al plan del abandono del tabaco estrategias para evitar esta ganancia de peso.
5: Uh-huh.
6: Y este plan, pues también lo vamos a proponer, que es cambiar, o sea, los alimentos que se consumen, de pronto acudir a cosas más naturales. También irse disciplinando poco a poco, pero que aunque ganara peso, piense que es más importante el haber dejado el cigarrillo que un poco de peso que poco a poco se puede reducir.
5: Ir.
6: Exacto.
5: Qué bien saber esto entonces. Uh-huh. Fíjate, no sabía yo esto, que incluso las personas que fuman, claro, estarán delgadas, pero en el fondo es otra manera de hacer daño a su salud, porque como pierden el apetito, al no poder ni siquiera oler y gustar bien los alimentos, en el fondo no solamente el tabaco en sí mismo les está haciendo daño, sino que esas personas a lo mejor estarán anémicas, estarán flojuchas para cualquier actividad, por lo tanto no rendirán tanto en su trabajo, y al no rendir tanto en su trabajo creerán que el tabaco les despeja y fumarán más, o sea que es como un círculo vicioso. Otra objeción, miedo, duda, pero que se puede poner es el siguiente. Sí, muy bien, yo sé que fumar es nefasto, sí. Por ello, entonces, quiero reducir el consumo a unos 3 o 4 cigarrillos al día. Y esto, bueno, esto ya no es tan malo, se puede decir, ¿no? ¿Qué le podríamos responder a esta persona?
6: Que su decisión sobre la necesidad de dejar de fumar todavía no está bien madura. Si realmente quiere dejar de fumar, debe saber que quienes disminuyen el consumo vuelven a fumar en poco tiempo la misma cantidad que han dejado de hacer,
5: uh-huh.
6: incluso más.
5: ¿Ve?
6: Además, cuesta lo mismo reducir el número de cigarrillos que dejarlos definitivamente.
5: Es verdad, porque igual están haciendo un esfuerzo grande, o sea que
6: sí.
5: Ya podría ser definitivo el esfuerzo.
6: Sí, en realidad lo pasarán peor fumando 3 o 4 que no fumando ninguno.
5: ¿Por qué?
6: Porque no dejará de pensar en el próximo que tengo que fumar,
5: claro.
6: El próximo cigarrillo.
5: Como tengo pocos, lo que estoy es más ansioso, a ver cuándo llega la hora del próximo cigarrillo.
6: Sí, aunque el riesgo de padecer enfermedades aumenta con el número de cigarrillos que se fuman, no existe una cantidad mínima por debajo de la cual ese riesgo sea pequeño o desaparezca completamente.
5: Se entiende, es decir, ningún médico ha dicho que fumando 2 cigarrillos al día no me enferme. Lo que ha dicho es que hay que dejar de fumar. Es decir, ciertamente, cuanto más fume, más daño
6: claro,
5: me haré.
6: Exacto.
5: Pero en ninguna parte dice que el fumar poco no sea dañino. Entonces, además, sabiendo que voy a tener que poner el mismo esfuerzo, incluso esto es muy, muy real, ya conociéndonos a nosotros mismos, es como si a uno le dijera, mira, tú tienes que comer solamente, yo qué sé, una taza de arroz 3 veces al día. Como es algo reducido, es que estoy pensando continuamente en la próxima taza porque me muero de hambre. Pues un poco así, si me reduzco los cigarrillos, estaré continuamente pensando, y al final, dijéramos, esa situación tan violenta no, desaparece y no, como dice aquí, puedo llegar incluso a consumir más tabaco después de un tiempo, por desquite, exacto. Sí. Hay otro pero.
6: Sí, creo que empezaré a fumar, o sea, como que es una especie de paliativo, como bueno, no lo dejaré del todo, sino que lo voy a reducir solamente.
5: Ajá. Bueno, pues esto para algunas personas, disminuir de forma progresiva el número de cigarrillos en los días previos a dejarlo, sí que contribuye a minimizar, podríamos decir, los síntomas de abstinencia que se producen al dejar el tabaco, pero a la mayoría, dada la experiencia, esto está sacado de estadísticas con la realidad, personas que dejaron de fumar, a la mayoría le resulta más eficaz fijar una fecha para dejarlo por completo. Luego, sea cual sea la elección, amigo oyente, que tú vas a tomar, no olvides que el objetivo siempre es dejar de fumar por completo. No te conformes con un ir disminuyendo sin terminar nunca de dejar de fumar, porque eso con muchas probabilidades te va a conducir, más o menos en poco tiempo, a volver a fumar lo mismo que antes.
6: Sí, otra objeción podría ser, me pasaré a la pipa o a los puros, así fumaré menos. Pero la realidad es que al fumar pipa o fumar puros, normalmente se inhala menos humo. Sin embargo, las personas que optan por estas formas de consumo mantienen más tiempo el humo en la boca, lo que aumenta la incidencia de cánceres de boca y las patologías oral y bucodental, además de la concentración de sustancias tóxicas que suele ser mayor en el humo de la pipa y de los puros. En consecuencia, aumenta el riesgo que estas personas, de las personas que están a su alrededor.
5: Claro, los fumadores pasivos que se llaman, ¿no? Y además, por otro lado, sepan que las personas que previamente fumaban cigarrillos mantienen de una forma parcial la rutina de la inhalación del humo y, por lo tanto, mantienen también así el efecto nocivo sobre sus pulmones. Es decir, aunque es verdad que normalmente se inhala menos humo con la pipa o con un puro, al haber sido yo ya un fumador de cigarrillos anteriormente, ese humo también está siendo muy nocivo para mis pulmones. Bueno, yo creo que no hay más peros que se nos pueda ocurrir. De todas maneras, amigos oyentes, como nuestro deseo auténtico y sincero es ayudarles, si ustedes escuchan este programa y tienen alguna otra objeción o incluso alguna experiencia positiva, sería muy bueno que nos escribieran personas que intentaron dejar de fumar y lo consiguieron y ahora viven felices, con una muy buena calidad de vida, con una muy buena relación en su familia, en su ambiente de trabajo, etcétera, con ningún o muy pocos problemas de salud de este tipo. Entonces, también les pediríamos que nos escribieran para poder leer sus cartas, sus testimonios en este espacio de Más Vale Prevenir y, bueno, reforzar de alguna manera estas píldoras que continuamente le decimos a nuestros oyentes, en este caso los que son fumadores, que se tomen para poder llegar a lograr el objetivo que nos estamos proponiendo. Esa píldora se llama, y usted la tiene que tomar muchas veces al día, yo puedo dejar de fumar. Dejar de fumar para mí es posible.
6: Sí, hermana, que frente a esto que estamos hablando, hay dos razones poderosísimas que explican la alta dificultad que supone para muchas personas el dejar de fumar, porque de hecho pues a veces lo han intentado y han visto que es muy difícil, y entonces queríamos como, me gustaría que les dijéramos a los oyentes, que conozcan más qué es el tabaquismo.
5: Realmente, exacto, ¿qué es el tabaquismo?
6: Eso, desechar los mitos que a la larga se han hecho alrededor de esto y continuar adelante. Entonces, que estas dos razones poderosas que explican esta dificultad para dejar de fumar son la nicotina, que es una droga adictiva.
5: Claro.
6: Esto es bien importante. Además de ser un producto peligroso para la salud, el tabaco es una droga que puede llegar a crear una importante dependencia. Y a diferencia de lo que sucede con otras sustancias psicoactivas, la dependencia del tabaco en mayor o menor intensidad, afecta al 95% de los consumidores de esta sustancia.
5: Y además, la alta capacidad adictiva que tiene la nicotina, lo que hace es que después de un breve periodo de consumo esporádico, el organismo se adapta rápidamente al nivel de nicotina que usted precisa para funcionar con normalidad. Entonces, ya deja de hacer el efecto y necesito más.
6: Exacto, y el cuerpo se habitúa y ya lo siente como necesario. La privación de la nicotina al que se ha acostumbrado ya su cuerpo es la causa de los síntomas tan desagradables que puede experimentar una persona cuando deja de fumar en un momento dado.
5: Exacto, es la dependencia que crea, ¿no?
6: Sí. Luego,
5: y esto es real, porque, dijéramoslo así, me imagino que las personas que nos están escuchando, sí, muy bien, yo acepto y quiero todo esto, pero siento dentro de mí, pues, una terrible dependencia, ¿no?, de
6: claro.
5: esta sustancia.
6: Sí, y eso también lo vamos a ayudar, les vamos a explicar acá cómo hacer para que eso se merme.
5: Ajá.
6: Y qué alternativas hay para ellos también, pues porque es real. La otra gran causa para ser difícil dejar de fumar es que el cigarrillo refuerza el poder adictivo de la nicotina al facilitar la repetición de la conducta de fumar miles de veces. Hasta tal punto que a usted ahora le parece imposible vivir sin fumar. O sea que se ha como adherido tanto el acto de fumar a su vida que ya es algo como incorporado a la rutina de cada día. Ya se ha hecho, ya hemos hecho el cálculo en otro programa. Y si no lo han hecho, pues lo pueden hacer. ¿Cuántos cigarrillos se fuma cada día? ¿Cuántos, haciendo el cálculo, que a ver acá lo podemos quizás recordar un poco, cigarrillos por día, por 365 días, por el número de años que ha fumado? Entonces aquí nos damos cuenta de la cantidad de cigarrillos encendidos a lo largo de su vida. O sea, cuántas veces en su vida ha repetido el acto de coger, de tomar el cigarro, el fósforo, el encendedor, ajá, llevarlo a la boca.
5: Claro,
6: y cuántas...
5: se ha hecho un hábito.
6: Exactamente.
5: Incluso la misma conducta externa, todo es la repetición del acto tantas miles de veces a lo largo de los años que... es un hábito incorporado totalmente a nuestra vida.
6: Exactamente. Entonces, pensar en la posibilidad de vivir normalmente el día a día sin el cigarrillo le causa una sensación de vacío, de pérdida, que duda poder superar. Uh-huh. Y es normal sentirse así, porque usted ha desarrollado una importante dependencia psicológica ya al tabaco. Pero debe saber que sí es posible volver a vivir sin el tabaco.
5: Uh-huh.
6: Y usted puede hacerlo. Ha hecho cosas más difíciles en su vida y debe saber que en cuanto consiga sus primeros logros sentirá una gran satisfacción al comprobar que puede más que el cigarrillo.
5: Exacto, qué bonito. Vamos ahora, en estos pocos minutos que nos quedan, a conocer un poquito la intensidad de adicción que podemos llegar a tener con el cigarrillo. Esto especialmente en aquellos fumadores que ya llevan por largos años o que fuman muchas veces al día, ¿no? Vamos a ayudarles a analizar con calma, con serenidad, pero con mucha sinceridad. Aquí, con todas las cartas sobre la mesa, sin ocultar nada. Usted va a ser el primer y único beneficiado. Bueno, el único no, los que están a su alrededor también, pero usted el principal. Entonces, analice ahora cuánto fuma usted y en qué situaciones. Como ya sabe, por los resultados que ha obtenido en los primeros ejercicios que hemos ido haciendo, en muchas ocasiones... la mayoría de los que fuman lo hacen de forma automática. Entonces, su consumo está asociado, por ejemplo, a situaciones y actos cotidianos. Esto ya lo hemos dicho. No, nada más levantarme de la cama, me enciendo un cigarrillo. No puedo levantarme de la mesa después de comer sin fumarme un cigarrillo. Cada vez que hablo por teléfono, por ejemplo, enciendo un cigarrillo. Cada vez que me ocurre tal cosa, lo asociamos a situaciones concretas. Bueno, entonces ahora intentemos... usted, amigo oyente, sobre todo, pensar con calma. A ver, desde ahora y hasta la fecha en que se ha propuesto dejarlo, ser consciente del acto de fumar y encender un cigarrillo solamente cuando realmente a usted le apetezca y crea que va a disfrutar de él. No encender ningún cigarrillo de... Bueno, entonces ahora intentemos, usted, amigo oyente, sobre todo, pensar con calma. A ver, desde ahora y hasta la fecha en que se ha propuesto dejarlo, ser consciente del acto de fumar y encender un cigarrillo solamente cuando realmente a usted le apetezca y crea que va a disfrutar de él. no encender ningún cigarrillo de forma inconsciente.
6: Sí, para eso este test es una especie de test.
5: Ajá, vamos a ayudarles a... Lo que pasa que en este programa no nos va a dar tiempo porque ya se nos ha terminado. Por ahora. Entonces, para el próximo sepan que vamos a ayudarles a una forma muy sencilla de conocer qué grado de dependencia tiene usted al cigarrillo, por un breve cuestionario que podemos ir haciendo nosotros desde aquí, en el estudio, y ustedes desde su casa, y podremos evaluar la dependencia de la nicotina pues mediante una serie de preguntas que están relacionadas con la conducta que tenemos y nos ayudará a comprobar el nivel de adicción que tenemos al tabaco.
6: Entonces les invitamos a que para el próximo tengan lápiz Eso y papel es. A la mano para que vayan anotando los puntajes que van a darle el resultado de este test.
5: Muy bien. Vamos a hacer los deberes, las tareas, como dicen, y entonces en el próximo espacio estaremos preparados. Amigos oyentes, una alegría poder haber estado con ustedes compartiendo Más Vale Prevenir.
6: Hasta luego.

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1: 10:31 a.m.
2: 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Hermann Cohen, apóstol de la Eucaristía, por Charles Sylvain. Capítulo número 49. En el capítulo anterior hablábamos del padre Hermann como director de almas y cómo sus viajes, sus predicaciones y sus trabajos apostólicos suscitaban vocaciones religiosas. En este capítulo, como dijimos el número 49, nos vamos a centrar en el padre Hermann como apóstol de la Eucaristía y vamos a comentar acerca de este voto que él hiciera de no predicar ningún sermón sin hablar del misterio de la Eucaristía.

El padre Germán tan solo vivió para amar y hacer amar a la Sagrada Eucaristía, a Jesús Hostia, conforme se complacía en decir. Desde el día en que la gracia divina iluminó su alma haciéndole captar, en cierto modo sensiblemente, la presencia real de Jesucristo en el sacramento del altar, no cesó de amar y de predicar a Cristo en la Eucaristía. Recién converso, fundó, como ya vimos, la adoración nocturna, admirablemente propagada y extendida. Ya en el Carmelo, siguió fomentando esa santa obra. «No crea usted», escribía al día siguiente de su llegada al Carmen de Allén, «no crea jamás, a pesar de las apariencias, que abandono esta santa obra. No, no, no. Estoy aquí precisamente para mejor fundarla». Y efectivamente, trabajó poderosamente en su constitución definitiva y en su prodigiosa difusión, como consta, por ejemplo, en la obra publicada en París en 1877, la obra de la exposición y adoración nocturna del Santísimo Sacramento en Francia y en el extranjero. Voto de predicar la Eucaristía. El padre Germán no predicó ningún sermón sin hablar del misterio inefable de la Eucaristía, a lo que se había comprometido por un voto especial al que fue siempre fiel. Todo lo referente al culto eucarístico le extasiaba y enajenaba completamente. Su gozo, al erigir una nueva iglesia, solo podía compararse con su dolor cuando veía tratar las iglesias y lo sagrado sin respeto. Llanto por la Eucaristía menospreciada. Cuando en 1859 fue a Wildbad para responder a la última llamada de su padre, quedó vivamente impresionado cuando se le condujo a una especie de sala grande, que lo mismo servía para la celebración de los oficios católicos como para el culto protestante. Después de haber celebrado la misa con mucho dolor y acrecentado amor, preguntó al cura en qué sitio reservaba las formas consagradas. El pobre cura lo condujo tristemente a una casa vecina, le hizo subir al tercer piso y allí, dentro de un armario vulgar, le descubrió el copón que encerraba el cuerpo de Jesucristo. Al ver esto, las lágrimas se escaparon en abundancia de los ojos del padre Germán, se arrodilló, y así pasó varias horas, llorando y orando, sin que se le pudiera consolar ni decidirle a que dejara aquel lugar. El cura le enteró después de que la pobreza de los católicos no les permitía levantar un altar a su Dios. Al marcharse de la ciudad, el padre Germán dio esperanzas al pobre sacerdote de que se pudiera elevar un nuevo templo a Jesús.

una predicación en Ginebra. Algunas semanas después, predicaba en Ginebra. Los fieles se estrujaban en torno del púlpito y no pocos aún recordaban al célebre y joven pianista. Allí les contó, con los ojos llenos de lágrimas, lo que había visto en una ciudad de Alemania y en qué lugar había hallado a la adorable Eucaristía. Apenas había entrado en la sacristía cuando una señora se le presenta y le dice: «Padre, vuelvo de tomar las aguas y regreso a Francia con mi hijo, pero sus palabras me han conmovido. Sírvase indicarme la ciudad en que el Santísimo Sacramento se haya desprovisto de morada, pues yo soy rica, y con la gracia de Dios, creo que podré mandar construir una iglesia». Feliz el padre le dio todos los informes, y más tarde recibía carta del cura de Vilbad, en la que le anunciaba que su iglesia ya se estaba construyendo.

enamorado de la Eucaristía. Lo que Jesucristo era en la Eucaristía para el Padre queda testimoniado en sus cartas. Viva Jesús hostia, la Sagrada Eucaristía sea para usted luz, calor, fuerza y vida. Quisiera que usted viviera de tal manera por la Eucaristía, que fuese ella quien moviese todos sus pensamientos, sus afectos, palabras y acciones. Que ella le fuese faro, oráculo, modelo y perpetua ocupación. Quisiera que, del mismo modo que Magdalena derramaba lágrimas y perfumes sobre los divinos pies de Jesús, hiciera usted manar sin cesar al pie del sagrario el raudal de sus aspiraciones, oraciones, consagraciones y ofrendas. Quisiera que la Eucaristía fuese para su alma un hogar, una hoguera en que pudiera meterse, para salir nuevamente de ella inflamada de amor y generosidad, y que el altar de la Eucaristía en el que Jesús se inmola recibiera sin cesar la ofrenda de sus sacrificios y que usted misma, en fin, se convirtiera en víctima de amor y de caridad, cuyo perfume subiera en olor de suavidad hasta el trono del Eterno. Y a su sobrina María, cuando se preparaba para la primera comunión, le escribe así desde el convento de Tarastex, el 16 de diciembre de 1869. Desde la última vez que te vi, estoy retirado al fondo de un desierto, con el fin de pasar mis días y mis noches en incesantes diálogos con el Dios de la Eucaristía, de manera que, por así decirlo, se me pasa la vida entera al pie del sagrario, sin que jamás sienta un instante de aburrimiento ni de cansancio. Escribe el 27 de marzo. Tan solo conozco un día que sea más hermoso que el de la primera comunión. Y es el día de la segunda comunión, y así sucesivamente. Y poco antes de su muerte. Quisiera comulgar a cada instante de la vida. No hay sino esto que sea bueno y tenga dulzura para el alma. Carta escrita desde Montreux, el 10 de octubre de 1870. Ah, hermanos míos, os invito a todos a este banquete, decía en uno de sus sermones. Desde que mis labios lo probaron, cualquier otro alimento me parece insípido. Jóvenes del mundo, conozco vuestros placeres engañosos. Conozco vuestras lucidas reuniones que brillan un instante y luego se empañan de mortal tristeza. Conozco todo lo que perseguís, pues he saboreado todos vuestros gozos y os lo certifico. Os veis forzados a confesarme que no dejan tras ellos más que desengaño y cansancio. Sí, desde que sentí circular por mis venas la sangre del Rey de Reyes, las grandezas todas de este mundo son ridículas para mí. Desde que Jesucristo vino a habitar en mi alma, vuestros palacios me parecen miserables cabañas. Desde que resolví buscar la luz en el sagrario, toda la sabiduría del mundo me resulta una locura patente. Desde que me siento a la mesa de las bodas del Cordero, me parecen envenenados vuestros festines. Desde que hallé este puerto de salvación, con dolor os considero en medio del océano azotados por multitud de tormentas y tan solo puedo hacer una cosa, y es haceros señal con la mano para llamaros, para atraeros al puerto y guiaros hacia él. Ved que tengo derechos para ofrecerme como piloto, puesto que durante mucho tiempo he surcado los mares por los que navegáis. En ellos he aguantado muchos temporales y me he visto tantas veces maltratado por los huracanes. Así pues, si queréis, os guiaré con la ayuda de la estrella polar y os mostraré el camino de la felicidad.

Jesucristo es hoy la Eucaristía. Este amor abrasador a la Eucaristía era en el padre Germán tan activo y dominante que no podía dar durante mucho tiempo la Sagrada Comunión o llevar el Santísimo Sacramento sin experimentar una emoción tan viva y fuerte que se parecía a la embriaguez. Quedaba verdaderamente desfallecido y experimentaba el mismo aturdimiento y debilidad que producen comúnmente las violentas conmociones. Oh Jesús, oh Eucaristía, que en el desierto de esta vida me apareciste un día, que me revelaste la luz, la belleza y grandeza que posees. Cambiaste enteramente mi ser, supiste vencer en un instante a todos mis enemigos. Luego, atrayéndome con irresistible encanto, has despertado en mi alma un hambre devoradora por el pan de vida, y en mi corazón has encendido una sed abrasadora por tu sangre divina. Después llegó el día en que te diste a mí. Aún me acuerdo de ello. El corazón me palpitaba y no me atrevía a respirar. Ordenaba a mis fibras que su estremecimiento fuese menos rápido. Decía al pecho que latiera menos fuerte, por temor de turbar el dulce sueño que viniste a dormir en el interior de mi alma en este día afortunado. Y ahora que te poseo y que me has herido en el corazón, ah, deja que les diga lo que para mí eres.

0: En el nombre del Padre, y del Hijo, y del Espíritu Santo.
1: Amén.
0: La gracia de nuestro Señor Jesucristo, el amor del Padre, y la comunión del Espíritu Santo estén con ustedes.
1: Y con tu espíritu.
0: La Santa Misa la ofrecemos en acción de gracias a Nuestra Señora del Encuentro con Dios por un año más de servicio en la evangelización a través de los medios de comunicación, por las intenciones y necesidades de los socios colaboradores de NSE y sus familias, y por el eterno descanso de los socios colaboradores de NSE difuntos. Hermanos, para celebrar dignamente estos sagrados misterios, reconozcamos nuestros pecados.

0: Yo confieso ante Dios Todopoderoso y ante ustedes, hermanos, que he pecado mucho de pensamiento, palabra, obra y omisión. Por mi culpa, por mi culpa, por mi gran culpa. Por eso ruego a Santa María, siempre Virgen, a los ángeles, a los santos y a ustedes, hermanos, que intercedan por mí ante Dios nuestro Señor. Dios Todopoderoso tenga misericordia de nosotros, perdone nuestros pecados y nos lleve a la vida eterna.
1: Amén.

0: Derrama, Señor, tu gracia en nuestros corazones para que quienes hemos conocido por el anuncio del ángel la encarnación de Cristo, tu Hijo, lleguemos por su pasión y su cruz y la intercesión de la bienaventurada Virgen María a la gloria de la resurrección. Por nuestro Señor Jesucristo, tu Hijo, que vive y reina contigo la unidad del Espíritu Santo y es Dios por los siglos de los siglos.
1: Amén.

Lectura del libro de los Hechos de los Apóstoles. Después de subir Jesús al cielo, los apóstoles se volvieron a Jerusalén desde el monte que llaman de los Olivos, que dista de Jerusalén lo que se permite caminar en sábado. Llegados a casa, subieron a la sala donde se alojaban Pedro, Juan, Santiago, Andrés, Felipe, Tomás, Bartolomé, Mateo, Santiago, el de Alfeo, Simón, el Celotes y Judas, el de Santiago. Todos ellos se dedicaban a la oración en común junto con algunas mujeres, entre ellas María, la madre de Jesús, y con sus hermanos.

0: Y el Señor esté con ustedes.
1: Y con tu espíritu.
0: Lectura del Santo Evangelio según San Lucas.
1: Gloria a ti, Señor.
0: En aquel tiempo el ángel Gabriel fue enviado por Dios a una ciudad de Galilea llamada Nazaret, a una virgen desposada con un hombre llamado José, de la estirpe de David. La virgen se llamaba María. El ángel, entrando en su presencia, dijo: «Alégrate, llena de gracia, el Señor está contigo». Ella se turbó ante estas palabras y se preguntaba qué saludo era aquel. El ángel le dijo: «No temas, María, porque has encontrado gracia ante Dios. Concebirás en tu vientre y darás a luz un hijo y le pondrás por nombre Jesús. Será grande, se llamará Hijo del Altísimo. El Señor Dios le dará el trono de David, su padre. Reinará sobre la casa de Jacob para siempre, y su reino no tendrá fin». Y María dijo al ángel: «¿Cómo será eso, pues no conozco a varón?». El ángel le contestó: «El Espíritu Santo vendrá sobre ti, y la fuerza del Altísimo te cubrirá con su sombra. Por eso el santo que va a nacer se llamará Hijo de Dios. Ahí tienes a tu pariente Isabel, que a pesar de su vejez ha concebido un hijo, y ya está de 6 meses la que llamaban estéril, porque para Dios nada hay imposible». María contestó: «Aquí está la esclava del Señor, hágase en mí según tu palabra». Y la dejó el ángel. Palabra del Señor.
1: Gloria a ti, Señor Jesús.
0: Amados hermanos en nuestro Señor Jesucristo, unas breves palabras en este día que celebramos Nuestra Señora del Rosario y unimos esta conmemoración en nuestra familia espiritual de Nuestra Señora del Encuentro con Dios. Una advocación, diríamos, que abarca todas las advocaciones de la Virgen, porque María nos lleva siempre a Jesús, al encuentro con Jesús. También un aniversario más de los medios de comunicación que están bajo el patrocinio de Nuestra Señora del Encuentro con Dios, en concreto aquí en Arequipa, si no me equivoco, 30 años cumplimos. Recuerdo, estaba destinado a Lima, pero vine unos días a apoyar aquí a la parroquia y estábamos comenzando, ¿no?, la evangelización por los medios de comunicación aquí en Arequipa. Teníamos, me acuerdo, los estudios aquí en el complejo, ¿no? Y luego al año siguiente, creo, ya en el centro. Y bueno, y quería, bueno, brevemente, primero, un sacerdote cuenta cuando él estudiaba, un sacerdote que murió hace muchos años, estudiaba todavía antes de entrar al seminario, estudiaba en la universidad, pero era un católico bien ferviente, ¿no? Y en un viaje que hizo, pues en el tren, se sentó junto a él un joven de unos 25 años. El padre tenía algunos menos. Y él comenzó, pues, romper el silencio, ¿no? Y le dijo el que iba a ser sacerdote, ¿no? Al decirle que era español, me pregunta El joven: será usted católico, ¿verdad? Al oír mi respuesta afirmativa, añadió: pues yo me he convertido al catolicismo hace 15 días. Fiel a una vieja costumbre, le pregunto: ¿y qué le movió a convertirse? Era protestante y se convirtió al catolicismo. Y toda su respuesta fue: en el protestantismo echaba de menos una madre. Qué bonito. Echaba de menos una madre. Cuando en un hogar falta la madre, ¿no? Falta algo importante, ¿no? Los hijos, entonces lo vemos, ¿no? Los pequeñinos, pequeñines, ¿no? Cuando vienen aquí algunos, ¿no? Más se aferran a la madre, si empiezan a llorar y todo, ni siquiera quieren que los coja el padre, ¿no? El papá. Van donde la madre, se sienten más seguros en la madre, ¿no? Curioso, ¿no? Y están tranquilos cuando están en los brazos de la madre. Qué bonito también en la vida, en nuestra vida espiritual pasa lo mismo, ¿no? Este joven echaba de menos en el protestantismo una madre, una madre. Y si esto le pasaba a un protestante que luego se hizo católico, tú no echas de menos una madre para vivir tu fe, tu bautismo. La Virgen María es tu madre, ¿no? ¿Eh?

0: El cura de Ars decía, hablando del amor del corazón de la Virgen, tan tierno para nosotros que los de todas las madres reunidas no son sino un pedazo de hielo a su lado. El corazón de la Virgen tierno que nos ama, ¿no la amarás tú? ¿No la tomarás como madre tuya? Al comprobar nuestra incapacidad absoluta para alcanzar la santidad a la que estamos llamados, debemos refugiarnos como un niño en el corazón de la Virgen. San Juan Pablo II, cuando fue elegido Papa, obispo de Roma, decía: en obediencia de fe a Cristo mi Señor, tomo a María como madre. Repitamos esas palabras cada uno, qué bonito, ¿no? Tomo a María como madre para vivir mejor nuestro bautismo, nuestra consagración a Dios. Y por eso su lema, el lema del Papa San Juan Pablo II, totus tuus, todo tuyo. Y como nuestro padre Molina nos decía, sigamos la huella del sumo pontífice, ¿ven? Juan Pablo II, que tuvo la valentía y el acierto de hablar en la ONU con el Santo Rosario en la mano izquierda. Presentarse ante todos los grandes, entre comillas, de la tierra, con el Rosario en la mano y hablar así, ¿no?, en la sede de la ONU. El Santo Rosario, ahora unas palabras sobre el Santo Rosario, es una oración típicamente meditativa, a pesar de lo que puede parecer por la sucesión de oraciones vocales, pero nos ayuda a meditar. Meditamos la vida de Cristo a través o con los ojos de María, porque su rezo detenido es un medio sumamente válido para favorecer en los fieles la exigencia de contemplación del misterio cristiano, de que habla la carta apostólica de San Juan Pablo II, Novo Milenio Ineunte, de la que hablaba, ¿no? Como verdadera y propia pedagogía de la santidad, es necesario un cristianismo que se distinga ante todo en el arte de la oración. Mientras en la cultura contemporánea aflora una nueva exigencia de espiritualidad, es más urgente que nunca que nuestras comunidades cristianas se conviertan en auténticas escuelas de oración. San Juan 23 daba máxima importancia a su rezo, al rezo del rosario, y decía: el rosario, como ejercicio de cristiana devoción entre los fieles de rito latino, que forman notable porción de la Iglesia Católica, tiene su puesto después de la Santa Misa y del breviario o de la liturgia de las horas para los eclesiásticos, ¿no?, sacerdotes, diáconos, y después de la participación de los sacramentos para los seglares. Se ocupa, fíjense, después de los sacramentos, después de la Santa Misa, y para los sacerdotes, después de la liturgia de las horas, el rosario ocupa el siguiente puesto, ¿no? Qué importante, ¿no? San Juan 23, creo, también él y muchos papas rezaban en su tiempo las tres partes del rosario, ¿no? Ahora, si añadimos los misterios que añadió San Juan Pablo II serían cuatro partes, ¿no? Y cómo sacaban tiempo con tantas papas, con tanta ocupación que tienen, pues, Dios les da la gracia, ¿no? El rosario es siempre forma devota de unión con Dios, sigue San Juan 23, y de alta elevación, de alta elevación espiritual. Pero hay que rezarlo con la debida manera, ¿no? Y es lo que vamos a tocar ahora. Para obtener del Santo Rosario toda su eficacia impetratoria, santificadora, no basta rezarlo de una manera mecánica y distraída, como podría hacerlo una cinta magnetofónica. Es preciso rezarlo digna, atenta y devotamente, ¿no? Lo mismo que para los eclesiásticos el oficio divino o cualquier otra oración vocal. Hay que reconocer que cuesta rezar bien el rosario, porque hay que juntar la oración vocal con la mental, pero es fácil encontrar procedimientos que ayuden al rezo correcto y fructuoso de esta gran devoción mariana. Por ejemplo, hay estos folletitos que con las pequeñas extractos, ¿no?, para cada misterio de la Sagrada Escritura, ¿no? Entonces eso nos ayuda, una frase, ¿no?, alusiva al misterio, como tenemos también en unos, y hay otros, ¿sí?, en otros folletos ponen que con las pequeñas extractos, ¿no?, para cada misterio de la Sagrada Escritura, ¿no? Entonces eso nos ayuda, una frase, ¿no?, alusiva al misterio, como tenemos también en unos, y hay otros, ¿sí?, en otros folletos ponen la frase alusiva de la Sagrada Escritura alusiva al misterio, ¿no?, que se está contemplando del rosario. Luego hay con imágenes también, ¿no?, cada misterio con imagen, la encarnación del Hijo de Dios, pues la imagen, el ángel anunciando a la Virgen, etcétera, ¿no?, que también nos puede ayudar eso para concentrarnos, ¿no?, y entrar en el misterio. Primero, dignamente rezarlo de una manera decorosa, como corresponde a la majestad de Dios y de la Reina del Cielo, ¿no? Bueno, los pastorcitos cuando lo rezaban primera vez, las primeras veces, ¿no?, era, Ave María, Ave María, ¿no? Pero bueno, fueron aprendiendo poco a poco, ¿no? Atentamente, sin distracciones voluntarias. A veces tenemos distracciones involuntarias, bueno, somos débiles, ¿no? Pero por eso, vuelvo a repetir, ayudarnos con la frase de la Sagrada Escritura, con una breve meditación o una imagen. Sin distracciones voluntarias. Las involuntarias no siempre las podemos evitar, como dije, pues la imaginación pues nos lleva siempre, ¿no?, a otras partes. No invalidan el valor meritorio e impetratorio de la oración siempre que se haga lo posible para evitar distracciones involuntarias. En la oración vocal puede ponerse una triple atención, la primera y más imperfecta se refiere a la correcta pronunciación de todas las palabras, ¿no? La segunda se fija en el sentido de las palabras, ¿no? Y la tercera pone todo su empeño en el fin de la oración, o sea, en Dios y en la cosa por la que se ora. Por eso también añadir una intención al rosario, voy a rezar este rosario, qué sé yo, por mi esposo, por mi familia, por mis hijos, por la paz del mundo, ¿no? Hoy el Papa quiere que se haga una precisamente ofrezcamos el rosario por la paz del mundo, ¿no? Sobre todo tantas han desencadenado estas guerras en Oriente, ¿no? Esta última es la más importante y necesaria. Y tercero, devotamente. La devoción consiste en una prontitud de ánimo para las cosas tocantes al servicio de Dios. No es posible que no se sienta devoción si se reza bien el rosario, ¿no?
1: Reflexionamos brevemente sobre el Evangelio y la homilía que acabamos de escuchar.

0: Dios Padre de los pobres y de los humildes ha elegido a María para templo de su gloria. A él dirigimos nuestra confiada oración por la Santa Iglesia para que, acogiendo con humildad y fe el don de la salvación, sea cada vez más canal de gracia y de perdón para la humanidad. Roguemos al Señor.
1: Te lo pedimos, Señor.
0: Por todos los pueblos de la tierra, para que, al compartir los bienes materiales, culturales y espirituales, descubran el camino de fraternidad que Dios quiere para nosotros, roguemos al Señor.
1: Te lo pedimos, Señor.
0: Por todos nosotros, para que el espíritu de gratitud y alabanza que brilló en la Virgen María nos haga fieles y agradecidos, tanto en los momentos de prueba como en los de

0: alegría, roguemos al Señor.
1: Te lo pedimos, Señor.
0: Por las intenciones y necesidades de los que guían nuestras comunidades, roguemos al Señor.
1: Te lo pedimos, Señor.
0: Por nuestros enfermos y nuestros difuntos, roguemos al Señor.
1: Te lo pedimos, Señor.
0: Por nuestros bienhechores vivos y difuntos, roguemos al Señor.
1: Te lo pedimos, Señor.
0: Padre misericordioso, tú que conoces nuestro corazón, ven en ayuda de nuestra debilidad y por intercesión de María Virgen Orante, escucha nuestras súplicas. Por Jesucristo nuestro Señor.
1: Amén.

0: Oren, hermanos, para que este sacrificio mío y suyo sea agradable a Dios Padre Todopoderoso.
1: El Señor reciba de tus manos este sacrificio para alabanza y gloria de su nombre, para nuestro bien y el de toda su santa Iglesia.
0: Haz, Señor, que nos preparemos dignamente con estos dones presentados y que celebremos de tal modo los misterios de tu unigénito que merezcamos ser dignos de sus promesas. Por Jesucristo nuestro Señor.
1: Amén.
0: El Señor esté con ustedes.
1: Y con tu espíritu.
0: Levantemos el corazón.
1: Lo tenemos levantado hacia el Señor.
0: Demos gracias al Señor nuestro Dios.
1: Es justo y necesario.
0: En verdad es justo y necesario, es nuestro deber y salvación, darte gracias siempre y en todo lugar, Señor Padre Santo, Dios Todopoderoso y Eterno, y alabar, bendecir y proclamar tu gloria en la fiesta de Santa María siempre Virgen, porque ella concibió a tu único Hijo por obra del Espíritu Santo y sin perder la gloria de su virginidad, derramó sobre el mundo la luz eterna, Jesucristo Señor nuestro. Por él los ángeles alaban tu gloria, te adoran las dominaciones y tiemblan las potestades, los cielos sus virtudes y los santos serafines te celebran unidos en común alegría. Permítenos asociarnos a sus voces, cantando humildemente tu alabanza.

Padre misericordioso, te pedimos humildemente, por Jesucristo, tu Hijo, nuestro Señor, que aceptes y bendigas estos dones, este sacrificio santo y puro que te ofrecemos ante todo por tu Iglesia Santa y Católica, para que le concedas la paz, la protejas, la congregues en la unidad y la gobiernes en el mundo entero, con tu servidor el Papa, con nuestro obispo Javier, con el obispo auxiliar Raúl y todos los demás obispos que, fieles a la verdad, promueven la fe católica y apostólica. Acuérdate, Señor, de tus hijos.

y de todos los aquí reunidos cuya fe y entrega bien conoces, por ellos y todos los suyos, por el perdón de sus pecados y la salvación que esperan, te ofrecemos y ellos mismos te ofrecen este sacrificio de alabanza a ti, eterno Dios, vivo y verdadero. Reunidos en comunión con toda la Iglesia, veneramos la memoria ante todo de la gloriosa siempre Virgen María, Madre de Jesucristo nuestro Dios y Señor, la de su esposo San José, la de los santos apóstoles y mártires, Pedro y Pablo, Andrés, Santiago y Juan, Tomás, Santiago, Felipe, Bartolomé, Mateo, Simón y Tadeo, Lino, Cleto, Clemente, Sisto, Coronelio, Cipriano, Lorenzo, Crisógono, Juan y Pablo, Cosme y Damián, y la de todos los santos. Por sus méritos y oraciones concédenos en todo tu protección. Por Cristo nuestro Señor. Amén. Acepta, Señor, en tu bondad esta ofrenda de tus siervos y de toda tu familia santa. Ordena en tu paz nuestros días, líbranos de la condenación eterna y cuéntanos entre tus elegidos. Por Cristo nuestro Señor. Amén. Bendice y santifica esta ofrenda, Padre, haciéndola perfecta, espiritual y digna de ti, que se convierta para nosotros en el cuerpo y la sangre de tu Hijo amado, Jesucristo nuestro Señor, el cual, la víspera de su pasión, tomó pan en sus santas y venerables manos, y elevando los ojos al cielo, hacia ti, Dios Padre suyo todopoderoso, dando gracias, te bendijo, lo partió y lo dio a sus discípulos, diciendo: tomen y coman todos de él, porque esto es mi cuerpo, que será entregado por ustedes.

Del mismo modo, acabada la cena, tomó este cáliz glorioso en sus santas y venerables manos, dando gracias, te bendijo, y lo dio a sus discípulos, diciendo: tomen y beban todos de él, porque este es el cáliz de mi sangre, sangre de la alianza nueva y eterna, que será derramada por ustedes y por muchos, para el perdón de los pecados. Hagan esto en conmemoración mía.

0: Misterio de la fe.
1: Anunciamos tu muerte, proclamamos tu resurrección. Ven, Señor Jesús.
0: Por eso, Padre, nosotros, tus siervos y todo tu pueblo santo, al celebrar este memorial de la muerte gloriosa de Jesucristo, tu Hijo nuestro Señor, de su santa resurrección del lugar de los muertos y de su admirable ascensión a los cielos, te ofrecemos, Dios de gloria y majestad, de los mismos bienes que nos has dado, el sacrificio puro, inmaculado y santo, pan de vida eterna y cáliz de eterna salvación. Mira con ojos de bondad esta ofrenda y acéptala, como aceptaste los dones del justo Abel y el sacrificio de Abraham, nuestro padre en la fe, y la oblación pura de tu sumo sacerdote Melquisedec. Te pedimos humildemente, Dios Todopoderoso, que esta ofrenda sea llevada a tu presencia hasta el altar del cielo por manos de tu ángel, para que cuantos recibimos el cuerpo y la sangre de tu Hijo, al participar aquí de este altar, seamos colmados de gracia y bendición. Por Cristo nuestro Señor. Amén. Acuérdate también, Señor, de tus hijos que nos han precedido con el signo de la fe y duermen ya el sueño de la paz.

0: A ellos, Señor, y a cuanto descansen en Cristo, concédeles el lugar del consuelo, de la luz y de la paz. Por Cristo nuestro Señor. Amén. Y a nosotros, pecadores, siervos tuyos, que confiamos en tu infinita misericordia, admítenos en la asamblea de los santos apóstoles y mártires: Juan el Bautista, Esteban, Matías y Bernabé, Ignacio, Alejandro, Marcelino y Pedro, Felicidad y Perpetua, Águeda, Lucía, Inés, Cecilia, Anastasia y de todos los santos. Y acéptanos en su compañía, no por nuestros méritos, sino conforme a tu bondad. Por Cristo, Señor nuestro, por quien sigues creando todos los bienes, los santificas, los llenas de vida, los bendices y los repartes entre nosotros. Por Cristo, con Él y en Él, a ti, Dios Padre omnipotente, en la unidad del Espíritu Santo, todo honor y toda gloria, por los siglos de los siglos.
1: Amén.
0: Fieles a la recomendación del Salvador y siguiendo su divina enseñanza, nos atrevemos a decir: Padre nuestro que estás en el cielo, santificado sea tu nombre, venga a nosotros tu reino, hágase tu voluntad en la tierra como en el cielo. Danos hoy nuestro pan de cada día, perdona nuestras ofensas, como también nosotros perdonamos a los que nos ofenden. No nos dejes caer en la tentación y líbranos del mal. Líbranos de todos los males, Señor, y concédenos la paz en nuestros días, para que, ayudados por tu misericordia, vivamos siempre libres de pecado y protegidos de toda perturbación, mientras esperamos la gloriosa venida de nuestro Salvador Jesucristo.
1: Tuyo es el reino, tuyo el poder y la gloria por siempre, Señor.
0: Señor Jesucristo, que dijiste a tus apóstoles: la paz les dejo, mi paz les doy, no tengas en cuenta nuestros pecados, sino la fe de tu Iglesia, y conforme a tu palabra concédele la paz y la unidad. Tú que vives y reinas por los siglos de los siglos.
1: Amén.
0: La paz del Señor esté siempre con ustedes.
1: Y con tu espíritu.
0: Dense fraternalmente la paz.

0: Este es el Cordero de Dios que quita el pecado del mundo. Dichosos los invitados a la cena del Señor.
1: Señor, no soy digno de que entres en mi casa, pero una palabra tuya bastará para sanarme.

en estos momentos en que obviamente no puedes comulgar de forma sacramental, sí lo puedes hacer de forma espiritual. La Iglesia nos estimula a multiplicar siempre que podamos estas comuniones espirituales que puedes hacer en estos términos o parecidos. Creo, Señor Jesús, que estás realmente presente en el Santísimo Sacramento del altar. Me pesa de verdad haberte ofendido. Te amo sobre todas las cosas y deseo con ardor recibirte. Pero ya que no puedo hacerlo ahora sacramentalmente, ven al menos espiritualmente a mi corazón. Quisiera recibirte con todo el amor, la pureza, la humildad y la fe que tuvo la Santísima Virgen María para recibirte. Quédate conmigo y no permitas que jamás me aparte de ti.

Oremos. Te rogamos, Señor y Dios nuestro, que quienes anunciamos en este sacramento la muerte y resurrección de tu Hijo,

0: Espíritu.
1: La bendición de Dios Todopoderoso, Padre, Hijo y Espíritu Santo, descienda sobre ustedes.
0: Amén.
1: Pueden ir en paz.
0: Demos gracias a Dios.
1: San Miguel Arcángel, defiéndenos en la batalla. Sé nuestro amparo contra la perversidad y acechanza del demonio. Reprímale, Dios, pedimos suplicantes. Y tú, príncipe de la milicia celestial, arroja al infierno con el divino poder a Satanás y a los otros espíritus malignos para la perdición de las almas. Amén.

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1: 12 de la noche y un minuto.
2: Deseamos ofrecer este Santo Rosario de modo especial por los internos e internas que están en las cárceles y por todos aquellos que en algún momento se han encomendado a nuestras oraciones.

0: Santo Rosario, por la señal de la Santa Cruz de nuestros enemigos, líbranos, Señor Dios nuestro, en el nombre del Padre y del Hijo y del Espíritu Santo.
1: Amén.
0: Acto de contrición.
1: Señor mío Jesucristo, Dios y hombre verdadero, Creador, Padre y Redentor mío, por ser vos quien sois bondad infinita y porque os amo sobre todas las cosas, me pesa de todo corazón haberos ofendido. También me pesa porque podéis castigarme con las penas del infierno. Ayudado de vuestra divina gracia, propongo firmemente nunca más pecar, confesarme y cumplir la penitencia que me fue impuesta. Amén.
0: Un credo al Sagrado Corazón de Jesús.
1: Creo en Dios Padre Todopoderoso, Creador del cielo y de la tierra. Creo en Jesucristo, su único Hijo, nuestro Señor, que fue concebido por obra y gracia del Espíritu Santo. Nació de Santa María Virgen, padeció bajo el poder de Poncio Pilato, fue crucificado, muerto y sepultado, descendió a los infiernos, al tercer día resucitó de entre los muertos, subió a los cielos y está sentado a la derecha de Dios Padre Todopoderoso. Desde allí ha de venir a juzgar a vivos y muertos. Creo en el Espíritu Santo, la Santa Iglesia Católica, la comunión de los santos, el perdón de los pecados, la resurrección de la carne y la vida eterna. Amén.
0: Ofrecemos este Santo Rosario por nuestras intenciones. Misterios luminosos del Santo Rosario. Primer misterio: el bautismo de Cristo en el Jordán. Y sucedió que por aquellos días llegó Jesús desde Nazaret de Galilea y fue bautizado por Juan en el Jordán. Apenas salió del agua, vio rasgarse los cielos y al Espíritu que bajaba hacia él como una paloma. Padre nuestro que estás en el cielo, santificado sea tu nombre. Venga a nosotros tu reino. Hágase tu voluntad en la tierra como en el cielo.
1: Danos hoy nuestro pan de cada día. Perdona nuestras ofensas, como también nosotros perdonamos a los que nos ofenden. No nos dejes caer en la tentación y líbranos del mal. Amén.
0: Dios te salve, María, llena eres de gracia, el Señor es contigo. Bendita tú eres entre todas las mujeres, y bendito es el fruto de tu vientre, Jesús.
1: Santa María, Madre de Dios, ruega por nosotros pecadores, ahora y en la hora de nuestra muerte. Amén.
0: Dios te salve, María, llena eres de gracia, el Señor es contigo. Bendita tú eres entre todas las mujeres, y bendito es el fruto de tu vientre, Jesús.
1: Santa María, Madre de Dios, ruega por nosotros pecadores, ahora y en la hora de nuestra muerte. Amén.
0: Dios te salve, María, llena eres de gracia, el Señor es contigo. Bendita tú eres entre todas las mujeres, y bendito es el fruto de tu vientre, Jesús.
1: Santa María, Madre de Dios, ruega por nosotros pecadores, ahora y en la hora de nuestra muerte. Amén.
0: Dios te salve, María, llena eres de gracia, el Señor es contigo. Bendita tú eres entre todas las mujeres, y bendito es el fruto de tu vientre, Jesús.
1: Santa María, Madre de Dios, ruega por nosotros pecadores, ahora y en la hora de nuestra muerte. Amén.
0: Dios te salve, María, llena eres de gracia, el Señor es contigo. Bendita tú eres entre todas las mujeres, y bendito es el fruto de tu vientre, Jesús.
1: Santa María, Madre de Dios, ruega por nosotros pecadores, ahora y en la hora de nuestra muerte. Amén.
0: Dios te salve, María, llena eres de gracia, el Señor es contigo. Bendita tú eres entre todas las mujeres, y bendito es el fruto de tu vientre, Jesús.
1: Santa María, Madre de Dios, ruega por nosotros pecadores, ahora y en la hora de nuestra muerte. Amén.
0: Dios te salve, María, llena eres de gracia, el Señor es contigo. Bendita tú eres entre todas las mujeres, y bendito es el fruto de tu vientre, Jesús.
1: Santa María, Madre de Dios, ruega por nosotros pecadores,
2: ahora y en la hora de nuestra muerte. Amén.
0: Dios te salve, María, llena eres de gracia, el Señor es contigo. Bendita tú eres entre todas las mujeres y bendito es el fruto de tu vientre, Jesús.
2: Santa María, Madre de Dios, ruega por nosotros pecadores, ahora y en la hora de nuestra muerte. Amén.
0: Dios te salve, María, llena eres de gracia, el Señor es contigo. Bendita tú eres entre todas las mujeres, y bendito es el fruto de tu vientre, Jesús.
2: Santa María, Madre de Dios, ruega por nosotros pecadores, ahora y en la hora de nuestra muerte. Amén.
0: Dios te salve, María, llena eres de gracia, el Señor es contigo. Bendita tú eres entre todas las mujeres, y bendito es el fruto de tu vientre, Jesús.
2: Santa María, Madre de Dios, ruega por nosotros pecadores, ahora y en la hora de nuestra muerte. Amén.
0: Gloria al Padre, y al Hijo, y al Espíritu Santo.
2: Como era en el principio, ahora y siempre, por los siglos de los siglos. Amén.
1: María, Madre de gracia, Madre de piedad y misericordia, defiéndenos del enemigo y ampáranos, ahora y en la hora de nuestra muerte. Amén. Oh Jesús mío, perdonad nuestros pecados, librarnos del fuego del infierno, llevad al cielo a todas las almas, especialmente a las más necesitadas de vuestra misericordia.
0: Segundo misterio: la autorrevelación de Cristo en las bodas de Caná. La madre de Jesús le dice: «No tienen vino». Su madre dice a los sirvientes: «Haced lo que él os diga». Jesús les dice: «Llenad las tinajas de agua». Y el mayordomo probó el agua convertida en vino sin saber de dónde venía. Padre nuestro que estás en el cielo, santificado sea tu nombre. Venga a nosotros tu reino, hágase tu voluntad en la tierra como en el cielo.
2: Danos hoy nuestro pan de cada día, perdona nuestras ofensas, como también nosotros perdonamos a los que nos ofenden. No nos dejes caer en la tentación y líbranos del mal. Amén.
0: Dios te salve, María, llena eres de gracia, el Señor es contigo. Bendita tú eres entre todas las mujeres, y bendito es el fruto de tu vientre, Jesús.
2: Santa María, Madre de Dios, ruega por nosotros pecadores, ahora y en la hora de nuestra muerte. Amén.
0: Dios te salve, María, llena eres de gracia, el Señor es contigo. Bendita tú eres entre todas las mujeres, y bendito es el fruto de tu vientre, Jesús.
2: Santa María, Madre de Dios, ruega por nosotros pecadores, ahora y en la hora de nuestra muerte. Amén.
0: Dios te salve, María, llena eres de gracia, el Señor es contigo. Bendita tú eres entre todas las mujeres, y bendito es el fruto de tu vientre, Jesús.
2: Santa María, Madre de Dios, ruega por nosotros pecadores, ahora y en la hora de nuestra muerte. Amén.
0: Dios te salve, María, llena eres de gracia, el Señor es contigo. Bendita tú eres entre todas las mujeres, y bendito es el fruto de tu vientre, Jesús.
2: Santa María, Madre de Dios, ruega por nosotros pecadores, ahora y en la hora de nuestra muerte. Amén.
0: Dios te salve, María, llena eres de gracia, el Señor es contigo. Bendita tú eres entre todas las mujeres, y bendito es el fruto de tu vientre, Jesús.
2: Santa María, Madre de Dios, ruega por nosotros pecadores, ahora y en la hora de nuestra muerte. Amén.
0: Dios te salve, María, llena eres de gracia, el Señor es contigo. Bendita tú eres entre todas las mujeres, y bendito es el fruto de tu vientre, Jesús.
2: Santa María, Madre de Dios, ruega por nosotros pecadores, ahora y en la hora de nuestra muerte. Amén.
0: Dios te salve, María, llena eres de gracia, el Señor es contigo. Bendita tú eres entre todas las mujeres, y bendito es el fruto de tu vientre, Jesús.
2: Santa María, Madre de Dios, ruega por nosotros pecadores, ahora y en la hora de nuestra muerte. Amén.
0: Dios te salve, María, llena eres de gracia, el Señor es contigo. Bendita tú eres entre todas las mujeres, y bendito es el fruto de tu vientre, Jesús.
2: Santa María, Madre de Dios, ruega por nosotros pecadores, ahora y en la hora de nuestra muerte. Amén.
0: Dios te salve, María, llena eres de gracia, el Señor es contigo. Bendita tú eres entre todas las mujeres, y bendito es el fruto de tu vientre, Jesús.
2: Santa María, Madre de Dios, ruega por nosotros, pecadores, ahora y en la hora de nuestra muerte. Amén.
0: Dios te salve, María, llena eres de gracia, el Señor es contigo. Bendita tú eres entre todas las mujeres, y bendito es el fruto de tu vientre, Jesús.
2: Santa María, Madre de Dios, ruega por nosotros, pecadores, ahora y en la hora de nuestra muerte. Amén.
0: Gloria al Padre, y al Hijo, y al Espíritu Santo.
2: Como era en el principio, ahora y siempre, por los siglos de los siglos. Amén.
1: María, Madre de gracia, Madre de piedad y misericordia, defiéndenos del enemigo y ampáranos, ahora y en la hora de nuestra muerte. Amén. Oh Jesús mío, perdonad nuestros pecados, librándonos del fuego del infierno, llevad al cielo a todas las almas, especialmente a las más necesitadas de vuestra misericordia.
0: Tercer misterio: el anuncio del reino de Dios invitando a la conversión. Entonces comenzó Jesús a predicar diciendo: «Convertíos, porque está cerca el reino de los cielos». Padre nuestro que estás en el cielo, santificado sea tu nombre, venga a nosotros tu reino, hágase tu voluntad en la tierra como en el cielo.
2: Danos hoy nuestro pan de cada día, perdona nuestras ofensas, como también nosotros perdonamos a los que nos ofenden. No nos dejes caer en la tentación y líbranos del mal. Amén.
0: Dios te salve María, llena eres de gracia, el Señor es contigo. Bendita tú eres entre todas las mujeres, y bendito es el fruto de tu vientre, Jesús.
2: Santa María, Madre de Dios, ruega por nosotros pecadores, ahora y en la hora de nuestra muerte. Amén.
0: Dios te salve, María, llena eres de gracia, el Señor es contigo. Bendita tú eres entre todas las mujeres, y bendito es el fruto de tu vientre, Jesús.
2: Santa María, Madre de Dios, ruega por nosotros pecadores, ahora y en la hora de nuestra muerte. Amén.
0: Dios te salve, María, llena eres de gracia, el Señor es contigo. Bendita tú eres entre todas las mujeres, y bendito es el fruto de tu vientre, Jesús.
2: Santa María, Madre de Dios, ruega por nosotros pecadores, ahora y en la hora de nuestra muerte. Amén.
0: Dios te salve, María, llena eres de gracia, el Señor es contigo. Bendita tú eres entre todas las mujeres, y bendito es el fruto de tu vientre, Jesús.
2: Santa María, Madre de Dios, ruega por nosotros pecadores, ahora y en la hora de nuestra muerte. Amén.
0: Dios te salve, María, llena eres de gracia, el Señor es contigo. Bendita tú eres entre todas las mujeres, y bendito es el fruto de tu vientre, Jesús.
2: Santa María, Madre de Dios, ruega por nosotros pecadores, ahora y en la hora de nuestra muerte. Amén.
0: Dios te salve, María, llena eres de gracia, el Señor es contigo. Bendita tú eres entre todas las mujeres, y bendito es el fruto de tu vientre, Jesús.
2: Santa María, Madre de Dios, ruega por nosotros pecadores, ahora y en la hora de nuestra muerte. Amén.
0: Dios te salve, María, llena eres de gracia, el Señor es contigo. Bendita tú eres entre todas las mujeres, y bendito es el fruto de tu vientre, Jesús.
2: Santa María, Madre de Dios, ruega por nosotros pecadores, ahora y en la hora de nuestra muerte. Amén.
0: Dios te salve, María, llena eres de gracia, el Señor es contigo. Bendita tú eres entre todas las mujeres, y bendito es el fruto de tu vientre, Jesús.
2: Santa María, Madre de Dios, ruega por nosotros pecadores, ahora y en la hora de nuestra muerte. Amén.
0: Dios te salve, María, llena eres de gracia, el Señor es contigo. Bendita tú eres entre todas las mujeres, y bendito es el fruto de tu vientre, Jesús.
2: Santa María, Madre de Dios, ruega por nosotros pecadores, ahora y en la hora de nuestra muerte. Amén.
0: Dios te salve, María, llena eres de gracia, el Señor es contigo. Bendita tú eres entre todas las mujeres, y bendito es el fruto de tu vientre, Jesús.
2: Santa María, Madre de Dios, ruega por nosotros pecadores, ahora y en la hora de nuestra muerte. Amén.
0: Gloria al Padre, y al Hijo, y al Espíritu Santo.
2: Como era en el principio, ahora y siempre, por los siglos de los siglos. Amén.
1: María, Madre de Gracia, Madre de Piedad y Misericordia, defiéndenos del enemigo y ampáranos, ahora y en la hora de nuestra muerte. Amén. Oh Jesús mío, perdonad nuestros pecados, libradnos del fuego del infierno, llevad al cielo a todas las almas, especialmente a las más necesitadas de vuestra misericordia.
0: Cuarto misterio: la transfiguración del Señor. 6 días más tarde, Jesús tomó consigo a Pedro, a Santiago y a su hermano Juan, y subió con ellos aparte a un monte alto. Se transfiguró delante de ellos, y su rostro resplandecía como el sol, y sus vestidos se volvieron blancos como la luz. Padre nuestro que estás en el cielo, santificado sea tu nombre. Venga a nosotros tu reino. Hágase tu voluntad en la tierra como en el cielo.
2: Danos hoy nuestro pan de cada día. Perdona nuestras ofensas, como también nosotros perdonamos a los que nos ofenden. No nos dejes caer en la tentación y líbranos del mal. Amén.
0: Dios te salve, María, llena eres de gracia, el Señor es contigo. Bendita tú eres entre todas las mujeres, y bendito es el fruto de tu vientre, Jesús.
2: Santa María, Madre de Dios, ruega por nosotros pecadores, ahora y en la hora de nuestra muerte. Amén.
0: Dios te salve, María, llena eres de gracia, el Señor es contigo. Bendita tú eres entre todas las mujeres, y bendito es el fruto de tu vientre, Jesús.
2: Santa María, Madre de Dios, ruega por nosotros pecadores, ahora y en la hora de nuestra muerte. Amén.
0: Dios te salve, María, llena eres de gracia, el Señor es contigo. Bendita tú eres entre todas las mujeres, y bendito es el fruto de tu vientre, Jesús.
2: Santa María, Madre de Dios, ruega por nosotros pecadores, ahora y en la hora de nuestra muerte. Amén.
0: Dios te salve, María, llena eres de gracia, el Señor es contigo. Bendita tú eres entre todas las mujeres, y bendito es el fruto de tu vientre, Jesús.
2: Santa María, Madre de Dios, ruega por nosotros pecadores, ahora y en la hora de nuestra muerte. Amén.
0: Dios te salve, María, llena eres de gracia, el Señor es contigo. Bendita tú eres entre todas las mujeres, y bendito es el fruto de tu vientre, Jesús.
2: Santa María, Madre de Dios, ruega por nosotros pecadores, ahora y en la hora de nuestra muerte. Amén.
0: Dios te salve, María, llena eres de gracia, el Señor es contigo. Bendita tú eres entre todas las mujeres, y bendito es el fruto de tu vientre, Jesús.
2: Santa María, Madre de Dios, ruega por nosotros pecadores, ahora y en la hora de nuestra muerte. Amén.
0: Dios te salve, María, llena eres de gracia, el Señor es contigo. Bendita tú eres entre todas las mujeres, y bendito es el fruto de tu vientre, Jesús.
2: Santa María, Madre de Dios, ruega por nosotros pecadores, ahora y en la hora de nuestra muerte. Amén.
0: Dios te salve, María, llena eres de gracia, el Señor es contigo. Bendita tú eres entre todas las mujeres, y bendito es el fruto de tu vientre, Jesús.
2: Santa María, Madre de Dios, ruega por nosotros pecadores, ahora y en la hora de nuestra muerte. Amén.
0: Dios te salve, María, llena eres de gracia, el Señor es contigo. Bendita tú eres entre todas las mujeres, y bendito es el fruto de tu vientre, Jesús.
2: Santa María, Madre de Dios, ruega por nosotros pecadores, ahora y en la hora de nuestra muerte. Amén.
0: Dios te salve, María, llena eres de gracia, el Señor es contigo. Bendita tú eres entre todas las mujeres, y bendito es el fruto de tu vientre, Jesús.
2: Santa María, Madre de Dios, ruega por nosotros pecadores, ahora y en la hora de nuestra muerte. Amén.
0: Gloria al Padre, y al Hijo, y al Espíritu Santo.
2: Como era en el principio, ahora y siempre, por los siglos de los siglos. Amén.
1: María, Madre de gracia, Madre de piedad y misericordia, defiéndenos del enemigo y ampáranos, ahora y en la hora de nuestra muerte. Amén. Oh Jesús mío, perdonad nuestros pecados, librarnos del fuego del infierno, llevad al cielo a todas las almas, especialmente a las más necesitadas de vuestra misericordia.
0: Quinto misterio, la institución de la Eucaristía, expresión sacramental del misterio pascual. Y tomando pan, lo partió y se lo dio diciendo: «Esto es mi cuerpo, que se entrega por vosotros». Después de cenar, hizo lo mismo con el cáliz, diciendo: «Este cáliz es la nueva alianza en mi sangre, que es derramada por vosotros». Padre nuestro que estás en el cielo, santificado sea tu nombre. Venga a nosotros tu reino, hágase tu voluntad en la tierra como en el cielo.
2: Danos hoy nuestro pan de cada día, perdona nuestras ofensas, como también nosotros perdonamos a los que nos ofenden. No nos dejes caer en la tentación y líbranos del mal. Amén.
0: Dios te salve María, llena eres de gracia, el Señor es contigo. Bendita tú eres entre todas las mujeres, y bendito es el fruto de tu vientre, Jesús.
2: Santa María, Madre de Dios, ruega por nosotros, pecadores, ahora y en la hora de nuestra muerte. Amén.
0: Dios te salve, María, llena eres de gracia, el Señor es contigo. Bendita tú eres entre todas las mujeres, y bendito es el fruto de tu vientre, Jesús.
2: Santa María, Madre de Dios, ruega por nosotros, pecadores, ahora y en la hora de nuestra muerte. Amén.
0: Dios te salve, María, llena eres de gracia, el Señor es contigo. Bendita tú eres entre todas las mujeres, y bendito es el fruto de tu vientre, Jesús.
2: Santa María, Madre de Dios, ruega por nosotros, pecadores, ahora y en la hora de nuestra muerte. Amén.
0: Dios te salve, María, llena eres de gracia, el Señor es contigo. Bendita tú eres entre todas las mujeres, y bendito es el fruto de tu vientre, Jesús.
2: Santa María, Madre de Dios, ruega por nosotros, pecadores, ahora y en la hora de nuestra muerte. Amén.
0: Dios te salve, María, llena eres de gracia, el Señor es contigo. Bendita tú eres entre todas las mujeres, y bendito es el fruto de tu vientre, Jesús.
2: Santa María, Madre de Dios, ruega por nosotros, pecadores, ahora y en la hora de nuestra muerte. Amén.
0: Dios te salve, María, llena eres de gracia, el Señor es contigo. Bendita tú eres entre todas las mujeres, y bendito es el fruto de tu vientre, Jesús.
2: Santa María, Madre de Dios, ruega por nosotros, pecadores, ahora y en la hora de nuestra muerte. Amén.
0: Dios te salve, María, llena eres de gracia, el Señor es contigo. Bendita tú eres entre todas las mujeres, y bendito es el fruto de tu vientre, Jesús.
2: Santa María, Madre de Dios, ruega por nosotros, pecadores, ahora y en la hora de nuestra muerte. Amén.
0: Dios te salve, María, llena eres de gracia, el Señor es contigo. Bendita tú eres entre todas las mujeres, y bendito es el fruto de tu vientre, Jesús.
2: Santa María, Madre de Dios, ruega por nosotros, pecadores, ahora y en la hora de nuestra muerte. Amén.
0: Dios te salve, María, llena eres de gracia, el Señor es contigo. Bendita tú eres entre todas las mujeres, y bendito es el fruto de tu vientre, Jesús.
2: Santa María, Madre de Dios, ruega por nosotros, pecadores, ahora y en la hora de nuestra muerte. Amén.
0: Dios te salve, María, llena eres de gracia, el Señor es contigo. Bendita tú eres entre todas las mujeres, y bendito es el fruto de tu vientre, Jesús.
2: Santa María, Madre de Dios, ruega por nosotros, pecadores, ahora y en la hora de nuestra muerte. Amén. Ahora y en la hora de nuestra muerte. Amén.
0: Dios te salve, María, llena eres de gracia, el Señor es contigo. Bendita tú eres entre todas las mujeres, y bendito es el fruto de tu vientre, Jesús.
2: Santa María, Madre de Dios, ruega por nosotros, pecadores, ahora y en la hora de nuestra muerte. Amén.
0: Gloria al Padre, y al Hijo, y al Espíritu Santo.
2: Como era en el principio, ahora y siempre, por los siglos de los siglos. Amén.
1: María, Madre de gracia, Madre de piedad y misericordia, defiéndenos del enemigo y ampáranos, ahora y en la hora de nuestra muerte. Amén. Oh Jesús mío, perdonad nuestros pecados, libradnos del fuego del infierno, llevad al cielo a todas las almas, especialmente a las más necesitadas de vuestra misericordia.
0: Letanías lauretanas. Señor, ten piedad.
2: Señor, ten piedad.
0: Cristo, ten piedad.
2: Cristo, ten piedad.
0: Señor, ten piedad.
2: Señor, ten piedad.
0: Cristo, óyenos.
2: Cristo, óyenos.
0: Cristo, escúchanos.
2: Cristo, escúchanos.
0: Dios Padre Celestial,
2: ten misericordia de nosotros.
0: Dios Hijo Redentor del mundo,
2: ten misericordia de nosotros.
0: Dios Espíritu Santo,
2: ten misericordia de nosotros.
0: Trinidad Santa, un solo Dios,
2: ten misericordia de nosotros.
0: Santa María,
2: ruega por nosotros.
0: Santa Madre de Dios,
2: ruega por nosotros.
0: Santa Virgen de las Vírgenes,
2: ruega por nosotros.
0: Madre de Cristo,
2: ruega por nosotros.
0: Madre de la Iglesia,
2: ruega por nosotros.
0: Madre de Misericordia,
2: ruega por nosotros.
0: Madre de la Divina Gracia,
2: ruega por nosotros.
0: Madre de la Esperanza,
2: ruega por nosotros.
0: Madre Purísima,
2: ruega por nosotros.
0: Madre Castísima,
2: ruega por nosotros.
0: Madre Intacta,
2: ruega por nosotros.
0: Madre Incorrupta,
2: ruega por nosotros.
0: Madre Inmaculada,
2: ruega por nosotros.
0: Madre amable,
2: ruega por nosotros.
0: Madre admirable,
2: ruega por nosotros.
0: Madre del buen consejo,
2: ruega por nosotros.
0: Madre del Creador,
2: ruega por nosotros.
0: Madre del Salvador,
2: ruega por nosotros.
0: Virgen prudentísima,
2: ruega por nosotros.
0: Virgen digna de veneración,
2: ruega por nosotros.
0: Virgen digna de alabanza,
2: ruega por nosotros.
0: Virgen poderosa,
2: ruega por nosotros.
0: Virgen clemente,
2: ruega por nosotros.
0: Virgen fiel,
2: ruega por nosotros.
0: Espejo de justicia,
2: ruega por nosotros.
0: Trono de la sabiduría,
2: ruega por nosotros.
0: Causa de nuestra alegría,
2: ruega por nosotros.
0: Vaso espiritual,
2: ruega por nosotros.
0: Vaso digno de honor,
2: ruega por nosotros.
0: Vaso insigne de devoción,
2: ruega por nosotros.
0: Rosa mística,
2: ruega por nosotros.
0: Torre de David,
2: ruega por nosotros.
0: Torre de marfil,
2: ruega por nosotros.
0: Casa de oro,
2: ruega por nosotros.
0: Arca de la Alianza,
2: ruega por nosotros.
0: Puerta del cielo,
2: ruega por nosotros.
0: Estrella de la mañana,
2: ruega por nosotros.
0: Salud de los enfermos,
2: ruega por nosotros.
0: Refugio de los pecadores,
2: ruega por nosotros.
0: Consuelo de los migrantes,
2: ruega por nosotros.
0: Consoladora de los afligidos,
2: ruega por nosotros.
0: Auxilio de los cristianos,
2: ruega por nosotros.
0: Reina de los ángeles,
2: ruega por nosotros.
0: Reina de los patriarcas,
2: ruega por nosotros.
0: Reina de los profetas,
2: ruega por nosotros.
0: Reina de los apóstoles,
2: ruega por nosotros.
0: Reina de los mártires,
2: ruega por nosotros.
0: Reina de los confesores,
2: ruega por nosotros.
0: Reina de las vírgenes,
2: ruega por nosotros.
0: Reina de todos los santos,
2: ruega por nosotros.
0: Reina concebida sin pecado original,
2: ruega por nosotros.
0: Reina asunta al cielo,
2: ruega por nosotros.
0: Reina del Santísimo Rosario,
2: ruega por nosotros.
0: Reina de la familia,
2: ruega por nosotros.
0: Reina de la paz,
2: ruega por nosotros.
0: Mediadora maternal de todas las gracias,
2: ruega por nosotros.
0: Nuestra Señora del Encuentro con Dios,
2: ruega por nosotros.
0: Cordero de Dios,

0: que quitas los pecados del mundo,
1: perdónanos, Señor.
0: Cordero de Dios que quitas los pecados del mundo,
1: escúchanos, Señor.
0: Cordero de Dios que quitas los pecados del mundo,
1: ten misericordia de nosotros.
0: Ruega por nosotros, Santa Madre de Dios,
1: para que seamos dignos de alcanzar las promesas de nuestro Señor Jesucristo.
0: Oremos. Te rogamos, Señor y Dios nuestro, que concedas a nosotros, tus siervos, gozar de perpetua salud de alma y cuerpo, y por la gloriosa intercesión de la bienaventurada siempre Virgen María, ser librados de la tristeza presente y disfrutar de la eterna alegría. Por Cristo nuestro Señor.
1: Amén.
0: Por las intenciones del Sumo Pontífice, para ganar las indulgencias concedidas. Padre nuestro que estás en el cielo, santificado sea tu nombre. Venga a nosotros tu reino, hágase tu voluntad en la tierra como en el cielo.
1: Danos hoy nuestro pan de cada día, perdona nuestras ofensas, como también nosotros perdonamos a los que nos ofenden. No nos dejes caer en la tentación y líbranos del mal. Amén.
0: Dios te salve María, llena eres de gracia, el Señor es contigo. Bendita tú eres entre todas las mujeres, y bendito es el fruto de tu vientre, Jesús.
1: Santa María, Madre de Dios, ruega por nosotros pecadores, ahora y en la hora de nuestra muerte. Amén.
0: Gloria al Padre, y al Hijo, y al Espíritu Santo.
1: Como era en el principio, ahora y siempre, por los siglos de los siglos. Amén.
0: Por las benditas almas del purgatorio. Padre nuestro que estás en el cielo, santificado sea tu nombre. Venga a nosotros tu reino. Hágase tu voluntad en la tierra como en el cielo.
1: Danos hoy nuestro pan de cada día. Perdona nuestras ofensas, como también nosotros perdonamos a los que nos ofenden. No nos dejes caer en la tentación y líbranos del mal. Amén.
0: Dios te salve, María. Llena eres de gracia. El Señor es contigo. Bendita tú eres entre todas las mujeres, y bendito es el fruto de tu vientre, Jesús.
1: Santa María, Madre de Dios, ruega por nosotros pecadores, ahora y en la hora de nuestra muerte. Amén.
0: Gloria al Padre, y al Hijo, y al Espíritu Santo.
1: Como era en el principio, ahora y siempre, por los siglos de los siglos. Amén.
0: Por las intenciones del reinado de María y sus miembros. Padre nuestro que estás en el cielo, santificado sea tu nombre. Venga a nosotros tu reino. Hágase tu voluntad en la tierra como en el cielo.
1: Danos hoy nuestro pan de cada día. Perdona nuestras ofensas, como también nosotros perdonamos a los que nos ofenden. No nos dejes caer en la tentación y líbranos del mal. Amén.
0: Dios te salve, María. Llena eres de gracia. El Señor es contigo. Bendita tú eres entre todas las mujeres, y bendito es el fruto de tu vientre, Jesús.
1: Santa María, Madre de Dios, ruega por nosotros pecadores, ahora y en la hora de nuestra muerte. Amén.
0: Gloria al Padre, y al Hijo, y al Espíritu Santo.
1: Como era en el principio, ahora y siempre, por los siglos de los siglos. Amén.
0: Una salve al Inmaculado Corazón de María.
2: Dios te salve, Reina y Madre de misericordia, vida, dulzura y esperanza nuestra. Dios te salve, a ti llamamos los desterrados hijos de Eva, a ti suspiramos gimiendo y llorando en este valle de lágrimas. Ea pues, Señora abogada nuestra, vuelve a nosotros esos tus ojos misericordiosos, y después de este destierro, muéstranos a Jesús, fruto bendito de tu vientre. Oh clementísima, oh piadosa, oh dulce siempre Virgen María, ruega por nosotros, Santa Madre de Dios, para que seamos dignos de alcanzar las promesas de nuestro Señor Jesucristo. Amén.
0: Ave María Purísima,
1: sin pecado concebida.

Bendito seas, Señor, por tu infinita bondad, porque pones con amor sobre espinas de dolor rosas de conformidad. Será el amor que viniere en buena hora recibido. Venga bien, pues Dios lo quiere. ¿Qué me importa haberme herido si es mi Dios el que me hiere? Saber sufrir y tener el alma recia y curtida es lo que importa saber. La ciencia del padecer es la ciencia de la vida. Él nos enseña a tener siempre el alma percibida, y a esperar y a no temer, y a dar su justo valer a las cosas de la vida. Por eso, Dios y Señor, porque con amor me hieres, porque con inmenso amor pruebas con mayor dolor a las almas que más quieres, porque sufrir es curar las llagas del corazón, porque sé que me has de dar consuelo y resignación a medida del pesar. Por tu bondad y tu amor, porque lo mandas y quieres, porque es tuyo mi dolor, bendita sea, Señor, la mano con que me hieres.

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1: 12:41.
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4: ¡Qué grande es nuestro pequeño patriarca! Pequeño porque tuvo una vida escondida, pero grande porque San José es nuestro padre espiritual. Y además Dios nos lo dio para que nos guíe hasta el corazón de Cristo y, por supuesto, hasta el Inmaculado Corazón de María. Bueno, un cordialísimo saludo a todos nuestros oyentes. Saludo en primer lugar aquí a Carlos Quequesana, que está en Barcelona, en conexión con nuestro compañero Jorge Graña en la ciudad de Birmingham, en Alabama, de Radio Católica Mundial. Y hoy estamos celebrando el 1 de mayo, San José Obrero. Pero antes yo he querido dedicar o quiero dedicar este programa a San José, a nuestro querido San José, hoy San José Obrero, valga la redundancia. Y lo voy a dedicar a él un programa que les va a impresionar porque creo que nunca han escuchado lo que van a escuchar. Pero primero vamos, es una nueva sintonía, vamos a decir las preguntas del concurso de esta semana para que ya la respondan el próximo lunes, ya a partir del lunes ya la pueden responder. Primera pregunta, ¿qué oración recomendó la Virgen de Fátima a los tres pastorcitos y a todos nosotros? ¿Cuál fue la primera frase que pronunció Jesús en la cruz? ¿Qué mar atravesaron los israelitas antes de entrar en la tierra prometida? Bueno, muy bien. Entonces ya pueden empezar un poquito a investigar. También tengo correos que nos enviaron la semana pasada y los voy a leer hoy porque, como tuvimos invitados, entonces prefiero, bueno, como saben, darles el tiempo a ellos. Luego los voy a leer y también, si no se me olvida, vuelvo a repetir las preguntas del, bueno, es concurso, no me gusta llamarlo concurso, sino ese aprendizaje que estamos haciendo para conocer más de nuestra fe. Pues les decía yo que vamos a... Qué bonito. Esto, el haberles ofrecido la novena poderosa, ha hecho que me dé cuenta cómo muchos de nuestros oyentes quieren a San José. Porque ya cuando me responden, me dicen, hermana, yo quiero mucho a San José, le amo. Y también le pido que me envíe la novena porque San José ha estado en mi vida desde hace tiempo. Y otros oyentes también me dicen, así que me agrada mucho y hoy cómo no iba a hacer yo el programa sobre San José, pero es un programa especial porque no les voy a hablar de lo que significa la fiesta de San José Obrero, ya sabemos que es el patrono del trabajo, les voy a hablar de algo que seguro que nunca lo han escuchado y es algo un poco misterioso. Uy, dirán, pero Dios mío, ¿de qué nos va a hablar? Bueno, ahora ya verán. Se van a impresionar porque vamos a ver qué es lo que han dicho los demonios, imagínense, en algunos exorcismos que el exorcista le preguntó al demonio sobre San José. Si tenía poder, qué era lo que más les asustaba o les impedía hacer daño a las almas. ¿Por qué? ¿Por qué San José, al ser protector de nosotros, les impide a ellos hacernos mal? Esto lo hizo el Padre Amor, que ustedes lo conocen. Bueno, es internacionalmente conocido porque él hizo muchos exorcismos en Roma durante muchos años y en varios de ellos él mismo le preguntó al demonio sobre el poder de San José. Y entonces hoy vamos a dedicar el programa, ya que estamos en el día 1 de mayo, San José Obrero, para que vean que qué alegría que la Iglesia nos lo pone como no solamente como patrono y protector de la Iglesia universal, la Iglesia somos cada uno de los bautizados, nos lo pone como protector de cada uno de los bautizados que formamos la Iglesia, sino también es nuestro Padre espiritual, nuestro guía para llevarnos a Dios, nuestro maestro en la vida espiritual. Si vamos de una mano cogidos de la Virgen y de otra mano cogidos de San José, no vamos a errar en el camino de la virtud, en el camino de la santidad. Y voy a hacer que a lo largo del programa les voy a leer qué es lo que dijeron los demonios en estos exorcismos, lo que dijeron de San José. Imagínense, yo cuando descubrí estos escritos digo, uy, esto lo tiene que saber todo el mundo, para que vean cómo el demonio teme tanto a San José, igualmente a la Virgen. Bueno, pues vamos a empezar con el primer testimonio de los demonios, que qué raro este programa, ¿no? Que mezclemos ahí un poquito al demonio, que no lo tendríamos que nombrar casi, pero hoy sí lo vamos a hacer, porque él mismo va a testificar sobre la grandeza de San José, y claro, le saca de quicio. Bueno, primero fíjense cómo los demonios reconocen la autoridad de San José, a pesar de su aparente silencio. Uy, San José no dice nada, San José no pinta nada. Pues pinta mucho y dice mucho. Miren lo que dice el demonio en un exorcismo. Él es el más silencioso, pero su poder es grande. No necesita hablar para derrotarnos. Su pureza y humildad son como un fuego que nos quema. ¡Qué alegría! No olvidemos nunca a San José. Llevémoslo siempre con nosotros. Por eso, el que desee la novena, pídamela. No me cuesta trabajo enviarla y con muchísimo gusto lo hago. Fíjense lo que siguen diciendo San José. Esto es impresionante, atención, porque va a decir el efecto que produce en los hogares que se han consagrado a San José. Mire lo que dice el demonio. No podemos entrar en los hogares donde está él. Él es San José. Lo que pasa es que el demonio no lo nombra. No, no puede nombrar. No puede decir San José. Le quema. Así, él nunca dice María en los exorcismos. Dice esa. Pero nunca la nombra. Claro, fíjense el poder que tiene el nombre de la Virgen. Y ahora está diciendo el nombre de San José. No lo nombra. No podemos entrar en los hogares donde está él, donde él es invocado. Nos quedamos fuera. Es el escudo de las familias. ¡Qué bonito! Bueno, les voy a... Está interesante, ¿verdad? Por eso yo quería hoy traer esto al programa, porque tenemos que amarlo. Yo sé que amamos, por supuesto, mucho a la Virgen, pero la familia de Nazaret es Jesús, la Virgen y falta uno. porque si no, no son familia, el padre, la madre y el hijo. No podemos dejar fuera a San José, es que es la familia de Dios, la Virgen y San José. No solo la Virgen, por supuesto, ya es la madre de Dios. San José también era la cabeza del hogar. Y miren lo que dicen ahora los demonios con respecto a esa virtud tan grande de San José, que es su pureza, su castidad. Dice así el demonio, en un exorcismo, esto es verdad, su castidad nos hiere, su pureza nos destruye. Es como una luz que no podemos apagar, nos quema, nos atormenta. Y fíjense que San José no dice nada en el Evangelio. Los evangelistas solo registran lo que hace San José después de las órdenes que le daba el ángel, que fueron 4 veces que se le aparece en sueños. Pero San José no habla nunca, pero actúa, que es lo importante. Nosotros hablamos mucho, pero luego no actuamos. Pues fíjense, la castidad hiere al demonio, la castidad de San José. La pureza de San José destruye al demonio. ¡Qué impresionante! Es nuestro querido patriarca. Hoy para el programa les hemos buscado 2 canciones para que nos deleitemos, porque San José es muy grande y es muy olvidado, aunque ahora en los últimos años está cogiendo mucho auge el amor a San José, y así tiene que ser. El Espíritu Santo quiere que amemos profundamente a San José. Voy a leer otro testimonio de los demonios sobre San José y luego ya Carlos nos va a poner la primera canción que hemos preparado. Fíjense que el demonio va a reconocer que la obediencia de San José a la voluntad de Dios es una virtud poderosísima, dice el demonio. Él, San José, nunca dijo una palabra contra Dios, nunca dudó. Su obediencia es nuestra derrota. ¿Qué les parece? Y nosotros siempre, a veces, muy desobedientes y rebeldes. Pues San José no. La obediencia que le tenía a Dios en toda su vida derrotaba al demonio. Bueno, vamos a escuchar la primera canción de San José en este día 1 de mayo. Empieza el mes de María y lo empezamos mirando a San José, su esposo, al que la Virgen amaba tanto que le llegó a decir a algunas santas, como a la Beata Concepción Cabrera de Armida, le dijo la Virgen que le agradaba mucho que amara a ella, la Beata, que amara tanto a San José, y que si quería amarlo más, tenía que hacer que en su hogar imitaran las virtudes de su esposo, de San José. Bueno, pues vamos a escuchar la canción y volvemos para seguir hablando de estos testimonios del demonio sobre San José.

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1: Bueno, seguimos con los testimonios del demonio sobre San José. Ciertamente es el poder de San José, después del de la Virgen, es el más grande de una criatura. Es el más grande. Por lo tanto, nosotros que tenemos tres enemigos, mundo, demonio y carne, San José puede con todo eso. Entonces, nos conviene amarlo. Pero más allá, porque el verdadero amor ama a la otra persona porque la ama, no esperando una retribución o no, porque eso sería un amor interesado. Hay que amar a San José porque él es digno de que le amemos. Él, con su sí, porque él también tuvo un fiat como la Virgen, cuando se le apareció el ángel y le dijo: José, como tú muy bien sabes, el niño que va a tener es obra del Espíritu Santo. Dará a luz un hijo y tú le pondrás por nombre Jesús. Y en el pueblo hebreo, el que ponía el nombre tenía toda la autoridad sobre ese hijo al que le ponía el nombre. Por lo tanto, Dios Padre va a dar su autoridad a San José para que guíe al niño Jesús. De ahí la grandeza de San José. Imagínense, 30 años junto a Jesús, que es Dios, ¿cómo no se le va a pegar, si lo pudiésemos decir de una manera coloquial, cómo no se le va a pegar esa santidad en la medida que se le puede pegar a una criatura, estando casi todas las horas del día junto a Jesús, que es Dios y hombre? Porque el varoncito en el pueblo hebreo la mayor parte del tiempo la pasa junto al papá para aprender el mismo oficio, y las niñas con la mamá. Por lo tanto, Jesús

lo pasó todo el tiempo, la mayor parte del tiempo, junto a San José y a la Virgen, por supuesto, también. Pero esas horas del día que San José trabajaba, ahí estaba el niño, para aprender, para aprender. Seguimos. Ahora el demonio va a decir que es enemigo y no pueden tocar a los que invocan a San José. Miren lo que dice el demonio. Fue elegido para proteger al Hijo de Dios y a la mujer. Como ellos no pueden decir María, dicen, y a la mujer. Y todavía lo hace. Él es nuestro enemigo, porque no podemos tocar a quienes lo invocan. Invoquemos mucho a San José, mucho. No solamente quizás cuando nos levantamos o nos acostamos, durante el día. San José, protégeme. San José, como padre espiritual, guíame. San José, no dejes que el demonio me perturbe. Ilumina mi mente para aceptar, para acertar y aceptar la voluntad de Dios. San José lo hace. Miren que Santa Teresa dice que a ella la libró de muchos males del cuerpo y del alma. Males grandes. El más grande mal del alma es el pecado. Pues a ella la libró San José. Y dice con ese gracejo que tenía, si no me creen a mí, hagan la prueba. Pídanle a San José que todo lo concede. Sí, miren lo que están diciendo el demonio. Son exorcismos del Padre Amor. No lo estoy diciendo yo, y también lo digo, por supuesto. Pero es impresionante el miedo, el terror que le tiene el mal a San José. Por eso San José se le invoca como terror, terror de los demonios. No solo miedo, es terror y pavor que San José le da a los demonios. ¿Y por qué? Porque el demonio sabe el poder que tiene San José. Y como dice Santa Teresa, ahora, así como durante los 30 años de Nazaret, el niño Jesús estuvo sometido a San José, porque San José era su padre y le tenía que mandar y el niño Jesús obedecía. Dice Santa Teresa, así como el niño Jesús obedecía a San José en Nazaret, ahora en el cielo Jesús hace todo lo que San José le pide. Lo está diciendo Santa Teresa, no es cualquier santa, es doctora de la Iglesia. Es doctora de la Iglesia, una gran santa. Pues ella dice que ahora, que así como lo obedeció a San José en la tierra, así Jesús ahora en el cielo hace lo que San José le pide. Si nosotros le decimos, San José, líbranos del mal, San José, ilumínanos, San José, enséñanos a ir a Dios, ¿cómo no lo va a hacer San José? ¿Cómo no le va a dar Dios la gracia a San José para que él nos la dé? San José no nos da la gracia solo la da Dios. Pero San José lo implora y Jesús no le niega nada. ¡Qué grande es San José! Bueno, vamos a seguir con más testimonios. Ahora hablan del silencio y la humildad de San José. Hablan los demonios como un arma espiritual potente. Dice así el demonio, miren. Su silencio, lo está diciendo en un exorcismo, su silencio es más fuerte que nuestros gritos. No podemos soportarlo, porque en su silencio está Dios. Es como una espada que atraviesa nuestras mentiras. Queridos oyentes, esto
lo está diciendo el demonio de San José. Fíjense, el demonio es el padre de la mentira, pero aquí acertó, aquí acertó. Esto lo recogió el padre Amor, Gabriele Amor, un gran exorcista en Roma. Su silencio, dice el demonio, es más fuerte que nuestros gritos. No podemos soportarlo, porque en su silencio está Dios. Es como una espada que atraviesa nuestras mentiras. Cuando el demonio intente engañarnos, decir, San José, ilumíname para que no caiga en las garras del demonio, para que el demonio no me engañe, San José, ilumíname. Y por supuesto, San José nos va a iluminar, nos va a decir cómo tenemos que actuar, claro. Pues qué grande, qué bonito. Ojalá este día 1 de mayo vayamos a la Santa Misa, porque se celebra San José Obrero, y nos acordemos de todo esto que estamos escuchando en el programa. El poder de San José contra el mal. Pero es un poder, imagínense, no lleno de alboroto, como nosotros muchas veces pensamos que mi cónyuge se va a convertir porque yo le doy muchos sermones en la casa. No, más vale tu silencio humilde rogando a Dios que todos los sermones que le demos. El silencio de San José es un silencio sumiso a la voluntad de Dios. Y todo el que es sumiso a la voluntad de Dios vence. Por eso San José, que en todo hizo, la voluntad de Dios, vence. Por eso, uno de los libros sapienciales del Antiguo Testamento dice, el obediente cantará victoria. Y así es, y así es. Qué grande es el silencio de San José. No tenía que hablar, miren, escuchen. No tenía que hablar para agradar a Dios, no. Agradaba a Dios por su sumisión humilde y silenciosa a su voluntad. Cuando se le aparece el ángel en sueños, vete a Egipto, porque Herodes quiere matar al niño. Dice el Evangelio que se despertó y se fue para Egipto. Nosotros no. Hubiéramos, ay, pero Señor, ¿por qué no me lo dices 15 días antes para preparar la maleta? ¿Cómo me voy a ir tan rápido si tengo que preparar muchas cosas? San José no, deja todo, coge a la Virgen, al niño en un borriquillo, probablemente, lo imprescindible, y se va a Egipto, que estaba muy lejos, y el camino había muchos bandoleros de estos que asaltaban a los que viajaban, y se va San José solo, confiado en la providencia de Dios. Y él tenía a Dios en su hogar, el niño Jesús era Dios, pero el niño Jesús, como estos evangelios apócrifos que se llaman, que no son verdaderos, que decían que como el niño Jesús era Dios, pues las piedras del camino las convertía en pan. No, no, no. Llevaban una vida lo más normal. Y el niño no hacía milagros para convertir que si las piedras en pan, que si... No, no, no. Porque si eso hubiese pasado, bueno, pues el ángel hubiera dicho, bueno, se va a volver invisible el niño para que no lo mate Herodes. Por lo tanto, no había que huir. Pero el ángel le dijo que huyeran a Egipto. Por lo tanto, Dios somete a la Sagrada Familia a esa incertidumbre, a esa cruz del camino, y San José acepta siempre a Dios. Por eso le agradó tanto.
Bueno, ojalá que en la misa de hoy vayan, piensen en el modelo tan grande que es San José para nosotros, sobre todo, más que en el silencio, que es modelo, por supuesto, en aceptar lo que Dios quería para él en cada momento de su vida. En cada momento él agachaba la cabeza sumisamente a Dios. Eso fue lo que más agradó a Dios de San José, y eso fue lo que más agradó a Dios de la Santísima Virgen. He aquí la esclava del Señor. Bueno, vamos a escuchar la segunda canción que nos va a poner Carlos y ya volvemos.

0: escribirnos ahora mismo? Puedes hacerlo al siguiente correo electrónico: conlosojosdemaria@nsradio.com.
1: Bueno, aquí seguimos. Hoy solo nos queda un pelín menos de media hora, pero vamos a seguir disfrutando de nuestro gran patriarca y a la vez pequeño patriarca por su humildad y grande, más que por su poder, grande porque agradó a Dios en todo e hizo su voluntad. Ahí es lo más grande que podemos hacer. Bueno, no se me ha olvidado que tengo que leer los correos, pero voy a seguir leyendo estos testimonios del demonio. Y hoy les tengo otro regalito para los que me escriban y pidiendo la novena, por supuesto, pero ustedes saben, Janelli promocionó mucho la revista del Josefino. Es una revista muy amena porque habla, es cortita, tiene muchas imágenes de San José. Las meditaciones, la oración son cortas porque ahora nos da un poquito de pereza leer y por eso ha gustado tanto el Josefino. Son cositas pequeñas, fáciles de leer, pero que nos ayudan a ir conociendo más a San José. El que quiera, le voy a enviar un link o un enlace, lo mismo, donde aparece toda la colección. El número uno apareció en enero del 2019. Se llama la revista El Josefino. Entonces, todos los que quieran, escríbanme. Aunque ya me hayan pedido la novena poderosa, me vuelven, si quieren, por supuesto, a escribir. Y les mando el link donde pueden entrar para ver todas las revistas desde el primero de enero de 2019 por digital. Entonces ya verán qué bonita es. Y si la van leyendo, es muy sencilla. Si la van leyendo, se van a enamorar mucho más de lo que están de San José. Bueno, voy a seguir con los testimonios del demonio. Ahora, el demonio confiesa que la humildad de San José es un tormento para ellos. Miren lo que dice. Él nos aplasta con su humildad. No soportamos esa virtud. Su vida escondida y su servicio nos humillan. Porque él no buscó nada para sí mismo. ¡Qué grande es San José! Fíjense lo que dicen los demonios, no soportamos esa virtud de él, la humildad. Claro, ¿cómo lo van a soportar? Y de la Virgen tampoco. Miren el siguiente testimonio, donde el demonio reconoce la autoridad paterna de San José. Dice así, él es un padre y esa palabra nos aterroriza. Fue el padre del Hijo de Dios. Y, atención, su autoridad sigue viva. Es un reflejo de Dios Padre que nos juzga. Miren que está diciendo el demonio lo que yo les he dicho antes de Santa Teresa, que su autoridad en el cielo sigue viva, es decir, que tiene autoridad. Que todo lo que le pide a Jesús para los que le aman a San José, Jesús le concede esa gracia. Claro, creamos a los santos que nos hablan del poder. En esta revista, en cada revista aparece el testimonio, que en una sección aparece el testimonio de algún beato o de algún santo, la vivencia que tuvieron con San José. Pídanme el enlace o el link y les voy a mandar, claro que sí. Bueno, miren el siguiente testimonio. Admiten los testimonios, los demonios en este testimonio que les voy a decir, admiten que invocar a San José tiene mucho poder contra ellos, contra los demonios. Miren lo que dicen. No queremos escucharlo. Cada vez que su nombre es invocado, su luz nos detiene y su presencia nos expulsa. su poder cuando cada vez que decimos San José. Dicen los demonios que les espanta. Y tuvo una revelación, no me acuerdo qué santa, en el Josefino aparece, que cada vez que aquí en la tierra nosotros decimos San José, toda la corte celestial inclina, creo que fue a Santa Gertrudis, una de estas santas místicas alemanas, que cada vez que en la tierra decimos San José, toda la corte celestial inclina la cabeza. Cuando nos escuchan a nosotros decir San José. ¡Ay, qué bonito! Gracias, Señor, por habernos dado a San José, a la Santísima Virgen y, por supuesto, a Jesús. Bueno, el último testimonio. Confiesan cómo el corazón de San José protege a las familias. Dice así: maldito, lo dicen los demonios, ¿eh? Maldito sea ese casto corazón, el de San José. Nos quita fuerza y nos impide destruir lo que amamos, corromper la familia. El demonio quiere destruir la familia y el castísimo corazón de San José les quita fuerza. ¿Qué les parece? ¿Les gustó todo lo que les he leído? ¿Verdad que sí? Y nos gustó porque nosotros tan débiles, que decimos muchas veces, ay Dios mío, tantas faltas en las que caemos, nuestra poca virtud, ay Dios mío, ¿de quién echamos mano para que nos ayude? Pues ¿de quién? Del que les acabo de decir, de la Virgen, de San José. Claro, si ahí están para ayudarnos. San José es patrono de la iglesia. La iglesia no son las piedras del templo. La iglesia somos los bautizados. Él es patrono y protector de la iglesia. Patrono tuyo, protector tuyo, mío, de cada uno. Y personal, porque en lo de Dios no es que todos entramos ahí, todo junto, la masa. No, es personal el amor. Dios me ama a mí como si no hubiera nadie en este mundo. Se lo dijo a Santa Teresa de Jesús. San José me ama a mí, y te ama a ti que me estás escuchando, y ama a cada uno de los bautizados con un amor personal. Y además me protege porque es mi padre espiritual y me guía a Dios. Gracias. Aquí tengo, estoy haciendo el programa, tengo una imagen enfrente mía, aquí debajo del micrófono, de San José. Y la puse esta mañana, ahora que estoy haciendo el programa. Bueno, esta imagen siempre está al lado de San José. Hoy la acerqué un poquito más y digo, ay, San José, ilumíname para que nos haga bien el programa y te amemos cada vez más. Y no solo te amemos, es que te tenemos que imitar, San José, te tenemos que imitar. Bueno, pues espero que me quedan todavía unos minutos para leer los correos. Yo siempre todos los leo y a todos les contesto. Si se me ha pasado alguien, díganmelo, por favor, pero procuro hacerlo, por supuesto, porque ustedes se toman la molestia y el cariño de escribir. ¿Cómo no les voy a contestar? Bueno, y acuérdense, el que quiera pedirme el link o enlace de la revista El Josefino, escríbame y yo se lo voy a mandar. Y entran y ya verán toda la colección, ya verán. Bueno, pues vamos a empezar con los correos. Escribió Fernando desde Nueva York y Fernando me pidió, que ya se la mandé, y le llegó porque luego me dio las gracias, la carta a la que se refirió el doctor Ocampo en el programa que hicimos tan precioso, lo bien que explicó el doctor Ocampo en el mundo sin ser del mundo, ¿se acuerdan? Bueno, es la carta a Diogneto y ya se la mandé a Fernando. Bueno, también nos escribió Adriana con las respuestas Ay, es que no me gusta decir concurso. Bueno, pues la respuesta de las preguntas que habíamos dicho, enunciado. También escribió Patricia desde Miami. Bueno, también nos contestó a las preguntas. Escribió Percy y Rosemary desde Arequipa y me dicen que les gustó mucho el programa que hicimos con Esperanza San Martín de El Cristo de Serradilla, el Cristo de las victorias. Y es verdad, qué bonito, que aparece Cristo que no está en la cruz, pero lleva la cruz al lado y está pisando la cruz, una el demonio y el pie de Cristo la calavera, como signo de que Cristo vence. También nos escribió María Victoria diciendo que le había gustado mucho el programa que hice con don Luis Ortiz, que es el diácono permanente de Puerto Rico. Yo lo conocí cuando estuve una temporada allá en la isla y, bueno, está muy bien formado. Hicimos el programa El Nacimiento de la Iglesia y a María Victoria le ayudó mucho y yo creo que a todos nos ayudó mucho. Bueno, y también nos escribió María desde Fort Worth, desde Texas, agradeciendo también al doctor Ocampo todo lo que nos explicó sobre estar en el mundo sin ser del mundo, eso somos los católicos, y también le gustó mucho el programa que hicimos con Esperanza sobre el Cristo de Serradilla. Serradilla es el pueblo, pero es el Cristo de las victorias. También nos escribió Fernando José desde Lima. Fernando siempre, casi el primero siempre que contesta en las preguntas. José Manuel también desde Zaragoza, desde aquí, desde España. Y también Serradilla. Serradilla es el pueblo, pero es el Cristo de las victorias. También nos escribió Fernando José desde Lima. Fernando siempre, casi el primero siempre que contesta en las preguntas. José Manuel también desde Zaragoza, desde aquí, desde España. Y también nos escribió Gladys desde Venezuela y nos dice, qué alegría Gladys que escuche también usted el programa. Soy una fiel devota de mi amado San José. Muy bien, Gladys. Son tantos los favores de salud, económico y familiares que me ha concedido que yo, mientras Dios me tenga en este mundo terrenal, seguiré como mi hermana que ya partió y también era fiel al Santísimo y a San José porque le hacían el Santo Rosario y lo regalaban impreso. Así que me alegro mucho, Gladys. El que ama a San José conseguirá grandes cosas de Dios y ¿saben también de quién? De la Virgen. Porque San José, todo lo que le pide a su esposa para nosotros, también nos lo concede. Y la Virgen, por supuesto. Bueno, pues, ¿qué más les digo? No se me van a olvidar las tres Ave Marías. Todavía nos queda un ratito para hablar de nuestro amado San José. Y decirles que hay muchos santos que lo que pasa es que se registran poco en los libros, en las biografías de los santos, pero es difícil de encontrar, pero los hay. Aquí en San José, saben que estoy aquí en nuestra casa, donde están los estudios centrales de NS aquí en Barcelona, estamos a 3 minutos andando de este Real Santuario de San José de la Montaña, el primero del mundo dedicado a San José. Y lo levantó la Beata Madre Petra de San José. Le tenía un amor impresionante. Tanto es así, el santuario es muy grande, toda la construcción. Y me contaron el otro día, porque hay una guía que da como un pequeño tour por dentro, llevan a la habitación de la Madre Petra, que ya es beata, y hacen recorrer un poquito el santuario. Y me contaba ella el otro día que cuando lo iban a construir, como Barcelona da al mar, pero luego está la gran ciudad y luego ya un poquito de montaña, empieza la montaña. Este santuario está ya en el inicio de la montaña, ya es un poquito más alto que el nivel del mar, un pelín. Y que los arquitectos decían, pero le mostraban el plano. Y la madre Petra decía, no, yo lo quiero más grande, se tiene que ver desde toda Barcelona. Pero madre, ¿de dónde va a sacar el dinero? Y ella decía, es que a mí no me preocupa el dinero, pero si es que lo va a poner San José. Imagínense una monjita que no recibía nada, o sea, sí tenía personas que le ayudaban, pero empezó sin nada. Y decían, bueno, ¿y de dónde vamos a sacar los materiales? Que no hay dinero. Y decía ella, bueno, esta montaña hay mucha roca, vamos a hacer el santuario con la roca. Y luego, todavía más inconvenientes. Bueno, madre, ¿y el agua para hacer la mezcla de todo para luego ya ir pegando o como fuere las piedras? Dice, miren qué fe. San José va a hacer, nos va a encontrar agua en este terreno. Y bueno, los arquitectos ya decían, ay, no puede ser. Ay, Dios mío, con esta madre Petra nos arriesgamos y nos ponemos a temblar todo. Bueno, pues fíjense, ella le pidió a San José, tengo la piedra, que esta montaña, eso es lo que tiene piedras. Necesito el agua para la construcción. San José hizo manar, o les descubrió una fuente. Y ahí mismo, donde está el santuario, que luego hay jardines y todo, hay una fuente. Y la hizo manar San José. Así que imagínense. Y cuando le volvían a presentar los planos, y era muy pequeño, la madre...

0: Petra, con esa fe que tenía en San José, decía, no, lo quiero más grande, porque se tiene que ver desde toda Barcelona. Y los otros, claro, como no tenían la fe de ella, se ponían a temblar. Pero los santos son así. Confían más, fíjense, confían más en la providencia de Dios, es decir, que Dios va a ayudar a corazones buenos para que me ayuden a la obra de Dios, que en la chequera del banco. Los santos no confían al ver mucho dinero, confían en Dios, aunque no tengan dinero, ya Dios lo va a hacer. ¡Qué santazos! ¡Qué santa la madre Petra! Pues nada, el que quiera venir a conocerlo, les invitamos a Barcelona. También acuérdense que tenemos la peregrinación a Fátima del 17 al 22 de junio. Bueno, pues nada más, espero. Ahora vamos a rezar las tres Ave Marías. Espero que nos haya hecho bien este programa que he querido dedicar a San José, porque el 1 de mayo es, en la Iglesia Universal, San José Obrero. María, Madre mía, por el poder que te concedió el Padre, líbranos de caer en pecado. Dios te salve, María, llena eres de gracia, el Señor es contigo. Bendita tú eres entre todas las mujeres y bendito es el fruto de tu vientre, Jesús. Santa María, Madre de Dios, ruega por nosotros, pecadores, ahora y en la hora de nuestra muerte. Amén. María, Madre mía, por la sabiduría que te concedió el Hijo, líbranos de caer en pecado. Dios te salve, María, llena eres de gracia, el Señor es contigo. Bendita tú eres entre todas las mujeres y bendito es el fruto de tu vientre, Jesús. Santa María, Madre de Dios, ruega por nosotros, pecadores, ahora y en la hora de nuestra muerte. Amén. María, Madre mía, por el amor que te concedió el Espíritu Santo, líbranos de caer en pecado. Dios te salve, María, llena eres de gracia, el Señor es contigo. Bendita tú eres entre todas las mujeres, y bendito es el fruto de tu vientre, Jesús. Santa María, Madre de Dios, ruega por nosotros, pecadores, ahora y en la hora de nuestra muerte. Amén. Bueno, ahora antes de despedirnos vamos a decir las tres preguntas del concurso. Bueno, es que no me sale la palabra, para que ya a partir del lunes 4 de mayo la respondan. ¿Qué oración recomendó la Virgen de Fátima a los tres pastorcitos y a todos nosotros? La segunda. ¿Cuál fue la primera frase que pronunció Jesús en la cruz? La primera frase que pronunció Jesús en la cruz. La frase, ¿eh? Y la tercera, ¿qué mar atravesaron los israelitas antes de entrar en la tierra prometida? Bueno, esta es muy fácil. Las vuelvo a decir. Primera, ¿qué oración recomendó la Virgen de Fátima a los tres pastorcitos y a todos nosotros? ¿Y cuál fue la primera frase que pronunció Jesús en la cruz? ¿Y qué mar atravesaron los israelitas antes de entrar en la tierra prometida? Bueno, nada más. ¡Feliz día de San José!
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1: 1:36.
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2: Un saludo cordial a todos nuestros oyentes, incluso María Santísima. Bienvenidos a nuestro programa Contacto Espiritual de la emisora NS Radio Nuestra Señora del Encuentro con Dios. Les habla de nuevo el Padre Jesús de Dueñas y damos gracias infinitas a Dios por tanta bondad que nos regala todos los días con este sol tan radiante de la mañana, con su aire, con sus flores, con sus plantas, con sus mares. Gracias, Dios mío, por tanta bondad. Y queremos darle gracias, y la mejor forma de darle gracias es pues orar sin interrupción. Ya lo ha dicho Jesucristo en el Evangelio, conviene siempre orar y nunca desfallecer. La oración es el pulmón de la vida espiritual. Por eso, si queremos estar siempre con salud espiritual, tenemos que estar en continua oración. Se ha podido decir que San Francisco de Asís, que fue la oración hecha hombre. También podemos encontrar en uno de sus más fieles hijos espirituales, por ejemplo, el padre San Maximiliano María Kolbe, la misma actitud. La oración fue la respiración de su alma invadida por la Inmaculada. Este misionero gigante, verdadero gigante de la vida espiritual, este pobre lleno de audacia siempre estuvo convencido del lugar único de la oración. Jamás emprendió una obra sin ponerse en presencia de Dios, sin reconocer que todo viene de Dios para volver a Dios. No olvidemos que Jesucristo se pasaba noches enteras haciendo oración para meternos en la mente la importancia que tiene la oración. Jesucristo, y cuando tenía que hacer algo, una empresa importante, siempre lo anteponía de la oración, del contacto con su Padre. Realmente queda uno sorprendido por el conjunto importante de textos sobre la oración a lo largo de las cartas, de las conferencias de San Maximiliano María Kolbe. Pero seamos lógicos, este hombre invadido por la Inmaculada conocía bien la recomendación importante de la Madre de Dios. Recordemos rápidamente estas llamadas incesantes de la Virgen Santísima, por ejemplo, en la Salette: hay que rezar mucho, hijos míos. Y en Lourdes, la Virgen Santísima decía: rogad por los pecadores, penitencia. Y en Fátima, dice la Virgen María: quiero que recéis el rosario todos los días. Queridos oyentes, nuestro mundo sigue con hambre y con sed de oración. Incluso en el momento en que parece olvidarlo o negarlo, nuestro mundo también tiene una inmensa necesidad de oración. En un tiempo en que reina la técnica y donde el hombre sucumbe a la ilusión de bastarse a sí mismo, más necesita todavía, para no caer en la soberbia, en el amor propio, necesita la oración. La vida de oración de San Maximiliano María Kolbe lanza, por lo tanto, un desafío a nuestro error, a nuestra inconsciencia. Ya sea en medio de las rotativas de Nikolanov o de los detenidos del búnker de Auschwitz, él nos recuerda que los grandes discursos o los eslogans son papel mojado y que sólo el grito supremo que brota de las profundidades del hombre para reunirse con el misterio abrasador de Dios, la oración, trae vida al alma del pobre, de este pobre hombre que se siente cebado o humillado. Por eso, los numerosos testimonios que tenemos sobre la vida de oración de San Maximiliano María Kolbe son impactantes y nos muestran lo sólidos que eran sus convicciones, sus sólidas convicciones. Recuerdo un hecho que se ha clavado, dice aquí el padre Felipe Wilk, recuerdo un hecho que se ha clavado en mi memoria. Durante un tiempo libre lo encontré en una sala totalmente solo, de rodillas ante un gran crucifijo, absorto en oración. Y otro padre, el padre Mieczyslaw, dice: a menudo hacía visitas al Santísimo Sacramento. En cada dificultad se iba al pie del altar del Santísimo Sacramento para alcanzar valor y fortaleza. Su deseo era actuar en un estado de adoración perpetua al Santísimo Sacramento. Y repetía sin cesar que el culto de la Inmaculada tiene su valor en la medida en que conduce a Jesús, su Salvador. Y él mismo, ¿acaso no ha dejado escapar la siguiente confidencia? Decía él: por tanto, después de una salida del sagrado recinto de Niepokalanov, la ciudad de la Inmaculada, serán atraídos por este como el hierro es atraído por el imán. Y al terminar el trabajo, allí encontrarán refugio para purificarse del polvo del mundo, curar los arañazos recibidos entre las espinas y en un lugar despoblado, renovar el espíritu y las energías para sucesivas salidas. Constantemente estamos, queridos hermanos, arañados por el polvo del mundo. Por eso necesitamos estar en continua oración para que no nos dejemos arrebatar por los arañazos que el demonio nos pone en tantas trampas para que dejemos de orar. ¿Ven? Preguntémonos, ¿cómo comprendemos este espíritu de oración? Porque diversos libros nos hablan de esto. No se trata de susurrar oraciones, sino que se trata de la única oración. El espíritu de oración toma posesión del que tiene su alma elevada hacia Dios, y en la práctica es la unión de nuestra voluntad con la voluntad de Dios. La salvaguarda del espíritu de oración es una cosa importante y necesaria. Por ella se hace más profunda la identificación de nuestra alma con la Inmaculada y el alma se desprende de todo lo demás. Por eso, obremos de suerte, decía San Maximiliano, obremos de suerte que el espíritu de oración y el amor de la Inmaculada inflame a cada uno de nosotros, ya que le pertenecemos, y que libremente podamos pertenecer a Dios por la Inmaculada y atraer a los demás. Queridos oyentes, no olvidemos que la vida interior es una cosa primordial. La vida activa es la consecuencia de la vida interior y no tiene valor más que si depende de ella. Quisiéramos hacerlo todo lo mejor posible, con perfección, pero si esto no está unido a la vida interior, no sirve para nada. Todo el valor de nuestra vida y de nuestra actividad proviene de la vida interior. Es la vida del amor de Dios y de la Inmaculada. No teorías ni dulzuras, sino la práctica de un amor que consiste en la unión de nuestra voluntad con la voluntad de la Inmaculada y así llegar a la unión con Dios. Ante todo y por encima de todo, debemos hacer más profunda esta vida interior. Si se trata verdaderamente de vida espiritual, Los medios sobrenaturales son necesarios. La oración y solo la oración es necesaria para mantener la vida interior y hacer que florezca. Por eso hay que orar largo tiempo y tener espíritu de oración, ese espíritu de elevación de nuestro pensamiento hacia Dios. Decía en una ocasión, en el año 1938, a la oración hay que unir la mortificación. La Inmaculada lo recomendó vivamente en Lourdes, diciendo penitencia, penitencia, penitencia. También hace falta una muy grande vigilancia sobre uno mismo. Como dice Jesús en San Marcos, velad y orad para no caer en la tentación. Luego la oración, la penitencia, la vigilancia son los medios para encender en nuestra alma el amor al Santísimo Corazón de Jesús a través de la Inmaculada. Que este fuego de amor se encienda y arda en todos los corazones, así en los de más cercanos como en los más alejados. Por eso, queridos oyentes, el recogimiento interior es totalmente necesario. No estemos inquietos por cosas no necesarias, sino dulcemente y en paz procuremos guardar el recogimiento del espíritu y estar disponibles para acoger la gracia de Dios. Esta es la razón por la que el silencio nos ayuda. Realmente quisiéramos que la oración concluya pronto porque estamos muy apurados por el trabajo. Olvidamos que la oración es lo más importante que hay que hacer para actuar. Dado que verdaderamente es la gracia de Dios la que actúa en nuestra vida, la oración es importantísima para obtener la gracia. Porque la oración es donde conocemos verdaderamente nuestro lugar ante Dios, quién es Dios y quiénes somos nosotros. Y comprendemos que por nosotros mismos no podemos nada. Como dice a San Pablo, sin mí nada podéis hacer. Pero que con la ayuda de Dios lo podemos todo. Por la oración expresamos nuestro deseo, nuestra confianza y nuestra voluntad. Aquí es donde se unen verdaderamente el amor y la esperanza. Para nosotros, el punto central en orden a convertir a las almas es la oración. Hemos de recordarlo constantemente al mundo. La oración es la que convierte a las almas. Hagamos una pausa y después seguiremos.

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Después de la oración, lo más importante es la penitencia, porque no hay un solo santo que no se haya entregado a la penitencia. La más preciosa penitencia, como también la oración, no depende de nuestra voluntad. Todos los sufrimientos, penas, dificultades que sobrevienen nos son dados por permisión de Dios. Todo viene de Dios. Todo viene de Dios. Decía San Juan 23, la oración verdaderamente no tiene precio, a condición de estar inflamada por el Espíritu Santo. Se eleva cual perfume de la tierra, esparce sus efluvios suaves ante el trono de Dios. Así oraba el profeta cuando decía, que mi oración ante ti se eleve como incienso. Sin embargo, cualquier cosa, por muy excelente que sea, no puede expandir su perfume si no se le aplica el fuego. Y asimismo, el incienso de la oración solo, mi oración ante ti, se eleve como incienso. Sin embargo, cualquier cosa, por muy excelente,

Por eso, queridos oyentes, la oración es un medio desconocido y, sin embargo, el más eficaz para restablecer la paz en las almas, para proporcionarles la felicidad, ya que sirve para acercarlas al amor de Dios. La oración hace renacer el mundo. La oración es la condición indispensable para la regeneración y la vida de cada alma. Por eso, oremos también nosotros, oremos también, oremos bien, oremos mucho, tanto con los labios como con el pensamiento, y experimentaremos en nosotros mismos cómo la Inmaculada se adueñará cada vez más de nuestra alma, cómo nuestra pertenencia a ella será cada vez más profunda en todos los aspectos, cómo nuestros pecados se desvanecerán y nuestros defectos se debilitarán, cómo nos acercaremos cada vez más a Dios con suavidad y fuerza. Y entonces, la actividad exterior es buena, pero evidentemente es de importancia secundaria y aún menos en comparación con la vida de nuestro personal amor a Dios. Decía en una ocasión el padre Kolbe, San Maximiliano, en Nagasaki, en 1940, solo a través de la oración es posible alcanzar el ideal de San Agustín, el amor de Dios hasta el desprecio de sí. Así decía San Agustín. La cúspide del amor de Dios es el amor de Dios hasta el desprecio de sí. Un desprecio no solo imaginario, sino real, de modo que, conociéndonos cada vez mejor a nosotros mismos, conociendo nuestra nada y nuestras debilidades, podamos despreciarnos de verdad y desear que los demás nos traten como merecemos. Porque en la medida que ardamos cada vez más de amor divino, podremos inflamar un amor semejante a los demás. ¿Y qué es lo que hace falta para vencer la debilidad del alma? Hay dos medios: la oración y el desprecio propio. Así decía San Maximiliano María Kolbe. Hemos de velar, si queremos que nuestro corazón pueda ser atraído y conquistado, porque puede ser atraído y conquistado por buenas o malas cosas, interior o exteriormente. Por tanto, hay que velar. Oremos. Oremos y encomendemos a nosotros mismos y nuestra misión a la Inmaculada. Que ella misma se digne hacerlo todo, pero todo porque nosotros no sabemos sino arruinarnos a nosotros mismos y a los demás y atribuirnos lo bueno y por consiguiente robar. ¿Cuánto nos arruinamos por falta de unión con Dios a través de la oración? ¿Cuántas personas, cuántos matrimonios, cuántos sacerdotes habrán arruinado por la falta de oración? Así nos pasa. Que queremos hacernos el bien y como nos queremos mal, pues nos arruinamos por la falta de este medio tan grande y tan primordial que tanto nos recomienda Jesucristo en el Evangelio, de la oración. Es sobre todo la conformidad a la voluntad de la Inmaculada el secreto del éxito. La oración, pues, la oración humilde, confiada y amorosa, infunde luz al intelecto y da fuerza a la voluntad. ¿Cuántas veces se peca por falta por la debilidad de la voluntad? No por malicia muchas veces, sino falta de voluntad, fuerza de voluntad. Y la oración, perseverante, infunde, como digo, luz al intelecto y da fuerza a la voluntad. Y la misma Inmaculada elimina los impedimentos.

Decía San Pablo VI, la oración forma parte del sistema general de nuestras relaciones con Dios y de la economía esencial de nuestra salvación. Por eso el Señor nos la ha recomendado tanto como si la esperase de nosotros para concedernos sus gracias. Ella es la causa, sigue diciendo el sumo pontífice, es la causa que dispone a su misericordia en favor nuestro. Por eso es preciso luchar con la oración. Tengan en cuenta, queridos oyentes, que la gran victoria de Jesucristo fue en Getsemaní, en la oración, ¿eh? En la oración, ¿eh? Sudando sangre, ¿eh? Con la frente en el suelo, ¿eh? Y ahí fue la gran victoria sobre el demonio, en Getsemaní, ¿eh? Y fue la que le dio la fortaleza para subirse a la cruz. Entonces nosotros, si también perseveramos, ¿eh? Y tenemos nuestro Getsemaní, y oramos con insistencia y perseverancia, nos dará la energía, la fortaleza para sobrellevar la cruz de cada día, ¿eh? La oración, ¿eh? Es la que la poderosa, la grandiosa, ¿eh? Que decía San Pedro Claver, la grandiosa oración, ¿eh? Así que repito, es preciso luchar con la oración, con el buen ejemplo y la cordialidad, con una gran dulzura y bondad, cual reflejo de la bondad de la Inmaculada. Actuemos de tal manera que nuestra consagración a la Inmaculada sea cada vez más total, y para esto la oración es indispensable, así como muy frecuentes invocaciones. Si alguno se siente débil, debe darse todavía más a la oración. La vida de nuestra alma necesita alimentarse sin cesar. Y esto no depende de nuestra voluntad, sino de la gracia de la oración. Por el valor de la oración obtenemos la gracia, y no hay gracia sin oración. Acudamos, pues, a la mediadora de todas las gracias. Pero es necesario orar para que pueda perseverar a fondo y crezca cada vez más sin límites en el amor. Fíjese, por ejemplo, en una ocasión, en una carta que escribió a su madre, a su mamá, San Maximiliano María Kolbe, dice: querida mamá, por este mismo fin ruega también por mí, sobre todo por aquel sin límites, y para que este amor pueda aumentar cada vez más y del modo más rápido posible. Ruega también por mí, mamá. Me encomiendo obviamente a las oraciones de los clérigos para que la Inmaculada no permita a nadie que obstaculice sus planes, sobre todo a mí. Por eso, cuántas veces realmente ya sabemos por experiencia que cuando dejamos de orar, nuestra fe se va debilitando, se va apagando. En este mundo tan convulsivo, tan lleno de problemas, entonces corremos el riesgo de debilitarnos, porque sin darnos cuenta, llega la noche, ¡ay, que no hice oración! Me vi envuelto en problemas, en laberintos, y no hice lo más importante. Por eso, como decía nuestro padre Molina, el arte de las artes en nuestra obra es la oración, el arte de las artes. Si hay espíritu de oración, entonces estamos salvados. Pero si dejamos el espíritu de oración, empieza la ruina en nuestra vida, en nuestra alma, en nuestra familia, en todo lo que nos rodea. He experimentado, dice a su hermano, San Maximiliano, a su hermano dice, he experimentado que solo por medio de la oración se obtiene la gracia de la conversión. Bueno, pues si tenemos personas, amigos, hermanos, familiares, que están lejos de Dios o que viven en pecado,
La mejor forma de atraerlos hacia Dios es la oración. Como decía San Agustín, no le hables a Agustín de Dios, háblale a Dios de Agustín. Así que voy a hablar a Dios de mi hermano, de mi hermana, de mis parientes, de mis amigos. Hablar a Dios de ellos. Porque muchas veces no me van a hacer caso. Pero Dios siempre me hace caso, siempre me está escuchando. No le hables a Agustín de Dios, sino le hables a Dios de Agustín. La oración, y solamente la oración, es un arma eficaz en la lucha por la libertad y la felicidad de las almas. ¿Y por qué? Porque a un objeto, a un objetivo sobrenatural corresponden únicamente medios sobrenaturales. El paraíso, o si se puede expresar así, la divinización del alma, es una realidad sobrenatural en el sentido más completo de la palabra. Así, por nuestras solas fuerzas naturales, no podemos alcanzar este objetivo. Necesitamos un medio sobrenatural, la gracia de Dios, y esto solo se obtiene por la humildad y la oración confiada. La gracia, y solo la gracia, ilumina nuestra inteligencia y fortalece nuestra voluntad. Ella es un medio para obtener la conversión, es decir, la liberación del alma de los lazos del mal. Oiga lo que dice ahora San Pablo VI, en el año 1965. Decía él en aquella ocasión: la oración puede ser caridad con el prójimo, puede ser apostolado. Y esto significa que la oración es una buena gimnasia para la apertura del corazón. Ensancha la esfera estrecha de los intereses personales y a menudo egoístas, y la extiende a los grandes intereses del prójimo, a los de la Iglesia y a los del mundo. La oración es una manera de amar, el arte de la caridad espiritual. Es el medio que hace a todos los hombres capaces de amar a su prójimo y, por tanto, capaces de perdonar siempre. Que a veces nos cuesta mucho esto, el perdonar, nos puede costar. Capaces de participar personalmente en la preocupación por las grandes causas del reino de Dios. ¿Ve? La oración, decía en otra ocasión San Maximiliano María Kolbe, es un elemento principal en el trabajo por la conversión de las almas, porque la conversión es una gracia que hay que obtener con la oración. Tenemos mucha necesidad de la oración para secundar fielmente la voluntad de la Inmaculada. Vamos a hacer una pausa y después seguiremos.

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0: Repetimos esta idea que es importantísima, queridos oyentes. Para la santificación de las almas hace falta la oración y siempre, siempre la oración. Si falta la oración, entonces el alma se debilita. Los que están espiritualmente débiles y enfermos necesitan la gracia y podemos obtenerla por la oración. La conversión y la santificación de un alma han sido y son y serán siempre obra de la gracia divina. Porque sin la gracia de Dios no se puede hacer nada en este campo, ni con la palabra viva, ni con la prensa, ni con ningún otro medio exterior. La gracia para nosotros y a los demás, al contrario, se adquiere con la oración humilde, con la mortificación y con la fidelidad en el cumplimiento de nuestros deberes cotidianos, incluso los más simples. Hacer nuestra obligación diaria, puntualmente, eso ayuda mucho para obtener de Dios muchas gracias. Cumplir nuestros deberes, cada uno el de su estado. Y cuanto más cerca está el alma de Dios, más grata es a Dios. Cuanto más lo ama y es amada por Él, más eficazmente podrá ayudar también a los demás a obtener la gracia divina. Más fácilmente y con más plenitud es escuchada su oración. Queridos oyentes, quien empieza a orar sinceramente a la Inmaculada, poco tiempo después, sobre todo en su fiesta, se dejará convencer, así nos dice San Maximiliano María Kolbe, y así es de verdad, se dejará convencer para confesarse. Hay mucho mal en el mundo, pero recordemos que la Inmaculada es más potente. Y como dice el libro del Génesis, le aplastará la cabeza a la serpiente infernal. Génesis capítulo 3, versículo 15. Dice el Concilio Vaticano II, en la Constitución Lumen Gentium, es necesario que todos los cristianos dirijan a la Madre de Dios y de los hombres insistentes súplicas a fin de que después de haber asistido con sus oraciones a la Iglesia naciente, a una hora exaltada en el cielo, continúe intercediendo cerca de su Hijo. Una breve jaculatoria, mientras se trabaja, es la mejor oración. Estamos trabajando, podemos decir una frase corta, por ejemplo, Dios mío, ten compasión de mí, date prisa en socorrerme. Madre mía, dame fortaleza en este problema que tengo. Socórreme, Señor, ten misericordia de mí. Frases cortas a través del trabajo. Que eso puede... Estoy rezumando presencia de Dios, alimentando la presencia de Dios, y el trabajo se me hace mucho más llevadero con la presencia de Dios. Y lo ha dicho en su evangelio. Mi yugo suave, mi carga ligera. Pero a veces se nos hace insoportable, precisamente por eso, porque nos olvidamos de Dios, y pasan las horas y no me acuerdo de Dios, y cada vez todo se hace más dificultoso, todo se me va complicando. Cuando una frase corta, madre mía, acuérdate de mí, ten compasión de mí, socórreme en este problema, y frases cortas, Y también muy práctica, porque nos une constantemente a Dios y de manera cada vez más íntima a la Inmaculada, como un instrumento al alcance de la Maestra. Y por este medio obtenemos la gracia de la iluminación de la inteligencia para conocer su voluntad y del fortalecimiento de la voluntad para cumplirla. ¿Qué es lo que necesitamos? Necesitamos la iluminación y la fortaleza. Y la oración es la que nos ilumina y nos endinamiza para hacer aquello que nos ha iluminado. Decía el Papa Pío XII en el año 1950, hablando de la Virgen Santísima: la Virgen María no sabría permanecer sorda al grito de sus hijos, si este es no solamente el grito de los labios o el de una resolución precipitada y transitoria, sino el grito de reformas eficaces y de renovaciones necesarias. Pío XII. Pero recordemos siempre que conoceremos más a la Inmaculada gracias a la oración humilde y a la amorosa experiencia de la vida diaria, que por medio de doctas y definiciones, distinciones y argumentaciones, aunque no podemos descuidarlas, entonces, como decía también en otra ocasión San Maximiliano, que aquel que está consagrado entera y limitadamente a la Inmaculada, a pesar de saber que permanece a ella, que pertenece a ella, aunque a veces no lo tenga presente, cuando visita a Jesús en el Santísimo Sacramento, ofrezca expresamente a la Inmaculada toda la visita, quizá con la sola invocación María, porque sabe que procura a Jesús el mayor gozo posible, y sabe también que en ese caso es ella quien hace la visita en él y a través de él, y él la hace en ella y a través de ella. Qué bonito, ¿verdad? Qué bonito. Los dos corazones están bien unidos, el de Jesús y María, María y Jesús, Jesús y María. Trabajemos todos para que todas las almas les pertenezcan a la Inmaculada. Trabajemos mediante la oración y el sufrimiento. Ofrezcamos nuestros sufrimientos, que a veces perdemos ese caudal precioso. Cuando no podemos evitar el sufrimiento, pues ofrezcámoslo al Señor. Señor, dame fortaleza para sobrellevarlo. Esta pena que tengo, este disgusto que tengo, este dolor que tengo, pues sí puedo aliviarme si puedo, pero cuando no puedo, o si puedo ofrecerle, ¿cuánto hace un dolor ofrecido por amor a Dios, para expiar mis pecados, para impetrar por la conversión de un ser querido o de otra gracia que necesito, un examen que voy a hacer de cualquier tipo? En todo lo relacionado con la vida sobrenatural, como el espíritu de oración, debemos esperarlo todo de la Inmaculada. Ni la meditación, ni los propósitos, ni nuestros proyectos, nada nos ayudará, solo la gracia de Dios puede actuar. Por eso debemos implorar en favor nuestro esta gracia de la Inmaculada, porque Dios puede darnos su gracia sin nuestro concurso, pero desea, sin embargo, que se lo pidamos, por supuesto, y que comprendamos que por nosotros mismos no podemos nada. ¿Bien? El que quiere vivir sobrenatural y santamente debe rezar a la Madre de Dios cuando el alma cae en la cuenta de que se está perdiendo en la actividad. Debe tomar contacto con la Inmaculada, debe establecer un lazo mediante frecuentísimas llamadas interiores: María, María, socórreme, Madre Dios, acuérdate de mí, Madre Dios, acuérdate de mí, María, ten compasión de mí. Que muy a menudo el alma se vuelva hacia la Inmaculada y enseguida notará que los demás atractivos muestran su debilidad, y cuando haya practicado esto, la Inmaculada poseerá su corazón. Qué dicha, ¿eh? Si algún día realmente nuestro corazón está totalmente, que la Virgen María lo posesione totalmente, mi corazón, que está también tan disperso en tantas cosas baratas del mundo. Madre de Dios, dame la gracia de que mi corazón esté constantemente poseído por ti, para que no me pierda, porque yo me pierdo en muchas baratijas. Que mi corazón esté atraído siempre por ti, que nunca lo abandones, porque si no, me pierdo rápidamente. Decía el Papa Pío XII: así como todas las criaturas están sometidas y obedecen a las órdenes eternas de Dios en lo que les concierne, de la misma manera podemos afirmar que su Hijo único aceptará siempre escuchar benévolamente las oraciones de la Virgen, Madre de Dios, especialmente ahora que esta bienaventurada Virgen goza de la eterna felicidad en el cielo y que, coronada con la corona triunfal, es saludada como reina de los ángeles y de los hombres. ¿Eh? Queridos oyentes, nosotros no somos dignos de mirar su rostro, somos indignos, tenemos los ojos manchados, tenemos los ojos turbios en este mundo tan problemático. Los ojos se nos ensucian, se nos manchan. Nada más que tenemos que ir por la calle, como no tengamos cuidado, los ojos se nos manchan. Dame la gracia, Virgen María, de que mis ojos no se manchen nunca. Si mis ojos se manchan, repercuten todo el cuerpo y todo el cuerpo se revoluciona y claro, no encuentro pan, no encuentro alegría, no encuentro nada. Así que repito, no somos dignos de mirar su rostro. No somos dignos de pronunciar su nombre, de pensar en ella, porque estamos manchados y ella es inmaculada. Ella es inmaculada, nosotros estamos manchados. Por eso, el mayor obstáculo para poder ponerse junto a ella es que estamos manchados y somos pecadores. Por tanto, debemos rezar para obtener la gracia de la que somos indignos, para pensar en ella y profundizar en sus privilegios. Lo primordial y lo más importante es la humildad profunda y la oración humilde, para que realmente nos conceda tener los ojos limpios. Los ojos limpios pueden ver a Dios, los ojos manchados no pueden verlo. Por eso, cuanto nuestros ojos están más limpios, más conocemos de Dios, más sabemos de Dios, Dios más nos ilumina. Y como somos impotentes, necesitamos clamar: Señor, que mis ojos no se manchen, manténlos limpios como la Inmaculada. Si insistimos y pedimos, pues entonces obtendremos lo que pedimos si lo pedimos con humildad y perseverancia. Recordemos a menudo que basta dirigirse una sola vez a la Inmaculada, con la palabra, con la mirada, o incluso solo con el pensamiento, para que ella arregle todo lo que hemos destruido en nosotros. Fíjese qué bonito, ¿eh? A pesar de que hemos destruido muchas cosas en nosotros, ella, que es tan omnipotente por gracia y tan limpia, puede arreglarlo todo. Ella puede arreglarlo todo, todo lo arregla, como una madre todo lo arregla a sus hijos, no sé cómo se arregla, ¿eh? Eso lo hacen en la vida humana, pues cuanto más en la vida espiritual. Ella lo arregla todo. Pues ojalá que, si estamos en pecado, pues que hagamos una buena confesión, sincera, ¿eh? Todo lo arregla, como una madre todo lo arregla a sus hijos, no sé cómo se arregla, ¿eh? Eso lo hacen en la vida humana, pues cuanto más en la vida espiritual. Ella lo arregla todo. Pues ojalá que, si estamos en pecado, pues que hagamos una buena confesión, sincera, junto a la Inmaculada, Señor, y que ella me guíe y me conduzca y me dé la gracia para vencer las tentaciones, las que más puedan hacerme daño. Ella todo lo puede porque es la omnipotencia suplicante. Así que, madre mía, no me abandones, tú sabes mi debilidad, cuento con tu potencia infinita, porque Dios te la ha dado a ti, ¿eh? Porque eres la madre de Dios, y todo el poder lo tienes tú, porque te lo da Dios, ¿eh? La omnipotencia suplicante. Yo te necesito siempre, te necesito en cada momento. Si me dejas un segundo, ya me pierdo, ¿eh? Puedo perderme. Necesito, siempre te necesito las 24 horas del día, ¿eh? Por eso, madre mía, no me abandones nunca. Bueno, pues voy a terminar con este texto de Pío XII, que dice: sin duda María es en el cielo eternamente dichosa. y no sufre ni dolor ni pena, pero no se encuentra allí insensible. Por el contrario, alimenta siempre amor y piedad para con el desgraciado género humano, al cual ella fue confiada como madre cuando dolorosa y con llanto estaba al pie de la cruz. ¿Comprenderán los hombres el lenguaje misterioso de esas lágrimas? ¡Oh, las lágrimas de María! En el Gólgota eran lágrimas de compasión por su Jesús y de tristeza por los pecados del mundo. ¿Llora ella aún por las llagas abiertas de nuevo en el cuerpo místico de Jesús? ¿O bien llora por tantos hijos en quienes el error y la falta han apagado la vida de la gracia y que ofenden gravemente a la majestad divina? Bueno, pues así se expresa el Papa Pío XII. Pues no queramos, Señor, ofenderte más, Jesús, y te pedimos, oh Inmaculada, danos la gracia, para que nuestra alma permanezca siempre limpia. La he manchado, si la he manchado, me levanto rápido y hago el propósito de no mancharla más. Para eso necesito la continua y perseverante oración. Lo que decía San Pedro Claver, la grandiosa y preciosa oración. La bendición Dios Todopoderoso, Padre, Hijo y Espíritu Santo, desciéndase a ustedes y les acompañe siempre.
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2: 2:30
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5: ¡Qué alegría estar en este programa tan maravilloso para hablar sobre la Santísima Virgen María! Les acompañamos Sandra Lopera y quien les habla, la hermana Alba Montoya. ¿Qué tal, Sandra? ¿Cómo has estado?
6: Muy bien, hermana. Gracias a Dios. Un saludo muy cordial para nuestros queridos oyentes. ¡Qué alegría encontrarnos nuevamente en este espacio de reflexión, de crecimiento espiritual, de,

0: la mano de Nuestra Señora de Fátima.
1: Así es. Bueno, ¿y qué frase has traído para el día de hoy?
0: Una de San Irineo. Dice: María ha sido constituida causa de salvación para todo el género humano. San Irineo.
1: Muy a propósito para este programa, porque vemos cómo la Virgen María está en todos los momentos difíciles de nuestra vida. Vamos a ponerlos en contexto. Vamos a hablar hoy sobre la primera aparición de la Virgen de Fátima a los pastorcitos en 1917. Bueno, y muy a propósito la frase, porque nos muestra cómo la Santísima Virgen está presente en todas nuestras dificultades. Recordemos que la Virgen se apareció por primera vez a los pastorcitos en Fátima el 13 de mayo de 1917. Y cuéntanos, Sandra, ¿qué pasaba en este momento en Portugal y en Europa entero, no?
0: Sí, hermana, pues estamos hablando del año 1917, que era un periodo extremadamente oscuro, pues Europa se estaba desangrando en la Primera Guerra Mundial y Portugal precisamente vivía una intensa persecución religiosa por parte del gobierno civil. Entonces, en medio de tanto ruido, odio y dolor, Dios decide manifestarse. Y qué bonito, hermana, porque aquí viene como nuestra primera gran lección del día de hoy, o así lo considero. Y es que en medio de esa situación, Dios no se dirige a los grandes gobernantes en Lisboa, ni a los obispos en aquellas catedrales, sino que elige a tres niños que pastoreaban ovejitas en un páramo desértico. Entonces, qué bonito, porque si abrimos nuestro catecismo en el numeral 544, encontramos una verdad muy bonita y fundamental, y es que el reino de los cielos pertenece a los pobres y a los pequeños, es decir, a los que han acogido con un corazón humilde al Señor. Jesús es enviado para anunciar la buena nueva a los pobres, dice el catecismo, los declara bienaventurados porque de ellos es el reino de los cielos. A los pequeños es a quienes el Padre se ha dignado revelar lo que permanece oculto ante los sabios y prudentes. Por eso es que ahí como que nos da el porqué la Santísima Virgen María, de por qué se aparece a estos niños pastores analfabetos en un lugar tan lejano para nosotros y no a las autoridades civiles o eclesiales de este tiempo. Entonces Dios elige lo que el mundo considera débil, a niños pastores, para manifestar su gloria. ¡Qué bonito!
1: Así es, Sandra. Y estaba pensando la diferencia en la postura que asumimos cuando lo tenemos todo. O sea, cuando tenemos todo, todo nos sonríe, triunfamos, tenemos dinero, posibilidades, como que adquirimos una postura como derecha, como así, como que yo me lo merezco todo, como de prepotencia, ¿no? Y casi que ni nos dirigimos a Dios porque como que no lo necesitáramos. En cambio, cuando estamos en dificultades, problemas, enfermedades, deudas, ¿qué hacemos? Nos achicamos, o sea, sí, como que, ¿y a quién acudimos? A Dios. Bueno, es lo que suele suceder, o nos desesperamos, lo cual no debemos hacer, porque lo último que podemos perder es la esperanza, y pues el entusiasmo siempre tiene que estar, rogarle a Dios, pero también trabajar, hacer las dos cosas, ¿no? Pero qué importante saber que realmente Dios a veces permite estas cruces como para que le acudamos más a Él. Entonces sí, vamos a ver qué fue lo que pasó en esta primera aparición, que me parece muy interesante. Dice que el 13 de mayo de 1917, estando jugando Jacinta, Francisco y Lucía, estaban en una pendiente de Cova de Iría, así en Portugal, como hemos dicho, haciendo una pared alrededor de una planta, vieron de repente como un relámpago. ¿Y qué dice Lucía?
2: Es mejor irnos ahora para casa, hay relámpagos, puede venir una tormenta.
1: Comenzaron a descender la ladera, llevando las ovejas en dirección del camino. Al llegar poco más o menos a la mitad de la ladera, muy cerca de la encina grande que allí había, vimos otro relámpago. Y dados algunos pasos más adelante, vimos sobre una carrasca una señora, vestida toda de blanco, más brillante que el sol, irradiando una luz más clara e intensa que un vaso de cristal lleno de agua cristalina, atravesado por los rayos del sol más ardiente. quiero detenerme aquí, Sandra, si te parece, para mostrar cómo la describen los niños. Todo es blanco, toda vestida de blanco, más brillante que el sol, irradiando una luz más clara e intensa que un vaso de cristal llena de agua cristalina, atravesado por los rayos del sol más ardiente. Toda esta descripción nos muestra luz, una señora vestida de sol. Sí, y que también dice que no se sabe, ella aquí lo menciona, ¿no? Que no sabe si la luz sale de ella o si la luz la rodea o si toda ella es luz. O sea, ¿qué cosa? ¿Qué será el cielo y cómo será Dios? Y así nos describen a la Santísima Virgen María, esa luz. Y más adelante vamos a ver lo que ellos sintieron en este momento en que la Virgen se apareció de esta manera. ¿Y qué pasó? Dice que los niños se detuvieron, sorprendidos por la aparición. Estaban tan cerca que quedaban dentro de la luz que la acercaba o que ella irradiaba. Ahí están las dos cosas, ¿no? La acercaba a ella o ella irradiaba. Tal vez a metro y medio de distancia, más o menos. Y ahí es cuando la señora les dice, ¿qué es lo que les dice la señora?
3: No tengáis miedo, no os voy a hacer daño.
2: ¿De dónde es usted?
3: Soy del cielo.
2: ¿Y qué es lo que usted quiere?
3: Vengo a pediros que vengáis aquí 6 meses seguidos, el día 13 a esta misma hora. Después os diré quién soy y lo que quiero. Después volveré aquí aún una séptima vez.
2: ¿Y yo también voy al cielo?
3: Sí, vas.
2: ¿Y Jacinta?
3: También.
2: ¿Y Francisco?
3: También, pero tiene que rezar muchos rosarios.
2: ¿Y María de las Nieves ya está en el cielo?
3: Está.
2: ¿Y Amelia?
3: Estará en el purgatorio hasta el fin del mundo. ¿Queréis ofreceros a Dios para soportar todos los sufrimientos que Él quisiera enviaros, en acto de desagravio por los pecados con que es ofendido, y de súplica por la conversión de los pecadores?
4: ¡Sí queremos!
3: Tendréis pues mucho que sufrir, pero la gracia de Dios será vuestra fortaleza.
2: ¡Oh Santísima Trinidad, yo os adoro, Dios mío, yo os amo en el Santísimo Sacramento!
3: Rezad el rosario todos los días para alcanzar la paz para el mundo y el fin de la guerra.
0: Algo muy hermoso, me impacta bastante, y es que le dice, no tengáis miedo, no os haré daño. Y es que cuando pensamos en la Santísima Virgen María, vemos que ella como criatura, pues también conoció como el miedo, el temor. Cuando María dice con tanta ternura estas palabras, como que está desarmando una respuesta natural en estos niños, que es como el impacto, porque al verlos así ella primero los quiere tranquilizar, y es como que también quisiera hacer lo mismo hoy con nosotros. Siempre la presencia de la Santísima Virgen María nos transmite tranquilidad, paz, nos invita a dejar en sus manos y en manos de Dios nuestra ansiedad más profunda. Recordarnos que su presencia es un refugio seguro, nunca es una amenaza. Y pues que aunque el miedo es una emoción que intenta protegernos, si nosotros nos dejamos llevar de este miedo, nos domina, pues nos paraliza y nos aleja de Dios, nos encierra en nosotros mismos. En cambio, ese amor de la Santísima Virgen María, con la ternura que les habla, ese amor nos sana de todo temor, nos activa. Y me parece muy lindo este mensaje, hermana, porque no es la promesa de una vida sin miedo. Ahorita estábamos hablando de esa situación de angustia y en miedo del temor, los momentos más difíciles, cuando nos sentimos solos, la Santísima Virgen María nos habla, nos acompaña. Y es como diciéndonos, bueno, está el miedo, pero suéltenlo, no te dejes llevar por él. Ella misma experimentó, creo yo, que esa angustia con la huida a Egipto, también cuando ve sufrir a su hijo en la cruz. Y hay algo muy bonito que recuerdo ahorita que decía el Papa Benedicto XVI, y dice que con respecto a la fortaleza de la Santísima Virgen María, ella no dejó de sentir temor, sino que abundó en ella una confianza absoluta. Y dice el Papa, ella sentía, no temas, Dios te lleva. Entonces María no huyó de sus tormentas, sino que las miró de frente, caminó con Dios y se llenó de su paz. Y es precisamente por eso que la Santísima Virgen María es reina de la paz, porque al mirar el miedo de frente y de la mano de una madre, pues este deja de ser un monstruo paralizante y se transforma en coraje, en valentía. Entonces es muy bonito, hermana, porque hoy cuando la ansiedad por el futuro abrume a tantos, quizás alguno de los oyentes que hoy está sintonizándonos, o cuando quizás se siente una situación que no supera, vale la pena detenernos un momentico y preguntarnos qué cambiaría si dejamos de confiar solamente en nuestras propias fuerzas y pusiéramos nuestros miedos en las manos de María, que es reina de la paz. Y fue precisamente la invitación a estos pastorcitos en Portugal. La presencia de la Madre de Dios, que jamás viene a asustarnos, que sus palabras son como un abrazo seguro y que aquieta y logra calmar a estos pequeñitos.
1: Sí, muy bien lo que acabas de decir, Sandra.

0: para uno refugiarse en la Virgen tiene que ser pequeño, ¿sí? Porque si no, ¿qué hace un niño cuando está pequeño y tiene miedo? ¿Qué es lo primero que hace? Busca a su madre, ¿no? O a su padre, a su madre o a su padre, porque dice, al lado de ellos no me va a pasar nada, ¿sí?
1: Sí,
0: Aunque son
1: total.
0: personas también, igual le puede pasar, ¿no? Pero ese es como para un niño la seguridad son sus padres. Para nosotros nuestra seguridad es la Virgen María y Dios, o sea, acudir a ellos y saber lo que tú decías, que a veces solos no podemos, que realmente solos
1: Sí.
0: que podemos y no podemos ni respirar si Dios no nos da el aliento, ¿sí? Ni puede latir nuestro corazón si Dios no nos lo sostiene. O sea, somos tan limitados, tan pequeños, pero el reconocer eso también lo quiere Dios para que podamos acudir a Él. Pero como tú decías, que el miedo es un instinto de supervivencia para huir de las ocasiones de pecado, ¿sí? O
1: Sí.
0: los peligros, ¿no? Huir o enfrentarlos también, ¿no? Entonces las dos cosas se pueden hacer, o huir o enfrentar. Hay veces que hay que huir, por ejemplo, del pecado hay que huir lo más rápido posible, de valientes. No tratar de, ah, no, yo con esta tentación puedo, yo no me va a pasar nada. Pues no, eso está mal porque es tentar a Dios,
1: Claro,
0: ¿sí?
1: porque el ser valiente o el tener coraje no es dejar de tener miedo, es a pesar del miedo tomar la decisión correcta.
0: Así es.
1: Si es el momento de correr como hizo José, que salió corriendo de la tentación, pues ese miedo nos ayuda a salir corriendo, a huir de lo que sabemos que es pecado. Siempre va a estar ahí, pero la Santísima Virgen María nos invita a enfrentarlo y saber con el discernimiento de Dios, bueno, ¿es momento de huir o es momento de enfrentarlo con coraje y no dejarme llevar de él? Y
0: Así
1: por eso
0: es.
1: la Santísima Virgen les decía, no tengan miedo, yo no les voy a hacer daño.
0: Así
1: Y
0: es.
1: empieza como esa conversación tan amena, porque de una vez no llega como, ay, el mensaje que les traigo es este. No, empieza como a ser parte de una conversación desde las inquietudes que como seres humanos tenemos. Bueno, ¿quién eres? Le preguntan.
0: Sí, ¿de dónde eres? ¿De dónde es
1: ¿De dónde es
0: usted?
1: usted?
0: ¿Y la Virgen qué le dice?
1: María no solamente le responde con un lugar, sino que le señala un destino, les dice, yo soy del cielo. Entonces, primero le calma el corazón a estos niños que tienen miedo, que es algo normal, y después les recuerda con estas como tres palabras cuál es el destino de ellos, que es el cielo. Y esto me parece muy bonito porque cuando el miedo nos hace mirar solamente el peligro o lo que tenemos delante, María nos invita a levantar la mirada al cielo. Entonces, aunque no nos promete que no habrá sufrimiento, porque de hecho ahí en esa conversación les dice que tendrán mucho que sufrir, pero les asegura algo que es mucho más bonito, más profundo, y es que la gracia de Dios siempre será nuestro consuelo. Entonces, María no solo nos dice de dónde viene, sino que nos recuerda hacia dónde vamos, cuál es nuestro fin. Y es curioso, me parece a mí pensar que María no comienza hablando de lo que va a suceder en el mundo, ni de la guerra, ni de los grandes acontecimientos que después, pues, como que van a formar parte de este mensaje de Fátima, sino que empieza de entrada confrontándonos con una realidad, y es que nuestra existencia en la tierra no es transitoria. Por eso les toca el tema, soy del cielo.
0: No, sí, es transitoria.
1: Perdón, sí, es transitoria, muy bien, gracias. Entonces, nuestra existencia en la tierra es transitoria, que fuimos creados para la eternidad, que fuimos hechos para el cielo, y por eso les dice, soy del cielo.
0: Y qué bonito porque Lucía le pregunta, ¿y yo también voy al cielo? Y la Virgen le dice, sí vas. Y Jacinta también. Y Francisco también. Pero tiene que rezar muchos rosarios. Entonces dice, sigue, continúa Lucía, me acordé de preguntar por dos muchachas que habían muerto hacía poco. Eran amigas mías, se iban a casa, a mi casa, a aprender a tejer con mi hermana mayor. María de las Nieves, ¿ya está en el cielo? Sí está. Me parece que tenía unos 16 años. Y Amelia estará en el purgatorio hasta el fin del mundo. Me parece que tenía unos 18 a 20 años. Quería detenerme aquí, Sandra, si te parece, para mencionar esto de que Francisco tiene que rezar muchos rosarios. Y él se lo tomó en serio
1: Sí.
0: y los rezó y los rezaba. Ellas se jugaban y él seguía rezando. Y
1: Sí.
0: ellas lo invitaban, vengan, venga, ven a jugar. No, no, no, no, yo tengo que rezarle el rosario, ¿no? Seguía rezando, se lo tomó en serio. Que nosotros al menos lo tomemos en serio porque puede ser el motivo de nuestra salvación, ¿sí o no?
1: Sí,
0: De eso debe
1: claro.
0: depender, puede estar dependiendo de nuestra salvación de los rosarios que recemos. Y también esa parte donde dice que Amelia estará en el purgatorio hasta el fin del mundo. O sea, que es cierto el purgatorio. Y yo lo busqué en la Biblia. Aquí aparece en segundo libro de los Macabeos, en el capítulo 12, en el versículo 46, pues si lo quieren leer, inclusive está desde antes, desde el 38 está hablando ya de los difuntos, pero aquí dice, en el 46, por eso hizo el sacrificio expiatorio por los difuntos, para que fueran perdonados sus pecados. Menciona que es que estuvieran en una guerra y todos los que murieron, cuando los fueron a enterrar, encontraron que tenían ídolos debajo de su vestido y por eso habían muerto. Entonces dice él, pues Judas, que hizo este sacrificio expiatorio para que ellos fueran perdonados de sus pecados y pudieran ir al cielo. Bueno, en ese momento todavía no conocían lo que es el cielo, pero sí el seno de Abraham y bueno, todo. Entonces, pues que pudieran disfrutar de Dios. Entonces, a ver, que es verdad, y que Amelia de 18 años estará en el purgatorio hasta el fin del mundo. Uno dice, Dios mío, ¿qué hizo esta muchacha? Lucía en otros momentos mencionó que tenía novio. Entonces uno dice, ¿qué habrá hecho esta chica con su novio? ¿En qué estará? Bueno, ¿y cuántas cosas? Y eso fue en esa época. ¿Cómo será ahora?
1: Claro, donde la responsabilidad es fuerte y no cambia con los años, porque la palabra de Dios es la misma ayer, hoy, por los siglos, y esta palabra es tan real ahora. Entonces es como una invitación, y es que la iglesia nunca lo ha negado y evidencia la responsabilidad que tenemos como seres humanos ante Dios. El catecismo nos menciona, y me parece bonito, aquí veo en el numeral 1036 y 1037, nos menciona que la gracia divina y la cooperación de la libertad humana. Y es que en el 1036 dice, las afirmaciones de la Escritura y las enseñanzas de la Iglesia a propósito del infierno son un llamamiento a la responsabilidad con la que el hombre debe usar su libertad en relación con su destino eterno. Constituyen al mismo tiempo un llamamiento apremiante a la conversión. Entonces hay una responsabilidad frente a ese destino eterno, y muchas veces hoy es la invitación de la Virgen, y creo que no era fortuito, ella sabía que le iba a preguntar de eso. Entonces real es el purgatorio, y cuál es nuestra responsabilidad frente a cómo vivimos, de qué manera vivimos. Y con respecto a lo que la hermana menciona de Francisco, es tremendo, hermana, porque antes de las apariciones, como usted decía, Francisco era un niño como tantos otros, que quería rezar rapidito para terminar salir corriendo a hacer lo que le gustaba. Y uno dice, ay, sí, cosa de niños, pero ¿cuántas veces nos pasa eso, hermana? ¿Cuántas veces nosotros estamos rezando el rosario, pero pensando en el celular, en lo que dejé en la cocina, en lo que voy a hacer después? Pero luego de las apariciones, algo cambió, como usted decía, en la vida de Francisco. Y él comenzó a descubrir el silencio, a quedarse delante del sagrario, a buscar esos momentos en los que simplemente podía estar con Jesús. Y bueno, ahí encontramos algo muy bonito, y es que él empezó a hacer frecuentemente, claro, los rosarios, por lo que la Santísima Virgen le decía, y aquello a lo que damos nosotros toda nuestra atención termina ocupando un lugar en nuestros corazones. Entonces, qué bonito, porque quizás esta sea una de las lecciones más hermosas que nos deja San Francisco, que la Virgen no le estaba poniendo una carga. Ay, lo mandó a hacer rosarios como castigo. No, ella le estaba mostrando un camino. El rosario era una forma de, no de comprarse el cielo, era que la Virgen, creo yo, le estaba invitando a permanecer con Dios, a dejar que su presencia fuera transformando poco a poco su manera de pensar, de sentir, de vivir, porque el amor también necesita tiempo. Yo creo que la invitación de la Santísima Virgen a Francisco era eso, al amor, al sentirse amado. Cuando realmente descubrimos que amamos a alguien, estar con esa persona ya no se siente una obligación. Queremos estar ahí, y tal vez, creo yo, eso fue lo que ocurrió con Francisco. Pasó a querer terminar de rezar a la carrera y para salir a jugar, a quererse quedar, como usted decía, hermana, ahorita, rezando, aunque los demás se iban a la escuela, porque él había descubierto algo, a alguien que lo amaba, y esa fue su respuesta a Dios.
0: Así es, muy interesante lo que acabas de decir, Sandra. Estaba pensando, bueno, dos cosas. Una, es que los pastorcitos, ¿es tan cierto todo esto de las apariciones que los tres podrían haber visto, oído y hablado? Y no fue así, no fue así. No, desde aquí empezamos a ver. Diferente. Lucía veía, escuchaba y hablaba. Jacinta solamente veía y escuchaba. Y el pobre Francisco solo veía, ni hablaba ni escuchaba. A él le tocaba mirar a la Virgen que movía los labios, escuchar lo que decía Lucía, pero no podía más. Cada uno tiene, bueno, sus dones y también, bueno, Dios lo quiso así. Porque si hubiera sido un invento, ellos, los tres habrían dicho, ah, sí, escuchamos, los tres vimos, los tres hablamos, ¿no? Ellos, cada uno en su puesto. Y también quería destacar un poquitico del purgatorio, porque hay un tratado del purgatorio muy interesante que también podríamos leer, y habla que los que están en el purgatorio están contentos porque ya están salvados, pero están tristes porque todavía no ven a Dios. Y pues, y el purgatorio, alguna persona, Dios le puso a escoger, ¿qué quieres? ¿Sufrir en esta tierra o 5 minutos de purgatorio? Ay, no, yo 5 minutos de purgatorio. Y murió, y estuvo ahí, y bueno, entonces ya se le quejó a Dios y le dijo, pero Dios, ya llevo mucho tiempo en el purgatorio, pero hijo, llevas menos de 2 minutos, mira, todavía tu cadáver está caliente, o sea, mira, y para allá hacía como años, o sea, que saber que el purgatorio es muy diferente a la tierra, que la tierra, todo lo que suframos es nada, comparado con el purgatorio, porque no hay tiempo, o sea, y se va a medir es por los sufrimientos que haya, y que no vamos a querer estar con Dios hasta no estar limpios. O sea, como que nosotros mismos somos los que nos alejamos de Dios porque no sentimos que merezcamos todavía, que la tierra, todo lo que suframos es nada comparado con el purgatorio, porque no hay tiempo. O sea, y se va a medir es por los sufrimientos.

0: pecados, con que es ofendido y súplica por la conversión de los pecadores. ¿Y qué respondieron los niños?
1: Sí, queremos.
0: Sí, queremos. Y la Virgen les dice, tendrán pues mucho que sufrir, pero la gracia de Dios será su fortaleza. Esto muy interesante porque tú lo mencionabas al principio, por más sufrimientos que tengamos, la gracia de Dios es nuestra fortaleza. Si contamos con la gracia de Dios, lo superaremos todo. ¿Y la gracia de Dios qué es? Estar en amistad con Él, estar sin pecado mortal, estar cerca de Él, ser amigos de Él. Entonces, mientras más amigos seamos de Dios, pues más tranquilos deberíamos estar porque Dios está más contento con nosotros. Entonces, tratar de tener a Dios contento, que fue lo que Francisquito se propuso, consolar a Dios.
1: Y valorar el sufrimiento, o sea, ver las cruces cotidianas, ese dolor, cómo se puede transformar en un instrumento de redención. El valor del sufrimiento, hermana, porque a diario se nos presentan cruces, pero la Santísima Virgen María nos muestra cómo ese dolor se puede transformar en un instrumento de redención. Entonces la Virgen María les pide a estos niños y nos pide hoy a nosotros ser intercesores, colaborar activamente en la salvación de las almas que están en peligro de perderse, inclusive por los que están en el purgatorio, ¿cierto, uh-huh, hermana?
0: Así es.
1: Entonces hoy en día nuestra cultura nos invita como a huir del sufrimiento a toda costa, a buscar siempre el confort, lo inmediato, pero la Santísima Virgen de Fátima, en cambio, nos recuerda y les decía a los niños que el sacrificio por amor tiene un valor espiritual incalculable.
0: Excelente, muy bien. Bueno, Sandra, creo que hasta aquí vamos a llegar en este programa y muchas gracias por habernos acompañado y también a todos los oyentes por estar con nosotros. Hasta una próxima ocasión, si Dios lo quiere.
2: A la hora de las tres, imploren mi misericordia, especialmente por los pecadores. Y aunque sea por un brevísimo momento, sumérgete en mi pasión, especialmente en mi desamparo en el momento de la agonía. Esta es la hora de la gran misericordia para el mundo entero. Te permitiré entrar dentro de mi tristeza mortal. En esta hora no le rehusaré nada al alma que me lo pida por los méritos de mi pasión.
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1: 3:01.
2: Coronilla de la Divina Misericordia.
3: Padre nuestro que estás en el cielo, santificado sea tu nombre. Venga a nosotros tu reino. Hágase tu voluntad en la tierra como en el cielo.
4: Danos hoy nuestro pan de cada día. Perdona nuestras ofensas, como también nosotros perdonamos a los que nos ofenden. No nos dejes caer en la tentación y líbranos del mal. Amén.
3: Dios te salve, María, llena eres de gracia, el Señor es contigo. Bendita tú eres entre todas las mujeres y bendito es el fruto de tu vientre, Jesús.
4: Santa María, Madre de Dios, ruega por nosotros pecadores, ahora y en la hora de nuestra muerte. Amén.
5: Creo en Dios Padre Todopoderoso, Creador del cielo y de la tierra. Creo en Jesucristo, su único Hijo, nuestro Señor, que fue concebido por obra y gracia del Espíritu Santo, nació de Santa María Virgen, padeció bajo el poder de Poncio Pilato, fue crucificado, muerto y sepultado, descendió a los infiernos, al tercer día resucitó.

0: resucitó de entre los muertos, subió a los cielos, y está sentado a la derecha de Dios Padre Todopoderoso. Desde allí ha de venir a juzgar a vivos y muertos. Creo en el Espíritu Santo, la Santa Iglesia Católica, la comunión de los santos, el perdón de los pecados, la resurrección de la carne y la vida eterna. Amén.
1: Dios mío, ven en mi auxilio.
0: Señor, date prisa en socorrerme. Gloria al Padre, y al Hijo, y al Espíritu Santo, como era en el principio, ahora y siempre, por los siglos de los siglos. Amén.
1: Padre eterno, te ofrezco el cuerpo y la sangre, el alma y la divinidad de tu amadísimo Hijo, nuestro Señor Jesucristo, en expiación por nuestros pecados y por los del mundo entero. Por su dolorosa pasión,
0: ten misericordia de nosotros y del mundo entero.
1: Por su dolorosa pasión,
0: ten misericordia de nosotros y del mundo entero.
1: Por su dolorosa pasión,
0: ten misericordia de nosotros y del mundo entero.
1: Por su dolorosa pasión,
0: ten misericordia de nosotros y del mundo entero.
1: Por su dolorosa pasión,
0: ten misericordia de nosotros y del mundo entero.
1: Por su dolorosa pasión,
0: ten misericordia de nosotros y del mundo entero.
1: Por su dolorosa pasión,
0: ten misericordia de nosotros y del mundo entero.
1: Por su dolorosa pasión,
0: ten misericordia de nosotros y del mundo entero.
1: Por su dolorosa pasión,
0: ten misericordia de nosotros y del mundo entero.
1: Por su dolorosa pasión,
0: ten misericordia de nosotros y del mundo entero.
1: Padre eterno, te ofrezco el cuerpo y la sangre, el alma y la divinidad de tu amadísimo Hijo, nuestro Señor Jesucristo, en expiación por nuestros pecados y por los del mundo entero. Por su dolorosa pasión,
0: ten misericordia de nosotros y del mundo entero.
1: Por su dolorosa pasión,
0: ten misericordia de nosotros y del mundo entero.
1: Por su dolorosa pasión,
0: ten misericordia de nosotros y del mundo entero.
1: Por su dolorosa pasión,
0: ten misericordia de nosotros y del mundo entero.
1: Por su dolorosa pasión,
0: ten misericordia de nosotros y del mundo entero.
1: Por su dolorosa pasión,
0: ten misericordia de nosotros y del mundo entero.
1: Por su dolorosa pasión,
0: ten misericordia de nosotros y del mundo entero.
1: Por su dolorosa pasión,
0: ten misericordia de nosotros y del mundo entero.
1: Por su dolorosa pasión,
0: ten misericordia de nosotros y del mundo entero.
1: Por su dolorosa pasión,
0: ten misericordia de nosotros y del mundo entero.
1: Padre eterno, te ofrezco el cuerpo y la sangre, el alma y la divinidad de tu amadísimo Hijo, nuestro Señor Jesucristo, en expiación por nuestros pecados y por los del mundo entero. Por su dolorosa pasión,
0: ten misericordia de nosotros y del mundo entero.
1: Por su dolorosa pasión,
0: ten misericordia de nosotros y del mundo entero.
1: Por su dolorosa pasión,
0: ten misericordia de nosotros y del mundo entero.
1: Por su dolorosa pasión,
0: ten misericordia de nosotros y del mundo entero.
1: Por su dolorosa pasión,
0: ten misericordia de nosotros y del mundo entero.
1: Por su dolorosa pasión,
0: ten misericordia de nosotros y del mundo entero.
1: Por su dolorosa pasión,
0: ten misericordia de nosotros y del mundo entero.
1: Por su dolorosa pasión,
0: ten misericordia de nosotros y del mundo entero.
1: Por su dolorosa pasión,
0: ten misericordia de nosotros y del mundo entero.
1: Por su dolorosa pasión,
0: ten misericordia de nosotros y del mundo entero.
1: Padre eterno, te ofrezco el cuerpo y la sangre, el alma y la divinidad de tu amadísimo Hijo, nuestro Señor Jesucristo, en expiación por nuestros pecados y por los del mundo entero. Por su dolorosa pasión,
0: ten misericordia de nosotros y del mundo entero.
1: Por su dolorosa pasión,
0: ten misericordia de nosotros y del mundo entero.
1: Por su dolorosa pasión,
0: ten misericordia de nosotros y del mundo entero.
1: Por su dolorosa pasión,
0: ten misericordia de nosotros y del mundo entero.
1: Por su dolorosa pasión,
0: ten misericordia de nosotros y del mundo entero.
1: Por su dolorosa pasión,
0: ten misericordia de nosotros y del mundo entero.
1: Por su dolorosa pasión,
0: ten misericordia de nosotros y del mundo entero.
1: Por su dolorosa pasión,
0: ten misericordia de nosotros y del mundo entero.
1: Por su dolorosa pasión,
0: ten misericordia de nosotros y del mundo entero.
1: Por su dolorosa pasión,
0: ten misericordia de nosotros y del mundo entero.
1: Padre eterno, te ofrezco el cuerpo y la sangre, el alma y la divinidad de tu amadísimo Hijo, nuestro Señor Jesucristo, en expiación por nuestros pecados y por los del mundo entero. Por su dolorosa pasión,
0: ten misericordia de nosotros y del mundo entero.
1: Por su dolorosa pasión,
0: ten misericordia de nosotros y del mundo entero.
1: Por su dolorosa pasión,
0: ten misericordia de nosotros y del mundo entero.
1: Por su dolorosa pasión,
0: ten misericordia de nosotros y del mundo entero.
1: Por su dolorosa pasión,
0: ten misericordia de nosotros y del mundo entero.
1: Por su dolorosa pasión,
0: ten misericordia de nosotros y del mundo entero.
1: Por su dolorosa pasión,
0: ten misericordia de nosotros y del mundo entero.
1: Por su dolorosa pasión,
0: ten misericordia de nosotros y del mundo entero.
1: Por su dolorosa pasión,
0: ten misericordia de nosotros y del mundo entero.
1: Por su dolorosa pasión,
0: ten misericordia de nosotros y del mundo entero.
1: Santo Dios, santo fuerte, santo inmortal,
0: ten misericordia de nosotros y del mundo entero.
1: Santo Dios, santo fuerte, santo inmortal,
0: ten misericordia de nosotros y del mundo entero.
1: Santo Dios, santo fuerte, santo inmortal,
0: ten misericordia de nosotros y del mundo entero.

Acto de consagración a Jesús misericordioso. Oh Jesús misericordioso, tu bondad es infinita y los tesoros de tu gracia son inagotables. Me abandono a tu misericordia que sobrepuja a todas tus obras. Me consagro enteramente a ti para vivir bajo los rayos de tu gracia y de tu amor que brotaron de tu corazón traspasado en la cruz. Quiero dar a conocer tu misericordia por medio de las obras de misericordia corporales y espirituales, especialmente con los pecadores, consolando y asistiendo a los pobres, afligidos y enfermos. Mas tú me protegerás como cosa tuya, pues todo lo temo de mi debilidad y todo lo espero de tu misericordia. Que toda la humanidad comprenda el abismo insondable de tu misericordia, a fin de que poniendo toda su esperanza en ella, pueda ensalzarla por toda la eternidad. Amén.

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1: 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Capítulo número 50. En el capítulo anterior comenzamos a hablar del padre Hermann como el enamorado de la Eucaristía y tocamos algunos puntos, como él sufría mucho cuando va a una iglesia y el sacerdote le indica dónde está la Sagrada Comunión, dónde guardaba las formas consagradas. Sufrió mucho hasta que, gracias a su predicación, una señora de mucho dinero logra que el Señor tenga una nueva iglesia. Comentamos acerca de cómo Jesucristo nos acompaña en la Eucaristía. Comentamos acerca de los sermones que el padre Hermann escribía. Vamos a continuar en este capítulo número 50 hablando del mismo tema y también tocando el punto de la Eucaristía y la muerte y cómo el padre Hermann amaba a los santos y a las personas que habían tributado culto especial a la Sagrada Eucaristía.

Jesucristo, hoy es la Sagrada Eucaristía. ¿Es posible pronunciar esta palabra sin sentir en los labios una dulzura como de miel? ¿Como un fuego ardiente en las venas? La Sagrada Eucaristía. Él habla, enmudece y solo el corazón posee el lenguaje secreto para expresarlo. Jesucristo, en el día de hoy. Hoy me siento débil. Necesito una fuerza que venga de arriba para sostenerme y Jesús, bajado del cielo, se hace Eucaristía. Es el pan de los fuertes. Hoy me hallo pobre. Necesito un cobertizo para guarecerme y Jesús se hace casa. Es la casa de Dios. Es el pórtico del cielo. Es la Eucaristía. Hoy tengo sed y hambre. Necesito alimento para saciar el espíritu y el corazón y bebida para apagar el ardor de mi sed. Y Jesús se hace trigo candeal. Se hace vino en la Eucaristía. Trigo que alimenta a los jóvenes y vino que anima a las vírgenes. Hoy me siento enfermo. Necesito una medicina benéfica para curarme las llagas del alma y Jesús se extiende como ungüento precioso sobre mi alma al entregárseme en la Eucaristía. Hoy necesito ofrecer a Dios un holocausto que le sea agradable y Jesús se hace víctima. Se hace Eucaristía. Hoy, en fin, me hallo perseguido y Jesús se hace coraza para defenderme. Me hace temible al demonio. Hoy estoy extraviado. Se me hace estrella. Estoy desanimado. Me alienta. Estoy triste. Me alegra. Estoy solo. Viene a morar conmigo hasta la consumación de los siglos. Estoy en la ignorancia. Me instruye y me ilumina. Tengo frío. Me calienta con un fuego penetrante. Pero, más que todo lo dicho, necesito amor, y ningún amor de la tierra había podido contentar mi corazón, y es entonces, sobre todo, cuando se hace Eucaristía y me ama, y su amor me satisface, me sacia, me llena por entero, me absorbe y me sumerge en un océano de caridad y de embriaguez. Sí. Amo a Jesús, amo a la Eucaristía. Oídlo, ecos, repetidlo a coro, montañas y valles. Decidlo otra vez conmigo, amo a la Eucaristía. Jesús hoy es Jesús conmigo. Esta mañana, en el altar, ha venido. Se me ha entregado, lo tengo, lo poseo, lo adoro. En mi mano se ha encarnado. Felicidad soberana. Me embriaga, me enciende en hoguera abrasadora. Es mi Emmanuel, es mi amor, es mi Eucaristía.

La Eucaristía y la muerte. En un sermón sobre la muerte muestra cómo la Sagrada Eucaristía es la prenda más poderosa contra los rigores de aquella. Tengo un talismán, exclama. Tengo un talismán que abre las puertas todas de la Divina Misericordia. Conozco un río que nos dará paso para entrar en la tierra de promisión. Sé de una palmera que con su sombra nos cobijará y nos protegerá contra los ardores devoradores de esta expatriación terrestre. Un manantial cuyas frescas aguas nos calmarán la sed en el desierto de esta vida. Una estrella cuyos fulgores nos conducirán, como la nube de los israelitas, a través de los desiertos de nuestra existencia hasta el término del viaje. Un rocío que el mismo Dios hace llover del cielo y que debe sostenernos por el largo camino que aún nos queda por recorrer. Sé de un árbol cuyo leño volverá dulces las aguas amargas que bebemos en esta tierra, y nos dará el goce anticipado de la celestial tierra de promisión. Conozco una víctima inocente cuya ofrenda sube en olor de suavidad hacia el Dios de Abraham. Y el talismán, el río, la palmera, la estrella, el celestial rocío, el holocausto de que hablo, es la Sagrada Eucaristía. La Eucaristía. Reto a quien quiera que me halle contra la muerte prenda más confortadora y tranquilizadora que la Sagrada Eucaristía. Por mí sé decir que no conozco ninguna. Es una prenda que me basta y no quiero otra. El que ha dicho, mi carne verdaderamente es comida, y el que de ella coma no morirá nunca, dijo también, el cielo y la tierra pasarán, pero mis palabras no pasarán. Y estas palabras no han fallado. Palabras en las que me apoyo para desafiar a la muerte. Oh, muerte, ¿dónde está tu victoria? ¿Dónde está puesto aguijón? Ya no puedes nada contra mí. La Eucaristía me ha arrancado de tus manos. La Eucaristía me ha rescatado de tus garras. Oh, infierno. Este amor a la Eucaristía se traslucía en todos los sermones del padre Germán, en todas sus cartas, hasta en sus conversaciones familiares. Un día, por ejemplo, le ofrecieron miel al terminar una comida. Y dijo, no me gusta mucho, pero siempre la tomo por ser la imagen de la Eucaristía. En otra ocasión, se ensalzaban ante el padre las obras de un autor protestante, haciéndose, sin embargo, algunas objeciones. Es muy frío de expresión, decía. Ah, Dios mío, ¿y dónde quiere usted que haya adquirido el calor? Jamás ha comulgado, replicaba el padre. Y como se insistiera diciéndole que era propio de su carácter, ya de sí reservado y frío, continuaba repitiendo, jamás ha comulgado. En 1870, poco antes de salir para Prusia, para auxiliar a nuestros prisioneros, se hallaba cerca de Ginebra, en casa de una familia protestante convertida al catolicismo. El padre se sentía feliz en aquel hogar, y como se hablara de la muerte, él exclamó de pronto, «Oh, en lo que me toca, preferiría morir hoy que no mañana, porque hoy he comulgado, y no estoy seguro de poder comulgar mañana».

Marie Estelle. El padre Germán amaba a los santos y a las personas que habían tributado culto especial a la Sagrada Eucaristía. Y vimos la alegría que sintió en Bélgica visitando los lugares en que Santa Juliana recibió la orden de que se instituyera la fiesta del Santísimo Sacramento. Sintió lo mismo en Saintes, al recuerdo de Marie Estelle. La piadosa joven que vivió y murió en olor de santidad, consumida de amor ante el sagrario. La introducción de la causa de la sierva de Dios, Marie Estelle, escribí en 1869, es un acontecimiento que mis ardientes anhelos reclamaban desde hace mucho tiempo y que me alegra y llena de consuelo. Fue en 1850, durante mi noviciado, cuando el padre prior me puso entre las manos los escritos de esta enamorada de la Eucaristía, y cuantas más veces los leía, tanto más apreciaba la intensidad profundamente tierna con que Marie Estelle hablaba del misterio de amor, y por aquella intensidad se podía adivinar que tenía encerrado en el corazón un tesoro de amor aún mucho más grande de lo que ella podía expresar. Cuando más tarde hube de ejercer el ministerio sacerdotal, recomendaba con frecuencia la lectura de estas páginas inflamadas, y a quienes las daba a leer, producían en sus almas el mismo efecto que en la mía, es decir, sincero y vivo deseo de obtener el acrecentamiento de la devoción a la Sagrada Eucaristía y de tomar parte en el amor tan suave como ardiente que Marie Estelle sentía por el adorable sacramento. He ahí lo que he podido saber con respecto a la sierva de Dios. Por lo que a mí toca, la tenía por una santa, y a menudo me informaba de los diocesanos de la Rochelle si no se empezaba el proceso de su beatificación. Lo que el padre dijo de la venerable Marie Estelle podría decirse de él igualmente. En sus palabras se adivina que en su corazón se encierra un tesoro de amor más grande de lo que puede expresar. Jesús, en el sacramento de su amor, escribe a su sobrina María, es el único objeto de mi vida, de las predicaciones que hago, de mis cantos y de mis afectos. Al misterio de la Eucaristía debo la felicidad de haber sido convertido a la verdadera fe y de haber podido conducir a ella, a tu tía, a tu primo Jorge y hasta a tu querido papá.

0: Mi alma y Dios. He alzado mi alma a ti, Señor, como si llevase una vasija a una fuente. Lléname, pues, ya que he alzado mi alma a ti. San Agustín. Mi alma y Dios. 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
1: Dime qué amigo deseas. Un amigo apuesto y encantador. Y yo te digo, ¿no es Cristo el más hermoso de los hijos de los hombres? En sus labios está derramada la gracia. La muchedumbre se siente atraída hacia él, hasta el punto que ni se acuerda de comer. Hacen por detenerle, no queriendo que se

parte de ellos. Un rayo de su rostro consuma la felicidad de los elegidos, y si se te descubriese a ti a través del cielo, aunque fuese con la rapidez de un relámpago, ya no querrías ver nada más. La tierra se te convertiría en un cielo. Dime, ¿qué amigo deseas? Un amigo que deponga su grandeza y me trate con familiaridad, porque la amistad solo existe entre iguales. Muy bien, pues por temor a deslumbrarte, veló Cristo su gloria y se bajó de su trono celestial. Asumió un cuerpo y un alma como los tuyos. Vivió entre la gente humilde del pueblo, conversando con ella, comiendo y bebiendo en su compañía. Te pregunto de nuevo, ¿qué amigo deseas? Ah, un amigo al que yo pueda a todas horas acercarme, consultarle, molestarle, seguro de que siempre le agrade. La amistad nada oculta. Piensa, Jesús está incansable a tu disposición. Te confía su doctrina, cuya palabra es un secreto sacado del seno del Padre para ser comunicado a sus amigos. Da algunos pasos y acércate al sagrario en la iglesia. Allí está tu amigo de día y de noche. Es más, para ahorrarte todas las molestias, mora en ti de un modo especial mientras tú te conserves en estado de gracia. No se le escapa nada de lo tuyo, ni una palabra, ni un pensamiento, ni un deseo. Y me dices, quisiera un amigo que me introdujera en casa de sus padres. En la familia de un amigo hay que ser como el hijo de la casa. Pues Jesús ya previno tu deseo. Eres su hermano. Su padre es tu padre. Su madre es madre tuya. Su casa pasa a ser la tuya por herencia. Por la gracia santificante eres de la familia de Jesús. Dime, ¿qué amigo deseas? Un amigo compasivo. La compasión sincera calma el corazón, así como una compresa de agua fresca alivia la fiebre. ¿Y qué nos dice el Evangelio de Jesús? Que viendo las lágrimas de las hermanas de Lázaro, se estremeció en su alma y dando rienda suelta a su emoción, lloró. Tan sinceras eran las lágrimas de Cristo que los asistentes que estaban cerca entendieron que eran motivadas por la amistad más pura y dijeron, «Mirad cómo le amaba». Vuelvo a preguntarte, ¿qué amigo deseas? Ah, un amigo abnegado. ¿Cuántos hay que dicen, «Te quiero hasta el tormento del fuego, exclusivamente»? Pues Cristo lo declaró. No hay mayor prueba de amor que dar su vida por los amigos, y por eso Él murió por ti. ¿Quieres un amigo desinteresado? ¡Qué raro es el desinterés hoy en día! Jesús, por ser Dios, se basta infinitamente a sí mismo, luego para nada necesita nuestros regalos. ¿Quisieras un amigo generoso? No en protestas, sino en actos. Entre amigos todo es común y ya no existe lo mío y lo tuyo. ¿Cuántos hay que son amigos hasta la primera petición de dinero? Y yo te digo, ¿quién da tanto como Jesús? En el pesebre es hermano nuestro, en el altar nuestro pan de vida, nuestro rescate en el Calvario y en el cielo nuestra recompensa. ¿Quieres un amigo paciente? Porque la menor divergencia en la vida puede trocar la amistad en odio. Pues Cristo excusa y perdona siempre. Cada pecado mortal es una ruptura por tu parte y cada pecado venial una indelicadeza. Pues Él inventa el sacramento de la penitencia y cada absolución es una reconciliación por parte de Él. La víspera de su muerte, cuando fue detenido Jesús en Getsemaní, huyeron todos los apóstoles amedrentados y temblorosos. Pedro y Judas siguen al Maestro, uno para negarle por respeto humano y otro para traicionarle por avaricia. Y un instante más tarde, Jesús los envuelve en una profunda mirada y comprendió Pedro y lloró amargamente en la soledad.
y el perdón fue completo. Judas también sintió el desgarro del remordimiento, pero dudó del amor y, llevado de la desesperación, se ahorcó. Y con todo, ¿no fue también Pedro culpable? Tanto es así que la avaricia de Judas parece poca cosa al lado de la cobardía y apostasía de Pedro. Pero fíjense que no está la cuestión en la grandeza del pecado. No se mide el perdón divino por la gravedad del pecado, sino por la confianza y el arrepentimiento del pecador. Fue más grave el pecado de Pedro que el de Judas, pero Judas se entregó a la desesperación. Esta lección es de mucha actualidad. Llegará quizás algún día en que nosotros también, en un momento de desesperación, alocados por el mal, negaremos a nuestro divino amigo para cambiarlo por un vil placer. Después de esta falta, rebajados, hastiados, con la vergüenza en la cara y en el corazón, dudando de nuestro valor, sentiremos el deseo de relajarnos. No. Tengamos cuidado de no repetir como Judas ese tanto peor decisivo y cobarde, su demasiado tarde desesperado. Santa Teresita del Niño Jesús exclama: "Yo lo siento. Aunque tuviera sobre la conciencia todos los crímenes que se puedan cometer, no perdería un ápice de mi confianza. Iría con el corazón quebrado de arrepentimiento a echarme en los brazos de mi Salvador. Sé que me ama con la ternura del hijo pródigo, como a la Magdalena, como a la mujer adúltera, como a la samaritana. No". Y dice con fuerza Santa Teresita: "Nadie podría asustarme, pues sé a qué atenerme acerca de su amor y de su misericordia. Sé que toda esta multitud de ofensas se abismaría en un abrir y cerrar de ojos como una gota de agua echada en un brasero ardiente". San Jerónimo tuvo la aparición del Niño Jesús en una Nochebuena y le dijo: "Jerónimo, ¿qué me das para el día de mi cumpleaños?". "Oh, divino niño, te doy mi corazón". "Está bien, pero dame algo más todavía. Te doy todas las oraciones y todos los afectos de mi corazón". "Dame algo más. Pues te doy, niño Jesús, cuanto poseo y cuanto soy. Quiero que me des algo más". "Divino niño, si no tengo nada más, ¿qué deseas que te dé?". "Dame tus pecados". "Jesús, ¿y qué quieres hacer con ellos?". "Dame tus pecados, Jerónimo, para que yo te los pueda perdonar todos". "Oh, divino niño, me haces llorar. Dime, ¿qué amigo deseas?". "Un amigo fiel en toda ocasión". "Pues solo Cristo es fiel. Bien sé, dice San Pablo, de quién me he fiado. Durante la prosperidad, sobre todo mientras tú eres dadivoso, te rodean todos los amigos del mundo. Pero cuando vienen la prueba, la enfermedad, los reveses de la fortuna, la vejez, la agonía, ¿cuántos te quedan? Estará siempre Cristo, presente para sostenerte y consolarte. Júntate a este amigo, ámale apasionadamente como le amaron los santos. Que no intente criatura alguna, visible o invisible, arrebatarte la posesión de Jesucristo.

0: Dice San Juan: queridísimos, amémonos los unos a los otros, porque el amor es que sea de Dios sale y nada más que de Dios. En el infierno no hay amor. Si hubiese amor, ahí estaría Dios. El amor es el instinto del bien. En el infierno no hay bien. Si hubiese bien, ahí está Dios. Para encontrarse con la vida, en el infierno no hay vida. Si hubiese vida, ahí estaría Dios. En el infierno reina la muerte, una vida que toda ella es muerte. La muerte solo es la vida podrida. Eso es la muerte. La vida podrida, eso es la muerte.
1: Reverendo Padre Rodrigo Molina, inspirador de NSE Radio.

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1: 4:01.
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¿Para qué trabajamos? Hoy queremos hablar de Juan Pablo II, de San Juan Pablo II, como no solamente hombre experimentado en el trabajo, y hombre que hacía trabajar, de esto tengo testimonios directos de personas que fueron a verlo y le pidieron a lo mejor un favor o algo así, y el Papa, aunque fuera un viernes o así, no esperaba a que se realizara eso el lunes, sino que decía a sus colaboradores, vamos, vamos a hacerlo ya. Es decir, que un papa diligente en el trabajo, que siempre se había exigido a sí mismo hacer su trabajo con dedicación plena y total. Y sin embargo, un papa que no se agotaba en el trabajo. Y cuando le preguntaban, pero padres.

0: ¿Usted cuándo tiene tiempo libre? Porque miraba en su horario, era agotador. Y él contestaba, todo mi tiempo es libre. Bueno, aquí hay un secreto. ¿Cuál es ese secreto? Hoy lo vamos a tratar de descubrir con Asunción Velilla, que es pintora, en ese sentido artista, y tiene mucho que ver y que entender con San Juan Pablo II, y también es profesora de filosofía. Y las dos cosas son útiles aquí, porque Asunción, bienvenida, porque vamos a hablar de este tema que, de una manera apasionante, si a alguien no le gusta la palabra trabajo, con este programa va a cambiar de idea sobre lo que es el trabajo.
1: Muchísimas gracias, hermana Carmen.
0: Bienvenida.
1: Gracias. Comenzamos con nuestro...
0: Comenzamos con nuestro Ave María, que no es un trabajo, ¿eh? Es un gozo el poder invocar a nuestra Madre. Ave María, gratia plena, Dominus tecum, benedicta tu in mulieribus, et benedictus fructus ventris tui, Jesús.
1: Santa María, Mater Dei, ora pro nobis peccatoribus, nunc et in hora mortis nostre. Amén.
0: Y con esto nos hemos unido al gran amor de la vida de Juan Pablo II. María también trabajó. María también trabajó y esto nos trae al comienzo de nuestro tema. Veíamos la última vez, Asunción, que desde el Génesis el trabajo humano, por algunos, se podría interpretar como un castigo del pecado. Sin embargo, es que hemos sido hechos para trabajar. Y a lo mejor algún oyente se está rebelando y dice, ¿cómo que hemos estado hechos para trabajar? No, señor. Bueno, pues vamos a descubrir hoy cuál es el verdadero sentido del trabajo humano y cómo para ser lo que somos hijos de Dios y llamados, estamos hechos a imagen y semejanza de Dios. Y dice Jesús, mi Padre trabaja y yo siempre trabajo. Es decir, siempre estoy creando, siempre estoy haciendo el bien. Nosotros no podemos ser felices en esta vida si no es imitando a Dios, haciendo algo bueno.
1: Gracias, hermana.
0: Ahora mismo estás haciendo algo bueno, ¿estás contenta?
1: Claro.
0: Adelante, te dejo la palabra.
1: Entonces, fíjese, nos ha mencionado a Juan Pablo II trabajando incansable y sin agotarse.
0: Importante esto.
1: Nos ha mencionado el Génesis y más cosas, pero voy a tomar estas dos. Sí. En el pasado programa nosotros recordamos que en el Génesis el trabajo es casi una, no sé si voy a decir una barbaridad, creo que no,
0: No.
1: es casi una invitación y un recuerdo de qué es nuestra condición humana. Otra cosa distinta y que parece que sí es producto de un castigo que nos buscamos nosotros mismos o de una sanción que hay que cumplir
0: Una penitencia.
1: es la fatiga.
0: La fatiga es.
1: La fatiga. Y claro, Juan Pablo II, cuando escribía esta encíclica en que nos estamos basando, Laboren Exercens, ¿lo pronuncio bien?
0: Genial.
1: Gracias. Cuando trabajaba esta encíclica, se remitía a una primera encíclica, donde se inaugura el hermosísimo tema de la doctrina social de la
0: ¿Quién la
1: Iglesia.
0: escribió?
1: Esta encíclica es del Papa León XIII y es aquella que escribió en el año 1891, cuyo título es Rerum Novarum.
0: Las cosas nuevas.
1: Las cosas nuevas. Parece que el nombre de esta encíclica lo da la primera frase con la que empieza León XIII, las cosas nuevas. Y enseguida de esa frase, León XIII hace una advertencia sobre esas cosas nuevas. Hace una advertencia un poquito exigente, dice así. Que lo realmente vergonzoso e inhumano es abusar de los hombres como de cosas de lucro y no estimarlos en más que cuanto sus nervios y músculos pueden dar de sí. Es una advertencia, una crítica y un llamado de atención que va a transitar, recordemos que la Rerum Novarum de León XIII va a dar lugar a lo largo del tiempo, a que cada 10 años los papas escriban en recuerdo de esa encíclica y que va a transitar hasta llegar al Papa Juan Pablo II con la otra encíclica, Laboren Esserciens.
0: Exacto, y que va a continuar después, lo comentábamos la última vez, con las encíclicas de, por ejemplo, del Papa Benedicto XVI, ¿verdad?, justo después, incluso del Papa Francisco, también retomando el tema del trabajo humano, sobre todo en cuanto al tema de la economía del mundo entero, de la relación entre países ricos y países pobres. Todo también. Esto tiene que ver, es decir, cómo los seres humanos, cómo organizamos esa necesidad que tenemos todos unos de otros y del trabajo de unos y de otros, pero yo creo que todos ponen de manifiesto que en realidad es una excelencia la posibilidad de trabajar, de crear, que es un verbo que vamos a utilizar ahora dentro de poco, de crear a imagen y semejanza de Dios con nuestro trabajo. Y sin embargo, el pecado, todos los pecados, pero pues en concreto ese egoísmo, avaricia, etcétera, afán de acaparar, hace que pues ese medio chiste de que a partir del pecado original, digo, ya verás, ya no ganamos el pan con el sudor de tu frente como Adán, sino con el sudor del enfrente. ¿Y esto no habías oído esa expresión? No. Bueno, pues esto es ya el abusar.
1: Yo creo que esa es
0: muy gráfico.
1: Esa es la denuncia que hace el Papa León XIII. Y era importante leerla también para hacer una distinción. Una cosa puede ser el empleo remunerado y tener que llegar a denunciar, como lo ha venido haciendo la Iglesia, sí, desde León XIII, ya de una manera pues muy pristina. Y otra cosa también es el trabajo, la labor que creamos los hombres cotidianamente, las personas, los hombres y mujeres, que creamos cotidianamente. Recuerda, hermana, que mencionábamos entonces el pasado día, o dejábamos en el tintero, para mencionar hoy, que cuando se llega a esa fatiga, cuando olvidamos que el trabajo es una labor tan humana y tan gratificante, porque en esa labor nos sentimos, y de hecho lo hacemos, imitando al Padre Creador, y que el trabajo siempre crea. Usted y yo en este momento estamos creando, todas las otras personas que, por ejemplo, mientras hacen alguna labor están pendientes de cómo nosotras tejemos estas palabras.
0: También están creando porque está pensando a la vez. ¿Sí?
1: Claro.
0: Y está
1: claro.
0: Haciendo a lo mejor otra cosa.
1: Y está haciendo a lo mejor otra cosa. Todo eso es trabajo. La mamá que cuida a su bebé, el anciano que a lo mejor ya no tiene un empleo remunerado, pero está haciendo tantas cosas y que además es el referente de sabiduría para sus nietos, etcétera. Todo eso es trabajo. Ahora bien, tanto el Papa León XIII como Juan Pablo II llamaron la atención, y Juan Pablo II nos habla en su encíclica de que existen unas amenazas al justo orden de las cosas que nacen de una manera limitada de entender el trabajo.
0: Ah, sí, muy bien. Cuando yo tomo el trabajo solamente como un medio de lucro, ya te digo, y atención aquí, el trabajo del otro, como se dejaba ver en este chiste, ¿no? El trabajo del otro, si yo soy pues un empleador, que es lo mejor que podemos hacer en este mundo, dar trabajo a otros, pero atención, ¿en qué condiciones, no? Esto es un aspecto que has tocado. Bien, si yo tomo el trabajo solo para lucrarme, ya sea mi propio trabajo, solo con el fin de ganar dinero, es muy triste, porque esto es un punto de vista muy, muy limitado, como tú dices, muy empobrecedor. Y Dios no nos ha creado para ganar dinero.
1: No, las cosas del dinero son del César.
0: Por eso. Pero sí para trabajar.
1: Sí.
0: Entonces aquí hay algo, ¿no? Dios nos ha creado para trabajar y él mismo desde el Génesis nos dijo que trabajemos 6 días a la semana, por cierto, y no 5. Esto ha venido de los ingleses, el weekend, que no sale en la Biblia. 6 días y que descansemos el último día.
1: Que descansemos para destinar, no solo para recuperar fuerzas, sino para destinar el día al Señor,
0: que claro.
1: es, que es uno de los descansos, o es el descanso más hermoso, cuando uno llega a conocerlo y a comprenderlo así. Por eso, a ver, hemos mencionado las amenazas. Uh-huh. Vale, vamos a continuar con las amenazas. Entonces, fíjese, vamos a sintetizarlo en tres momentos. Una, cuando el trabajo se convierte en un producto para la venta. Esa es una amenaza. Y una amenaza que nace además de un sistema de administrar nuestra economía. Es la llamada el sistema capitalista. El ser humano puede también convertirse en un producto para la venta.
0: Claro.
1: En un trabajo que se limita al empleo remunerado, donde hay esa amenaza al justo orden de los valores. Enseguida nos referiremos a cuál es el orden, justo orden de los valores. La otra amenaza se puede sintetizar con estas palabras. Cuando los trabajadores son fuerza de trabajo, también el trabajador queda sometido a esa amenaza. Y en este orden de cosas, pues bajo otra ideología, que es la ideología socialista.
0: Cuando quedamos reducidos a ser esa fuerza de trabajo. Y no vemos la grandeza de lo que estamos haciendo.
1: Naturalmente esto está dicho de una manera muy general. Cuando hablamos de una manera muy general también simplificamos. Por lo tanto, pedimos un poquito de disculpas por esa simplificación. Lo único que quisiera yo insistir es que la Iglesia se viene preocupando de estos temas desde hace mucho tiempo. Por eso hemos mencionado a León XIII y su encíclica de final del siglo XIX. Hay otra amenaza al justo orden de las cosas. Es la violación a la dignidad del trabajo. Y con eso entendemos que es la violación a la dignidad del trabajador. ¿Qué ocurre aquí? Pues ocurre eso que se denomina desempleo, subempleo, salarios inadecuados, seguridad laboral inadecuada, trabajo forzado. Ocurre ese orden, ese desorden, esa injusticia en el orden de los valores que denuncia Juan Pablo II en su encíclica.
0: Magnífico. Y estaba, perdóname, un apuntito que a lo mejor algunos de nuestros oyentes televidentes lo han vivido también. Y es cuando a mí me pasó una vez, cuando era estudiante y pues, hacía trabajillos, y en una de estas pues busqué en el periódico y tal, me presenté en una empresa y me pareció pero tan mal, porque tuvimos ahí una reunión, los que se habían presentado, y de una forma te envolvían y tal, y de lo que se trataba lo explicaban de una manera que el que quería se enteraba. Se trataba de engañar al cliente. O sea, era, para mí fue tan descarado que, o sea, realmente, vamos, yo a la primera lo dejé y pensé, pero qué cosa más horrible. O sea, tener que trabajar, y ya de entrada en la primera reunión de la empresa te explican cómo vas a envolver. O sea, era una forma tan fea. Entonces, qué pena que uno no puede estar orgulloso de su trabajo. Porque aunque seas, y a mí me ha tocado varias veces, yo felicito a los barrenderos y a los basureros, les digo, pero qué trabajo tan necesario está usted haciendo.
1: Pues claro.
0: O sea, no se trata del escalafón social, de que si un ingeniero es más que un barrendero. No, cada uno haciendo bien su labor, pero una labor digna, como tú dices.
1: Porque el trabajo nos dignifica.
0: Correcto, si es honrado.
1: Porque el trabajo nos recuerda que somos imagen y semejanza de Dios, creador. Y en cada una de esas labores, creamos. Creamos.
0: Por eso también, limpiar la calle.
1: Y tan importante, imagínese cuando eso no ocurre, ¿verdad? Por eso Juan Pablo II hace una distinción. Él habla de trabajo objetivo y de trabajo subjetivo. El trabajo objetivo se refiere a la producción. Y también de una manera un poquito simplificada, hemos dicho que en el trabajo objetivo muchas veces nosotros lo hacemos sinónimo de empleo y de empleo remunerado, ¿no? Donde resulta que se abre en espacio todo ese tipo de triquiñuelas como la que usted nos ha mencionado, que han evolucionado con el tiempo, pero que existen de muchas otras formas y con un abanico más amplio todavía. Y el trabajo frente a ese trabajo objetivo, donde el fin es la producción, donde la técnica es un gran aliado, pues también está el trabajo subjetivo o la apreciación subjetiva, del trabajo donde efectivamente la técnica ha de ser aliada del hombre, no competencia del ser humano, de la persona, y donde esa apreciación subjetiva del trabajo tiene toda una gama muy rica, donde nos acercamos a ese recuerdo de creadores junto al padre, a ese deseo de imitar la creación.
0: O sea que, si lo entiendo bien, el aspecto, dice Juan Pablo II, objetivo del trabajo es esa producción, donde nos ayuda la técnica y tal y cual, y el aspecto subjetivo se logra cuando la persona, que es al fin y al cabo el ser humano, la persona, cada uno, este trabajador, este barrendero Pedro Gómez, esta locutora Asunción Velilla, está logrando imitar a Dios con la dignidad de su trabajo.
1: Con la dignidad de su trabajo, con la alegría que le produce,
0: por supuesto,
1: hacerlo, con la gratitud que recibe de otros. Por eso, permítame, dice Juan Pablo II en algún momento en su encíclica, el fundamento, o lo fundamental también podríamos decir, lo fundamental no es el tipo de trabajo que se realiza, sino que el quien realiza el trabajo es una persona. Y como persona tiene una dignidad.
0: Ahí está.
1: Y como persona el trabajo ha de ser y ha de buscar y encontrar él la alegría, la realización, el modo, también para el creyente, el modo en que se siente dándole la mano al Padre para imitar su labor, para cumplir con esa obligación que nos dejaron en el Génesis,
0: sí,
1: de ser a imagen y semejanza de Dios en cuanto creadores en nuestras dimensiones, ¿verdad?
0: Claro, y ahora con fatiga, pues eso es lo que, después del pecado original, aceptar también que es con esa fatiga. Pero, ¿sabes? Este mismo tema de la fatiga, producto del pecado, o sea, ese ganarás el pan con el sudor, y la tierra te dará cardos y abrojos.
1: Hay momentos en que es así.
0: ¿Verdad? Y tú incluso como artista también lo puedes vivir.
1: Y claro, yo pienso que todos en muchos momentos y a veces parece que esos momentos se alargan demasiado para la brevedad del tiempo humano,
0: sí,
1: ¿no? De la
0: sí,
1: vida
0: sí.
1: humana.
0: Y los que llamamos fracasos o, en fin, que digo que llamamos porque muchas veces vamos a experimentar, ya eso sí con la sabiduría cristiana, ¿no? Que la encontramos pues en la palabra de Dios, que nuestros quehaceres, me gusta casi más la palabra, porque trabajo es que lo hemos identificado con remuneración, es verdad, es un gran error.
1: Pero podemos reivindicar ese término, qué hermoso es.
0: Claro.
1: ¿No? Un estudiante estudia y eso también es, ¿por qué no hacerlo sinónimo de trabajo? Es su
0: trabajo. Muy bien dicho, muy bien dicho.
1: Una señora...
0: Un niño, su trabajo es ir al colegio.
1: Ir al colegio y hasta jugar.
0: Así es, porque jugando aprende lo que será el día de mañana.
1: Y porque con frecuencia los niños nos enseñan que se recuperan rápido de los duros golpes que
0: sí,
1: también les da el destino.
0: Ya,
1: ¿no?
0: Lo creo. Ya
1: y
0: lo
1: ese
0: creo.
1: Es un trabajo. Y nos enseñan que también el volver a ser niños es recuperarnos otra vez. Y nos lo enseñan no solo los niños, que son pequeños, sino los humildes. Los humildes llevan la carga, cuando esta se convierte en una carga fatigosa, llevan la carga fatigosa del trabajo de manera ejemplar y nos lo enseñan cada día.
0: Tienes mucha razón. Estoy pensando en, a veces, en los portadores de pesos enormes en los mercados de Lima, por ejemplo. Uh-huh. Bueno, quizás ahora la cosa ha mejorado, pero hace unos cuantos años eran unas imágenes, y hablo ahora de Perú porque conozco un poquito el Perú, pero podríamos hablar de todos los continentes, de condiciones de trabajo muy penosas, y sin embargo, aquí has tocado un tema hermoso. ¿Cómo? Incluso condiciones penosas se pueden llevar con dignidad. Y estoy pensando en una santa muy amada por Juan Pablo II, Santa Josefina Baqueta. Uh-huh. Ella era negra africana y fue esclava. Fue esclava. Y ella siempre lo vivió con una dignidad impresionante, hasta que luego fue liberada de esa esclavitud, ¿no? Socialmente me refiero. Pero ella lo vivió, fíjate, incluso ese trabajo agotador y con malos tratos, o sea, tenía las marcas de los golpes y todo. Ella, con tal actitud, sabía trabajar de cara a Dios, y no para que él no la pegara, no solamente a nivel horizontal. Trabajaba buscando otra cosa, buscando otra perfección. Entonces, no se rebajó su dignidad. El que se rebaja es el que trata mal al otro, pero el que es maltratado, hasta cierto punto, y no sé cómo es un tema muy delicado esto, pero puede, como tú dices, puede dar ejemplo de mansedumbre, puede dar ejemplo de paciencia continuamente. ¿Cuánto nos cuesta la virtud de la paciencia? En el trabajo es fundamental.
1: En el trabajo es fundamental, y fíjese, mencionando usted a Santa Josefina Vaquita, pues a uno le vienen a la mente cuánto puede el ser humano cuando no puede, no sé bien cómo expresarlo, pero es decir, trascendemos, en verdad trascendemos tantas condiciones, y una persona sola, una mujer sola, una mujer sola sometida a la esclavitud, cuando se mantiene en esa paciencia de la trascendencia, va descubriendo un mundo, y un mundo y una vida que sin duda trasciende esta. Naturalmente, y como veo el tiempo, ¿verdad,
0: sí,
1: hermana?
0: Sí.
1: Como además, estas encíclicas están haciendo un llamado de alerta, y León XIII está inaugurando la doctrina social de la Iglesia. Quisiera que termináramos, si le parece, con algunas propuestas a nivel bastante social que hace Juan Pablo II para superar esas amenazas al justo orden.
0: Brevemente,
1: de los
0: ¿cuáles
1: valores.
0: Son, ¿cuáles son
1: las
0: esas
1: vamos
0: propuestas?
1: A mencionar. Primero, nos llama la atención para que sigamos el trabajo que se plasma en todas las obras a que dio lugar el Concilio Vaticano II. Nos recuerda que estas obras son de profunda inspiración bíblica. No es cualquier cosa esto, hermana, porque sabemos que sobre el Concilio Vaticano II todavía tenemos mucho trabajo por hacer.
0: Por cierto, que ha sido tan mal interpretado, sí.
1: Muchísimo por aprender. Sí. También sabemos que en América Latina ha tenido, a lo largo de todos estos años, una recepción mucho más agradecida. Uy, lo he dicho así.
0: Vale, es bonito, el adjetivo está muy bonito.
1: Después también nos recuerda que el deber de la Iglesia es defender la dignidad y los derechos de los trabajadores. Nos lo recuerda en la encíclica. Que también es deber denunciar la violación, claro, de esta dignidad y derechos de los trabajadores. Nos recuerda que es deber de la Iglesia y de cada uno de nosotros como personas individuales sopesar el progreso, la tecnología y el bien que eso reporta, o sobre todo el mal que evita, porque a veces los seres humanos hacemos un daño a la creación, que eso reporta a la persona.
0: Claro, eso pesar hasta qué punto es conveniente ese trabajo. ¿Qué te parece si ya, dado el tiempo, nos invitamos y invitamos a todos ustedes a participar en el próximo programa donde deseamos hablar de Juan Pablo II y la creación artística? Porque él, aparte de ser trabajador en una mina y en una fábrica cuando era joven, y de trabajar toda su vida incansablemente por el bien de los hombres, pues también fue artista. Y si te parece bien, descubriremos esta nueva faceta en el próximo programa, porque ya nos hemos pasado, hemos trabajado
1: el
0: demasiado.
1: Y hay que acabar también recordando que Juan Pablo II, en la apreciación subjetiva del trabajo, nos va a decir, hay que recordarlo, el fin, la finalidad, la omega del trabajo es la persona. La persona que crea, la persona que que da la mano a Dios.
0: Muy bien.
1: Gracias.
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1: 4:31.
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0: Qué difícil es que alguien nos pueda responder a esos interrogantes tan profundos que sentimos, que experimentamos en momentos de soledad, de enfermedad, de impotencia total, ¿no? Pues resulta que este audiolibro, que ahora les vamos a presentar ya en su capítulo 25, sí nos responde. La verdad es que incluso el grabarlo es una gozada para nosotros en el equipo, junto con Raúl García en el control, la hermana Carmen aquí en la locución, y también nuestro gran colaborador Salvador Goenaga, que nos ha brindado la música que vamos escuchando durante la lectura. Por eso ahora mismo escucharemos el título de este audiolibro.
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Capítulo 25. Bondad y sabiduría divinas. ¡Qué consuelo es pensar que todo en el mundo está dirigido por una bondad soberana! Los bienes y los males, la vida y la muerte, la pobreza y la riqueza, nos dice la Biblia, vienen del Señor. Dios nos ama y busca nuestro bien. Acepta entonces por su amor lo que Él te envía por amor. Me consuelo pensando que esto es una cruz, escribía Santa Margarita María, y que la cruz es buena en todo tiempo y en todo lugar. Nos basta saber que nos viene del Sagrado Corazón de nuestro Señor. Y es verdad, las tribulaciones no son efecto de una ruda fatalidad que nos arrastra, sino de la mano paternal pero firme de Dios que nos conduce. ¿Es que un padre deja de amar cuando está corrigiendo a su hijo o le impone esfuerzos y sacrificios para su formación? No te quejes de lo que sufres, pues Dios que te envía los sufrimientos se está mostrando padre y sapientísimo médico. Dios que nos ha creado, nos ha redimido, es decir, rescatado con su sangre, y nos ha hecho infinitos beneficios. ¿De verdad crees que no nos ama cuando nos envía dolores, sufrimientos? Precisamente porque nos ama, nos los envía. San Alfonso de Ligorio escribe: debemos mirar como proveniente de la mano de Dios todo cuanto nos suceda o nos espere en el porvenir. Acepta los sufrimientos pensando en la mano paternal de donde proceden. Nunca podrán ser duras unas manos que se dejaron clavar en la cruz. Todos los santos, porque lo han experimentado, no son palabras bonitas, lo expresan. Leamos a San Francisco de Sales. Él dice: el dolor es desagradable, pero aceptémoslo al menos por delicadeza hacia quien nos lo envía. Besad continuamente y de corazón las cruces que nuestro Señor os ha puesto por sí mismo en vuestros brazos. Y San Juan de Ávila: muchas cosas hay por las que el Señor trata así a los suyos, y todas las cuales paran en amor, aunque al humano sentido parezcan desamor. Oh Señor, tú eres la bondad por esencia, y todo lo que haces es bueno. Yo te bendigo y te doy gracias por todo lo que conmigo haces. No quieras enmendarle la plana a Dios. Él es el infinitamente sabio, poderoso y bueno. Luego conoce perfectamente cuál es nuestro bien. Tiene poder para hacerlo y nos ama entrañablemente. Si esto es así, y sin embargo permite tus sufrimientos, es porque te conviene. Si conocieras los planes divinos, tú mismo los escogerías. Por eso, para acertar, no tienes más que aceptar. Ahora San Basilio escribe: aunque se nos oculte el porqué de lo que Dios dispone, hemos de aceptar lo dispuesto por un Dios tan sabio y que tanto nos ama, por más que nos duela.
Ahora es un español, el cardenal Merry del Val, el que escribe: «Tengamos confianza. Dios lo dispondrá todo según mejor convenga. Nosotros solo vemos una página del gran libro que Dios escribe para nosotros. Él lo sabe todo. Él todo lo puede. Él nos ama. Hágase. Fíate de Él a ojos cerrados que, aunque no lo comprendas, en el día del juicio podrás admirar las razones llenas de sabiduría y bondad de la providencia divina». Los beneficios divinos. Al inicio del libro de Job, leemos: «¿No recibimos de Dios los bienes? ¿Por qué no vamos a recibir también los males?» Muchos solo se acuerdan de Dios cuando les suceden males, y no ciertamente para invocarlo, sino para rebelarse contra Él y pedirle cuenta de lo que hace. Sin embargo, constantemente están recibiendo beneficios divinos, sin darle importancia y sin agradecerlo. ¿Quién no ha recibido infinitos bienes de la mano del Señor? Los mayores beneficios que de Él hemos recibido no son los particulares y extraordinarios, sino los comunes y corrientes. Él nos ha dado el alma con sus potencias, memoria, entendimiento, voluntad, el cuerpo con sus sentidos y miembros, la vida y todo lo necesario para conservarla, alimentos, aire, sol, etc. Todo es regalo suyo y muy grande. Qué delicadeza la del Señor ocupándose de tantos detalles para nuestro bien. Nadie puede quejarse o protestar por haber recibido menos bienes, menos salud o menos vida que otros, pues en realidad a nada tenemos derecho. Es como si un señor diera a cada mendigo que se encuentra 5 monedas y a uno le da solo 3. ¿Puede este protestar? ¿No debe estar también agradecido? No tienes, pues, derecho a quejarte si el Señor no ha querido darte algunos bienes que suele dar a los demás o te ha privado de ellos. Por eso Job, con tanta sabiduría en el capítulo primero de su libro, dice: «El Señor me lo dio, el Señor me lo ha quitado». Pero si pasamos ahora a los bienes espirituales, nuestro agradecimiento será mayor aún, ya que el valor de ellos es infinito. Mira, la redención por la que Cristo tan costosamente nos salvó, la gracia que nos hace hijos de Dios, los sacramentos, el cielo que nos espera, que son en su comparación todos los bienes materiales. Un miserable mendigo lleno de enfermedades, si está en gracia de Dios, es más noble, grande y dichoso que los más encumbrados personajes si están en pecado. Dicen que el que no es agradecido no es bien nacido, pues la ingratitud más espantosa y frecuente es la de los hombres con el gran bienhechor, de quien todo lo hemos recibido. Olvidan lo mucho que les da y se fijan en lo poco que les niega. Oh Señor, te doy gracias por todos los bienes que nos has dado, incluso por los que tienen apariencia de males,
tanto? ¿Es, Señor, lo que te debo? Que sabes, no me quejaré aunque me niegues la salud o los bienes temporales. Estoy contento. Estoy contenta. Pues te vales de esas pruebas para darnos mayores bienes espirituales.

Abandono confiado y amoroso. Como el niño descansa tranquilo y confiado en los brazos de su madre, así has de abandonarte ciegamente tú en los brazos del Señor. Entrega amorosa, confiada y total. ¿Qué puedes temer si Él vela por ti? ¿Qué puede suceder sino lo que Él permita? Descansa tranquilo sobre su corazón. No le ofendas con esas preocupaciones, angustias y temores. No andes resistiendo, escudriñando, averiguando. Déjate conducir con los ojos cerrados, que Dios es tu Padre, para conducirte y guiarte. Escucha lo que dice San Agustín. El abandono, en este sentido de dejarse llevar, es el fruto delicioso del que ama. Es un constante hágase, dicho de corazón. Es el camino, en realidad, más sencillo de santificarse y el mejor medio para ser feliz en esta vida y en la otra. Déjale a Dios que haga contigo lo que quiera, que disponga de ti a su gusto. No le pongas dificultades ni mala cara. Escucha lo que dice Tomás de Kempis en su libro Imitación de Cristo. Señor, tú sabes lo que es mejor. Haz esto o aquello según te agrade. Da lo que quieras y cuanto quieras. Ponme donde quieras y dispón libremente en todo. En tus manos estoy. Estoy dispuesto a todo. Realmente este es el camino de los santos. Y hemos de aspirar a llegar a esta especie de santa indiferencia de todas las cosas de esta vida, como dice San Ignacio de Loyola, de tal manera que no queramos de nuestra parte más salud que enfermedad, más riqueza que pobreza, ni más vida larga que corta. Estar esperando con la humildad y sencillez de un borriquillo, siempre dispuesto a recibir cualquier carga que se le ponga. Que podamos decir al Señor: estoy dispuesto a recibir de tu mano lo bueno y lo malo, lo dulce y lo amargo, lo alegre y lo triste. Y te doy gracias por todo lo que me suceda. Esta es la actitud que santifica. Veamos de nuevo a San Francisco de Sales, gran maestro. Dice: no quiero escoger la manera de servir a mi Dios. En la salud le serviré obrando, en la enfermedad le serviré sufriendo. A él le pertenece elegir lo que más le agrade. Santa Teresa de Niño Jesús, en Lisieux, dice así: no tengo más preferencia por la muerte que por la vida. Si el Señor me dejara escoger, no escogería nada. No quiero sino lo que Él quiera. Y San Alfonso de Ligorio, la misma idea. Señor, no deseo ni curar ni estar enfermo. ¿Sabes lo que quiero? Únicamente lo que tú quieras. En nuestro siglo XX, que lo hemos vivido, dice el cardenal Mercier: desde que me encuentro enfermo he creído que no debía pedir mi curación. Me abandono en Dios y solo le pido una cosa: que Él saque de mi pobre persona toda la gloria que pueda sacar y a cualquier precio que sea. Claro está que esta indiferencia
no se opone a la obligación que tenemos de precaver los males y aplicar los remedios. Pero, hecho esto, abandonarse a lo que Dios disponga. Ni negligencia, ni inquietud. Filial confianza y moderada solicitud. La santa de Lisieux deseaba ser para Jesús, imagínense, lo que es para un niño un juguete de poco valor, de confianza, con el cual hace todo lo que se le ocurre. Lo agarra, lo lanza, lo pone en un rincón, con la seguridad de que Dios nos ama. Imagínate si esto no le agradará al corazón de Jesús. Ver que nos abandonamos sin reservas en su amor. Él jamás abandona a los que en Él se abandonan. ¿Vas a dudar de abandonarte en los brazos de quien murió por ti? Reclina la cabeza en su pecho lleno de amor y deja que disponga de ti lo que Él quiera. Eso es lo que Él más estima, tu entrega incondicional. No se trata de pedir el sufrimiento, sino de vivir la preciosa fórmula de San Francisco de Sales, adoptada por tantos santos: nada pedir y nada rehusar de lo que Dios me da. A Él le corresponde la iniciativa y a ti y a mí la aceptación.

paz, optimismo, alegría. Toda nuestra paz en esta vida consiste más en la aceptación del sufrimiento humilde que en dejar de sentir contrariedades. ¿Quién tendrá mayor paz sino el que sabe mejor padecer? Cuando las lágrimas, por expresarlo así, son iluminadas por el sol de la fe, se forma dentro del alma ese hermoso arco iris de la paz. Por eso San Pablo, en su carta a los Filipenses, escribe: «No os inquietéis por nada, que la paz de Dios guarde vuestros corazones». Sí, la paz imperturbable, aun en medio del sufrimiento, ese es el gran tesoro, no lo pierdas. Volvemos con las experiencias de los mayores sabios. San Juan de la Cruz dice: «Procura conservar el corazón en paz. No te desasosiegue ningún suceso de este mundo. Mira que todo se ha de acabar». Inquietud, turbación. ¿Por qué? La paz es el fruto del abandono en la voluntad del Señor. Si tú quieres, todo te sucederá a tu gusto. ¿Cómo? Queriendo siempre lo que Dios quiere. Es de almas grandes el permanecer siempre tranquilos, aun en medio de la tempestad. Procura conservar la igualdad de ánimo, ecuanimidad. No dejarte deprimir por la tristeza, ni tampoco arrebatar por una alegría loca. En definitiva, tu paz la hallarás, ¿sabes dónde? En la mucha paciencia.

Gracias por habernos acompañado en este capítulo 25 del audiolibro El Kempis del Enfermo. Gracias también a todos los que lo hacen posible. En la parte técnica, Raúl García. En la música, Salvador Goenaga. En la escucha, cada uno de ustedes. Y en la locución, pues a mí misma, la hermana Carmen.

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1: Cuatro de la mañana y 56 minutos.
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4: Amigos, bienvenidos al conocimiento. Vamos a conocer hoy a un sacerdote que comenzó un apostolado mundial, o sea, un apostolado que ya tiene dimensiones mundiales. Y, como siempre, lo han hecho los santos en la sencillez, en la humildad, en la confianza enorme en el corazón de Jesús. Y, en concreto, se trata del padre Enrique Ramier, de la Compañía de Jesús. Como es poco conocido, pues el doctor que nos acompaña, José María Alsina, de Escola Cordis y es su director nacional, ¿verdad que sí, doctor?
5: Lo he sido durante muchos años.
4: Ahora exactamente.
5: Ya he terminado el periodo.
4: Ah, pues sí, pero vamos que el trabajo y el amor al corazón de Jesús es el mismo. Por lo tanto, aquí estamos para hablar del padre Ramier, que es un auténtico inspacordis y es su director nacional, ¿verdad que sí, doctor?
5: Lo he sido durante muchos años.
4: Ahora exactamente.
5: Ya he terminado el periodo.
4: Ah, pues sí, pero vemos

0: pues ha ido creciendo y se ha ido extendiendo por España y algún sitio fuera de España también. Y él decía, yo no quiero fundar nada nuevo, simplemente quiero dar continuidad a lo que hizo el padre Ramier. Y como veremos a lo largo del programa, el padre Ramier fue un hombre muy fecundo y de una actividad incesante y de una capacidad de actividad, digamos, realmente asombrosa. Y como ocurre a veces, digamos, personas que en un momento han estado muy presentes en la Iglesia, después, por razones diversas, pues su memoria, digamos, pasa desapercibida, incluso desconocida por gran parte, digamos, mucha gente. Yo recuerdo hace unos meses, el verano pasado, fui a Paralemonial, y en Paralemonial, y hay mucha devoción al cordón de Jesús, porque es donde nació, y recuerdo comiendo con otros gente que estaba de peregrinos allí, y tiene unos comedores en que uno va a comer. Pregunté esto, ¿sabéis si el padre Ramier nadie sabía que era padre Ramier?
1: O sea,
0: padre Ramier que influyó de una manera, como veremos, decisiva en que la devoción al cordón de Jesús esté presente hoy en día en la Iglesia. Y hechos, digamos, no sé, un hecho, digamos, por ejemplo, muy reconocido, Montmartre, digamos, tiene que ver, digamos, con el impulso que le dio. Él no fue el principal impulsor, pero fue el que inicia el impulso que da lugar a Montmartre, diríamos. O sea, bueno, y otras cosas que iremos viendo a la historia de la Iglesia.
1: De momento, nos ayudaría mucho ver el retrato, ¿verdad que sí? Se lo vamos a pedir. Muchas gracias, Carlos. Es poco conocido, como usted mismo lo está explicando, por eso nos gustaría, perdón, que nos dé unos datos biográficos sobre el padre Ramier.
0: La biografía siempre ayuda mucho a ver cómo Dios ha ido preparando a una persona para realizar su apostolado, su voluntad. Y es muy bonito esto verlo, Dios, porque hay todo un conjunto de circunstancias que uno podría decir son casuales, y no son casuales, sino son providenciales. Son providenciales porque Dios va preparando, y ve cómo va acompañando la vida de la gente, digamos, a todos, nos acompaña su vida, digamos, con su providencia, para que podamos hacer aquello que Dios quiere de nosotros. Bien, pues vamos a ver con el padre Ramier. El padre Ramier nace en 1821. Principios del siglo XIX.
1: En Francia.
0: ¿Qué pasa en el siglo XIX en Francia? Bien, ha habido ya la revolución, ha habido la restauración de la monarquía, digamos, viven tiempos, digamos, no, digamos, revolucionarios, pero sí tiempos, vivirá a lo largo de su historia, tiempos, momentos convulsos, porque a lo largo de la vida de padre Ramier hay dos revoluciones en Francia, en 1830, en que terminan con la monarquía borbónica, en 1848, una revolución ya de carácter socialista, y se va a instaurar la república finalmente. Bien, digamos, todo esto lo va a vivir en 1870, la común, o sea, momentos, digamos, que en Francia vive momentos difíciles, y el padre Ramier influyó de una manera muy intensa, digamos, en el ambiente eclesial, de tal forma que muchos movimientos, hay muchas órdenes religiosas, que dice esta orden religiosa, sobre todo religiosas femeninas, que tienen en su título Sagrado Corazón de Jesús, si uno estudia la biografía de su fundadora, verá la influencia del padre Ramier. Vamos a ver algunas cosas de su vida. Nace en 1821, este momento, muy pronto, y esto es importante, viene a España. Viene a España en 1832, cuando tenía 11 años. ¿Y por qué viene a España? Porque en Francia justamente había habido la revolución de 1830, dificultades para una educación, sobre todo, digamos, de los niños católica, y los padres, preocupados para que su hijo tuviera esta educación, lo envían a Pajares, a un colegio de los jesuitas. Bueno, esto tiene su importancia porque, como consecuencia de ello, digamos, tiene el primer contacto, digamos, con los jesuitas, porque él había estudiado en el seminario menor de donde estaba él, de la ciudad que nació, digamos, en Castres, cerca de Carcassonne, pero, digamos, la relación con los jesuitas empieza en aquel momento. Pero en España, a partir del año 33, también se inicia todo un periodo de guerras civiles. Como consecuencia, los jesuitas también son expulsados. Y entonces él se va a Friburgo, también sus padres a Friburgo.
1: Y uno diría, ¿otra casualidad?
0: Pues, sí, otra casualidad.
1: Pero
0: ninguna. No sé por qué. Porque ahí aprendió español, y ahora aprenderá alemán. Entonces, el padre sabe español, sabe alemán, como consecuencia de esto. Bien. Cuando termina, digamos, aquí, es superior a sus estudios, cuando termina sus estudios, ya decide entrar a la Compañía de Jesús en Francia, en 1839. Y pronto, digamos, hará sus estudios en distintas ciudades, pero es importante subrayar que ya los estudios de filosofía lo realiza en una población que tenía el noviciado, más que el filosofado, digamos, y teologado, los jesuitas.

0: que es Valls, ¿Por qué digo que es importante Valls? Porque en Valls, en 1844, de la novicio, el día 3 de diciembre, fiesta de San Francisco Javier, el director espiritual, el padre Gotrelet, le reúne a aquellos novicios que muchos de ellos estaban esperando terminar su noviciado para irse a las misiones. Y por lo tanto, digamos, bueno, novicios, estudiantes de filosofía, la filosofía es árabe, y de alguna manera parece, digamos, una persona llena de afanes apostólicos ahora hablar del ente y del ser, digamos. Y para decir, mirad, vosotros ahora tenéis que estudiar, pero vosotros podéis ya empezar a ser misioneros. ¿Cómo vais a empezar a ser misioneros? Ofreciendo vuestros estudios para que los misioneros puedan realizar su labor. Y aquí sí se funda el apostolado de oración. Padre Gotrelet es el fundador del apostolado de oración. Lo funda para sus novicios, con esta voluntad. Ya vais a ser misioneros desde ahora. Porque toda vuestra vida, no simplemente vuestros ratos de oración, sino toda vuestra vida es un ofrecimiento, así es una oración. Muy importante esto que lo inicia, digo, el padre Gotrelet con sus novicios, con estos novicios y estudiantes, digamos, y se va extendiendo en algunas comunidades, poco, digo, pero, digamos, se alimenta sobre todo unas hojas que se repartían entre los asociados, que narraban, digamos, lo que hacían los misioneros, porque lo que se trataba justamente era participar en las ansias misioneras de la Iglesia. Esto lo ha puesto la oración. Pero, padre Gotrelet se hace mayor, digamos, esto va decayendo, y ya, digamos, tiene muy poca vida. Cuando el año 47 habían ordenado al padre Ranier, y, curiosamente, antes de explicar qué pasa con la posoración, hay otro hecho providencial, porque al padre Ranier lo quieren preparar para irse a Estados Unidos.
1: A Estados Unidos
0: para allí ser misionero.
1: Qué curioso.
0: Pero para ello necesita saber inglés y lo envía a Inglaterra.
1: Era lo que le faltaba.
0: Profesor, primero para aprender inglés, y es profesor de filosofía en inglés. O sea, sabe español, sabe alemán, sabe inglés, sabe francés.
1: Digamos. ¿A qué lo destinará nuestro señor? Sí. Esta es la pregunta, la gran pregunta.
0: Pero acabamos de un tiempo, digamos, un año y pico, digamos, de estar allí, me parece que no sé si duró un año, en Gales, digamos, los de Valls lo reclaman, lo necesitamos aquí. Uh-huh. O sea, que por lo tanto no va a Estados Unidos, simplemente
1: a
0: Valls a ser profesor de teología. El hombre tiene un reconocimiento, por un lado, de este nombre apostólico, unas ansias, digamos, aprovecha cualquier motivo para confesar, para poder hacer su actividad misionera, a pesar de ser meramente principalmente un profesor. Y por otro lado, también ya le he reconocido muy inmediatamente, por esto lo dedican de profesor, su capacidad intelectual. Tal forma que, viendo el padre Gotrelet, que aquella obra que había iniciado con tanto entusiasmo está decayendo, la asume el padre Ramírez en el año 1855. Digamos, ya es sacerdote, aún no ha hecho la procesión solemne, pero digamos ya a partir de este momento en Valls, digamos, el padre Ramírez es profesor de teología y da otras asignaturas también a los estudiantes, y al mismo tiempo empieza, digamos, a ocuparse de la apostolado de oración y empieza a crecer la apostolado de oración. Esta labor de la apostolado de oración va a tener un momento culminante el año 61. El año 61 es un año, digamos, muy intenso, ¿por qué? Porque el padre Ramírez hace varias cosas. Las más importantes, tres. Primera, aparece un libro que se titula Apostolado de Oración. Es una reedición de un libro que había iniciado Gotrelet, pero le da, digamos, un aire nuevo.
1: Podríamos ver la portada, quizás, El Apostolado de la Oración.
0: Sí, uh-huh. Este libro, el Apostolado de Oración, tiene un subtítulo, aquí vemos un detente, no es el libro, es un detente, muy importante, digamos, para la difusión de la devoción al Corazón de Jesús, en tiempos, este detente de Pío IX, en tiempos del padre Ramier, O sea que este detente, digamos, circuló, digamos, en gran parte como consecuencia del impulso del padre Ramier. Bien, digo, el año 61, este libro, Apostolado a la Oración, que después podemos hablar con más detalle de su contenido, sin embargo, tiene digamos, fijarnos en su título. En el siglo XIX, los libros aparecían siempre con un subtítulo que era un resumen de todo el libro, y de la intención del libro. Decía lo siguiente: Santa Liga, refiriéndose a la apostolación, de corazones cristianos unidos al corazón de Jesús, para el triunfo de la Iglesia y la salvación de las almas. Aquí nos podemos fijar varias cosas. Primero, aparece el corazón de Jesús. La oración unida al corazón de Jesús, ¿para qué? Para el triunfo de la Iglesia. El triunfo de la Iglesia, que es que todo el mundo reconozca que Jesús es el único Dios y Señor. Digamos, y esto es el camino de la salvación de las almas.
1: Exacto.
0: Digamos, todo esto está, digamos, en este título. El libro, hablaremos después del libro. Bien, esto es el primer hecho. Pero junto con este hecho, digamos, hay otro hecho, digamos, otro libro, digamos, muy importante, porque va unido, digamos, al que es Las Esperanzas de la Iglesia. Las Esperanzas de la Iglesia es un libro que está muy unido a la apostolada de oración. ¿Por qué rezamos? Rezamos porque tenemos esperanza. Si no hay esperanza, no hay oración.
1: Nada.
0: Porque esperamos que aquello que pedimos Dios nos lo va a dar, se lo pedimos. ¿Y qué pide en las esperanzas de la Iglesia? Pide en las esperanzas de la Iglesia lo que Pío IX había manifestado en la bula Ineffabilis Deus de proclamación de la Inmaculada Concepción.
1: De la cual se cumplen... me iba a otro documento.
0: Entonces, ¿qué decía Pío IX? Que la proclamación de la Inmaculada Concepción es la manifestación del poder de la gracia de Dios. La gracia de Dios es tan poderosa que hizo a su madre inmaculada. Pues dice, de la misma manera que lo ha hecho, llegará un momento que esta gracia de Dios se difundirá por el mundo, transformando el mundo, y todos los errores desaparecerán y todo el mundo reconocerá a Jesús como el único Dios.
1: Esto es maravilloso, porque no se trata aquí de ningún fanático, sino una persona muy... muy culta.
0: Esto Pío IX, y lo recoge en el prólogo el padre Lamier, y dice, voy a explicar por qué podemos tener esperanza. ¿Por qué tenemos
1: estas
0: esperanzas que ha proclamado? Digamos, él se sentía muy ligado, muy unido, tenía una amistad con Pío IX. Hay cartas entre ellos dos, de felicitación, de los libros le felicita Pío IX. Pero dice, voy a explicar esto. Entonces, todo el libro, después en todo caso insistimos más en ello, explicar por qué esperamos el triunfo de la Iglesia. ¿Por qué esperamos el triunfo de la Iglesia? Y si tenemos, digamos, motivos para esperarlo. Porque podría ser, digamos, que esto no fuera, digamos, digno de ser esperado, ¿no? Motivo. Pero, y aunque el libro, si tenemos tiempo, podemos hablar después, digamos, hay motivo. Esperamos porque Dios nos lo ha prometido, porque toda la esperanza se basa en una promesa, si esperamos en el cielo es porque Dios nos lo ha prometido. No esperamos nada que Dios no haya prometido.
1: Claro.
0: Por lo tanto, digamos, lo que va a indagar el padre Ramier es si Dios ha prometido realmente esto. Si el plan que tiene Dios sobre la redención es que llegue un mundo, un día, que el mundo reconozca, digamos, que todos los hombres tienen que ser miembros de la Iglesia. Bien. Y tercer cosa, y muy importante también, la tercera cosa es la publicación de un boletín. El mensajero del corazón de Jesús.
1: Ah, sí. Esto algo vamos a ver ahora. Es el primero de la lista.
0: Muy, sí.
1: Aquí está.
0: Fijémonos, digamos, qué revistilla tan humilde.
1: Sí.
0: Tan poca cosa. El padre Ramier, en este momento, había escrito aquellos dos libros, sobre todo La Esperanza de la Iglesia. Habían tenido un gran eco, digamos, en muchos ambientes. Y algunos dijeron, qué lástima, el padre Ramier, un hombre de tanta valía intelectual, que se dedica a hacer una revistilla piadosa, digamos, que, bueno, digamos, podría dedicarse a algo de mayor altura, Bueno. Hay que indicar lo siguiente, aunque después quizá volvamos sobre ello. El mensajero del corazón de Jesús, que una revistilla, digamos, con este papel tan sencillo, llegó a tener 58 ediciones distintas en el mundo, no sé en cuántas lenguas, y se tiraban, digamos, en tiempos del padre Ramier, llegaba a 13 millones de personas. No ha habido ninguna otra revista en el mundo, digamos, en la historia de la Iglesia, digamos, que ha tenido la difusión que tuvo el mensajero del corazón de Jesús. En casi todas las lenguas se publicó, digamos.
1: ¿Y en vida de él?
0: En vida de él. O sea, no llegó a 58, en vida de él me parece que llegan a 25, digamos, las ediciones distintas. Pero, digamos, las ediciones del mensajero del corazón de Jesús se difundieron de una manera, digamos, y gran parte de lo que tenía el mensajero lo escribió el padre Ramier, digamos, la en francés, y las otras ediciones copiaban parte, y después daban noticias de cómo se iba difundiendo la devoción al corazón de Jesús. Por eso tenía también mucha popularidad.
1: Claro.
0: La revista, que hoy día me parece que no sé si se sigue publicando, por lo menos un tiempo parece que quedó en mensajeros sin el corazón de Jesús. Sí. Me parece, digamos, que pasó esto. Pero bien, digamos, hace, cuando yo era niño, digamos, hace por lo tanto 60 o 70 años, digamos, era una revista muy popular. muy popular. Muchas familias, digamos, la lista popular, porque es una forma, diríamos, sencilla de entrar en la devoción al Corazón de Jesús. Bien, estas tres cosas son del año 1861. Pone en marcha, diríamos, todo su apostolado. Digamos, la importancia de la oración, la esperanza y la forma de difundir, digamos, porque es un hombre muy práctico, no simplemente es un teórico, digamos, que lo era, digamos, un hombre relevante intelectualmente, sino qué hacer para que esto lo quede. Porque la devoción de Jesús era una cosa que daba el mundo jesuítico, diríamos bien, pero se había difundido poco. Bien, pero no para en esto, digamos, no va a parar. No va a parar porque, ¿qué ocurre? Va a tener, digamos, importancia también el padre Amiel, porque poco tiempo después, en 1870, se convoca el Concilio Vaticano I. Uno de los temas del Concilio Vaticano I más discutidos fue el tema de la infalibilidad pontificia. Allí intervino, diríamos, porque fue, digamos, de experto de un obispo, digamos, y era un padre, digamos, no era padre conciliar, pero estaba en el concilio, pero editó una revista, que era el Boletín del Concilio, en que, de alguna manera, toda la campaña en favor de demostrar la importancia, la necesidad de proclamar la infalibilidad pontificia. En aquel momento, como en esta cuestión, como ha pasado muchas veces, el episcopado estaba dividido. No estaba dividido, vamos a ver, en la
1: siguiente manera. La oportunidad de declararlo. Sí. Siempre ha pasado
0: eso. Sí, porque pensaban que el mundo, digamos, bueno, el Papa infalible, que el mundo protestante, bueno, por distintas razones, tenían y pensaban no, pero era una minoría, hay que decir.
1: Tenían claro que, digo, para nuestros amigos oyentes, sí, televidentes, que el Papa era infalible.
0: Papa infalible.
1: Pero lo que no tenían claro era si era el momento de definirlo, exacto, como exacto, dogma.
0: Pero hizo una gran campaña de apoyo de esto, y de hecho hay que señalar que finalmente es aprobado por todos los padres presentes. Hubo un grupito de padres conciliares, obispos, que no estaban de acuerdo y se retiraron antes para no votar en contra, y fueron enviando posteriormente su adhesión.
1: ¡Ah, qué bonito este detalle!
0: Sí.
1: Qué bonito.
0: Sí, o sea que todos los padres conciliares estaban de acuerdo con ello, pero pensaban que no era el momento. Bien, y algunos con muy buena fe, digamos, todos con buena fe, seguramente, pero, digamos, algunos con argumentos más sólidos, otros sin argumentos sólidos. Bien. Pero durante el concilio también, bueno, durante el concilio empieza, digamos, pero después, posteriormente, digamos, lo va a poder llevar a cabo, promueve entre el Episcopado Universal la petición de que Pío IX consagre el mundo al Corazón de Jesús, esto que va a realizar más adelante León XIII. Al terminar el concilio había logrado que muchos padres conciliares lo apoyaran en esta petición, pero se disuelve el concilio y no se realiza. Pero el padre Amiel era un hombre insistente, y tanto se cuenta una anécdota que, bueno, insiste en los años siguientes, mediante escritos, va a ver al Papa, y en una ocasión va a ver a Pío IX. Pío IX era un Papa muy simpático.
1: Sí, hemos visto su fotografía estos días.
0: Y entonces le dice, mire, dice Padre Amiel, usted le voy a poner hoy una penitencia, porque usted dice lo que tiene que hacer el Papa. Usted lo que tiene que hacer es lo que dice el Papa, pero voy a hacer lo que dice usted. La penitencia es, y entonces le mandó que fuera, no sé, al convento y antes de comer pidiera perdón a todo el mundo. Pero hizo lo que... Pero, con un pero. Un pero que fue el siguiente. Que en aquel momento, para consagrar el mundo, se consultó a los teólogos, y algunos teólogos dijeron, no, consagrar el mundo no, consagrar la Iglesia. Porque consagrar al mundo es reconocer el amor de Dios en nuestras vidas, y muchos hombres no lo reconocen. Después, esto se fue pensando, y en tiempos de León XIII también hay impulsos de una monja, Sor María del Divino Corazón, diríamos, el Papa lo hizo porque se hizo estudiar más, y Jesús es rey de todos, no simplemente los que lo reconocen. Es de derecho, no de ejercicio. San Tomás le dice, de derecho es rey de todos. Claro, de ejercicio claro, no, porque muchos no lo reconocen como rey. Pero todos les consagramos, todos los damos para que Dios los cuide a todos.
1: Está muy bien.
0: Pero en aquel momento, pero fue muy bonito porque tuvo toda una delicadeza Pío IX. Pío IX hizo dar el encargo a los obispos de que tenían que hacer la consagración de la Iglesia por el padre Ramírez. El padre Ramírez es el que escribió a los obispos por encargo del Papa. Bien, De hecho, su vida, digamos, hay otros aspectos de su vida, como profesor y como escritor, que escribió varios libros, muere relativamente joven, 1884, antes de morir, el año anterior vino a España otra vez, y en Bilbao hace una conferencia muy bonita sobre la apostolado de la oración.
1: Ah, que existe, que la tenemos, sí, sí, que se puede leer. Bueno, realmente, bueno, de hecho, me parece que en Bilbao estaba, o sea, la sede de un poquito de este movimiento en,
0: sí,
1: en España,
0: ¿cierto? En España, digamos, inicialmente fue en Barcelona, en esta región se edita en Barcelona. Pero después se traslada a los jesuitas,
1: sí,
0: digamos,
1: sí, sí.
0: A Bilbao,
1: ¿eh? Exactamente, el mensaje, bueno, el taco del mensaje, sí, de Jesús,
0: sí, sí, sí,
1: de,
0: continuar,
1: de estas cosas, exactamente. Esto es muy popular. Bueno, pues que hemos visto ya las portadas de algunos libros, pero no de todos.
0: Sí.
1: Veamos, por ejemplo, los que nos falta ver, Carlos, para que el doctor Alsina nos vaya explicando, por ejemplo, sí, sobre el apostolado de la oración. Este es el que hemos comentado, ¿verdad? Y a continuación, la soberanía,
0: sí,
1: social del reinado del corazón de Jesús.
0: Dos palabras simplemente sobre estos libros. El tema de la apostolado de la oración llama mucho la atención y es un libro que vale la pena leer, porque habla del carácter infalible de la oración. Lo que pedimos, Dios nos lo da. Dios nos lo da. Digamos, y por lo tanto, digamos, lo que hay que hacer realmente, dice, no nos quejemos si en el mundo,
1: claro,
0: hay cosas que es que tratamos poco.
1: Claro que sí.
0: Claro, entonces, hay que hacer un ejército, es la unión, la liga de unión. Todos unidos ¿para qué? Para rezar por el mundo, para rezar por el mundo. La oración perpetua, por ejemplo, digamos, nació de esto también, de este espíritu. Y decía el fundador aquí en España, Treyes, no rezamos, no vamos a la oración pidiendo por unas cosas que las podemos pedir. Pedimos por la conversión del mundo.
1: Claro,
0: pedimos por la conversión del mundo.
1: Más grande.
0: Y pensar que la oración, si Dios nos lo concede, es que lo pedimos poco.
1: Claro.
0: Lo pedimos poco. Este pedirlo, digamos, va unido a ver la importancia de que Dios gobierne el mundo, la soberanía social de Jesucristo. Solamente cuando el mundo reconozca, digamos, que todos somos hijos de Dios, y que Dios tiene que reinar en nuestros corazones y en nuestra vida, porque esto es como el mundo irá bien y habrá paz, digamos, el motivo, la soberanía social, el fundamento de la esperanza y el instrumento de la oración. Estos son los tres libros, Y digamos, y también se destaca mucho el padre Amier, porque es un hombre que, teniendo grandes planes, grandes actividades, llega la oración con Jesús a los confines del mundo, Esto es así. Pero él era muy devoto de San José,
1: Ah, es verdad, es verdad.
0: Sí, sí.
1: Pues
0: sí,
1: parece, leemos esto, porque
0: sí,
1: teniendo en cuenta el tiempo.
0: Sí, leemos las cosas de San José, porque es muy bonito lo que dice. Tiene un artículo sobre San José, para leer realmente cómo es el modelo de la apostolación.
1: Adelante.
0: Dice así. Dice, las obras de San José todas son obras materiales, las más apartadas por su naturaleza del fin espiritual de la misión del Verbo. El Verbo ha venido a redimir. ¿Y San José qué hace? Trabaja, Trabaja. Sin embargo, ¿quién se atrevería a decir que San José ha sido extraño a esta divina misión? O sea, el padre Amier dice que San José ha intervenido en la redención del mundo, El poder, entonces sigue más tarde, el poder de José, que ha permanecido largo tiempo como velado en la iglesia, o sea, no se ha hecho mención
1: sí,
0: de ello,
1: sí,
0: se le ha puesto, digamos, bueno, como una devoción, y no se le ha puesto el papel principal que tiene, Se ha manifestado en los últimos siglos con un brillo incomparable. A partir de León XIII hay una encíclica y va aumentando, digamos, la devoción a San José. Revelado a los santos, saludado con entusiasmo por los fieles, es muy popular. Esta devoción se presenta a nuestros ojos como una de las pruebas más dulces de constante interés que nuestro Señor, por su Iglesia, y de la solicitud que prepara nuevos remedios a sus males siempre renacientes. Entonces dice, la devoción a San José no solo es un consuelo para nuestra piedad, sino que además es un estímulo para nuestro celo. Si fue apóstol cepillando tablas, ¿quién podrá excluirse de esta apostola?
1: Claro, claro.
0: O sea, ¿qué hizo San José? Poner toda su vida al servicio de la redención. Y es una llamada a imitar a San José.
1: Claro, lo que vivió él cuando era joven, pues sí, le dice usted, ¿cómo Dios va preparando, no?
0: Sí.
1: El mismo padre Ramier, cuando todo esto comenzó, cuando él, siendo estudiante en la Compañía de Jesús, su superior les dijo, no estéis tristes, ahora no podéis hacer un apostolado directo con las almas, pero cada minuto, cada segundo de estudio hecho por amor a Jesús y unido a él, tiene un valor enorme, cósmico, y esto es él lo captó,
0: sí,
1: y lo
0: llama, digamos, a una cosa muy importante. No hay vida cristiana, sino hay vida apostólica. Esto no lo dice, pero se deriva, diríamos, no lo dice así.
1: O sea,
0: así.
1: Que un cristiano que no sea apóstol no es cristiano.
0: Claro, ¿por qué?
1: No,
0: porque el tesoro que hemos recibido en la fe lo tenemos que comunicar. Y estamos llamados a esto, ir y predicar a todo el mundo. Entonces, muchos de la gente dice, ¿cómo voy a ser yo? Una ama de casa, o un trabajador, un ingeniero, digamos, yo tengo que hacer puentes. Toda tu vida es apostolado. Y dice el padre Damián, dice, San José ha hecho más que los misioneros. Ha hecho más que los misioneros. El orden de la redención ha convertido más almas que los misioneros. ¿Cómo las ha convertido? Las ha convertido con cuidar a Jesús.
1: Claro.
0: Cuidando a Jesús y trabajando y cuidando a Jesús.
1: Qué inteligente que
0: para porque su trabajo sea. También está dirigido a cuidar a esa familia que pueda vivir. Entonces, digamos, pone al alcance de todos, digamos, una vida de santidad muy grande. Cuidar de Jesús. Esto es. Y hacer lo que Jesús quiere de nosotros. ¿Y qué quiere? Pues muchas veces cosas muy sencillas. Y por lo tanto, digamos, es una llamada a la esperanza muy grande. Pues se dice que es para estos tiempos. En tiempos difíciles. ¿Cuál es la llamada? La llamada es la conversión del mundo. ¿Cuál es el camino? La oración. Y la vida. La vida. Esto es el padre Ramier. Por esto, el padre Ramier, digamos, de una manera, digamos, admirable, se difundió en todo el mundo. La oración de Jesús, que estaba reducida a unos círculos muy pequeños, cuando muere el padre Ramier, está en todas partes. Y hoy día, tantas iglesias, sobre todo si tienen unos años, hay una imagen. Es del padre Ramier. Ha sido el gran apóstol de una fecundidad inmensa.
1: Bueno, nos alegramos mucho de poderlo conocer, porque hasta ahora no sabíamos todo esto, ¿no es verdad, amigos? Esperamos que algún día, y por qué no pronto, ya que hemos hablado de esperanza, pues que sea reconocida esta labor del padre Ramier.
0: Se está trabajando para ello.
1: ¿Verdad? Para como su beatificación y canonización. Bueno, esto será hermoso. Mientras tanto, el doctor Alsina nos ha presentado varios libros de él para que lo vayamos conociendo. Muchísimas gracias, doctor Alsina.

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1: 5:26.
2: Al iniciar nuestra jornada nos llenamos de agradecimiento con el Señor y con la Santísima Virgen María y les pedimos que nos acompañen durante el día. Nos reunimos en esta hora para rezar el Santo Rosario, pidiendo por las intenciones y necesidades de José Ramiro Álvarez, José Henry Sarmiento Suárez y María Lourdes Ríos Calle. Por las intenciones y necesidades del Papa León XIV y las del Arzobispo de Medellín, Monseñor Ricardo Tobón Restrepo.

Decía el gran Papa Juan Pablo II: «Cuántas gracias he recibido de la Santísima Virgen a través del Rosario». Él nos dio personalmente ejemplo y testimonio al rezarlo completo cada día. Tú también puedes experimentar esa ternura de la Madre que Dios te ha dado para guiarte en este mundo y encaminar tus pasos a la vida eterna. A continuación, te invitamos a compartir con nosotros el rezo del Santo Rosario, la oración mariana, que es un compendio del Evangelio. Medita mientras rezas cada uno de los misterios de la vida de Jesús. Juntos vamos a aprender de María a contemplar la belleza del rostro de Cristo y a experimentar la profundidad de su amor. Mediante el rosario, por tu fe conseguirás abundantes gracias, como recibiéndolas de las mismas manos de la Madre del Redentor.

0: Rezo del Santo Rosario. Por la señal de la Santa Cruz, de nuestros enemigos, líbranos, Señor Dios nuestro, en el nombre del Padre, y del Hijo, y del Espíritu Santo. Amén.
1: Señor mío Jesucristo, Dios y hombre verdadero, Creador Padre.
0: Rezo del Santo Rosario. Por la señal de la Santa Cruz, de nuestros enemigos, líbranos, Señor Dios nuestro, en el nombre del Padre, y del Hijo, y del Espíritu Santo. Amén.
1: Señor mío Jesucristo, Dios y hombre verdadero, Creador, Padre y Redentor mío, por ser vos quien sois bondad infinita, y porque os amo sobre todas las cosas, me pesa de todo corazón de haberos ofendido. También me pesa porque podéis castigarme con las penas del infierno. Ayudado de vuestra divina gracia, propongo firmemente nunca más pecar, confesarme y cumplir la penitencia que me fuere impuesta. Amén.
0: Misterios luminosos del Santo Rosario. Primer misterio: el bautismo de Cristo en el Jordán. Viene Jesús al Jordán donde Juan para ser bautizado por él. Juan trataba de impedírselo. Yo soy el que necesita ser bautizado por ti. Jesús respondió: déjame ahora hacerlo así, pues conviene que cumplamos toda justicia. Bautizado Jesús, se abrieron los cielos y el Espíritu de Dios bajó sobre él en forma de paloma. Una voz de los cielos decía: este es mi Hijo amado, en quien me complazco. Humildad increíble del Hijo de Dios. Se pone en la fila de los pecadores que pedían el bautismo de Juan y quiere sumergirse en todo lo que es propio de la condición humana menos en el pecado. Demostremos al Señor con actos de sincera humildad nuestro deseo de imitarle. Padre nuestro que estás en el cielo, santificado sea tu nombre, venga a nosotros tu reino, hágase tu voluntad en la tierra como en el cielo.
2: Danos hoy nuestro pan de cada día, perdona nuestras ofensas, como también nosotros perdonamos a los que nos ofenden. No nos dejes caer en la tentación y líbranos del mal. Amén.
0: Dios te salve María, llena eres de gracia, el Señor es contigo. Bendita tú eres entre todas las mujeres, y bendito es el fruto de tu vientre, Jesús.
2: Santa María, Madre de Dios, ruega por nosotros, pecadores, ahora y en la hora de nuestra muerte. Amén.
0: Dios te salve, María, llena eres de gracia, el Señor es contigo. Bendita tú eres entre todas las mujeres, y bendito es el fruto de tu vientre, Jesús.
2: Santa María, Madre de Dios, ruega por nosotros, pecadores, ahora y en la hora de nuestra muerte. Amén.
0: Dios te salve, María, llena eres de gracia, el Señor es contigo. Bendita tú eres entre todas las mujeres, y bendito es el fruto de tu vientre, Jesús.
2: Santa María, Madre de Dios, ruega por nosotros, pecadores, ahora y en la hora de nuestra muerte. Amén.
0: Dios te salve, María, llena eres de gracia, el Señor es contigo. Bendita tú eres entre todas las mujeres, y bendito es el fruto de tu vientre, Jesús.
2: Santa María, Madre de Dios, ruega por nosotros, pecadores, ahora y en la hora de nuestra muerte. Amén.
0: Dios te salve, María, llena eres de gracia, el Señor es contigo. Bendita tú eres entre todas las mujeres, y bendito es el fruto de tu vientre, Jesús.
2: Santa María, Madre de Dios, ruega por nosotros, pecadores, ahora y en la hora de nuestra muerte. Amén.
0: Dios te salve, María, llena eres de gracia, el Señor es contigo. Bendita tú eres entre todas las mujeres, y bendito es el fruto de tu vientre, Jesús.
2: Santa María, Madre de Dios, ruega por nosotros, pecadores, ahora y en la hora de nuestra muerte. Amén.
0: Dios te salve, María, llena eres de gracia, el Señor es contigo. Bendita tú eres entre todas las mujeres, y bendito es el fruto de tu vientre, Jesús.
2: Santa María, Madre de Dios,

0: ruega por nosotros pecadores, ahora y en la hora de nuestra muerte. Amén.
1: Dios te salve, María, llena eres de gracia, el Señor es contigo. Bendita tú eres entre todas las mujeres, y bendito es el fruto de tu vientre, Jesús.
0: Santa María, Madre de Dios, ruega por nosotros pecadores, ahora y en la hora de nuestra muerte. Amén.
1: Dios te salve, María, llena eres de gracia, el Señor es contigo. Bendita tú eres entre todas las mujeres, y bendito es el fruto de tu vientre, Jesús.
0: Santa María, Madre de Dios, ruega por nosotros pecadores, ahora y en la hora de nuestra muerte. Amén.
1: Dios te salve, María, llena eres de gracia, el Señor es contigo. Bendita tú eres entre todas las mujeres, y bendito es el fruto de tu vientre, Jesús.
0: Santa María, Madre de Dios, ruega por nosotros pecadores, ahora y en la hora de nuestra muerte. Amén.
1: Gloria al Padre, y al Hijo, y al Espíritu Santo.
0: Como era en el principio, ahora y siempre, por los siglos de los siglos. Amén.
1: María, Madre de gracia, Madre de piedad y misericordia, defiéndenos del enemigo y ampáranos, ahora y en la hora de nuestra muerte. Amén. Oh Jesús mío, perdonad nuestros pecados, libradnos del fuego del infierno, llevad al cielo a todas las almas, especialmente a las más necesitadas de vuestra misericordia. Segundo misterio: la autorrevelación de Cristo en las bodas de Caná. Se celebraba una boda en Caná de Galilea y estaba allí la madre de Jesús. Fue invitado también Jesús con sus discípulos y como faltara el vino, le dice a Jesús su madre: «No tienen vino». Jesús le responde: «¿Qué tengo yo contigo, mujer? Todavía no ha llegado mi hora». Dice su madre a los sirvientes: «Haced lo que él os diga». Los sirvientes llenaron las tinajas de agua hasta el borde, y al servirla era vino generoso. Como aquellos sirvientes, pongámonos a las órdenes de Jesús y de sus representantes para adelantar por mediación de María la salvación de tantas almas desorientadas.
0: Padre nuestro que estás en el cielo, santificado sea tu nombre, venga a nosotros tu reino, hágase tu voluntad en la tierra como en el cielo.
1: Danos hoy nuestro pan de cada día, perdona nuestras ofensas como también nosotros perdonamos a los que nos ofenden. No nos dejes caer en la tentación y líbranos del mal. Amén.
0: Dios te salve María, llena eres de gracia, el Señor es contigo. Bendita tú eres entre todas las mujeres, y bendito es el fruto de tu vientre, Jesús.
1: Santa María, Madre de Dios, ruega por nosotros, pecadores, ahora y en la hora de nuestra muerte. Amén.
0: Dios te salve, María, llena eres de gracia, el Señor es contigo. Bendita tú eres entre todas las mujeres, y bendito es el fruto de tu vientre, Jesús.
1: Santa María, Madre de Dios, ruega por nosotros, pecadores, ahora y en la hora de nuestra muerte. Amén.
0: Dios te salve María, llena eres de gracia, el Señor es contigo. Bendita tú eres entre todas las mujeres, y bendito es el fruto de tu vientre, Jesús.
1: Santa María, Madre de Dios, ruega por nosotros pecadores, ahora y en la hora de nuestra muerte. Amén.
0: Dios te salve María, llena eres de gracia, el Señor es contigo. Bendita tú eres entre todas las mujeres, y bendito es el fruto de tu vientre, Jesús.
1: Santa María, Madre de Dios, ruega por nosotros pecadores, ahora y en la hora de nuestra muerte. Amén.
0: Dios te salve María, llena eres de gracia, el Señor es contigo. Bendita tú eres entre todas las mujeres, y bendito es el fruto de tu vientre, Jesús.
1: Santa María, Madre de Dios, ruega por nosotros pecadores, ahora y en la hora de nuestra muerte. Amén.
0: Dios te salve María, llena eres de gracia, el Señor es contigo. Bendita tú eres entre todas las mujeres, y bendito es el fruto de tu vientre, Jesús.
1: Santa María, Madre de Dios, ruega por nosotros pecadores, ahora y en la hora de nuestra muerte. Amén.
0: Dios te salve María, llena eres de gracia, el Señor es contigo. Bendita tú eres entre todas las mujeres, y bendito es el fruto de tu vientre, Jesús.
1: Santa María, Madre de Dios, ruega por nosotros pecadores, ahora y en la hora de nuestra muerte. Amén.
0: Dios te salve María, llena eres de gracia, el Señor es contigo. Bendita tú eres entre todas las mujeres, y bendito es el fruto de tu vientre, Jesús.
1: Santa María, Madre de Dios, ruega por nosotros pecadores, ahora y en la hora de nuestra muerte. Amén.
0: Dios te salve María, llena eres de gracia, el Señor es contigo. Bendita tú eres entre todas las mujeres, y bendito es el fruto de tu vientre, Jesús.
1: Santa María, Madre de Dios, ruega por nosotros pecadores, ahora y en la hora de nuestra muerte. Amén.
0: Dios te salve María, llena eres de gracia, el Señor es contigo. Bendita tú eres entre todas las mujeres, y bendito es el fruto de tu vientre, Jesús.
1: Gloria, Santa María, Madre de Dios, ruega por nosotros pecadores, ahora y en la hora de nuestra muerte. Amén.
0: Gloria al Padre, y al Hijo, y al Espíritu Santo.
1: Como era en el principio, ahora y siempre, por los siglos de los siglos. Amén. María, Madre de gracia, Madre de piedad y misericordia, defiéndenos del enemigo y ampáranos, ahora y en la hora de nuestra muerte. Amén. Oh Jesús mío, perdonad nuestros pecados, librarnos del fuego del infierno, llevad al cielo a todas las almas, especialmente a las más necesitadas de vuestra misericordia. Tercer misterio, el anuncio del reino de Dios invitando a la conversión. Comenzó Jesús a predicar y decir: «Convertíos, porque el reino de los cielos ha llegado». Viendo la muchedumbre, sube al monte, se sienta y sus discípulos se le acercan. «Bienaventurados los pobres de espíritu, porque de ellos es el reino de los cielos». Como a los mismos apóstoles, nos cuesta un cambiar de mentalidad. Perdemos tiempo y energías en rivalidades, miedos y apegos mezquinos. Somos materialistas, sí, y no vivimos ese «al que te quita la capa, dale también la túnica», «al que te abofetee en la mejilla, preséntale también la otra». Examínate cuando leas el Sermón del Monte y atrévete.

0: Padre nuestro que estás en el cielo, santificado sea tu nombre, venga a nosotros tu reino, hágase tu voluntad en la tierra como en el cielo.
1: Danos hoy nuestro pan de cada día, perdona nuestras ofensas, como también nosotros perdonamos a los que nos ofenden. No nos dejes caer en la tentación y líbranos del mal. Amén.
0: Dios te salve, María, llena eres de gracia, el Señor es contigo. Bendita tú eres entre todas las mujeres, y bendito es el fruto de tu vientre, Jesús.
1: Santa María, Madre de Dios, ruega por nosotros, pecadores, ahora y en la hora de nuestra muerte. Amén.
0: Dios te salve, María, llena eres de gracia, el Señor es contigo. Bendita tú eres entre todas las mujeres, y bendito es el fruto de tu vientre, Jesús.
1: Santa María, Madre de Dios, ruega por nosotros, pecadores, ahora y en la hora de nuestra muerte. Amén.
0: Dios te salve, María, llena eres de gracia, el Señor es contigo. Bendita tú eres entre todas las mujeres, y bendito es el fruto de tu vientre, Jesús.
1: Santa María, Madre de Dios, ruega por nosotros, pecadores, ahora y en la hora de nuestra muerte. Amén.
0: Dios te salve, María, llena eres de gracia, el Señor es contigo. Bendita tú eres entre todas las mujeres, y bendito es el fruto de tu vientre, Jesús.
1: Santa María, Madre de Dios, ruega por nosotros, pecadores, ahora y en la hora de nuestra muerte. Amén.
0: Dios te salve, María, llena eres de gracia, el Señor es contigo. Bendita tú eres entre todas las mujeres, y bendito es el fruto de tu vientre, Jesús.
1: Santa María, Madre de Dios, ruega por nosotros, pecadores, ahora y en la hora de nuestra muerte. Amén.
0: Dios te salve, María, llena eres de gracia, el Señor es contigo. Bendita tú eres entre todas las mujeres, y bendito es el fruto de tu vientre, Jesús.
1: Santa María, Madre de Dios, ruega por nosotros, pecadores, ahora y en la hora de nuestra muerte. Amén.
0: Dios te salve, María, llena eres de gracia, el Señor es contigo. Bendita tú eres entre todas las mujeres, y bendito es el fruto de tu vientre, Jesús.
1: Santa María, Madre de Dios, ruega por nosotros, pecadores, ahora y en la hora de nuestra muerte. Amén.
0: Dios te salve, María, llena eres de gracia, el Señor es contigo. Bendita tú eres entre todas las mujeres, y bendito es el fruto de tu vientre, Jesús.
1: Santa María, Madre de Dios, ruega por nosotros, pecadores, ahora y en la hora de nuestra muerte. Amén.
0: Dios te salve, María, llena eres de gracia, el Señor es contigo. Bendita tú eres entre todas las mujeres, y bendito es el fruto de tu vientre, Jesús.
1: Santa María, Madre de Dios, ruega por nosotros, pecadores, ahora y en la hora de nuestra muerte. Amén.
0: Dios te salve, María, llena eres de gracia, el Señor es contigo. Bendita tú eres entre todas las mujeres, y bendito es el fruto de tu vientre, Jesús.
1: Santa María, Madre de Dios, ruega por nosotros, pecadores, ahora y en la hora de nuestra muerte. Amén.
0: Gloria al Padre, y al Hijo, y al Espíritu Santo.
1: Como era en el principio, ahora y siempre, por los siglos de los siglos. Amén.
2: María, Madre de gracia, Madre de piedad y misericordia, defiéndenos del enemigo y ampáranos, ahora y en la hora de nuestra muerte. Amén. Oh Jesús mío, perdonad nuestros pecados, librarnos del fuego del infierno, llevad al cielo a todas las almas, especialmente a las más necesitadas de vuestra misericordia.
0: Cuarto misterio, la transfiguración del Señor. Jesús toma consigo a Pedro, Santiago y a su hermano Juan y los lleva aparte a un monte alto y se transfiguró delante de ellos. Su rostro se puso blanco como el sol y sus vestidos se volvieron blancos como la luz. Se les aparecieron Moisés y Elías que conversaban con él. Pedro dijo a Jesús: «Señor, bueno es estarnos aquí». Una nube luminosa los cubrió con su sombra y de la nube salía una voz: «Este es mi Hijo amado, en quien me complazco. Escuchadlo». Contemplamos como Pedro, Santiago y Juan, deslumbrados, el rostro luminoso del Hijo de Dios. Luz de luz, sabiduría encarnada. Pero quizás, como a los apóstoles, nos será retirada esta visión agradable para volver a la dura realidad cotidiana. Recuérdalo en los momentos de cruz.

0: Padre nuestro que estás en el cielo, santificado sea tu nombre. Venga a nosotros tu reino. Hágase tu voluntad en la tierra como en el cielo.
1: Danos hoy nuestro pan de cada día. Perdona nuestras ofensas, como también nosotros perdonamos a los que nos ofenden. No nos dejes caer en la tentación y líbranos del mal. Amén.
0: Dios te salve María, llena eres de gracia, el Señor es contigo. Bendita tú eres entre todas las mujeres y bendito es el fruto de tu vientre, Jesús.
1: Santa María, Madre de Dios, ruega por nosotros pecadores, ahora y en la hora de nuestra muerte. Amén.
0: Dios te salve María, llena eres de gracia, el Señor es contigo. Bendita tú eres entre todas las mujeres, y bendito es el fruto de tu vientre, Jesús.
1: Santa María, Madre de Dios, ruega por nosotros pecadores, ahora y en la hora de nuestra muerte. Amén.
0: Dios te salve María, llena eres de gracia, el Señor es contigo. Bendita tú eres entre todas las mujeres, y bendito es el fruto de tu vientre, Jesús.
1: Santa María, Madre de Dios, ruega por nosotros pecadores, ahora y en la hora de nuestra muerte. Amén.
0: Dios te salve María, llena eres de gracia, el Señor es contigo. Bendita tú eres entre todas las mujeres, y bendito es el fruto de tu vientre, Jesús.
1: Santa María, Madre de Dios, ruega por nosotros pecadores, ahora y en la hora de nuestra muerte. Amén.
0: Dios te salve María, llena eres de gracia, el Señor es contigo. Bendita tú eres entre todas las mujeres, y bendito es el fruto de tu vientre, Jesús.
1: Santa María, Madre de Dios, ruega por nosotros pecadores, ahora y en la hora de nuestra muerte. Amén.
0: Dios te salve María, llena eres de gracia, el Señor es contigo. Bendita tú eres entre todas las mujeres, y bendito es el fruto de tu vientre, Jesús.
1: Santa María, Madre de Dios, ruega por nosotros pecadores, ahora y en la hora de nuestra muerte. Amén.
0: Dios te salve María, llena eres de gracia, el Señor es contigo. Bendita tú eres entre todas las mujeres, y bendito es el fruto de tu vientre, Jesús.
1: Santa María, Madre de Dios, ruega por nosotros pecadores, ahora y en la hora de nuestra muerte. Amén.
0: Dios te salve María, llena eres de gracia, el Señor es contigo. Bendita tú eres entre todas las mujeres, y bendito es el fruto de tu vientre, Jesús.
1: Santa María, Madre de Dios, ruega por nosotros pecadores, ahora y en la hora de nuestra muerte. Amén.
0: Dios te salve María, llena eres de gracia, el Señor es contigo. Bendita tú eres entre todas las mujeres, y bendito es el fruto de tu vientre, Jesús.
1: Santa María, Madre de Dios, ruega por nosotros pecadores, ahora y en la hora de nuestra muerte. Amén.
0: Dios te salve María, llena eres de gracia, el Señor es contigo. Bendita tú eres entre todas las mujeres, y bendito es el fruto de tu vientre, Jesús.
1: Gloria, Santa María, Madre de Dios, ruega por nosotros pecadores, ahora y en la hora de nuestra muerte. Amén.
0: Gloria al Padre, y al Hijo, y al Espíritu Santo.
1: Como era en el principio, ahora y siempre, por los siglos de los siglos. Amén. María, Madre de gracia, Madre de piedad y misericordia, defiéndenos del enemigo y ampáranos, ahora y en la hora de nuestra muerte. Amén. Oh Jesús mío, perdonad nuestros pecados, libradnos del fuego del infierno, llevad al cielo a todas las almas, especialmente a las más necesitadas de vuestra misericordia. Quinto misterio. La institución de la Eucaristía, expresión sacramental del misterio pascual. Yo soy el pan de la vida. El que venga a mí no tendrá hambre, y el que crea en mí no tendrá nunca sed. El que me coma vivirá por mí y vivirá para siempre. Jesús nos amó hasta el extremo, y mientras estaban comiendo tomó pan, lo bendijo, lo partió y lo dio a sus discípulos diciendo: «Tomad, comed, esto es mi cuerpo. Bebed, esta es mi sangre. El alma que ha comprendido el amor de Cristo no se contenta con adorarle unos pocos momentos en la comunión. Adora a tu Señor que bajo la humilde especie de pan se pone a tu servicio. Padre nuestro que estás en el cielo, santificado sea tu nombre. Venga a nosotros tu reino. Hágase tu voluntad en la tierra como en el cielo.
0: Danos hoy nuestro pan de cada día. Perdona nuestras ofensas, como también nosotros perdonamos a los que nos ofenden. No nos dejes caer en la tentación y líbranos del mal. Amén.
1: Dios te salve, María, llena eres de gracia, el Señor es contigo. Bendita tú eres entre todas las mujeres y bendito es el fruto de tu vientre, Jesús.
0: Santa María, Madre de Dios, ruega por nosotros, pecadores, ahora y en la hora de nuestra muerte. Amén.
1: Dios te salve, María, llena eres de gracia, el Señor es contigo. Bendita tú eres entre todas las mujeres, y bendito es el fruto de tu vientre, Jesús.
0: Santa María, Madre de Dios, ruega por nosotros, pecadores, ahora y en la hora de nuestra muerte. Amén.
1: Dios te salve, María, llena eres de gracia, el Señor es contigo. Bendita tú eres entre todas las mujeres, y bendito es el fruto de tu vientre, Jesús.
0: Santa María, Madre de Dios, ruega por nosotros, pecadores, ahora y en la hora de nuestra muerte. Amén.
1: Dios te salve, María, llena eres de gracia, el Señor es contigo. Bendita tú eres entre todas las mujeres, y bendito es el fruto de tu vientre, Jesús.
0: Santa María, Madre de Dios, ruega por nosotros, pecadores, ahora y en la hora de nuestra muerte. Amén.
1: Dios te salve, María, llena eres de gracia, el Señor es contigo. Bendita tú eres entre todas las mujeres, y bendito es el fruto de tu vientre, Jesús.
0: Santa María, Madre de Dios, ruega por nosotros, pecadores, ahora y en la hora de nuestra muerte. Amén.
1: Dios te salve, María, llena eres de gracia, el Señor es contigo. Bendita tú eres entre todas las mujeres, y bendito es el fruto de tu vientre, Jesús.
0: Santa María, Madre de Dios, ruega por nosotros, pecadores, ahora y en la hora de nuestra muerte. Amén.
1: Dios te salve, María, llena eres de gracia, el Señor es contigo. Bendita tú eres entre todas las mujeres, y bendito es el fruto de tu vientre, Jesús.
0: Santa María, Madre de Dios, ruega por nosotros, pecadores, ahora y en la hora de nuestra muerte. Amén.
1: Dios te salve, María, llena eres de gracia, el Señor es contigo. Bendita tú eres entre todas las mujeres, y bendito es el fruto de tu vientre, Jesús.
0: Santa María, Madre de Dios, ruega por nosotros, pecadores, ahora y en la hora de nuestra muerte. Amén.
1: Dios te salve, María, llena eres de gracia, el Señor es contigo. Bendita tú eres entre todas las mujeres, y bendito es el fruto de tu vientre, Jesús.
0: Santa María, Madre de Dios, ruega por nosotros, pecadores, ahora y en la hora de nuestra muerte. Amén.
1: Dios te salve, María, llena eres de gracia, el Señor es contigo. Bendita tú eres entre todas las mujeres, y bendito es el fruto de tu vientre, Jesús.
0: Santa María, Madre de Dios, ruega por nosotros, pecadores, ahora y en la hora de nuestra muerte. Amén.
1: Gloria al Padre, y al Hijo, y al Espíritu Santo.
0: Como era en el principio, ahora y siempre, por los siglos de los siglos. Amén.
1: María, Madre de gracia, Madre de piedad y misericordia, defiéndenos del enemigo y ampáranos, ahora y en la hora de nuestra muerte. Amén. Oh Jesús mío, perdonad nuestros pecados, librándonos del fuego del infierno, llevad al cielo a todas las almas, especialmente a las más necesitadas de vuestra misericordia. Letanías lauretanas. Señor, ten piedad.
0: Señor, ten piedad.
1: Cristo, ten piedad.
0: Cristo, ten piedad.
1: Señor, ten piedad.
0: Señor, ten piedad.
1: Cristo, óyenos.
0: Cristo, óyenos.
1: Cristo, escúchanos.
0: Cristo, escúchanos.
1: Dios Padre Celestial,
0: ten misericordia de nosotros.
1: Dios Hijo Redentor del mundo,
0: ten misericordia de nosotros.
1: Dios Espíritu Santo,
0: ten misericordia de nosotros.
1: Trinidad Santa, un solo Dios,
0: ten misericordia de nosotros.
1: Santa María,
0: ruega por nosotros.
1: Santa Madre de Dios,
0: ruega por nosotros.
1: Santa Virgen de las Vírgenes,
0: ruega por nosotros.
1: Madre de Cristo,
0: ruega por nosotros.
1: Madre de la Iglesia,
0: ruega por nosotros.
1: Madre de la Divina Gracia,
0: ruega por nosotros.
1: Madre Purísima,
0: ruega por nosotros.
1: Madre Castísima,
0: ruega por nosotros.
1: Madre Intacta,
0: ruega por nosotros.
1: Madre Incorrupta,
0: ruega por nosotros.
1: Madre Inmaculada,
0: ruega por nosotros.
1: Madre Amable,
0: ruega por nosotros.
1: Madre Admirable,
0: ruega por nosotros.
1: Madre del Buen Consejo,
0: ruega por nosotros.
1: Madre del Creador,
0: ruega por nosotros.
1: Madre del Salvador,
0: ruega por nosotros.
1: Virgen Prudentísima,
0: ruega por nosotros.
1: Virgen digna de veneración,
0: ruega por nosotros.
1: Virgen digna de alabanza,
0: ruega por nosotros.
1: Virgen Poderosa,
0: ruega por nosotros.
1: Virgen Clemente,
0: ruega por nosotros.
1: Virgen Fiel,
0: ruega por nosotros.
1: Espejo de Justicia,
0: ruega por nosotros.
1: Trono de la Sabiduría,
0: ruega por nosotros.
1: Causa de nuestra alegría,
0: ruega por nosotros.
1: Vaso espiritual,
0: ruega por nosotros.
1: Vaso digno de honor,
0: ruega por nosotros.
1: Vaso insigne de devoción,
0: ruega por nosotros.
1: Rosa mística,
0: ruega por nosotros.
1: Torre de David,
0: ruega por nosotros.
1: Torre de Marfil,
0: ruega por nosotros.
1: Casa de Oro,
0: ruega por nosotros.
1: Arca de la Alianza,
0: ruega por nosotros.
1: Puerta del Cielo,
0: ruega por nosotros.
1: Estrella de la Mañana,
0: ruega por nosotros.
1: Salud de los enfermos,
0: ruega por nosotros.
1: Refugio de los pecadores,
0: ruega por nosotros.
1: Consoladora de los afligidos,
0: ruega por nosotros.
1: Auxilio de los cristianos,
0: ruega por nosotros.
1: Reina de los ángeles,
0: ruega por nosotros.
1: Reina de los patriarcas,
0: ruega por nosotros.
1: Reina de los profetas,
0: ruega por nosotros.
1: Reina de los apóstoles,
0: ruega por nosotros.
1: Reina de los mártires,
0: ruega por nosotros.
1: Reina de los confesores,
0: ruega por nosotros. Ruega por nosotros.
1: Auxilio de los cristianos,
0: ruega por nosotros.
1: Reina de los ángeles,
0: ruega por nosotros.
1: Reina de los patriarcas,
0: ruega por

0: nosotros.
1: Reina del Santísimo Rosario,
0: ruega por nosotros.
1: Reina de la Familia,
0: ruega por nosotros.
1: Reina de la Paz,
0: ruega por nosotros.
1: Mediadora maternal de todas las gracias,
0: ruega por nosotros.
1: Nuestra Señora del Encuentro con Dios,
0: ruega por nosotros.
1: Cordero de Dios que quita los pecados del mundo,
0: perdónanos, Señor.
1: Cordero de Dios que quita los pecados del mundo,
0: escúchanos, Señor.
1: Cordero de Dios que quita los pecados del mundo,
0: ten misericordia de nosotros.
1: Ruega por nosotros, Santa Madre de Dios,
0: para que seamos dignos de alcanzar las promesas de nuestro Señor Jesucristo.
1: Oremos. Te rogamos, Señor y Dios nuestro, que concedas a nosotros, tus siervos, gozar de perpetua salud de alma y cuerpo, y por la gloriosa intercesión de la bienaventurada siempre Virgen María, ser librados de la tristeza presente y disfrutar de la eterna alegría. Por Cristo nuestro Señor.
0: Amén.
1: Por las intenciones del Sumo Pontífice para ganar las indulgencias concedidas. Padre nuestro que estás en el cielo, santificado sea tu nombre. Venga a nosotros tu reino. Hágase tu voluntad en la tierra como en el cielo.
0: Danos hoy nuestro pan de cada día. Perdona nuestras ofensas, como también nosotros perdonamos a los que nos ofenden. No nos dejes caer en la tentación y líbranos del mal. Amén.
1: Dios te salve, María, llena eres de gracia, el Señor es contigo. Bendita tú eres entre todas las mujeres, y bendito es el fruto de tu vientre, Jesús.
0: Santa María, Madre de Dios, ruega por nosotros, pecadores, ahora y en la hora de nuestra muerte. Amén.
1: Gloria al Padre, y al Hijo, y al Espíritu Santo,
0: como era en el principio, ahora y siempre, por los siglos de los siglos. Amén.
1: Por las benditas almas del purgatorio. Padre nuestro que estás en el cielo, santificado sea tu nombre. Venga a nosotros tu reino. Hágase tu voluntad en la tierra como en el cielo.
0: Danos hoy nuestro pan de cada día. Perdona nuestras ofensas, como también nosotros perdonamos a los que nos ofenden. No nos dejes caer en la tentación y líbranos del mal. Amén.
1: Dios te salve, María, llena eres de gracia, el Señor es contigo. Bendita tú eres entre todas las mujeres, y bendito es el fruto de tu vientre, Jesús.
0: Santa María, Madre de Dios, ruega por nosotros, pecadores, ahora y en la hora de nuestra muerte. Amén.
1: Gloria al Padre, y al Hijo, y al Espíritu Santo,
0: como era en el principio, ahora y siempre, por los siglos de los siglos. Amén.
1: Por nuestras intenciones. Padre nuestro que estás en el cielo, santificado sea tu nombre. Venga a nosotros tu reino. Hágase tu voluntad en la tierra como en el cielo.
0: Danos hoy nuestro pan de cada día. Perdona nuestras ofensas, como también nosotros perdonamos a los que nos ofenden. No nos dejes caer en la tentación y líbranos del mal. Amén.
1: Dios te salve, María, llena eres de gracia, el Señor es contigo. Bendita tú eres entre todas las mujeres, y bendito es el fruto de tu vientre, Jesús.
0: Santa María, Madre de Dios, ruega por nosotros, pecadores, ahora y en la hora de nuestra muerte. Amén.
1: Gloria al Padre, y al Hijo, y al Espíritu Santo,
0: como era en el principio, ahora y siempre, por los siglos de los siglos. Amén.
1: Un credo al Sagrado Corazón de Jesús.
2: Creo en Dios Padre Todopoderoso, Creador del cielo y de la tierra. Creo en Jesucristo, su único Hijo, nuestro Señor, que fue concebido por obra y gracia del Espíritu Santo, nació de Santa María Virgen, padeció bajo el poder de Poncio Pilato, fue crucificado, muerto y sepultado, descendió a los infiernos, al tercer día resucitó de entre los muertos, subió a los cielos y está sentado a la derecha de Dios Padre Todopoderoso. Desde allí ha de venir a juzgar a los vivos y a los muertos. Creo en el Espíritu Santo, la Santa Iglesia Católica, la comunión de los santos, el perdón de los pecados, la resurrección de la carne y la vida eterna. Amén.
1: Una salve al Inmaculado Corazón de María.
2: Dios te salve, Reina y Madre de Misericordia, vida, dulzura y esperanza nuestra, Dios te salve. A ti llamamos los desterrados hijos de Eva. A ti suspiramos gimiendo y llorando en este valle de lágrimas.

0: Ea, pues, Señora abogada nuestra, vuelve a nosotros esos tus ojos misericordiosos, y después de este destierro, muéstranos a Jesús, fruto bendito de tu vientre. Oh clementísima, oh piadosa, oh dulce siempre Virgen María, ruega por nosotros, Santa Madre de Dios, para que seamos dignos de alcanzar las promesas de nuestro Señor Jesucristo. Amén.
1: Ave María Purísima,
2: sin pecado concebida.

0: El ángel del Señor anunció a María.
1: Y concibió por la gracia del Espíritu Santo.
0: Dios te salve María, llena eres de gracia, el Señor es contigo. Bendita tú eres entre todas las mujeres y bendito es el fruto de tu vientre, Jesús.
1: Santa María, Madre de Dios, ruega por nosotros pecadores, ahora y en la hora de nuestra muerte. Amén.
0: He aquí la esclava del Señor.
1: Hágase en mí según tu palabra.
0: Dios te salve María, llena eres de gracia, el Señor es contigo. Bendita tú eres entre todas las mujeres y bendito es el fruto de tu vientre, Jesús.
1: Santa María, Madre de Dios, ruega por nosotros pecadores, ahora y en la hora de nuestra muerte. Amén.
0: Y el Verbo se hizo carne.
1: Y habitó entre nosotros.
0: Dios te salve María, llena eres de gracia, el Señor es contigo. Bendita tú eres entre todas las mujeres y bendito es el fruto de tu vientre, Jesús.
1: Santa María, Madre de Dios, ruega por nosotros pecadores, ahora y en la hora de nuestra muerte. Amén.
0: Ruega por nosotros, Santa Madre de Dios,
1: para que seamos dignos de alcanzar las promesas de nuestro Señor Jesucristo.
0: Te suplicamos, Señor, que derrames tu gracia sobre nuestras almas, para que, habiendo conocido por el anuncio del ángel la encarnación de tu Hijo Jesucristo, por los méritos de su pasión y cruz, seamos llevados a la gloria de la resurrección, por el mismo Jesucristo nuestro Señor.
1: Amén.
0: Gloria al Padre y al Hijo y al Espíritu Santo,
1: como era en el principio, ahora y siempre, por los siglos de los siglos. Amén.
0: Ave María Purísima,
1: sin pecado concebida.

0: María, Madre mía, por el poder que te concedió el Padre, líbrame de caer en pecado. Dios te salve María, llena eres de gracia, el Señor es contigo. Bendita tú eres entre todas las mujeres, y bendito es el fruto de tu vientre, Jesús.
1: Santa María, Madre de Dios, ruega por nosotros pecadores, ahora y en la hora de nuestra muerte. Amén.
0: María, Madre mía, por la sabiduría que te concedió el Hijo, líbrame de caer en pecado. Dios te salve María, llena eres de gracia, el Señor es contigo. Bendita tú eres entre todas las mujeres, y bendito es el fruto de tu vientre, Jesús.
1: Santa María, Madre de Dios, ruega por nosotros pecadores, ahora y en la hora de nuestra muerte. Amén.
0: María, Madre mía, por el amor que te concedió el Espíritu Santo, líbrame de caer en pecado. Dios te salve María, llena eres de gracia, el Señor es contigo. Bendita tú eres entre todas las mujeres, y bendito es el fruto de tu vientre, Jesús.
1: Santa María, Madre de Dios, ruega por nosotros pecadores, ahora y en la hora de nuestra muerte. Amén.
0: Ofrecimiento de obras. Por la señal de la Santa Cruz de nuestros enemigos, líbranos, Señor Dios nuestro, en el nombre del Padre, y del Hijo, y del Espíritu Santo.
2: Amén.
0: Divino Corazón de Jesús, por medio del Corazón Inmaculado de María Santísima, os ofrezco las oraciones, obras y trabajos del presente día, para reparar las ofensas que se os hacen, y por las demás intenciones por las cuales os inmoláis continuamente en el altar. Os las ofrezco en especial por el Papa y por las intenciones del apostolado de la oración de este mes.
3: Tomad, Señor, y recibid toda mi libertad, mi memoria, mi entendimiento y toda mi voluntad, todo mi haber y mi poseer. Vos me lo disteis. A vos, Señor, lo torno. Todo es vuestro. Disponed de ello a toda vuestra voluntad. Dadme vuestro amor y vuestra gracia, que ésta me basta. Amén.
4: Oh Señora mía, oh Madre mía, yo me ofrezco del todo a vos, y en prueba de mi filial afecto, os consagro en este día mis ojos, mis oídos, mi lengua, mi corazón, en una palabra, todo mi ser. Ya que soy todo vuestro, oh Madre de bondad, guardadme y defendedme como cosa y posesión vuestra. Amén.
0: Oh custodio y padre de vírgenes, glorioso San José, a cuya fiel guarda fueron encomendados la misma inocencia Cristo Jesús y la Virgen de las Vírgenes María. Por estos dos seres queridos, Jesús y María, os ruego y suplico me alcancéis la gracia que, manteniéndome puro en la mente, limpio en el corazón y casto en el cuerpo, sea siempre siervo fiel de Jesús y María. Amén.
5: Ángel de la guarda, dulce compañía, no me desampares de noche ni de día, no me dejes solo que me perdería, ni vivir ni morir en pecado mortal. Jesús en la vida, Jesús en la muerte, Jesús para siempre. Amén, Jesús.
6: Amigos, después de haber rezado juntos, recordamos lo que decíamos anteriormente, que la santidad no es exclusiva de ningún país ni de ningún estilo, sino que es de toda la Iglesia universal. Y todos los hombres y mujeres del mundo estamos llamados a la santidad. Y eso no es imposible, es una realidad obrada por el Espíritu Santo continuamente. Simplemente debemos abrirle nuestro corazón, no pecar, y de esta manera alimentarnos con la gracia que nos llega en los sacramentos, y Él se encarga de santificarnos.

Día 8 de octubre, Santas Thais y Pelagia. La antigüedad cristiana se alimentó con el encanto de estas dos historias que, de algún modo, llevan al corazón cristiano la añoranza de la inocencia perdida y animan a la vuelta. Es un consuelo encontrar en la tierra los rastros de quienes, habiendo sido presa del desarreglo, de la mala vida que por algún tiempo juzgaron como buena, del desorden y la lejanía de Dios, resulta que han sido gente que se salva. Sí, son una gran luz en la oscuridad que alienta la esperanza de los que somos más de los pecadores. Estas actitudes están personificadas en Pelagia y Thais. Pelagia se la presenta como una de las más insignes pecadoras del mundo, allá por la segunda mitad del siglo V. En Antioquía, este era el escenario de sus danzas sensuales y altaneras, se la llamaba Margarita, que es la traducción de Gema. Quizás porque en ocasiones lo único que cubría las carnes de la extrahermosa eran collares de perlas. Tuvo en el marco de la providencia la suerte de toparse en el año 453 con Nono, anacoreta de Tabenas, sacado de allí para hacerlo obispo de Edesa y trasladado a Heliópolis de Siria, que por el momento participaba en un concilio provincial convocado por Máximo. Bastó oírlo para que Dios la moviera a sincera conversión, pidiera el bautismo y cambiara sus danzas, sus máscaras y abalorios por la penitencia. Termina el relato de su historia diciendo que murió penitente en Jerusalén, en el Monte de los Olivos, en el año 468, disimulando con una máscara su condición de mujer, habiéndose hecho llamar Pelagio. Thais fue anterior a Pelagia en el tiempo y en los oficios. Se educó como cristiana, pero la vida, sus encantos, el acoso de los finos, el hambre de placer y el atractivo de las riquezas estropearon tanto la acción de la gracia que pareció no conocerla. Vive entre el lujo y la prostitución de Alejandría. Refiere la narración que Pafnucio, el del desierto de Tebaida, la recordaba de años atrás y sentía dolor, más que quien tiene una astilla clavada en el cuerpo por la perdición y escándalo de la cristiana. Sus penitencias dieron resultado, provocó un encuentro con ella y fue el instrumento de Dios para el cambio de Thais. Ahora está deshecha en lágrimas, implora el perdón del maestro, le ruega su oración impetrante, recurre a la misericordia de Dios y pide que se le imponga penitencia. Muere penitente, reconciliada, por los años 348 y se le honra en las menologías griegas tal día como hoy. Es patrona de Alejandría y se la representa arropada con ricas y coloreadas sedas, con un espejo, símbolo de la coquetería, y una gargantilla de perlas que representan sus riquezas mal adquiridas. Las dos son una delicada muestra que realza la misericordia del Señor.

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1: ¿Qué te dice Jesús hoy en el Evangelio? El Evangelio de hoy está tomado de San Lucas, capítulo 11, versículo del 5 al 13. Continuando con el tema de la oración, el Señor, para reforzar su enseñanza, nos cuenta hoy la parábola del amigo inoportuno. Y partiendo de ella, San Ambrosio encarece la vocación de todos los cristianos a la oración continua y nos dice: este es el pasaje del que se desprende el precepto de que hemos de orar en cada momento, no solo de día, sino también de noche. En efecto, ¿ves que éste, que a medianoche va a pedir tres panes a su amigo y persevera en esa demanda instantemente, no es defraudado en lo que pide? Y podríamos añadir también que en esta parábola el Señor nos enseña dos cosas importantes. Primero, que debemos orar con insistencia. Y segundo, que es cierto que Dios escucha y nos atenderá si perseveramos en lo que le pedimos, aunque nos parezca que a veces se tarda. Y el mismo Dios quiere que nosotros perseveremos en nuestra súplica, por eso nos pone este ejemplo. El Señor quiere que no descansemos hasta ser atendidos. Y nos podemos preguntar, pero si Dios quiere concederme lo que le pido, ¿por qué tarda? Nos contesta el cura de Ars: vemos muchas veces que el Señor no nos concede enseguida lo que le pedimos. Esto lo hace para que lo deseemos con más ardor o para que apreciemos mejor lo que vale. Tal retraso no es una negativa, sino una prueba que nos dispone a recibir más abundantemente lo que pedimos. Por eso, hermanos, debemos tener mucha confianza, porque eso es lo que le arranca al Señor los milagros. Nos dice Santiago en su carta: si alguno de vosotros está falto de sabiduría, que la pida a Dios, pero que la pida con fe, sin vacilar, porque el que vacila es semejante al oleaje del mar, movido por el viento y llevado de una a otra parte. Que no piense recibir cosa alguna del Señor un hombre como este. ¿Y por qué? Muy sencillo, porque cuando uno pide sin fe ni confianza, empequeñece a Dios. Es como dudar de que Dios es lo suficientemente bueno para concederme lo que le pido o lo suficientemente poderoso para lograr hacerlo. En cambio, confiar es decirle a Dios: yo sé, Dios mío, que tú puedes hacerlo y lo espero de ti. Tengamos pues, hermanos, imperturbable confianza en Dios, en su misericordia y en su amor personal por nosotros. La misericordia de Dios para con el hombre es la cosa más cierta que existe. Dios oye siempre, siempre ayuda. Por eso confiemos, pidamos incesantemente. San Antonio María Claret, cuando estaba en algún apuro, solía acudir a la Santísima Virgen y le decía con mucha audacia: «Madre, o me das lo que te pido, o te rompo el manto y te lo rasgo, pero no te voy a soltar hasta conseguirlo». Y nunca salió defraudado por haber acudido a María. Ella misma nos dio ejemplo de esa fe en la oración cuando en las bodas de Caná le arrancó con su fe el milagro a su hijo. Que ella nos enseñe pues a crecer en esta confianza y a no cansarnos nunca de acudir a Dios.

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0: Libro segundo. Avisos para la dirección interior. Capítulo noveno. De la privación de todo consuelo.
1: No te desanimes si te fuere negada la consolación interior, sino espera con humildad y paciencia la visita celestial, porque poderoso es Dios para tornarte mucha mayor consolación que la que te había negado. Esto no es cosa nueva ni ajena a los que han caminado por las vías de Dios, porque ya antes que tú experimentaron estas alternativas los grandes santos y los antiguos profetas. A uno de estos sucedió que mientras gustaba la gracia de Dios decía: «Yo dije en mi abundancia, no tendré jamás mudanza». Pero ausente la gracia, añade lo que experimentó en sí diciendo: «Apartaste de mí tu rostro, y me vi lleno de turbación». Solo que en medio de esta turbación no se desanimó, sino que con mayor instancia rogaba a Dios diciéndole: «A ti, Señor, clamaré, y a mi Dios suplicaré». Finalmente alcanzó el fruto de su oración y afirma haber sido atendido exclamando: «Me oyó el Señor y se compadeció de mí. El Señor se constituyó en mi auxilio. Cambiaste mi llanto en gozo», dice, «y me rodeaste de alegría». Si esto sucedió a los grandes santos, no debemos desanimarnos nosotros, pobres y enfermos, porque algunas veces nos sintamos fervorosos y otras veces tibios y fríos. Porque el Espíritu se viene y se va según el divino beneplácito. Por eso dice el bienaventurado Job: «Le visitaste muy de mañana y enseguida le pruebas». Pues, ¿sobre qué puedo esperar o en quién debo confiar sino solamente en la gran misericordia de Dios y en la esperanza de la gracia celestial? Porque cuando me encuentro abandonado de la gracia y dejado a mi propia miseria, poco me gustan y ayudan todas las cosas, aunque esté rodeado de hombres buenos, de hermanos devotos, de amigos fieles, o lea libros santos y hermosos tratados, o escuche suaves himnos y cánticos melodiosos. En tal caso, no hay mejor remedio que la paciencia, conformándose en todo con la voluntad de Dios. Nunca he conocido un solo hombre, por muy religioso y devoto que fuese, que alguna vez no se viese privado de la gracia o no sintiese la disminución de su fervor. Ningún santo, por muchos raptos y visiones que haya tenido, ha dejado de experimentar, antes o después, algunas tentaciones. No es digno de contemplar y gustar a Dios quien no ha sufrido por él alguna tribulación. La tentación que precede suele ser señal de un próximo consuelo. De hecho, a los que han sido probados con tentación se les promete el consuelo del cielo por estas palabras: «Al que venciere, daré a comer del árbol de la vida». La consolación divina se da para que el hombre pueda sufrir varonilmente las adversidades. Enseguida sigue la tentación, porque no se ensoberbezca del bien. El demonio no duerme, ni la carne está muerta todavía. Por eso, no ceses de prepararte a la batalla, porque a la diestra y a la siniestra están los enemigos que nunca descansan.

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0: Queridos amigos, bienvenidos en este jueves, jueves eucarístico. Recordemos siempre, la Iglesia dedica los jueves a la Eucaristía porque fue el día en que Cristo instituyó el sacramento del amor. También recordemos mucho a los sacerdotes porque también Jesús instituyó el sacramento del sacerdocio. Por eso muy bueno que nuestra intención los jueves sea rezar por los sacerdotes y también para que aumenten los adoradores al Santísimo Sacramento y cesen las profanaciones. Pidámosle al Señor que los hombres lo conozcamos como nuestro Dios y lo amemos como nuestro Padre. Tomaremos, amigos, esta laude del jueves de la tercera semana del Salterio en la página 1203. Señor, ábreme los labios.
1: Y mi boca proclamará tu alabanza.
0: Venid, adoremos al Señor, porque Él es nuestro Dios.
1: Venid, adoremos al Señor, porque Él es nuestro Dios.
0: Venid, aclamemos al Señor, demos vítores a la roca que nos salva. Entremos a su presencia dándole gracias, aclamándolo con cantos.
1: Venid, adoremos al Señor, porque Él es nuestro Dios.
0: Porque el Señor es un Dios grande, soberano de todos los dioses. Tiene en su mano las cimas de la tierra, son suyas las cumbres de los montes. Suyo es el mar, porque Él lo hizo, la tierra firme que modelaron sus manos.
1: Venid, adoremos al Señor, porque Él es nuestro Dios.
0: Entrad, postrémonos por tierra, bendiciendo al Señor, Creador nuestro, porque Él es nuestro Dios y nosotros su pueblo, el rebaño que Él guía.
1: Venid, adoremos al Señor, porque Él es nuestro Dios.
0: Ojalá escuchéis hoy su voz, no endurezcáis el corazón como en Meribá, como el día de Masá en el desierto, cuando vuestros padres me pusieron a prueba y me tentaron, aunque habían visto mis obras.
1: Venid, adoremos al Señor, porque Él es nuestro Dios.
0: Durante 40 años aquella generación me asqueó y dije, es un pueblo de corazón extraviado que no reconoce mi camino. Por eso he jurado en mi cólera que no entrarán en mi descanso.
1: Venid, adoremos al Señor, porque Él es nuestro Dios.
0: Gloria al Padre, y al Hijo, y al Espíritu Santo, como era en el principio, ahora y siempre, por los siglos de los siglos. Amén.
1: Venid, adoremos al Señor, porque Él es nuestro Dios.
0: Autor del cielo y el suelo,
2: que por dejarlas más claras, las grandes aguas separas, pones un límite al hielo. Tú que das cauce al riachuelo y alzas la nube a la altura, tú que en cristal de frescura sueltas las aguas del río, sobre las tierras de estío, sanando su quemadura, danos tu gracia piadoso, para que el viejo pecado no lleve al hombre engañado a sucumbir a su acoso. Hazle en la fe luminoso, alegre en la austeridad, y hágale tu claridad salir de sus vanidades. Dale verdad de verdades, el amor a tu verdad. Amén.
0: ¿Qué pregón tan glorioso para ti, ciudad de Dios? Él la ha cimentado sobre el monte santo, y el Señor prefiere las puertas de Sion a todas las moradas de Jacob.
1: ¡Qué pregón tan glorioso para ti, ciudad de Dios! Contaré a Egipto y a Babilonia entre mis fieles. Filisteos, tirios y etíopes han nacido allí.
0: Se dirá de Sion, uno por uno, todos han nacido en ella. El Altísimo en persona la ha fundado.
1: El Señor escribirá en el registro de los pueblos, este ha nacido allí, y cantarán mientras danzan, todas mis fuentes están en ti.
0: Gloria al Padre, y al Hijo, y al Espíritu Santo.
1: Como era en el principio, ahora y siempre, por los siglos de los siglos. Amén.
2: ¡Qué pregón tan glorioso para ti, ciudad de Dios!
0: El Señor llega con poder y su recompensa lo precede. Mirad, el Señor Dios llega con poder y su brazo manda. Mirad, viene con él su salario y su recompensa lo precede.
1: Como un pastor que apacienta el rebaño, su brazo lo reúne. Toma en brazos los corderos y hace recostar a las madres.
0: ¿Quién ha medido a puñados el mar o mensurado a palmos el cielo o a cuartillos el polvo de la tierra?
1: ¿Quién ha pesado en la balanza los montes y en la báscula las colinas? ¿Quién ha medido el aliento del Señor? ¿Quién le ha sugerido su proyecto?
0: ¿Con quién se aconsejó para entenderlo, para que le enseñara el camino exacto, para que le enseñara el saber y le sugiriese el método inteligente?
1: Mirad, las naciones son gotas de un cubo y valen lo que el polvillo de balanza. Mirad, las islas pesan lo que un grano. El Líbano no basta para leña. Sus fieras no bastan para el holocausto.
0: En su presencia, las naciones todas, como si no existieran, valen para él nada y vacío.
1: Gloria al Padre, y al Hijo, y al Espíritu Santo.
0: Como era en el principio, ahora y siempre, por los siglos de los siglos. Amén.
2: El Señor llega con poder, y su recompensa lo precede.
0: Ensalzad al Señor Dios nuestro, postraos ante el estrado de sus pies. El Señor reina, tiemblen las naciones, sentado sobre querubines, vacile la tierra.
1: El Señor es grande en Sión, encumbrado sobre todos los pueblos. Reconozcan tu nombre, grande y terrible, Él es santo.
0: Reinas con poder y amas la justicia, tú has establecido la rectitud. Tú administras la justicia y el derecho, tú actúas en Jacob.
1: Ensalzad al Señor Dios nuestro, postraos ante el estrado de sus pies, Él es santo.
0: Moisés y Aarón con sus sacerdotes, Samuel con los que invocan su nombre, invocaban al Señor y Él respondía. Dios les hablaba desde la columna de nube, oyeron sus mandatos y la ley que les dio.
1: Señor Dios nuestro, tú les respondías, tú eras para ellos un Dios de perdón y un Dios vengador de sus maldades.
0: Ensalzad al Señor Dios nuestro, postraos ante su monte santo, santo es el Señor nuestro Dios.
1: Gloria al Padre, y al Hijo, y al Espíritu Santo.
0: Como era en el principio, ahora y siempre, por los siglos de los siglos. Amén.
2: Ensalzad al Señor Dios nuestro, postraos ante el estrado de sus pies.
0: Que cada uno, con el don que ha recibido, se ponga al servicio de los demás como buenos administradores de la múltiple gracia de Dios. El que toma la palabra, que hable palabra de Dios. El que se dedica al servicio, que lo haga en virtud del encargo recibido de Dios. Así, Dios será glorificado en todo por medio de Jesucristo.

0: Te invoco de todo corazón, respóndeme, Señor.
1: Te invoco de todo corazón, respóndeme, Señor.
0: Guardaré tus leyes.
1: Respóndeme, Señor.
0: Gloria al Padre y al Hijo y al Espíritu Santo.
1: Te invoco de todo corazón, respóndeme, Señor.
0: Sirvamos al Señor con santidad y nos librará de nuestros enemigos. Bendito sea el Señor Dios de Israel, porque ha visitado y redimido a su pueblo, suscitándonos una fuerza de salvación en la casa de David, su siervo, según lo había predicho desde antiguo por boca de sus santos profetas.
1: Es la salvación que nos libra de nuestros enemigos y de la mano de todos los que nos odian, realizando la misericordia que tuvo con nuestros padres, recordando su santa alianza y el juramento que juró a nuestro padre Abraham.
0: Para concedernos que, libres de temor, arrancados de la mano de los enemigos, le sirvamos con santidad y justicia en su presencia todos nuestros días.
1: Y a ti, niño, te llamarán profeta del Altísimo, porque irás delante del Señor a preparar sus caminos, anunciando a su pueblo la salvación, el perdón de sus pecados.
0: Por la entrañable misericordia de nuestro Dios, nos visitará el sol que nace de lo alto, para iluminar a los que viven en tinieblas y en sombra de muerte, para guiar nuestros pasos por el camino de la paz.
1: Gloria al Padre, y al Hijo, y al Espíritu Santo.
0: Como era en el principio, ahora y siempre, por los siglos de los siglos. Amén.
2: Sirvamos al Señor con santidad, y nos librará de nuestros enemigos.
0: Demos gracias al Señor, que dirige y guía con amor a su pueblo, y digámosle:
1: Gloria a ti, Señor, por los siglos.
0: Padre clementísimo, te alabamos por tu amor.
1: Porque de manera admirable nos creaste, y más admirablemente aún nos redimiste.
0: Al comenzar este nuevo día, pon en nuestros corazones el anhelo de servirte,
1: para que te glorifiquemos en todos nuestros pensamientos y acciones.
0: Purifica nuestros corazones de todo mal deseo,
1: y haz que estemos siempre atentos a tu voluntad.
0: Danos un corazón abierto a las necesidades de nuestros hermanos,
1: para que a nadie falte la ayuda de nuestro amor.
0: Por las intenciones del Sumo Pontífice y las necesidades de la Santa Madre Iglesia, por intercesión del Inmaculado Corazón de María y de San José, roguemos al Señor.
1: Te rogamos, óyenos.
0: Acudamos ahora a nuestro Padre Celestial diciendo:
2: Padre nuestro que estás en el cielo, santificado sea tu nombre. Venga a nosotros tu reino, hágase tu voluntad en la tierra como en el cielo. Danos hoy nuestro pan de cada día, perdona nuestras ofensas, como también nosotros perdonamos a los que nos ofenden. No nos dejes caer en la tentación y líbranos del mal.
0: Dios todopoderoso y eterno, a los pueblos que viven en tinieblas y en sombra de muerte, ilumínalos con tu luz, ya que con ella nos ha visitado el sol que nace de lo alto, Jesucristo nuestro Señor. Él que vive y reina contigo en la unidad del Espíritu Santo y es Dios por los siglos de los siglos.
1: Amén.
0: El Señor nos bendiga, nos guarde de todo mal y nos lleve a la vida eterna.
1: Amén.

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0: Bueno, amigos, aquí estamos compartiendo un programa más sobre nuestra Madre del Cielo. Es decir, que vamos a intentar que sea ella la que hable a nuestros corazones a través de esta preciosa advocación de la Virgen del Buen Consejo. Hermana Poli, este es el segundo programa que le dedicamos. ¿Por qué?
1: Bueno, porque el Papa León le gusta y nosotras estamos también contentas por esa elección, sobre todo porque es devoto de la Virgen. Y el Buen Consejo, bueno, no cabe nada mal que la Virgen nos dé un buen consejo.
0: Imagínate, qué maravilla. Estamos, por otra parte, en tiempo de Pascua, ya culminando el tiempo de Pascua en esta sexta semana y acercándonos, el próximo domingo es la Ascensión y el siguiente ya es Pentecostés. Por eso, pensaba que esto del buen consejo de nuestra Madre evidencia que todos los dones del Espíritu Santo los vamos a recibir junto a ella, como los apóstoles en Pentecostés. Recibieron al Espíritu Santo cuando estaban junto a María orando unidos y junto a Pedro, es decir, junto al Papa. Es lo que intentamos hacer nosotros en estos programas. Pero ya, una vez adelantado cuál va a ser el contenido y luego una sorpresa que tenemos para ustedes, debida al día 27 de mayo, pero ¿qué nos dice hoy el padre Rodrigo Molina, nuestro inspirador en esta emisora que se llama Nuestra Señora del Encuentro con Dios? Él fue el inspirador de esta advocación mariana y de, bueno, yo creo que de todo lo que estamos haciendo.
1: María es la belleza espiritual, la altura casi de Dios, y te la entrega Jesús. Acógela. Bueno, María como que hace ese puente, pero sobre todo acogerla, y en este mes de mayo, que ya está terminando, por eso también queremos insistir en el buen consejo, porque ella, el mejor consejo que nos puede dar es ir a Jesús, y ese frecuentar los sacramentos, o sea, asistir a misa los domingos y los que puedan en semana, o las fiestas de precepto, pero sobre todo acoger, interiorizar a María, como hacerla íntima y vivir esa presencia, porque es el mejor regalo que nos puede hacer,
0: de
1: ella y
0: que
1: nosotros.
0: Sí. ¿Sabes que podemos recordar a nuestros amigos esta costumbre tan bonita? Y nos encantaría, Carmen, un cordial saludo de Carmen Hernández. Pues mira, cuéntanos, Carmen, si en tu país, no sabemos si también se celebra el mes de María en el mes de mayo, porque depende, ¿verdad? En Argentina, por ejemplo, y en Chile lo hacen en noviembre, diciembre.
1: Noviembre. Pero normalmente en Colombia, por ejemplo, es en mayo también, en Ecuador, en Perú.
0: De acuerdo. Sí. Pues sabes que está esta costumbre de rezar el mes de mayo, es decir, cada día del mes de María, pues rezar unas oraciones en honor de nuestra Madre del Cielo, que nos inspiran pues ser más dóciles al Espíritu Santo en imitación de María. Y fíjate que yo pidiéndole a María que me diera pues un buen consejo, y sabes que me lo ha dado en varias ocasiones, y ha sido el del silencio, que luego algún día yo le he dado las gracias de forma especial. En situaciones concretas donde era realmente imprudente añadir un comentario y era mucho mejor el silencio, yo se lo había pedido a la Virgen. Y ella me concedió ese darme cuenta en el momento de que
1: de estar en silencio.
0: Claro, bueno, a uno le puede parecer una simpleza, pero les aseguro que en algunas situaciones pues lo que sale es un

0: comentario y a pero veces es... no es lo que hace más, más unión, no es lo que más agrada a Jesús. Entonces la Virgen me inspiró.
1: Sí, hermana Carmen, porque el, yo creo que el silencio es parte importante de la conversación y a veces es más difícil encontrar personas que escuchen porque cuesta que, bueno, es que personas para hablar hay, hay de todo y no paran, ¿verdad? Pero para escuchar nos cuesta y dejar ese silencio, no el silencio de ah, ya quiero que te vayas y no te quiero escuchar más, no, no. El silencio de que me interesa o hago el esfuerzo de, bueno, que lo que me está contando algo que para el otro es importante, aunque para mí no lo sea, pero eso es como querer al otro por, porque es un hijo de Dios y tiene esa grandeza. Y además es que este mes, la verdad, hermana Carmen, me gusta mucho porque es el mes de la Virgen y yo creo que todos debemos hacer esa, así como ella te ha otorgado ese momento de, bueno, es mejor guardar silencio, o como esas inspiraciones, esos regalos que nos hace ella cuando interviene, que es como evidente que interviene la Virgen, pues mira, de la que me ha salvado, ¿no? O
0: sea, y, pues sí.
1: Y qué alegría. Invitamos a Carmen si nos quiere contar algo así pequeñito, si le ha pasado. Y bueno, es, solo, hermana Carmen, es que también...
0: Cuéntame.
1: Esto del buen consejo me gusta en el sentido de... que la Virgen como es esa plenitud, ¿no? La mujer llena de virtudes y tiene pues el don del Espíritu Santo con toda su plenitud. Los consejos espirituales creo que son importantes hoy en día para la gente, los oyentes que siempre quieren como... O sea, es que aconsejar no es fácil. Nosotros, lo que me refiero es que nosotras, por ejemplo, nos guía el superior, nos dice algo y tenemos esa tranquilidad de es la voluntad de Dios. Pero en el mundo, la gente que es cristiana y tiene que seguir a Dios y estar afuera en el trabajo, pues tampoco es tan fácil. Me refiero
0: nada.
1: A eso, ¿no?
0: Sí,
1: esa voluntad de Dios en el día a día.
0: Muy importante. Hoy tenía yo el privilegio, o sea, la gracia, el regalo de entrevistar a un sacerdote de aquí, de Barcelona, y él me explicaba, por ejemplo, que, o sea, cuando yo le preguntaba cómo un sacerdote se mantiene cerca de Jesús, se mantiene fervoroso, ¿no?, cómo lo hace, y él me decía que era muy importante para él, entre otras cosas, pero a lo que voy ahora, saber pedir ayuda, saber pedir consejo, por ejemplo, a otro sacerdote, ¿sabes? Me pareció una postura muy sabia. De hecho, cuando lees las vidas de los santos, ninguno de nosotros se tiene que sentir como autosuficiente o tan fuerte que, bueno, ante una prueba, ante una situación nueva que no sé cómo actuar, pensar que solamente con la oración ya tengo la solución. No, muchas veces la oración me va a dar la humildad necesaria para pedir una ayuda pues ya te digo, a un sacerdote, a un director espiritual, a un hermano. Me pareció muy sabio. ¿Qué te parece a ti?
1: Y además muy humilde también.
0: Exactamente.
1: Y,
0: el Señor lo premia esto, ¿eh?
1: Sí, porque me ha hecho recordar, hermana Carmen, cuando un sacerdote que estaba con la Madre Angélica y luego él tuvo un accidente que estuvo a punto de morir,
0: sí.
1: Y bueno, tuvo el juicio, Jesús lo perdona por la intercesión de la Virgen. Entonces, cuando él cuenta su caso en el canal de UTN con Madre Angélica, él sobre todo le decía a la madre, ese como sacerdote, ellos también necesitan otro sacerdote para decir lo que hay dentro, ¿no?
0: Claro,
1: ese,
0: que sí.
1: eso interior que es su alma, que es una riqueza porque son ungidos del Señor, pues también esa humildad para decir, es que yo también necesito confesarme o necesito otra persona que me ayude, o sea, que no estamos solos. Y cuando lo decimos, pues eso es un medio de manifestar, pues como la ayuda que todos necesitamos, ¿no?
0: En ese momento. Sí. Un buen consejo, es decir, para recibirlo me tengo que poner pues en el caño de la fuente, ¿eh? Y eso muchas veces va a ser a través de un director espiritual, a través de una persona que veo que vive la fe católica de verdad y que me puede orientar. tengamos esa humildad. ¿Te parece que vayamos con la primera sección?
1: Y saludos a Carmen porque está muy cerca, está en Tenerife, en las Islas Canarias, aquí en España, hermana Carmen.
0: Es verdad, bueno, está en la costa de África.
1: Bueno, ya sé que, pero está en América.
0: Pues no sabíamos, Carmen, que estabas ahí en las Canarias. Pues qué ilusión, ¿eh? Está haciendo justamente la novena a la Virgen del Buen Consejo. Bueno, Carmen, esto es una preciosa noticia. Nos vamos contigo y con todos los oyentes a la primera sección.
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0: Que nos vamos a acercar las dos porque vamos a compartir esta información, hermana. La última vez, si no recuerdan, y en concreto, Carmen, estamos en diálogo contigo, qué bonito, ojalá que compartas con nosotros alguna frase.
1: No, y ojalá que vengas a Barcelona, ya que estás tan cerca, Carmen, a ver si vienes pronto.
0: Por ejemplo...
1: por ejemplo, a la peregrinación a Fátima.
0: ¡Ah! ¿Qué tal sería? Bueno, ya nos contará si le es posible o no, a lo mejor... su trabajo o sus circunstancias familiares se lo permiten y sería una alegría muy grande. De momento vamos a completar, vamos a tratar de completar la historia de Nuestra Señora del Buen Consejo, esta advocación mariana que se encuentra en Genazzano, en una ciudad de Italia, no muy lejos de Roma, y que habíamos empezado a contar la historia más antigua. Son datos muy bonitos de cosas que han ocurrido. Y para aquellos, yo qué sé, imagínate que nos está compartiendo el programa alguno de nuestros hermanos separados que siempre les choca mucho que se hable de la Virgen o así. Pero piensa, hermano, que aquella que cuidó de Jesús durante su vida aquí en la tierra, en cada momento, qué importante... ya que Jesús le encomendó a través de Juan en la cruz a toda la iglesia, a todos nosotros como hijos, para que nos cuide. Qué importante es que ella nos demuestre su presencia espiritual. Es decir, y ella sabe muy bien cómo hacerlo como madre. Y se hace presente en todos los países, no dándose importancia a ella, sino siempre con el mensaje que dio en Caná de Galilea.
1: Intercediendo, haced lo que él os diga, pero ¿ven el mérito de la obediencia?
0: Claro.
1: Es que es la obediencia. Ella dice, haced lo que él os diga. O sea, María es el camino y es verdad que la devoción a la Virgen es enriquecedora, o sea, es un amor, pero no se queda uno en ella. Tal vez los protestantes a lo mejor, no sé, les dará miedo... Pero no es que el católico se quede en ella, ¿no? Ella nos lleva a Jesús y nos regala esa grandeza de darnos a su Hijo, ¿no?
0: Claro que sí, y además desde el, digamos, con el corazón más acertado, ¿no? El corazón que de más cerca conoció y sigue conociendo en el cielo a Jesús. ¿Cuál es? ¿Ustedes qué les parece? ¿Cuál es ese corazón que está más cerca del corazón de Cristo, que comprende todos sus latidos? La Virgen María. Y en concreto, ¿qué ocurrió en este pueblo de Genazzano cuando llegaron dos extranjeros, hermana, procedentes de Scutari? Scutari es una ciudad de Albania, para que se hagan idea, es donde nació Madre Teresa de Calcuta, cerca de Yugoslavia,
1: de la antigua Yugoslavia, sí.
0: Muy bien.
1: Y, estaban ahí como buscando la milagrosa pintura de la Virgen, porque ya ella se había aparecido, ya había hecho su aparición. Ellos contaron...
0: Bueno, su aparición, perdóname, o sea, a través de un cuadro.
1: A través de un cuadro, sí.
0: Vamos allá, sigue, hermana.
1: Ellos contaron su testimonio. Scutari fue la última ciudad tomada por los turcos en su invasión de Albania. Cuando comprendieron que ya no podían resistir más, le pidieron consejo a la Virgen sobre qué hacer para mantener su fe católica en aquellas circunstancias. Bueno, lo podemos trasladar al tiempo de hoy, de cómo mantener nuestra fe en este tiempo. Esa noche, ante el asombro de los dos albaneses, la imagen de la Virgen se desprendió de la pared y, elevándose por los cielos, se comenzó a trasladar lentamente hacia el oeste. Así pudieron seguirla, cruzar el mar Adriático, que separa Albania de Italia, hasta que llegaron a Genazzano. Así decidieron quedarse en Genazzano para vivir cerca de su señora, que también se había refugiado. Bueno, suena un poquito, pero es como similar al traslado este de la Virgen
0: de Loreto, de, Loreto. ¿No? De la casa de Loreto.
1: Sí, creo que a la Virgen le gustan o las sea, alturas.
0: Es como, y las bajuras, es decir, nuestra madre, Lorena, un saludo cariñoso, nuestra madre del cielo, o sea, sabe muy bien en cada momento qué hacer con cada uno de sus hijos. Como una madre, por ejemplo, de familia numerosa, sabe muy bien que no trata a todos igual. Es decir, a cada uno tiene en cuenta su carácter, el momento que está pasando, si está enfermo, si necesita un ánimo, o al contrario, lo que tiene que hacer es calmarse un poco y portarse bien. Es que estas cosas son, no las podemos explicar aquí porque son muy personales, son muy maternales. Lo que sí sabemos es que cuando le rogamos a María, por ejemplo, a través del Santo Rosario y más en este mes de mayo, ella actúa en nuestras vidas no de una manera, pues no sé, espectacular, como podemos leer en estas historias que son documentos históricos, sino que de ahí tenemos que aprender que ella realmente está viva en el cielo. Conocemos el dogma de la Asunción, ella está en cuerpo y alma en el cielo, hermana. Porque a mí me encanta esto, pensar que su corazón está vivo, está latiendo por cada uno de sus hijos.
1: Que su presencia, o sea, está viva, realmente eso no lo podemos dudar, no la podemos ver, pero su presencia se nota y por lo menos también la acción del Espíritu Santo, ¿no? De Dios en las personas buenas que trabajan en silencio.
0: Muy bien dicho.
1: El silencio es, o sea, Dios es el rey humilde, el que va trabajando, pero no hace pantalla.
0: No mete ruido, ¿verdad que no, hermana?
1: No, trabaja muy bien en el silencio. Hermana Carmen, y esto es muy interesante porque en esa época, no sé si alguno recuerda si lo dijimos o no, pero bueno, ya lo sabremos. Cuando el Santo Padre en Roma escuchó acerca de la pintura, o sea, me refiero al nombre del Santo Padre de esa época, y de sus muchos milagros, mandó a dos obispos como comisionados a examinar y estudiar los acontecimientos extraordinarios. Pues al escuchar esta historia, ¿no?, de que se trasladó este cuadro, después de una cuidadosa investigación, el Papa y los comisionados quedaron convencidos de que la pintura era verdaderamente Nuestra Señora del Buen Consejo, que había sido venerada por siglos en el pequeño pueblo de Scutari.
0: Sería muy bueno, no sé si Raúl nos está enseñando las imágenes de la iglesia dedicada a Nuestra Señora del Buen Consejo en Genazzano, y qué bonito que nos muestre pues varios, ¿no?, varios lugares de esta iglesia.
1: Sí. Y el espacio vacío, con las dimensiones exactas donde había estado la pintura en la iglesia, fue evidente para todos, o sea, que realmente estuvo ahí el cuadro. La imagen del espesor de cáscara de huevo, había,
0: o sea, imagínese.
1: Es que es una cosita, nada, cáscara de huevo, porque mírala.
0: Finísima.
1: Uh-huh. Sí, muy fina. Que había sido venerada por siglos en el pequeño pueblo de Scutari, con las dimensiones donde había estado la pintura en la iglesia, fue evidente para todos. La imagen del espesor de cáscara de huevo había sido pintada sobre el yeso de la pared. Ninguna habilidad humana podría haber tomado con éxito la pintura de la pared sin romperla.
0: Obvio.
1: Ninguna mano humana podría haberla traído a través del mar Adriático y colocarla en el borde angosto de la iglesia sin sujetarla. O sea, que ahí también pues ese encanto sobrenatural, ¿no? Ese momento sobrenatural, porque eso es algo sobrenatural, ¿no, hermana Carmen?
0: Pues totalmente, o sea, supera nuestras posibilidades, y la Virgen actúa así. Naturalmente, ¿qué ocurrió? La iglesia fue completada, esta iglesia de Petrucha. Más bien, hubieron tantas donaciones y fue ofrecida tanta ayuda que se convirtió en lo que hoy es una bella basílica. Y la pintura fue puesta en un relicario maravilloso con un marco de oro adornado con piedras preciosas. Bueno, todo esto son muestras de la fe. Ojalá, como lo hace San Juan en el Apocalipsis, que este oro con el que él ve la ciudad santa de Jerusalén en el cielo, ¿te acuerdas? Dice, pavimentada de oro, transparente, con piedras preciosas por puertas. O sea, toda esta luz, esta claridad, este brillo, nos está hablando de algo que no es de este mundo. Las joyas de este mundo siempre terminan como decepcionando. Yo al menos siempre lo he visto así. Estamos hablando de realidades sobrenaturales. Aquel oro que, no sé si sabes, hermana, que en los iconos, en las imágenes antiguas de la Virgen, del Señor, el color del oro indica la virtud del amor, de la caridad. Y muchas veces, o sea, todo el fondo de la Virgen está en oro, ¿no? Como para indicar. Y también las donaciones de los fieles, que a veces estas joyas, por ejemplo, no tienen. Hay personas que se equivocan pensando, ¡ay, la Iglesia que es tan rica debería vender ese oro y de tal para dar a los pobres! Pero, ¿qué dices? Si ese oro y esas joyas las han dado los fieles para que decoren la Virgen, es precisamente, se han desprendido de ellos y a lo mejor han querido quedar más pobres para enriquecer esa imagen porque la aman.
1: Porque es la grandeza tal, y además yo creo que eso también debe tener como un simbolismo espiritual en el sentido pues claro. de la grandeza que tiene el alma, que cuando está invadida por el pecado, pues deja de brillar, ¿no? Deja de tener ese oro.
0: Está negra.
1: Está negra, carbón, pero. Y por eso esa confesión que hago cuando la limpio y como que quedó como nueva, pues ese oro precioso, yo creo que, hermana Carmen, es un regalo muy grande que le podemos dar a la Virgen. O sea, que un buen consejo que nos da la Virgen finalizando el mes de mayo es hacer una buena confesión para que el alma brille y tenga ese resplandor dorado que obviamente no alcanzamos como, pero aunque sea un poquito.
0: Muy bien dicho.
1: Y nos contagiemos de ese amor a la Virgen.
0: Es lo importante. De todas formas, te apoyo completamente, hermana. Es lo más grande que la Virgen quiere de nosotros, más que flores pues de naturales o de lo que sea, aunque fueran de rubíes, y, ¿verdad? Lo que ella quiere es santificar nuestras almas, llevarlas a Jesús. Pero, perdóname que quería decir alguna cosa. También es cierto, y lo he leído en Vidas de Santos, que en un momento concreto, por ejemplo, en que ha sido necesario, por ejemplo, cuando ha habido cristianos que estaban secuestrados, sí que ha habido santos, ha habido obispos que luego han sido canonizados, que han vendido esas joyas para rescatar a ese cristiano, por ejemplo, ¿sabes? O en un tiempo de hambre, para dar de comer a la gente. Es decir, debemos tener bien claros los criterios de nuestra fe, de nuestra santa fe católica. No es cuestión de vender todas las imágenes,
1: bueno,
0: y todo,
1: también,
0: pero en un momento dado, quizás el Señor sí lo quiere.
1: Decían que el Vaticano, bueno, como es una cosa preciosa, digámoslo así, que es muy bonita, también puede surgir ese comentario de...
0: O sea, los regalos que se han hecho a los papas durante toda
1: la historia. Pero es porque es como una semejanza de cómo será el cielo. También es ese respeto por lo sagrado.
0: Totalmente, ¿no? Y que es propiedad de todos nosotros. O sea... A veces decimos, es que la Iglesia es muy rica.
1: Pero nosotros
0: somos... Pero si la Iglesia
1: somos...
0: Claro, somos nosotros, sí. ¿No? Entonces, es como un patrimonio que compartimos todos y que, de hecho, se puede visitar. Yo nunca he estado en Roma, la verdad, pero que nos pertenece. Son regalos y tesoros pues que son para compartir. Como nos ha dicho muy bien la hermana Poli, que significan algo. No nos quedemos solo en el brillo. Miremos más allá, qué quiere, qué brillo quiere de nuestra alma. Bueno, sepamos, hermana, para, si quieres redondear esta historia, que en los últimos 4 siglos las peregrinaciones a María del Buen Consejo en este santuario de Genazzano, en Italia, han sido sin parar. Es la madre amorosa que nos da, según se lo pidamos, el tesoro de la gracia divina. Y acude a ella con tus problemas, pequeños o grandes. Confía en el consejo que ella te dé. ¿Y sabes cuál fue el Papa? Está aquí escrito, lo vamos a decir. Que incluyó esta letanía en esta advocación, en la letanía lauretana.
1: Bueno, se lo preguntamos a Carmen y Lorena.
0: Que ¡qué buena idea!
1: En vivo
0: sí
1: y en directo.
0: Bueno. A ver, ¿cuál fue el Papa? Lo van a preguntar en internet.
1: Sí.
0: Pero bien, está el Papa que insertó la petición Madre del Buen Consejo, ruega por nosotros en las letanías de la Virgen María. ¿Cuál fue el Papa? Porque estas letanías que rezamos, letanías lauretanas, no se le dice cualquier cosa a la Virgen, son unas invocaciones muy precisas, ¿no? Y entre las van añadiendo los diferentes papas, aunque uno de ellos, esto es muy gracioso, hermana, uno de los papas, no recuerdo cuál de ellos, dijo, se acabó, vamos a poner un decreto para que nadie más pueda añadir ninguna. Y los papas siguientes se lo saltaron bonitamente y le siguieron diciendo a la Virgen cosas bonitas, ¿no?
1: Porque son, las letanías son, o sea, como peticiones, rogativas.
0: Claro, son como argumentos. Si yo le digo, Madre del Buen Consejo.
1: Como tirarle muchos besitos a la Virgen, ¿no? Y alabanzas.
0: Claro, son motivos que me afirman más en pedirle ayuda. Si ella es la Madre, por ejemplo, la Virgen Prudentísima, ella es la Reina de los Apóstoles, ella es el auxilio de los cristianos, como hemos celebrado el 24 de mayo, pues a mí me enfervoriza para pedirle con más fe.
1: Y su fiesta se celebra, era lo que estaba mirando, el 25 de abril, y el Papa en esa época era el Papa San Marco.
0: De acuerdo, es como vamos aprendiendo.
1: Bueno, aquí vamos aprendiendo.
0: Bueno, queridos amigos, si deseamos el don de consejo, pidámoselo a la Virgen. ¿Sabéis lo que es el don de consejo? No es tanto para dar consejos
1: es
0: a los
1: para
0: demás.
1: Es para darle consejo al otro.
0: Es para recibir primero los consejos del Señor.
1: A ver.
0: Claro, tal como yo lo he estudiado. Es decir, no se trata de que... O sea, primero, la persona que tiene el don de consejo del Espíritu Santo es la persona que, si tú le pides algo, no te va a decir inmediatamente lo que tienes que hacer, sino que esa persona... está ya habituada en todo lo que hace y dice a hacerlo según le aconseja el Espíritu Santo. Es decir, no te va a decir su opinión personal, sino lo que le dice el Espíritu Santo.
1: Bueno, actitud de servicio que suele inspirar el Espíritu Santo.
0: Claro, y de humildad.
1: Y de humildad,
0: o sea, que
1: de sencillez.
0: El don de consejo te hace estar tan en conexión con el Señor que esa persona que tiene el don de consejo va a acertar, porque el consejo que te da no es lo que ella piensa, sino lo que el Espíritu Santo le está diciendo. Nos entendemos, ¿verdad?
1: La hermana Inés creo que tenía ese
0: sí,
1: don,
0: es verdad.
1: El don de consejo.
0: Y otra más que vamos a nombrar dentro de unos momentos. Estamos muy bien rodeados en este mes de mayo y dentro de un momento lo vamos a celebrar. Vámonos con la próxima sección.

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0: Queremos darle las gracias a Raúl García. No era él el que cantaba, pero casi. Pero ha elegido esta versión preciosa que nos ha hecho escuchar de un canto cuya música es de Marco Frisina. Él es el director de capilla de la ciudad de Roma, si no me equivoco, de la diócesis de la ciudad de Roma. Y con este coro impresionante han cantado una canción que se llama Virgen y Madre. La letra de esta canción la compuso Dante Alighieri, nada menos, el autor de la
1: Divina Comedia.
0: De la Divina Comedia. Y lo que nos dice, por eso hemos, la hermana Poli había tenido la preciosa inspiración de escuchar este canto, porque dice así el principio: Virgen y Madre, hija de tu hijo, o sea, espiritualmente más pequeño, ¿no? La más humilde y alta criatura, término fijo de eterno consejo. El eterno consejo de la Santísima Trinidad decidió que el Hijo se hiciera carne en las entrañas de María. Y toda la Santísima Trinidad la contempla con amor y actúa a través de María y nunca se cansa de llegar a nosotros a través de esta Madre maravillosa. Bueno, pues después de esto, hermana, queremos compartir algo precioso.
1: Hermana Carmen, perdona, pero no nos cansemos de verdad de pedirle consejo a la Virgen.
0: ¿Quieres
1: pedir,
0: saber lo que le ha aconsejado
1: pedir
0: a
1: un
0: Carmen,
1: buen consejo
0: a nuestra oyente Carmen Hernández?
1: Bueno, no, yo sí que le digo a Carmen que nos invite. Si no puede venir aquí, nosotras vamos a ella, vamos a visitarla.

0: Vamos a visitar a la Virgen del Remedio, de los Remedios. Mira, nos dice Carmen que sobre este tema a ella le inspiró la Virgen de la Candelaria desprenderse de varias joyas y entregárselas al santuario de la Virgen. Y una de ellas se la colocó ella especialmente a la Virgen en el manto. Bueno, pues estas son... son cosas que, gestos que al Señor le agradan mucho, porque es como, eso quedará en el cielo.
1: Claro, quedará en el cielo y la vendrá a buscar cuando,
0: nos toque, ¿verdad?
1: Sí, sí.
0: Fantástico, bueno. Carmen. Gracias por este. Y luego decirle a Lorena que el Papa, gracias por participar, Lorena, pero el Papa que incluyó la petición, Madre del Buen Consejo, ruega por nosotros, en la letanía lauretana, nosotros tenemos la información de que fue...
1: Pío IX.
0: El Papa Pío IX.
1: Sí, segurísimo.
0: Antes del Papa Pío X, es decir, en el siglo XIX. Ahora, que... Si, no sé, si tienes otra... Tú has buscado, dices Juan XXIII, mira a ver en qué... A ver, si, compruébalo bien y nos dices algo, ¿eh? Que todos quedemos contentos.
1: Hermana, bueno, y hoy también es un día muy especial, hermana Carmen.
0: 27 de mayo.
1: Porque hoy... Nuestra primera, ¿cómo se dice, hermana Carmen?
0: Pues
1: no sabría cómo decirlo, pero
0: la inspiradora de nuestra asociación.
1: Josefina, sí, la inspiradora de NSE, maestra de niños, bueno, ya me corregirás, española.
0: No, te digo que
1: y,
0: tienes razón.
1: Y bueno, la hermana Carmen sí la ha conocido. Hemos leído un poquito su libro, habría que volverlo a leer para recordar algunas cosas.
0: Hoy,
1: pero sobre todo,
0: era su cumpleaños.
1: Un día como hoy. Ah, nació ella en 1900...
0: Parece que era 49.
1: 49, 48, por ahí, ¿no?
0: Entonces, la hermana Josefina Serrano, que le pedimos a Raúl también que nos deje ver su imagen. Vamos a ver su
1: ¡Ay, qué bonito!
0: Sí, esto es cuando ella era maestra. Y poco antes de que respondiera a su vocación como misionera. Entonces es hermosísimo... contemplar la pureza de su rostro, porque era una persona consagrada a María y que era la sencillez en persona, la disponibilidad. Como decimos, poco después de esta fotografía, ella se hizo misionera. Aquí era más jovencita, con esta cara de pureza impresionante, estos ojazos limpios.
1: Es que tiene unos ojos de pureza y en unas fotos que es más adolescente también irradia una pureza de verdad. Esa es la portada del libro, la foto de la portada. Y también ella tiene una frase del mes de mayo que dice que el Santo Espíritu venga sobre todos nosotros en este nuevo Pentecostés. Porque, como los apóstoles y María... perseveremos unidos en la oración y en la fracción del pan. Bueno, ella lo habrá...
0: Ella se ha inspirado como siempre lo hacía en la Sagrada Escritura.
1: Y en ese, creo que le gustaba mucho acudir a la Virgen, ¿verdad, hermana Carmen? En ese auxiliar, pedir auxilio a la Virgen, porque aquí dice, bueno, se ve que le escribía a sus hijas espirituales.
0: Claro.
1: Muy bien el acudir en tu vida espiritual al auxilio de la Virgen. Ella es nuestra madre y la que más nos puede ayudar a ir a Dios. No sé si a ti te escribió algo, hermana Carmen.
0: Claro, en
1: muchas ocasiones. A ver, cuenta si te acuerdas.
0: Esos son secretos personales. Ahora mismo Raúl nos ha puesto un link, no es para mirarlo al instante, ¿no? Pero en otro momento lo pueden, si les parece bien, por supuesto, compartir. Bonito porque es el audiolibro, que lo pueden ir escuchando mientras pasean, etcétera, de la vida de la hermana Josefina Serrano. Hoy hubiera sido su cumpleaños, ¿no? Y está, estoy segura, de hecho hay personas que lo están comprobando, existe incluso una estampita con una oración que yo rezo cada día, encomendándome a ella, aunque... todavía no ha empezado ningún proceso de beatificación. Esperamos que un día sí. Ella lo ganó con su confianza, hermana. Era una persona de carácter, o sea, personalmente más bien tímida. No era, pues, de hablar así a muchos grupos. Y aquí, para hablar en la televisión, no hubiera estado muy cómoda. Pero lo que tú has nombrado antes, la obediencia, la transparencia... le daba fuerzas para todo.
1: Y la sencillez, ¿no?
0: Hermana, la sencillez. Y aunque algo le costara mucho, ella le pedía ayuda al Señor y a la Virgen y por obediencia lo hacía. Aunque fuera pues violentando un poco su natural, y el Señor la bendecía de una manera que se notaba. Al cabo de pocos años, ella que era tan tímida que hasta hacer llamadas por teléfono se le secaba la boca.
1: Pero siendo maestra, es curioso.
0: Es curioso, tienes ¿sí? razón. ¿Sabes por qué? No es lo mismo hablar a niños que tú tienes enfrente que
1: hablar... Ya personas adultas...
0: Claro, o a través de un medio de comunicación. Claro, hay personas que de verdad se les hace un mundo. Y bueno, yo diría que su ejemplo nos invita sobre todo a saber superarnos a nosotros mismos con esa sencillez, confiando en la ayuda de Dios.
1: Pero ahí, hermana Carmen, también se ve esa visión sobrenatural de ella, porque, o sea, sobrepasar esos, su propia poquedad, ¿no? Su pequeñez, por decirlo así, y cuando seguro el padre Molina le decía algo, pues el padre Molina era como más gigante y ella más chiquitita, yo me lo imagino así, ¿no?
0: Es verdad.
1: Entonces se lanzaba ella también con esa obediencia ciega.
0: Y lograba hacer cosas que humanamente, pues quizás hubiera sido más complicado. Mira, cosas hermosísimas que nos dice de la Virgen. María es el corazón de la Iglesia, porque brotan de ella todas las obras de caridad. María está constantemente absorbiendo la gracia de su querido Hijo y derramándola en los pecadores. No olvidemos que los hijos predilectos y mimados de las madres son los más pequeñitos. Seamos humildes y sencillos para no alejarnos de María. Y bueno, un saludo a Pilar Quiroz también. Gracias por estar aquí con nosotros desde Perú. Ya vamos siendo de varios países. Hermana, hoy nos querías traer, quizás en honor de la hermana Josefina, una novedad. En lugar de rezarle 10 Ave Marías a la Virgen, como tú sabes que en el mes de mayo todos nuestros seguidores del Reinado de María ofrecen el Santo Rosario a la Virgen, pues nos querías traer algo nuevo. ¿De qué se trata?
1: Hermana Carmen, de algo muy sencillo que hemos hecho alguna vez, y es consagrarnos a la Virgen, leer una oración, consagrarse a la Virgen, pero sobre todo también quería, porque alguna me ha preguntado y no sé si todo el mundo lo sabrá o queda como esa duda de cuando rezamos el mes de María, que dice cada cual ofrece su flor a la Virgen. Nosotros, por ejemplo, solemos decir eso en el devocionario, y bueno, como hay gente que lo reza con nosotras, dice, hermana, ¿y eso qué quiere decir? Porque claro, para nosotras ya más o menos uno entiende qué quiere decir esa flor a la Virgen, pero no todo el mundo lo entiende, aunque parezca muy sencillo.
0: A ver, ¿qué les
1: pero
0: parece?
1: Es un pequeño sacrificio,
0: claro,
1: que le ofrecemos
0: algo que,
1: a la Virgen.
0: Que uno ofrece, yo sinceramente, claro, a veces pues puede ser, mira, algo de
1: bueno,
0: la comida
1: también,
0: de que
1: perdóname,
0: me prevé,
1: porque uno se ve tan pequeño que no sabe también, puede
0: eso
1: ser.
0: Eso pasa. Pero
1: hacer?
0: A veces simplemente, pues, gracias madre porque tal cosa me la inspiraste tú, ¿no? Y la verdad que al seguir tu consejo me fue muy bien, ¿no? Pues qué bonito reconocer todo lo que le debemos a María, ya sea en nuestra vida pasada, desde que éramos pequeñitos, hasta el momento actual. Todo el bien que nos ha venido en nuestra vida es gracias a María. Estamos escritos por todas partes gracias a María. Es decir, yo creo que agradecerle a ella, o si no, pues eso, ofrecerle ese pequeño sacrificio que nos está pidiendo.
1: O también, por ejemplo, antes de acostarnos, o si estamos en familia, pues vamos a rezar todos juntos tres Ave Marías.
0: Claro.
1: No sé, tener esa delicadeza con la Virgen, encenderle una vela, como esos pequeños detalles de vivir en familia.
0: Precioso, hermana.
1: Bueno,
0: nos
1: hermana
0: preparamos
1: Carmen.
0: Ya para poder leer una oración breve de consagración a María.
1: La consagración es una entrega, una donación, una pertenencia a quien me consagro. Consagrarse a la Santísima Virgen es darse por entero a ella, no solo para que nos proteja y ampare, sino para imitarla y dejarnos conducir y educar por su maternal corazón. Porque, bueno, las mujeres de hoy en día quieren el feminismo, pero la mejor feminista en este caso sería María. Si leen con detalle claro, y le damos claro. la vuelta, en
0: este
1: el
0: sí que es
1: sentido.
0: Un poder inmortal, ¿eh? Un poder que va más allá de la muerte, pero un poder de santidad.
1: Bueno, además las mujeres son las que mandan, y la Virgen, la Reina del Cielo y la Tierra. La consagración a María se fundamenta en la Sagrada Escritura. Primero, en la Encarnación, cuando el Padre entrega a la Virgen a su Hijo. Entonces, lo podemos conferir en Juan, San Juan, capítulo 1, versículo 14.
0: Y en el capítulo de San Lucas.
1: En San Lucas, en capítulo 1, 31-38. Del mismo modo que el Verbo se confió a ella, así también nosotros, y en el momento vértice del Calvario, Jesús le hace entrega del discípulo, Juan 19:27, que representa a toda la humanidad. Jesús, pues, viendo a la madre y al discípulo,
0: a quien amaba,
1: dijo a la madre: mujer, he ahí a tu hijo. A continuación dijo al discípulo: he ahí a tu madre. A partir de entonces la acogió el discípulo, entró entre lo perteneciente a él.
0: Bueno, aquí... Sí, hermana, ¿sabes qué te digo? Lo que sabemos seguro es que la Virgen María está consagrada a nosotros. ¿No lo has pensado nunca? Esa sí que es una consagración real. Se lo pidió Jesús así, y ella tiene la misión de darnos, o sea, con las gracias que nos da, de inspirarnos continuamente para ir al cielo, que es para lo que Jesús se encarnó. O sea, María está consagrada a nosotros. Esto es muy grande. Y por eso esta pequeña consagración que vamos a hacer ahora juntos, ojalá que se unan a nosotras, es una respuesta, es como decirle: sí, madre, eso que tú has hecho, yo lo quiero hacer también. ¿Qué más? Un chiquitito, pues imitar a su mamá.
1: Por supuesto, hermana Carmen. Aquí en este programa todos nos sentimos bien pequeños.
0: Y muy bien llevados en los brazos de nuestra madre. Entonces, ¿lo rezamos juntas?
1: Juntas. Oh, bendita madre de Dios y tierna madre mía. A ti me dirijo, Virgen del corazón inmaculado, nuestra Señora que nos lleva al encuentro con Dios.
0: Yo le quiero pedir a Raúl en estos momentos que nos deje ver la imagen de la Virgen del Buen Consejo mientras rezamos esta consagración. O
1: bueno,
0: el texto, mejor
1: sí,
0: todavía.
1: Ahí,
0: maravilloso.
1: Eres a la vez poderosa Señora y Madre de los pequeños, olvidados y miserables. Te confieso mediadora maternal de todas las gracias,
0: corredentora
1: en el dolor de compasión, madre compasiva de tus hijos desvalidos. A ti Dios quiso confiar toda la economía de la misericordia. Donde tú entras, obtienes la gracia de la conversión y de la santificación. Animado con esta confianza tan bondadosa, madre, reconociéndome pecador, lleno de miseria y necesitado de la gracia y misericordia que tú posees, me postro a tus pies. Renuevo y ratifico hoy en tus manos las promesas de mi bautismo. Renuncio para siempre a Satanás, a sus pompas y obras malignas, y libremente me consagro a ti. Nuestra Señora del Encuentro con Dios, me consagro a tu Inmaculado Corazón, para que tú seas mi Madre amantísima, vida, dulzura y esperanza, corazón de mi corazón. Sí, Madre, hazme hijo tuyo a tu gusto, configúrame según tu Inmaculado Corazón. Te proclamo mi dueña, mi reina y señora, mi maestra y consejera. Serás de modo irrevocable la que me lleve al feliz encuentro con el Dios de mi vida. Madre, haz que persevere en este amor santo que hoy me has inspirado. Necesito perderme y abandonarme confiadamente en ti, sin condiciones e irrevocablemente. Y que todo lo haga en ti, María, contigo, desde ti, por ti y para eterna alabanza de la Santísima Trinidad. Dios uno y trino, a quien adoro y amo, creo en su amor y espero en su misericordia cantar contigo, oh María, para siempre la alabanza de su gloria. Amén.
0: Ha llegado el momento de despedirnos, hermana. Solamente recordar a todos ustedes, primero darle las gracias a los que han estado acompañándonos y recordar a todos que los esperamos la semana entrante a la misma hora y la hermana Poli tiene una cosita que recordarles.
1: Hermana Carmen, la peregrinación a Fátima.
0: Obvio, estamos ya
1: en la recta final, claro, ya casi.
0: En el momento de apuntarnos todavía.
1: Del 11 al 16 de junio, saliendo de Barcelona, Valladolid, Fátima y el regreso por Toledo.
0: Muy bien, muy bien. Bueno, vamos, Carmen, por una promesa de salud de una persona de tu familia muy querida, hemos también ofrecido esta consagración y mira qué linda, nos recuerda que ella, la joya que le que dejó a la Virgen era un anillo de oro y una piedra turquesa.
1: Ya que hemos hablado del oro, pues ese oro va a resplandecer más en el cielo, seguro.
0: Maravilloso. Sí. Ya lo saben, los que estén interesados en participar en una peregrinación a Fátima o también a Lourdes, que será más adelante, en el mes de agosto, creo.
1: En el mes de octubre.
0: ¿Ah, será en octubre?
1: Será en octubre, del 17 al 19 de octubre.
0: Bueno, pues todos los que estén interesados, pónganse en contacto con hermana Poli en el teléfono.
1: +34 636 900 961.
0: +34 900 961.
1: 636 900 961.
0: Bueno, querida, nos vamos pidiéndole a Jesús que venga a nosotros el reinado de María.
1: Para que venga, Señor, tu reino. Amén.

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por difícil que sea, que nosotros no podamos resolver con el rezo del Santo Rosario. Con el Santo Rosario nos salvaremos, nos santificaremos, consolaremos a nuestro Señor y obtendremos la salvación de muchas almas.

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Nuestros técnicos en el día de hoy está con nosotros Gloria Ríos, aquí en Medellín, Colombia, siempre acompañándonos.

0: de las cosas que nos ayudan a ir al cielo. Bienvenidos en el día de hoy, Henry Montaño, Jadinson Ríos y Yo Grande Chavarría. Un saludo para nuestros oyentes.
1: Un saludo, hermana, muy especial a todas las personas que nos escuchan desde cualquier parte del mundo. Gracias a Dios realizando un programa más de todos para el programa. Y bueno, ofrecerlo a la Santísima Virgen María, quien más, que sea ella quien nos ilumine y hable quizá por nosotros durante este programa, que es, va a ser un programa muy especial.
2: Buenos días, hermana, muchas gracias por la invitación. Esperemos que por medio de la Santísima Virgen María podamos, por medio de este programa, darles un saludo por medio de ella, de lo que es el Santo Rosario.
3: Buenos días, hermana, buenos días para todos nuestros radio oyentes. Un caloroso saludo a nuestra Santísima Virgen María y por supuesto San José. Y bueno, ojalá que este programa sea de mucho fruto espiritual, porque, pues bueno, en fin, lo que quiere la Virgen y el Señor es salvar nuestras almas.

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1: La noche había caído con fuerza sobre La Habana, trayendo consigo el peso agobiante de una jornada interminable. El doctor Carlos J. Finlay llegó a su casa con los pasos lentos, marcado por el cansancio físico y la preocupación constante por los estragos que la fiebre amarilla seguía causando en la isla. Se dispuso a descansar buscando el alivio que tanto necesitaba su cuerpo. Sin embargo, antes de entregarse al sueño, recordó que la jornada estaba por terminar y aún no rezaba el Santo Rosario. Lo tomó entre sus manos fatigadas y comenzó a desgranar las cuentas del Ave María en la quietud de su habitación, encomendando su labor y los enfermos a la Santísima Virgen María. En medio de la oración, un persistente zumbido de un mosquito interrumpió el silencio. El insecto revoloteaba cerca, obligándolo a mover la cabeza una y otra vez para esquivarlo. Fue en ese preciso instante

las cuentas del rosario entre los dedos y la mente elevada en la Virgen María, cuando la pieza final encajó en su cabeza, como un destello de luz, una iluminación brillante y certera cruzó su pensamiento. El mosquito no era una simple molestia nocturna, sino el agente transmisor de la fiebre amarilla. Aquel instante de fe e iluminado por el Espíritu Santo coronaba años de preocupaciones e investigaciones rigurosas y un profundo amor por la humanidad. Nace así en la penumbra de una noche habanera y bajo la mirada protectora de María, uno de los descubrimientos más grandes de la ciencia moderna.

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1: Al dirigir a la Virgen, como en familiar conversación, nuestra invocación preferida, el Ave María, nos vamos introduciendo en la contemplación de los misterios, que son cuadros de la historia de nuestra salvación, iluminados por la luz de su presencia. El rosario va haciendo pasar por delante de nuestros ojos las grandes escenas de la vida de Jesús, como sobreponiéndolas a los humildes sucesos de nuestras propias vidas. Esto nos dice el Papa San Pablo VI acerca del Santo Rosario. Y yo creo que nuestros oyentes ya sabrán de qué se trata el tema del día de hoy. ¿Cierto que sí?
2: Por supuesto, hermana, y más ayer, 7 de octubre, que conmemorábamos precisamente el día del Santo Rosario, ¿cierto?
1: La Virgen del Rosario.
2: La Virgen del Rosario, por supuesto, que el Papa Pío V, San Pío V, en 1571, el 7 de octubre de 1571, lo decretó así como el día del Santo Rosario, precisamente por la conmemoración que tiene ese día para la Santa Iglesia Católica, que fue precisamente la invasión otomana que iba a hacer Europa, o sea, los musulmanes pretendían invadir Europa. Y bueno, el Papa San Pío V, digámoslo así, puso a toda Europa a rezar el Santo Rosario y por supuesto a los soldados que iban al frente de batalla, donde los otomanos, los musulmanes, superaban en embarcaciones y en número a los soldados europeos de la Iglesia. Y bueno,
1: y lo superaba como, o sea, notablemente, ¿no era
2: notablemente,
1: que...?
2: ¿Cierto? En época pues de guerra y ejército, pues muy grande lo superaba. Pero el Papa San Pío V, pues con el rezo del Santo Rosario a los soldados, a todas las personas de Europa, bueno, se logró ganar la batalla de Lepanto, expulsar a los musulmanes, y bueno, precisamente el clima estuvo a favor, los vientos cambiaron para poner las embarcaciones de la Iglesia a favor de la batalla, y bueno, es precisamente por eso que se conmemora el rezo del Santo Rosario.
1: Y qué hermoso, porque bueno, cada ejército empuña las armas, ¿no?
2: Claro.
1: Entonces el ejército enemigo, los musulmanes, pues empuñan las armas normales que todo ejército en esta tierra utiliza.
3: Uh-huh. ¿No? Armas humanas.
1: Para hacer daño, exactamente. Y también, está el otro ejército, ese pequeño ejército, que empuña sus armas, que son el rezo del Santo Rosario, y también otras preparaciones religiosas que ellos hicieron para emprender esa batalla. Entonces, no fue que se quedaron cruzados de brazos, sino que empuñaron las armas victoriosas.
3: Claro que sí, hermana. Yo escuchando a Henry, la historia que nos cuenta, quisiera decir algo y que nuestros oyentes eso se les quede grabado. Y es que, mire, este doctor tuvo muchos meses investigando, no podía, tratando por un lado y por el otro, que también nos pasa a nosotros. Tenemos problemas de salud, problemas materiales, problemas familiares, tantos problemas que se nos presentan a diario. Y con solo que nosotros recemos un Santo Rosario que nos lleva 25 media hora, bien rezado, bien orado, la Virgen puede ahí ahorrarnos días, meses y años de preocupaciones, porque el poder de la Virgen es infinito y porque nosotros debemos de entender que es Dios quien ha querido que ella venga a decirnos que a través del Santo Rosario ella puede hacer grandes cosas. Porque mire, hermana, la Virgen es quien lo pide. Y lo pide con insistencia, bajando del cielo, para decirnos con angustias de madre que se acerca un castigo muy grande, que recemos el Santo Rosario para que Dios se compadezca de nosotros y suspenda ese castigo, o al menos lo disminuya todo lo posible, porque parece que va a ser muy grande. Muy grande. Primero vino a Lourdes y se apareció a una pastorcita, hoy Santa Bernardita. con el Santo Rosario en sus manos, le enseñó a rezarlo y le pidió que lo rezaran todos y todos los santos días, y haría grandes milagros. Después bajó a Portugal, en Fátima. La vieron muchas veces tres pastorcitos: Francisco de 9 años, su hermanita Jacinta de 6 y su prima Lucía de 10. Les pedía a la Virgen que rezaran bien el rosario y dijeran a todos que lo rezasen. Ella misma se llamó así: soy la Virgen del Rosario. En una ocasión, Lucía le pregunta a la Santísima Virgen María: Madre, ¿iré yo al cielo? Y la Virgen le contesta: sí. Luego le pregunta: ¿y Jacinta irá también al cielo? Y la Virgen le contesta: sí. ¿Y Francisco? Sí. Pero él antes tendrá que rezar muchos rosarios. Y bueno,
1: o sea que el rosario es una puerta para entrar al cielo, según esto que nos está diciendo.
3: Claro, porque, hermana, en esencia las apariciones de la Santísima Virgen María en Lourdes, en Fátima, etcétera, las que hay aprobadas, que no son solamente esas dos sino otras, lo que ella viene a decirnos es oración, penitencia, vida santa, y no ofendamos más al Señor, que está muy ofendido, que existe el infierno, que se lo mostró a los tres pastorcitos niños de 7, 9 y 10 años, y que yo, Hildebrando, puedo ir a ese infierno donde sufriré eternamente por mis pecados, donde los demonios me atormentarán toda mi vida por mis pecados.
1: Y su vida temporal, pues, es corta, pero ya esa vida no es temporal.
3: Es temporal, pero esa es eterna, esa no pasará. Y la Virgen ha venido a advertirnos y a decirnos que si nosotros le rezamos el Santo Rosario con devoción, con amor en familia, va a ser lo que para mí es imposible. Puede que alguno de nuestros oyentes tenga un problema familiar, un problema con su esposo, y ve que no tiene solución. La Virgen, nuestra Madre, grande y poderosísima, que lo ha querido Dios, si le hace el Santo Rosario, se lo puede solucionar, como a este médico que Henry nos ha leído. Claro. En un momento le puede solucionar ese problema que para mí es imposible, que para mí quizás no tenga solución. O sea, yo lo diría por experiencia, hermana. O sea, y yo estoy aquí por la Santísima Virgen María, porque cuando estaba perdida en el mundo le pedí a ella ignorantemente, y la Virgen me escuchó, porque ella muchas veces le pedimos sin saber qué le pedimos y cómo lo pedimos, pero ella se encarga de que todo vaya hacia Dios, porque ella es un espejo que quiere reflejar solo a Dios. Y eso tendríamos que tenerlo mucho en cuenta, pero nos la pone bien fácil, hermana, el Santo Rosario. O sea, si yo estoy en pecado, la Virgen me va a incitar a que yo me confiese, a que yo salga del pecado y empiece a perseverar a través de los sacramentos. Pero el Santo Rosario, ella en sus promesas, en una de ellas, es que si yo lo hago todos los días, ella me va a asistir en la vida y sobre todo a la hora de la muerte.
1: Y que la Santísima Virgen María, es verdad, como usted decía, tiene un poder infinito porque tiene el poder de Dios.
3: Dios se lo ha dado.
1: Entonces es capaz de cumplir esas promesas que nos hace a través del rezo del Santo Rosario. A mí una de las cosas que pues me llama la atención de lo que hemos estado ya diciendo, de la historia para un tema, es que no solamente a nivel espiritual, claro, sobre todo porque estamos hechos eso para la eternidad, ha llegado el pecado a nuestras vidas, nosotros también le hemos abierto la puerta, no solo fue a Adán y Eva, cada uno de nosotros también le ha abierto la puerta al pecado. Entonces, lo más importante es salvar nuestras almas, pero también me llama la atención cómo mediante el rezo del Santo Rosario, esta cosa que es material, que fue este hallazgo que hizo este científico, es algo temporal, claro que era para el bien de la humanidad entera, ¿no? Pero es algo eso, temporal, que también en las cosas temporales, si son para mayor gloria de Dios, está dispuesta la Santísima Virgen María a ayudarnos, ¿no?
2: Hermana, y Y, no, y en las cosas sencillas, o sea, aquí esa historia que conté es precisamente del doctor Carlos J. Finlay, el cubano, de cómo descubrió que la gente transmisor de la fiebre amarilla era un mosquito. Es real, es completamente real, ¿cierto? No es ficción, ¿sí? Y bueno, un gran descubrimiento como este, iluminado por el Espíritu Santo y bajo la mirada de la Santísima Virgen María, porque, bueno, ¿qué hubiera sido si el científico se hubiera dejado llevar por el sueño y no hubiera hecho el Santo Rosario, ¿cierto? Pero, hermana, en nuestra cotidianidad, en nuestro día a día, con nuestras dificultades, bueno, con nuestras alegrías, nuestras tristezas personales, familiares, inclusive, bueno, los beneficios del Santo Rosario se han manifestado y hay evidencia de que de lo milagroso que es en todas las magnitudes, ¿cierto? A nivel personal, a nivel inclusive científico, a nivel inclusive territorial, ¿sí? A nivel de países, hay una cantidad de testimonios donde la Virgen, a través de donde ha pedido que se haga el Santo Rosario, ha parado guerras, ha parado invasiones, ¿cierto? Una cantidad de cosas. Entonces, los católicos tenemos que tener esa fe, hermana, pues de cuando rezamos el Santo Rosario, de que el Santo Rosario es tan poderoso, de ayudarnos inclusive a resolver una situación personal, como inclusive a llegar a parar una guerra mundial.
1: Claro, o sea, sí que pidámosle a la Santísima Virgen María ese aumento de fe en estas armas infalibles que el Señor nos está dando, claro, en este tiempo, porque esto que pues leímos al inicio del programa, que tiene tanto peso, de esta carta que Sor Lucía de Fátima, la vidente, pues ella falleció, pero no hace mucho tiempo, digámoslo así.
3: 2005.
1: Entonces ella escribe al Padre Fuentes y le dice estas palabras que leímos al inicio: no hay problema ni asunto, por difícil que sea, que nosotros no podamos resolver con el rezo del Santo Rosario. Y todas fueron enseñanzas que la Santísima Virgen María dio a Sor Lucía. No son pensamientos como meramente humanos. Personales de Sor Lucía, sino que es una cátedra que recibió de la Santísima Virgen María, y ella lo dice con esa seguridad, con ese convencimiento, pues porque es así.
2: Porque
1: y ya,
2: es así,
1: ya lo vimos con esto de la esta guerra de Lepanto,
2: sí,
1: pues que ahí se ve que se puede, con esto del científico que usted nos ha mencionado,
2: claro,
1: cosas grandes y mucho más grandes,
2: y
1: como
2: muchísimo,
1: son la conversión de las almas, que es lo que más nos interesa, pues ahí sí que realmente, que podemos decir que puede con todo, ¿verdad? Con todo.
3: Claro, hermana, yo esta mañana antes de venir estuve en el Santísimo y en el Santo Rosario, y estando en el Santísimo, leyendo sobre este tema, para nuestros oyentes y también para nosotros, porque a nosotros nos hace mucho bien, yo pensaba algo, y es que muchas veces nosotros pensamos que para resolver cualquier problema del que hemos hablado necesitamos acudir a algo grande, a algo cierto, y Dios es sencillo, la Virgen es muy sencilla, y solo necesitamos esto que es tan sencillo como un Santo Rosario. O sea, vemos las cosas muchas veces tan grandes que creemos que el Santo Rosario no puede hacer nada. O sea, el demonio nos engaña, porque en muchos escritos de santos que les vamos a leer ahorita, y Sor Lucía lo dice, el demonio va a hacer cualquier cosa para que yo me distraiga, para que yo no lo haga, para que yo me enrede, para que le dé prioridad tal vez a otra cosa, ¿cierto?
1: Y piense que no tiene eficacia.
3: Exacto,
1: eso es tan simple, que me va a resolver semejante problema tan grande.
3: Entonces nosotros muchas veces pecamos es porque Dios está en lo humilde, en lo sencillo, en lo no grande, porque nosotros queremos ver cosas grandes, y yo creo que el demonio ahí nos engaña, y Dios solo requiere estas cosas pequeñas, como
1: que están
3: Santo
1: al alcance
3: Rosario,
1: de nuestra mano, ¿no?
3: Que están a mi alcance, que es de estas cosas sencillas, para que en mi vida o en la vida de cualquiera de nosotros salga algo grande. Entonces muchas veces nosotros, yo creo que los subestimamos cuando hay algo tan grande ahí.
1: Así es, y qué bonito ese aspecto que está diciendo Hildebrando, qué importante, porque es verdad, Dios se manifiesta en lo pequeño. Cuando escoge la Santísima Virgen a quien aparecer, a tres pastorcitos de una aldea pequeña, que ni siquiera saben leer, escribir.
3: Santa Bernardita era una niña ahí, que en la escuela la tenían por tonta porque le costaba mucho aprender por su enfermedad, su familia muy pobre, y Dios se vale de ella para dar un mensaje del cielo tan grande, hermana. O sea, Dios está en lo sencillo, pero me cuesta verlo en lo sencillo, por eso nos cuesta muchas veces la santidad.
1: Incluso a Santa Bernardita en algún momento le dicen, la que no sirve para nada, ¿no?
3: Exacto.
1: Entonces, sí. Pero antes démosle gracias al Señor, porque a través de eso sencillo nos permite abrirle el corazón para que actúe en nosotros. Si nos pidiese algo grande, fácilmente podríamos decirle, Señor, lo siento, pero esto no lo puedo hacer porque ya me supera. Esto que es pequeño, si puedo hacerlo, pues aprovechémoslo. Bueno, vamos a escuchar la canción que Gloria nos tiene preparada en el día de hoy. Se llama Se les acabó el vino, de la agrupación Gesed.

0: Continuamos en nuestro programa Jóvenes para la Eternidad. Estamos viendo esta escalera que nos conduce al cielo, que se llama el rezo del Santo Rosario, como la Santísima Virgen María nos lo ha pedido, pero también la Santa Madre Iglesia nos lo recomienda insistentemente. Queremos invitar a nuestros oyentes para que comenten con nosotros este tema tan familiar, tan entrañable, tan de nuestra vida cotidiana, y pues que siempre en nuestras familias, abuelas, mamás nos han enseñado y nos han recomendado y nos han insistido que recemos el Santo Rosario. Si ustedes, queridos oyentes, llaman desde Puerto Rico o Estados Unidos, pueden hacerlo gratuitamente al 1-866-398-6377. Y si llaman desde fuera de Estados Unidos y Puerto Rico, pueden hacerlo también gratuitamente al 1-205-271-2976. Para nosotros será muy grato escucharlos y compartir con ustedes sus experiencias. Nos dice el Papa San Pablo VI. Las Ave Marías en número de 150, las tres partes del Rosario, tienen cierto parecido con los 150 salmos de la Biblia. Al Rosario se le ha llamado acertadamente el Salterio de la Virgen. En resumen, el Rosario es confiado y suplicante en el Padre Nuestro, laudatorio en el lento pasar de las Ave Marías, contemplativo en la meditación de los misterios, importante en la súplica a Santa María, adorante en la gloria a la Trinidad. O sea que es muy completo el rezo del Santo Rosario, como lo estamos viendo, Jedinson, y usted también ha investigado cosas pues acerca del Santo Rosario que nos quiere compartir para que profundicemos, lo valoremos más y entonces lo practiquemos.
1: Sí, hermana. Recuerdo cuando tenía 10 años, mi mamá normalmente nos reunían todos en familia a rezar el Santo Rosario. Y yo siempre me preguntaba, ¿y qué es el Santo Rosario? Pues uno joven, como uno niño, obedecía y rezamos en familia el Santo Rosario, pero siempre me hacía esa pregunta, ¿qué es esta oración tan poderosa? Que mi mamá decía que era tan poderosa que hasta los mismos demonios con escuchar el Ave María se
0: huían.
1: Huían, sí. Y totalmente quedaba la familia con una protección misteriosa, celestial, que lo que hace el manto de Santa María.
0: Ajá, qué hermoso.
1: Entonces, sí, yo me puse a investigar qué era el Santo Rosario, por qué es una oración tan poderosa. Y quedé impactado, hermana, porque nada más con Dios te salve María, es la grandeza que encierra este dulcísimo nombre de María, la llena de gracias, la inmensidad de gracias y virtudes que tiene esta mujer que eligió el Señor. El Señor está contigo, bendita tú entre las mujeres. Bendito es el fruto de tu vientre, Jesús. Las excelencias del nombre del dulcísimo Jesús que se entrañó entre la Virgen María, Santa María, Madre de Dios. La grandeza que está encerrada la elección de la Virgen para estar digna y tan alta que la puso nuestro Señor. Ruega por nosotros ahora y en la hora de nuestra muerte. Amén. La oración de la Virgen, la necesidad que tengo yo de ella especialmente a la hora de la muerte. Entonces uno se pone a meditar nada más el Dios te salve, lo poderoso que es, y viene acompañado el Santo Rosario con un Padre Nuestro, que normalmente en el Padre Nuestro pida y en la hora en nuestra muerte. Amén. La oración de la Virgen, la necesidad que tengo yo de ella especialmente a la hora de la muerte. Entonces uno se pone a meditar nada más el Dios te salve, lo poderoso que es, y viene acompañado el Santo Rosario con un Padre Nuestro, que normalmente en el Padre Nuestro pide 7 peticiones. Y es la primera, santificado sea tu nombre. Nada más con meditar estas primeras palabras, es muy gran la grandeza que tiene esta oración. Venga a nosotros tu reino. Hágase tu voluntad, así en la tierra como en el cielo. Estas son las peticiones que cada cristiano tenemos que pedir. El pan de de cada día, dánoslo hoy el pan. Si eso es lo que nosotros, el Señor nos dice, del hombre no vive, del pan no vive el hombre, vive de la oración. ¿Y qué más que el Santo Rosario? Perdona nuestras ofensas, así como nosotros perdonamos a los que nos ofende. y no nos dejes caer en la tentación y líbranos del mal. Es que uno se pone a mirar lo que hace el Santo Rosario con estas dos oraciones y el misterio que tiene los misterios, que son misterios gozosos, que es la grandeza y el gozo de la Virgen María, el misterio doloroso, que es como la parte penosa, la verdad, es como darle a Jesús como lo crucifican por mis pecados, y es esa pena a la que yo me tengo que arrepentir. Están los misterios gloriosos en que está como resplandece Cristo nuestro Señor y a su madre, y los luminosos que los puso el Juan Pablo II, que es lo que nos representa la clave de la vida pública que tuvo Jesús. Entonces, esta oración, la Virgen María, como lo decía ahora Hildebrando, que le exigió a los pastorcitos, que eran unos niños, y unos niños que, pues, uno se pone a pensar, hermana, de 7, de 6, de 7, 9 y 10 años, pues, uno cree que en esos tiempos, hace, estamos hablando de más de 100 años, creo que esos niños, uno siente que eran puros. Entonces, imagínense en estos momentos que estamos viviendo en unos
0: ¿cuántos
1: tiempos?
0: Rosarios tendremos que rezar todos ahora, ¿no?
1: Si le dijo a Francisco que tenía que rezar más rosarios con 9 años, entonces, ¿yo cuántos rosarios tengo que rezar? Entonces, estamos en una batalla, y esa es la arma que nos dio la Santísima Virgen María. Y la misma Virgen María nos dice que los pidan mucho por los sacerdotes, pidan muchos por los religiosos. También nos dice que por medio del Santo Rosario, la confesión y el sacramento y de la misericordia hay que acercarse a ella con confianza y alegría. También nos dice la Virgen María que habrá muchas guerras. Entonces, es con esta arma que es tan poderosa, hermana, y al investigar yo todo lo que era tan importante Santo Rosario, claro, yo decía, con razón mi madre,
0: insistía tanto en esto, ¿no?
1: Sí, sí.
0: Bueno, y no es la única mamá que insiste, sino que gracias a Dios todavía hay mamás que insisten, y también quizá porque ya insisten menos, pues también los problemas han crecido más en el mundo y están como más incontenibles. Pero qué belleza todo esto que usted ha investigado. Y cuando hablaba de la Ave María, con razón que uno dice, con razón que es tan poderoso, porque sale del corazón del Padre esta oración del Ave María y pasa a través de la Virgen María, que la derrama sobre nosotros toda esa cantidad de gracias. Esa mujer de verdad que tan sublime la hizo Dios, tan luminosa, tan perfectísima, madre suya, con razón que es tan poderoso el Ave María. Y bueno, pues todo el Santo Rosario con el Padre Nuestro, el Gloria y la contemplación del Evangelio, que es lo de los misterios del Rosario.
2: Hay que tener claro que entre el mundo y yo más ofenda a Dios y más peque, más problemas, más dificultades, más guerras, más de todo lo que ha hablado Jason, va a pasar. Porque el pecado lo que hace es que el hombre se aleje de Dios y, bueno, pues entren en el caos que estamos entrando ahora. Pablo VI, este

0: este gran papa.
1: Antes de que vayamos a los papas, vamos a ir a nuestra segunda, a nuestra siguiente sección.
0: Ah, vale, hermana.
1: Para que eso veamos que no solamente es una devoción, digamos que está en el pueblo cristiano y que se mueve, digamos, en nuestras manos el rosario, sino que viene de más alto, de la jerarquía eclesiástica, para que podamos sopesar la importancia del Santo Rosario y así seguirlo rezando con devoción y constancia.
2: Con cabeza fría.
1: Bueno, y si de verdad quizá estemos pensando, esa devoción es como muy femenina, eso tan sencilla. Bueno, pues sí, quizá las familias anteriores se rezaba esta devoción, pero ya ahora como que no hay espacio para ella. Entonces, qué bueno que veamos que esto viene, eso, de alto, de la jerarquía eclesiástica. Los papas han avalado el rezo del Santo Rosario y también los santos, en su experiencia, han recibido del Espíritu Santo esa luz que nos muestra la gran importancia de rezar el rosario y que no es algo, no es meramente una devoción, pues eso, como femenina,
3: como
1: sencilla,
3: de las viejitas, de la señora, como,
1: exactamente,
0: y
1: sí.
0: Que muchas veces el demonio nos hace creer, ay, pero es que el Santo Rosario es anticuado, es anticuado. O sea, todas las personas que dicen esto o que en algún momento lo hemos dicho, si lo hemos dicho porque nos han, lo podemos haber dicho, estamos totalmente equivocados, totalmente errados, totalmente. Y en cuanto a lo que usted decía ahorita, hermana, dice un gran santo, es imposible ser feliz esquivando a Dios. Es imposible.
1: Eso sí es seguro, eso sí es
0: y por
1: segurísimo.
0: Por eso estamos como estamos, es verdad, porque estamos esquivando a Dios. Y el Señor nos lo ha puesto fácil a través del Santo Rosario, que lo pueda hacer camino a mi trabajo, en el carro, en el bus, en donde quiera. No lo ha puesto fácil, pero como que no nos gusta lo fácil.
1: Y sería bueno pues que nuestros oyentes se movieran a investigar las promesas del Santo Rosario, porque son 15 promesas, pero son excelentes, o sea, son grandiosas, que uno dice, Dios mío, yo voy a rezar el rosario todos los días. Virgen Santísima, ayúdame a cumplir este deseo que tengo de rezar el Santo Rosario todos los días, porque las promesas son importantísimas. Qué bueno que las investiguemos para que también nos movamos pues a ganarnos todo lo que ella nos quiere ofrecer a través del rezo del Santo Rosario. Usted que quería hablar de
0: no
1: los papas.
0: Claro que sí, hermana. Y que no es una promesa que estoy haciendo yo que puedo mentir, que quizás puede que no cumpla. No, la está haciendo la reina, la señora y la dueña de todo lo creado. Que no lo digo yo, sino okay, vamos a la Biblia. En Apocalipsis capítulo 12, versículo 1, dice que la Virgen ha sido coronada como reina y señora de todo lo creado por la Santísima Trinidad, Padre, Hijo, Espíritu Santo. Y esto tenemos que tenerlo claro, que es que no estamos hablando de cualquier señora, no estamos hablando de cualquier reina, no estamos hablando de cualquier persona, estamos hablando de la reina de reinas, de la inmortal, de la que no falla, de la que no miente, de la que siempre nos va a cumplir. Ella no va a fallar. Hermana, hablando del Papa Pablo VI, dice este gran Papa y declara, para ser cristiano hay que ser mariano. Rezad el rosario. El rosario es una escuela que nos hace cristianos. Debemos renovar nuestra devoción a la Santísima Virgen María. Si queremos obtener el Espíritu Santo y ser verdaderos discípulos de Cristo. Especialmente nos dice el Papa. Si queréis que la paz reine en vuestros corazones, o sea, personalmente en mi vida. Luego, en vuestra familia. Luego, en vuestra patria. Rezad todos los días en el seno del hogar el Santo Rosario, pues no es otra cosa que el mismo Evangelio compendiado, el cual dará a los que lo recen la paz santa prometida en las Sagradas Escrituras. Es la oración más bella, la más rica en gracia y la más agradable a la Santísima Virgen María. Amad el rosario, rezadlo con amor y santa devoción.
1: Uy, qué completo todo esto que ha dicho Hildebrando, pero son, o sea, es el testimonio de los papas que no saben cómo encarecer en la vida cristiana y a cada uno de nosotros el rezo de esta oración tan importante y que realmente es importante a lo largo de la historia. Muchos acontecimientos, grandes, pequeños, individuales, familiares, de naciones, han sido resueltos por el rezo del Santo Rosario. Y ahora podemos decir, porque ha bajado el rezo del Santo Rosario, los problemas se van creciendo, creciendo y parecen imparables. Pero sin embargo, si empezamos a rezar diariamente el Santo Rosario, cada uno de nosotros, entonces va a poder la Santísima Virgen María derramar ese torrente de gracias que tiene para parar los males que nos agobian y sobre todo que van dañando nuestras almas, que es lo más grave, ¿no? O
0: sea, claro, realmente... que sí, hermana. Hermana, mire, esto pequeño que dice el Papa, que me parece muy importante también. ¿Qué forma de oración en común podría ser más sencilla? En cuanto a lo que hablamos ahorita sobre la sencillez, y más eficaz que el rosario, en familia, en el que los padres e hijos se unan para suplicar al Eterno Padre por intercesión de la Virgen Madre, mientras meditan sobre los misterios de nuestra fe. No hay un medio más seguro para invocar las bendiciones de Dios sobre la familia que ahora está tan atacada, hermana, y sobre todo para preservar la paz y felicidad de la casa, que el rezo cotidiano del Santo Rosario.
1: Eso, y esto lo dice el Papa Pío XII. Entonces son varios papas que nos hacen toda esta exhortación. Todos los papas realmente hablan a favor del Santo Rosario. Y pues algo importante de todo esto que también vamos conociendo, aprendiendo, leyendo, y es que es el mismo Evangelio el que vamos meditando a través del Santo Rosario. A veces viene ese temor de que, ay, es que si yo me centro mucho en la Virgen y en rezar el Rosario, me olvido de Jesús. Entonces, no, porque Jesús es el centro, y eso lo sabemos, eso es así, porque Él ha dicho, yo soy el camino, la verdad y la vida. Pero ese camino se construye de acontecimientos de la vida de Cristo que nos han ido enseñando cómo debemos ser cristianos. Y eso es lo que hacemos en el Santo Rosario, esa contemplación de esos misterios de la vida de Cristo. Luego, no nos estamos apartando, sino antes de la mano de la Virgen, estamos adentrándonos en el corazón de Cristo, que ella misma fue formando en su seno, primero, y luego, el que fue educando día tras día, al lado de San José, fueron educando ese corazón de Cristo, ¿no?
3: Sí, hermana, la Virgen es la abogada de nosotros. Dios es nuestro juez misericordioso que va a tener compasión de nosotros, pero la Virgen es la que va a abogar por nosotros, ella es la que va a decir, este hombre rezó estos tantos rosarios, por medio del Santo Rosario llegó al sacramento de la confesión, por medio del Santo Rosario llegó a vencer tantas tentaciones, que por medio del Santo Rosario llegó a tantas virtudes, que es lo que debemos pedir nosotros. El Santo Rosario nos forma, nos hace fuertes en este mundo donde tenemos que combatir. Entonces tenemos que siempre estar alegres con este sencillo oración, porque es media hora que uno, pues muy bueno que uno hiciera los cuatro misterios, sería un regalo para la Virgen María uno hacer los cuatro misterios.
1: Para la Virgen y para nuestras almas.
3: Y para nuestras almas, porque recuerde que el Santo Rosario también saca las almas del purgatorio. Tan poderoso es el Santo Rosario que
1: sí, es
3: hace todo eso. Entonces, animarnos a hacer el Santo Rosario. El demonio siempre nos va a poner esa pereza. Lo más misterioso es que cuando uno hace el Santo Rosario, lo coge el sueño.
1: Llega la visita. Y si llega la visita, podríamos decirle a la visita, vamos a rezar el Santo Rosario. Claro. Justamente nos íbamos a colocar
0: sin
1: a ellos.
0: Anestesia,
1: los invitamos.
0: Hermana, yo quisiera decir algo pequeño, y es que el centro de Cristo es la Virgen, porque la Virgen lo ha dado todo para Él. Cristo es todo un Dios humanamente y sobrenaturalmente, 100% alma y 100% cuerpo, pero ese cuerpo se lo dio su madre, la Santísima Virgen María, que nadie ha compartido tanto con Jesús que ella. Por lo tanto, ella, para ella, Jesús, o sea, ella para Jesús lo es todo. Y si yo invoco a la Virgen, Jesús va a estar feliz, porque él es feliz viendo a su madre, y como hablábamos en el principio, él es el gran interesado porque, y para que nosotros hagamos el Santo Rosario, para él mostrarnos que a través de su madre él puede hacer lo que quiera, cuando quiera y como quiera.
1: Claro, y que realmente pues Dios no necesita nada para sí mismo, ¿no? Lo que le importa es nuestro bien, o sea que realmente es todos estos elementos, instrumentos, medios que vamos conociendo en nuestra fe católica son para acercarnos al corazón de Cristo, para que Él se pueda sentar en nuestro corazón como Rey y, no, y llevarnos a la plenitud. Y como decía Hildebrando, el que la dé a Dios, el que se sustrae de Dios, nunca va a ser feliz, porque verdaderamente Él es el tesoro del Evangelio, ¿no? Ese tesoro por el cual lo vendemos todo. Bueno, entonces, no sé si alguna cosa más de los santos queramos comentar para que nuestros oyentes se animen, y nuevamente los invitamos a que puedan llamar al programa. Es un tema que de verdad todos lo manejamos, todos conocemos del Santo Rosario y seguramente tenemos testimonios. Ahora que Jedinson nos hablaba de, pues como todo lo que la Virgen va a tener en cuenta si hemos sido devotos del Rosario, cómo nos va a defender delante de Dios. Por ahí recordaba la historia como de alguien que solo cargaba el Rosario en la mano. No sé si lo rezaba siempre, pero por lo menos lo cargaba en la mano. Y la Virgen, como toda madre, si el hijo hace algo bueno, aunque sea poquito, la mamá se lo tiene en cuenta y le muestra a las amigas. ¡Ay! Pero mira mi hijo, cómo juega de bien a los carritos. Es una simpleza, pero la mamá lo tiene en cuenta. Pues la mamá, la Virgen María, por esa pequeña, ese ejemplo, que era que este hijo llevaba el rosario en la mano, entonces, pues lo premió, y muchas personas al verlo a él con el rosario en la mano, se movían pues a pensar en la Virgen, quizá a rezar el rosario. Entonces, algo tan sencillo como eso, pero como tiene tanto poder el Santo Rosario, pues muchas almas se acercaron, hermana, a Dios por este ejemplo.
0: Claro, se dice que los grandes santos, y no nos vamos muy lejos, quedémonos aquí como dicen por ahí, San Juan Pablo II, conocido por todos nosotros, era un magno, un papa impresionante. Y San Juan Pablo II hablaba muchas veces públicamente de la importancia que el Santo Rosario tenía en su propia vida. En la carta apostólica Rosarium, que habla de la Virgen María, publicada en el 2002, explicó que esta oración era lo acompañaba a él siempre. Explicó que esta oración lo había acompañado desde su juventud, tanto en momentos de alegría como durante dificultades. El rosario era sobre todo una manera de contemplar, dice el Papa, el rostro de Cristo desde la escuela y la mirada de María. Y hay muchos testimonios del Santo Rosario, de grandes milagros que la Virgen ha intercedido por personas a punto de perder su alma, que creo que también es bueno tenerlo muy en cuenta.
3: Sí, Hildebrando, por ejemplo, San Ignacio de Loyola, lo primero que hacía antes de despertar era rezar despacio el rosario. Y lo tenía siempre en la cabecera de su cama y recomendaba rezarlo siempre, siempre, siempre. Porque es lo más bonito que uno debería hacer antes de León. Uno despertar y dar gracias a Dios por este día tan lindo que nos ha regalado. Y nada más regalándole un Santo Rosario sería lo más hermoso, porque por medio del Santo Rosario me armo yo en este día. Entonces es lo primero que deberíamos hacer los cristianos.
1: Claro, y bueno, también es cuestión de amor, ¿no?
3: Sí,
1: cuando uno ama a Dios, ama a la Santísima Virgen María, y aunque nuestro amor no siempre sea sensible, ¿no? Porque no siempre sentiremos ese amor y tampoco es necesario siempre sentirlo, pero nuestro corazón sí reconoce que somos amados de Dios, somos amados de la Virgen y que ese amor merece correspondencia. Pues uno, ¿qué hace con el amado? Pues lo que le gusta. Y si a la Virgen le gusta el Santo Rosario, pues yo le hago el Santo Rosario. Entonces, miremos ahora en nuestra sección siguiente, en acción, pues cómo podemos hacer para rezar el Santo Rosario lo mejor posible.
2: En acción.
1: Bueno, entonces, para ir cerrando nuestro programa en el día de hoy, este programa que quiere pues ser ese empuje para que todos nosotros volvamos a esta devoción, y no solo volvamos, sino que seamos constantes en ella, ¿cómo podemos hacer para rezar el Santo Rosario de modo que agrademos a la Santísima Virgen María y le haga bien a nuestras almas? Porque sí, a veces uno escucha a las personas, eso de estar repitiendo. Y es que es verdad que a veces sí que repetimos mecánicamente sin tener en cuenta. Aún así, la Virgen lo tiene en cuenta,
0: sí,
1: porque ella es buena.
0: Hermana, dice un gran
1: sacerdote. Pero también bueno, nos recomiendan modos de rezar el Santo Rosario.
0: ¿Cada cuánto le dice a su esposa que la ama, a su hijo que lo ama? Solo una vez en la vida. O sea, solo una vez le dice, te quiero y ya. No. Cuando uno ama a alguien y lo quiere, le dice repetidas veces. Y el Ave María para la Virgen es decirle, madre,
3: te amo.
0: Aquí estoy, estoy pensando en usted y pidiendo tu gran intercesión, porque todo es gracia. Hacer el rosario es gracia. Ser un buen padre es gracia. Ser una buena madre es gracia. Ser un buen hermano es gracia. Ser un buen empleado es gracia. O sea, todo es gracia, porque mildebrando solo hay miseria, solo miseria. Y todo lo bueno de mí solo es gracia. Y esa gracia nos la da la Santísima Virgen María a través del Santo Rosario.
1: Claro, la grandeza del hombre ahí está en que esa gracia yo la acepte, pueda trabajar con ella y que Dios pueda obrar el bien en el mundo a través de mí.
4: Hermana, y por supuesto pedirla, ¿cierto? Pedirla porque humanamente, pues quizá no, a veces nos cuesta mucho, ¿cierto? Y bueno, a veces de pronto sacamos muchas excusas por la falta de tiempo, porque no tenemos tiempo, porque nos distraemos mucho, inclusive porque nos cuesta. Y claro, a raíz de la situación de cómo está este mundo ofendiendo tanto al Señor, pues nos va a costar. Pero precisamente ahí está nosotros como cristiano católicos, sobreponernos a todas esas dificultades, ¿cierto? Y pedir la intercesión de la Santísima Virgen María, que sea ella la que nos ayude a coger ese amor, a tener esa perseverancia, porque así como yo no aprendí a leer de la noche a la mañana, a mí me costó aprender a leer, me tuve que esforzar, tuve que tener dedicación.
1: Bien, sí.
4: Lo mismo con el Santo Rosario, ¿cierto? Pero pidiendo siempre la intercesión de la Santísima Virgen María. También hay que pedirle al ángel de la guarda que rece con nosotros, que nos acompañe, ¿cierto? Entonces, mire que no vamos a decir que no cuesta, sí, claro, porque nos quedamos dormidos, nos distraemos, quiero estar pegado al celular, quiero ver otras cosas, pero entonces con la ayuda y con la intercesión de la Santísima Virgen María lo podemos hacer.
1: Pues podríamos también tener en cuenta lo que nos decía Jedinson, de que al levantarnos, pues puede ser esta mi primera oración, porque claro, yo todavía no he comenzado en el río de problemas y de cosas que tengo que realizar, de preocupaciones. Entonces, iniciar el rezo del Santo Rosario. El Papa San Pablo VI también dice que se necesita un ritmo tranquilo y un reflexivo remanso que favorezca en quien ora la meditación de los misterios de la vida del Señor. Muy bien, también están las tres Ave Marías. Bueno, queridos amigos, ya estamos llegando al final de este programa. Siempre hay mucho más que decir, pero que cada uno de nosotros pida a la Santísima Virgen María para recibir la luz y la fuerza para rezar el Santo Rosario. Queridos amigos, nos escuchamos prontamente en Jóvenes para la Eternidad.
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1: Son las 9:00.
2: Continuando el día de mano de la Santísima Virgen María, a ella queremos honrarla con el Santo Rosario, que ofrecemos por las intenciones y necesidades de Ana Lilia Arango Corrales, Henry Asdrúbal Salazar y Jesús Antonio Saldarriaga Mejía.
3: Santo Rosario, por la señal de la Santa Cruz de nuestros enemigos, líbranos, Señor Dios nuestro, en el nombre del Padre, y del Hijo, y del Espíritu Santo.
4: Amén.
3: Acto de contrición.
4: Señor mío Jesucristo, Dios y hombre verdadero, Creador, Padre y Redentor mío, por ser vos quien sois bondad infinita, y porque os amo sobre todas las cosas,
3: Dios nuestro, en el nombre del Padre, y del Hijo, y del Espíritu Santo.
4: Amén.
3: Acto de contrición.
4: Señor mío Jesucristo, Dios y hombre verdadero,

0: pecar, confesarme y cumplir la penitencia que me fue impuesta. Amén.
1: Un credo al Sagrado Corazón de Jesús.
0: Creo en Dios, Padre Todopoderoso, Creador del cielo y de la tierra. Creo en Jesucristo, su único Hijo, nuestro Señor, que fue concebido por obra y gracia del Espíritu Santo. Nació de Santa María Virgen, padeció bajo el poder de Poncio Pilato, fue crucificado, muerto y sepultado, descendió a los infiernos, al tercer día resucitó de entre los muertos, subió a los cielos y está sentado a la derecha de Dios Padre Todopoderoso. Desde allí ha de venir a juzgar a vivos y muertos. Creo en el Espíritu Santo, la Santa Iglesia Católica, la comunión de los santos, el perdón de los pecados, la resurrección de la carne y la vida eterna. Amén.
1: Ofrecemos este Santo Rosario por nuestras intenciones. Misterios luminosos del Santo Rosario. Primer misterio: el bautismo de Cristo en el Jordán. Y sucedió que por aquellos días llegó Jesús desde Nazaret de Galilea y fue bautizado por Juan en el Jordán. Apenas salió del agua, vio rasgarse los cielos y al Espíritu que bajaba hacia él como una paloma. Padre nuestro que estás en el cielo, santificado sea tu nombre. Venga a nosotros tu reino. Hágase tu voluntad en la tierra como en el cielo.
2: Danos hoy nuestro pan de cada día. Perdona nuestras ofensas, como también nosotros perdonamos a los que nos ofenden. No nos dejes caer en la tentación y líbranos del mal. Amén.
1: Dios te salve, María, llena eres de gracia, el Señor es contigo. Bendita tú eres entre todas las mujeres y bendito es el fruto de tu vientre, Jesús.
2: Santa María, Madre de Dios, ruega por nosotros pecadores, ahora y en la hora de nuestra muerte. Amén.
1: Dios te salve, María, llena eres de gracia, el Señor es contigo. Bendita tú eres entre todas las mujeres y bendito es el fruto de tu vientre, Jesús.
2: Santa María, Madre de Dios, ruega por nosotros pecadores, ahora y en la hora de nuestra muerte. Amén.
1: Dios te salve, María, llena eres de gracia, el Señor es contigo. Bendita tú eres entre todas las mujeres y bendito es el fruto de tu vientre, Jesús.
2: Santa María, Madre de Dios, ruega por nosotros pecadores, ahora y en la hora de nuestra muerte. Amén.
1: Dios te salve, María, llena eres de gracia, el Señor es contigo. Bendita tú eres entre todas las mujeres y bendito es el fruto de tu vientre, Jesús.
2: Santa María, Madre de Dios, ruega por nosotros pecadores, ahora y en la hora de nuestra muerte. Amén.
1: Dios te salve, María, llena eres de gracia, el Señor es contigo. Bendita tú eres entre todas las mujeres y bendito es el fruto de tu vientre, Jesús.
2: Santa María, Madre de Dios, ruega por nosotros pecadores, ahora y en la hora de nuestra muerte. Amén.
1: Dios te salve, María, llena eres de gracia, el Señor es contigo. Bendita tú eres entre todas las mujeres y bendito es el fruto de tu vientre, Jesús.
2: Santa María, Madre de Dios, ruega por nosotros pecadores, ahora y en la hora de nuestra muerte. Amén.
1: Dios te salve, María, llena eres de gracia, el Señor es contigo. Bendita tú eres entre todas las mujeres y bendito es el fruto de tu vientre, Jesús.
2: Santa María, Madre de Dios, ruega por nosotros pecadores, ahora y en la hora de nuestra muerte. Amén.
1: Dios te salve, María, llena eres de gracia, el Señor es contigo. Bendita tú eres entre todas las mujeres y bendito es el fruto de tu vientre, Jesús.
2: Santa María, Madre de Dios, ruega por nosotros pecadores, ahora y en la hora de nuestra muerte. Amén.
1: Dios te salve, María, llena eres de gracia, el Señor es contigo. Bendita tú eres entre todas las mujeres y bendito es el fruto de tu vientre, Jesús.
2: Santa María, Madre de Dios, ruega por nosotros pecadores, ahora y en la hora de nuestra muerte. Amén.
1: Dios te salve, María, llena eres de gracia, el Señor es contigo. Bendita tú eres

0: eres entre todas las mujeres, y bendito es el fruto de tu vientre, Jesús.
1: Santa María, Madre de Dios, ruega por nosotros pecadores, ahora y en la hora de nuestra muerte. Amén.
0: Gloria al Padre, y al Hijo, y al Espíritu Santo.
1: Como era en el principio, ahora y siempre, por los siglos de los siglos. Amén.
2: María, Madre de gracia, Madre de piedad y misericordia, defiéndenos del enemigo y ampáranos, ahora y en la hora de nuestra muerte. Amén. Oh Jesús mío, perdonad nuestros pecados, librarnos del fuego del infierno, llevad al cielo a todas las almas, especialmente a las más necesitadas de vuestra misericordia.
0: Segundo misterio: la autorrevelación de Cristo en las bodas de Caná. La madre de Jesús le dice: «No tienen vino». Su madre dice a los sirvientes: «Haced lo que él os diga». Jesús les dice: «Llenad las tinajas de agua». Y el mayordomo probó el agua convertida en vino sin saber de dónde venía. Padre nuestro que estás en el cielo, santificado sea tu nombre. Venga a nosotros tu reino, hágase tu voluntad en la tierra como en el cielo.
1: Danos hoy nuestro pan de cada día, perdona nuestras ofensas, como también nosotros perdonamos a los que nos ofenden. No nos dejes caer en la tentación y líbranos del mal. Amén.
0: Dios te salve María, llena eres de gracia, el Señor es contigo. Bendita tú eres entre todas las mujeres, y bendito es el fruto de tu vientre, Jesús.
1: Santa María, Madre de Dios, ruega por nosotros pecadores, ahora y en la hora de nuestra muerte. Amén.
0: Dios te salve, María, llena eres de gracia, el Señor es contigo. Bendita tú eres entre todas las mujeres, y bendito es el fruto de tu vientre, Jesús.
1: Santa María, Madre de Dios, ruega por nosotros pecadores, ahora y en la hora de nuestra muerte. Amén.
0: Dios te salve, María, llena eres de gracia, el Señor es contigo. Bendita tú eres entre todas las mujeres, y bendito es el fruto de tu vientre, Jesús.
1: Santa María, Madre de Dios, ruega por nosotros pecadores, ahora y en la hora de nuestra muerte. Amén.
0: Dios te salve, María, llena eres de gracia, el Señor es contigo. Bendita tú eres entre todas las mujeres, y bendito es el fruto de tu vientre, Jesús.
1: Santa María, Madre de Dios, ruega por nosotros pecadores, ahora y en la hora de nuestra muerte. Amén.
0: Dios te salve, María, llena eres de gracia, el Señor es contigo. Bendita tú eres entre todas las mujeres, y bendito es el fruto de tu vientre, Jesús.
1: Santa María, Madre de Dios, ruega por nosotros pecadores, ahora y en la hora de nuestra muerte. Amén.
0: Dios te salve, María, llena eres de gracia, el Señor es contigo. Bendita tú eres entre todas las mujeres, y bendito es el fruto de tu vientre, Jesús.
1: Santa María, Madre de Dios, ruega por nosotros pecadores, ahora y en la hora de nuestra muerte. Amén.
0: Dios te salve, María, llena eres de gracia, el Señor es contigo. Bendita tú eres entre todas las mujeres, y bendito es el fruto de tu vientre, Jesús.
1: Santa María, Madre de Dios, ruega por nosotros pecadores, ahora y en la hora de nuestra muerte. Amén.
0: Dios te salve, María, llena eres de gracia, el Señor es contigo. Bendita tú eres entre todas las mujeres, y bendito es el fruto de tu vientre, Jesús.
1: Santa María, Madre de Dios, ruega por nosotros pecadores, ahora y en la hora de nuestra muerte. Amén.
0: Dios te salve, María, llena eres de gracia, el Señor es contigo. Bendita tú eres entre todas las mujeres, y bendito es el fruto de tu vientre, Jesús.
1: Santa María, Madre de Dios, ruega por nosotros pecadores, ahora y en la hora de nuestra muerte. Amén.
0: Dios te salve, María, llena eres de gracia, el Señor es contigo. Bendita tú eres entre todas las mujeres, y bendito es el fruto de tu vientre, Jesús.
1: Santa María, Madre de Dios, ruega por nosotros pecadores, ahora y en la hora de nuestra muerte. Amén.
0: Gloria al Padre, y al Hijo, y al Espíritu Santo.
1: Como era en el principio, ahora y siempre, por los siglos de los siglos. Amén.
2: María, Madre de gracia, Madre de piedad y misericordia, defiéndenos del enemigo y ampáranos, ahora y en la hora de nuestra muerte. Amén. Oh Jesús mío, perdonad nuestros pecados, libradnos del fuego del infierno, llevad al cielo a todas las almas, especialmente a las más necesitadas de vuestra misericordia.
0: Tercer misterio: el anuncio del reino de Dios invitando a la conversión. Entonces comenzó Jesús a predicar diciendo: «Convertíos, porque está cerca el reino de los cielos». Padre nuestro que estás en el cielo, santificado sea tu nombre, venga a nosotros tu reino, hágase tu voluntad en la tierra como en el cielo.
1: Danos hoy nuestro pan de cada día, perdona nuestras ofensas, como también nosotros perdonamos a los que nos ofenden. No nos dejes caer en la tentación y líbranos del mal. Amén.
0: Dios te salve María, llena eres de gracia, el Señor es contigo. Bendita tú eres entre todas las mujeres, y bendito es el fruto de tu vientre, Jesús.
1: Santa María, Madre de Dios, ruega por nosotros pecadores, ahora y en la hora de nuestra muerte. Amén.
0: Dios te salve, María, llena eres de gracia, el Señor es contigo. Bendita tú eres entre todas las mujeres, y bendito es el fruto de tu vientre, Jesús.
1: Santa María, Madre de Dios, ruega por nosotros pecadores, ahora y en la hora de nuestra muerte. Amén.
0: Dios te salve, María, llena eres de gracia, el Señor es contigo. Bendita tú eres entre todas las mujeres, y bendito es el fruto de tu vientre, Jesús.
1: Santa María, Madre de Dios, ruega por nosotros pecadores, ahora y en la hora de nuestra muerte. Amén.
0: Dios te salve, María, llena eres de gracia, el Señor es contigo. Bendita tú eres entre todas las mujeres, y bendito es el fruto de tu vientre, Jesús.
1: Santa María, Madre de Dios, ruega por nosotros pecadores, ahora y en la hora de nuestra muerte. Amén.
0: Dios te salve, María, llena eres de gracia, el Señor es contigo. Bendita tú eres entre todas las mujeres, y bendito es el fruto de tu vientre, Jesús.
1: Santa María, Madre de Dios, ruega por nosotros pecadores, ahora y en la hora de nuestra muerte. Amén.
0: Dios te salve, María, llena eres de gracia, el Señor es contigo. Bendita tú eres entre todas las mujeres, y bendito es el fruto de tu vientre, Jesús.
1: Santa María, Madre de Dios, ruega por nosotros pecadores, ahora y en la hora de nuestra muerte. Amén.
0: Dios te salve, María, llena eres de gracia, el Señor es contigo. Bendita tú eres entre todas las mujeres, y bendito es el fruto de tu vientre, Jesús.
1: Santa María, Madre de Dios, ruega por nosotros pecadores, ahora y en la hora de nuestra muerte. Amén.
0: Dios te salve, María, llena eres de gracia, el Señor es contigo. Bendita tú eres entre todas las mujeres, y bendito es el fruto de tu vientre, Jesús.
1: Santa María, Madre de Dios, ruega por nosotros pecadores, ahora y en la hora de nuestra muerte. Amén.
0: Dios te salve, María, llena eres de gracia, el Señor es contigo. Bendita tú eres entre todas las mujeres, y bendito es el fruto de tu vientre, Jesús.
1: Santa María, Madre de Dios, ruega por nosotros pecadores, ahora y en la hora de nuestra muerte. Amén.
0: Dios te salve, María, llena eres de gracia, el Señor es contigo. Bendita tú eres entre todas las mujeres, y bendito es el fruto de tu vientre, Jesús.
1: Santa María, Madre de Dios, ruega por nosotros pecadores, ahora y en la hora de nuestra muerte. Amén.
0: Gloria al Padre, y al Hijo, y al Espíritu Santo.
1: Como era en el

0: misericordia, defiéndenos del enemigo y ampáranos, ahora y en la hora de nuestra muerte. Amén. Oh Jesús mío, perdonad nuestros pecados, libradnos del fuego del infierno, llevad al cielo a todas las almas, especialmente a las más necesitadas de vuestra misericordia.
1: Cuarto misterio: la transfiguración del Señor. 6 días más tarde, Jesús tomó consigo a Pedro, a Santiago y a su hermano Juan, y subió con ellos aparte a un monte alto. Se transfiguró delante de ellos, y su rostro resplandecía como el sol, y sus vestidos se volvieron blancos como la luz. Padre nuestro que estás en el cielo, santificado sea tu nombre, venga a nosotros tu reino, hágase tu voluntad en la tierra como en el cielo.
2: Danos hoy nuestro pan de cada día, perdona nuestras ofensas, como también nosotros perdonamos a los que nos ofenden. No nos dejes caer en la tentación, y líbranos del mal. Amén.
1: Dios te salve María, llena eres de gracia, el Señor es contigo. Bendita tú eres entre todas las mujeres, y bendito es el fruto de tu vientre, Jesús.
2: Santa María, Madre de Dios, ruega por nosotros pecadores, ahora y en la hora de nuestra muerte. Amén.
1: Dios te salve, María, llena eres de gracia, el Señor es contigo. Bendita tú eres entre todas las mujeres, y bendito es el fruto de tu vientre, Jesús.
2: Santa María, Madre de Dios, ruega por nosotros pecadores, ahora y en la hora de nuestra muerte. Amén.
1: Dios te salve, María, llena eres de gracia, el Señor es contigo. Bendita tú eres entre todas las mujeres, y bendito es el fruto de tu vientre, Jesús.
2: Santa María, Madre de Dios, ruega por nosotros pecadores, ahora y en la hora de nuestra muerte. Amén.
1: Dios te salve, María, llena eres de gracia, el Señor es contigo. Bendita tú eres entre todas las mujeres, y bendito es el fruto de tu vientre, Jesús.
2: Santa María, Madre de Dios, ruega por nosotros pecadores, ahora y en la hora de nuestra muerte. Amén.
1: Dios te salve, María, llena eres de gracia, el Señor es contigo. Bendita tú eres entre todas las mujeres, y bendito es el fruto de tu vientre, Jesús.
2: Santa María, Madre de Dios, ruega por nosotros pecadores, ahora y en la hora de nuestra muerte. Amén.
1: Dios te salve, María, llena eres de gracia, el Señor es contigo. Bendita tú eres entre todas las mujeres, y bendito es el fruto de tu vientre, Jesús.
2: Santa María, Madre de Dios, ruega por nosotros pecadores, ahora y en la hora de nuestra muerte. Amén.
1: Dios te salve, María, llena eres de gracia, el Señor es contigo. Bendita tú eres entre todas las mujeres, y bendito es el fruto de tu vientre, Jesús.
2: Santa María, Madre de Dios, ruega por nosotros pecadores, ahora y en la hora de nuestra muerte. Amén.
1: Dios te salve, María, llena eres de gracia, el Señor es contigo. Bendita tú eres entre todas las mujeres, y bendito es el fruto de tu vientre, Jesús.
2: Santa María, Madre de Dios, ruega por nosotros pecadores, ahora y en la hora de nuestra muerte. Amén.
1: Dios te salve, María, llena eres de gracia, el Señor es contigo. Bendita tú eres entre todas las mujeres, y bendito es el fruto de tu vientre, Jesús.
2: Santa María, Madre de Dios, ruega por nosotros pecadores, ahora y en la hora de nuestra muerte. Amén.
1: Dios te salve, María, llena eres de gracia, el Señor es contigo. Bendita tú eres entre todas las mujeres, y bendito es el fruto de tu vientre, Jesús.
2: Santa María, Madre de Dios, ruega por nosotros pecadores, ahora y en la hora de nuestra muerte. Amén.
1: Gloria al Padre, y al Hijo, y al Espíritu Santo.
2: Como era en el principio, ahora y siempre, por los siglos de los siglos. Amén.
3: María, Madre de gracia, Madre de piedad y misericordia, defiéndenos del enemigo y ampáranos, ahora y en la hora de nuestra muerte. Amén. Oh Jesús mío, perdonad nuestros pecados, libradnos del fuego del infierno, llevad al cielo a todas las almas,
0: especialmente a las más necesitadas de vuestra misericordia.
1: Quinto misterio, la institución de la Eucaristía, expresión sacramental del misterio pascual. Y tomando pan, lo partió y se lo dio diciendo: «Esto es mi cuerpo, que se entrega por vosotros». Después de cenar, hizo lo mismo con el cáliz, diciendo: «Este cáliz es la nueva alianza en mi sangre, que es derramada por vosotros». Padre nuestro que estás en el cielo, santificado sea tu nombre. Venga a nosotros tu reino, hágase tu voluntad en la tierra como en el cielo.
2: Danos hoy nuestro pan de cada día, perdona nuestras ofensas, como también nosotros perdonamos a los que nos ofenden. No nos dejes caer en la tentación y líbranos del mal. Amén.
1: Dios te salve María, llena eres de gracia, el Señor es contigo. Bendita tú eres entre todas las mujeres, y bendito es el fruto de tu vientre, Jesús.
2: Santa María, Madre de Dios, ruega por nosotros, pecadores, ahora y en la hora de nuestra muerte. Amén.
1: Dios te salve, María, llena eres de gracia, el Señor es contigo. Bendita tú eres entre todas las mujeres, y bendito es el fruto de tu vientre, Jesús.
2: Santa María, Madre de Dios, ruega por nosotros, pecadores, ahora y en la hora de nuestra muerte. Amén.
1: Dios te salve, María, llena eres de gracia, el Señor es contigo. Bendita tú eres entre todas las mujeres, y bendito es el fruto de tu vientre, Jesús.
2: Santa María, Madre de Dios, ruega por nosotros, pecadores, ahora y en la hora de nuestra muerte. Amén.
1: Dios te salve, María, llena eres de gracia, el Señor es contigo. Bendita tú eres entre todas las mujeres, y bendito es el fruto de tu vientre, Jesús.
2: Santa María, Madre de Dios, ruega por nosotros, pecadores, ahora y en la hora de nuestra muerte. Amén.
1: Dios te salve, María, llena eres de gracia, el Señor es contigo. Bendita tú eres entre todas las mujeres, y bendito es el fruto de tu vientre, Jesús.
2: Santa María, Madre de Dios, ruega por nosotros, pecadores, ahora y en la hora de nuestra muerte. Amén.
1: Dios te salve, María, llena eres de gracia, el Señor es contigo. Bendita tú eres entre todas las mujeres, y bendito es el fruto de tu vientre, Jesús.
2: Santa María, Madre de Dios, ruega por nosotros, pecadores, ahora y en la hora de nuestra muerte. Amén.
1: Dios te salve, María, llena eres de gracia, el Señor es contigo. Bendita tú eres entre todas las mujeres, y bendito es el fruto de tu vientre, Jesús.
2: Santa María, Madre de Dios, ruega por nosotros, pecadores, ahora y en la hora de nuestra muerte. Amén.
1: Dios te salve, María, llena eres de gracia, el Señor es contigo. Bendita tú eres entre todas las mujeres, y bendito es el fruto de tu vientre, Jesús.
2: Santa María, Madre de Dios, ruega por nosotros, pecadores, ahora y en la hora de nuestra muerte. Amén.
1: Dios te salve, María, llena eres de gracia, el Señor es contigo. Bendita tú eres entre todas las mujeres, y bendito es el fruto de tu vientre, Jesús.
2: Santa María, Madre de Dios, ruega por nosotros, pecadores, ahora y en la hora de nuestra muerte. Amén.
1: Dios te salve, María, llena eres de gracia, el Señor es contigo. Bendita tú eres entre todas las mujeres, y bendito es el fruto de tu vientre, Jesús.
2: Santa María, Madre de Dios, ruega por nosotros, pecadores, ahora y en la hora de nuestra muerte. Amén.
1: Gloria al Padre, y al Hijo, y al Espíritu Santo.
2: Como era en el principio, ahora y siempre, por los siglos de los siglos. Amén.
0: María, Madre de gracia, Madre de piedad y misericordia, defiéndenos del enemigo y ampáranos, ahora y en la hora de nuestra muerte. Amén. Oh Jesús mío, perdonad nuestros pecados, librándonos del fuego del infierno, llevad al cielo a todas las almas, especialmente a las más necesitadas de vuestra misericordia.
1: Letanías lauretanas. Señor, ten piedad.
2: Señor, ten piedad.
1: Cristo, ten piedad.
2: Cristo, ten piedad.
1: Señor, ten piedad.
2: Señor, ten piedad.
1: Cristo, óyenos.
2: Cristo, óyenos.
1: Cristo, escúchanos.
2: Cristo, escúchanos.
1: Dios Padre Celestial,
2: ten misericordia de nosotros.
1: Dios Hijo Redentor del mundo,
2: ten misericordia de nosotros.
1: Dios Espíritu Santo,
2: ten misericordia de nosotros.
1: Trinidad Santa, un solo Dios,
2: ten misericordia de nosotros.
1: Santa María,
2: ruega por nosotros.
1: Santa Madre de Dios,
2: ruega por nosotros.
1: Santa Virgen de las Vírgenes,
2: ruega por nosotros.
1: Madre de Cristo,
2: ruega por nosotros.
1: Madre de la Iglesia,
2: ruega por nosotros.
1: Madre de Misericordia,
2: ruega por nosotros.
1: Madre de la Divina Gracia,
2: ruega por nosotros.
1: Madre de la Esperanza,
2: ruega por nosotros.
1: Madre Purísima,
2: ruega por nosotros.
1: Madre Castísima,
2: ruega por nosotros.
1: Madre Intacta,
2: ruega por nosotros.
1: Madre Incorrupta,
2: ruega por nosotros.
1: Madre Inmaculada,
2: ruega por nosotros.
1: Madre amable,
2: ruega por nosotros.
1: Madre admirable,
2: ruega por nosotros.
1: Madre del buen consejo,
2: ruega por nosotros.
1: Madre del Creador,
2: ruega por nosotros.
1: Madre del Salvador,
2: ruega por nosotros.
1: Virgen prudentísima,
2: ruega por nosotros.
1: Virgen digna de veneración,
2: ruega por nosotros.
1: Virgen digna de alabanza,
2: ruega por nosotros.
1: Virgen poderosa,
2: ruega por nosotros.
1: Virgen clemente,
2: ruega por nosotros.
1: Virgen fiel,
2: ruega por nosotros.
1: Espejo de justicia,
2: ruega por nosotros.
1: Trono de la sabiduría,
2: ruega por nosotros.
1: Causa de nuestra alegría,
2: ruega por nosotros.
1: Vaso espiritual,
2: ruega por nosotros.
1: Vaso digno de honor,
2: ruega por nosotros.
1: Vaso insigne de devoción,
2: ruega por nosotros.
1: Rosa mística,
2: ruega por nosotros.
1: Torre de David,
2: ruega por nosotros.
1: Torre de marfil,
2: ruega por nosotros.
1: Casa de oro,
2: ruega por nosotros.
1: Arca de la Alianza,
2: ruega por nosotros.
1: Puerta del cielo,
2: ruega por nosotros.
1: Estrella de la mañana,
2: ruega por nosotros.
1: Salud de los enfermos,
2: ruega por nosotros.
1: Refugio de los pecadores,
2: ruega por nosotros.
1: Consuelo de los migrantes,
2: ruega por nosotros.
1: Consoladora de los afligidos,
2: ruega por nosotros.
1: Auxilio de los cristianos,
2: ruega por nosotros.
1: Reina de los ángeles,
2: ruega por nosotros.
1: Reina de los patriarcas,
2: ruega por nosotros.
1: Reina de los profetas,
2: ruega por nosotros.
1: Reina de los apóstoles,
2: ruega por nosotros.
1: Reina de los mártires,
2: ruega por nosotros.
1: Reina de los confesores,
2: ruega por nosotros.
1: Reina de las vírgenes,
2: ruega por nosotros.
1: Reina de todos los santos,
2: ruega por nosotros.
1: Reina concebida sin pecado original,
2: ruega por nosotros.
1: Reina asunta al cielo,
2: ruega por nosotros.
1: Reina del Santísimo Rosario,
2: ruega por nosotros.
1: Reina de la familia,
2: ruega por nosotros.
1: Reina de la paz,
2: ruega por nosotros.
1: Mediadora maternal de todas las gracias,
2: ruega por nosotros.
1: Nuestra Señora del Encuentro con Dios,
2: ruega por nosotros.
1: Cordero de Dios que quitas los pecados del mundo,
2: perdónanos, Señor.
1: Cordero de Dios que quitas los pecados del mundo,
2: escúchanos, Señor.
1: Cordero de Dios que quitas los pecados del mundo,
2: ten misericordia de nosotros.
1: Ruega por nosotros, Santa Madre de Dios,
2: para que seamos dignos de alcanzar las promesas de nuestro Señor Jesucristo.
1: Oremos. Te rogamos, Señor y Dios nuestro, que concedas a nosotros, tus siervos, gozar de perpetua salud de alma y cuerpo, y por la gloriosa intercesión de la bienaventurada siempre Virgen María, ser librados de la tristeza presente y disfrutar de la eterna alegría. Por Cristo nuestro Señor.
2: Amén.
1: Por las intenciones del Sumo Pontífice, para ganar las indulgencias concedidas. Padre nuestro que estás en el cielo, santificado sea tu nombre. Venga a nosotros tu reino, hágase tu voluntad en la tierra como en el cielo.
2: Danos hoy nuestro pan de cada día, perdona nuestras ofensas, como también nosotros perdonamos a los que nos ofenden. No nos dejes caer en la tentación y líbranos del mal. Amén.
1: Dios te salve María, llena eres de gracia, el Señor es contigo. Bendita tú eres entre todas las mujeres, y bendito es el fruto de tu vientre, Jesús.
2: Santa María, Madre de Dios, ruega por nosotros, pecadores, ahora y en la hora de nuestra muerte. Amén.
1: Gloria al Padre, y al Hijo, y al Espíritu Santo.
2: Como era en el principio, ahora y siempre, por los siglos de los siglos. Amén.
1: Por las benditas almas del purgatorio. Padre nuestro que estás en el cielo, santificado sea tu nombre. Venga a nosotros tu reino. Hágase tu voluntad en la tierra como en el cielo.
2: Danos hoy nuestro pan de cada día. Perdona nuestras ofensas, como también nosotros perdonamos a los que nos ofenden. No nos dejes caer en la tentación y líbranos del mal. Amén.
1: Dios te salve, María, llena eres de gracia, el Señor es contigo. Bendita tú eres entre todas las mujeres, y bendito es el fruto de tu vientre, Jesús.
2: Santa María, Madre de Dios, nosotros perdonamos a los que nos ofenden. No nos dejes caer en la tentación, y líbranos del mal. Amén.
1: Dios te salve, María, llena eres de gracia, el Señor es contigo. Bendita tú eres entre todas las mujeres, y bendito es el fruto de tu vientre, Jesús.
2: Santa María, Madre de Dios, ruega por nosotros, pecadores, ahora y en la hora de nuestra muerte. Amén.
1: Gloria al Padre, y al Hijo, y al Espíritu Santo.
2: Como era en el principio, ahora y siempre, por los siglos de los siglos. Amén.
1: Por las intenciones del reinado de María y sus miembros. Padre nuestro que estás en el cielo, santificado sea tu nombre. Venga a nosotros tu reino, hágase tu voluntad en la tierra como en el cielo.
2: Danos hoy nuestro pan de cada día, perdona nuestras ofensas, como también nosotros perdonamos a los que nos ofenden. No nos dejes caer en la tentación y líbranos del mal. Amén.
1: Dios te salve, María, llena eres de gracia, el Señor es contigo. Bendita tú eres entre todas las mujeres, y bendito es el fruto de tu vientre, Jesús.
2: Santa María, Madre de Dios, ruega por nosotros, pecadores, ahora y en la hora de nuestra muerte. Amén.
1: Gloria al Padre, y al Hijo, y al Espíritu Santo.
2: Como era en el principio, ahora y siempre, por los siglos de los siglos. Amén.
1: Una salve al Inmaculado Corazón de María.
0: Dios te salve, Reina y Madre de Misericordia, vida, dulzura y esperanza nuestra. Dios te salve. A ti llamamos los desterrados hijos de Eva. A ti suspiramos gimiendo y llorando en este valle de lágrimas. Ea pues, Señora abogada nuestra, vuelve a nosotros esos tus ojos misericordiosos, y después de este destierro, muéstranos a Jesús, fruto bendito de tu vientre. Oh clementísima, oh piadosa, oh dulce siempre Virgen María, ruega por nosotros, Santa Madre de Dios, para que seamos dignos de alcanzar las promesas de nuestro Señor Jesucristo. Amén.
1: Ave María Purísima,
2: sin pecado concebida.

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0: 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Continuación.
1: En el programa anterior abordamos la introducción a la historia de la Iglesia con la verificación de que Cristo vino al mundo en el momento más oportuno, o, conforme al pensamiento de San Pablo, en la plenitud de los tiempos. Consideración que hacíamos desde la perspectiva del estado de cosas en el Imperio Romano. Dentro de este marco del gran Imperio Romano se desenvolvía el diminuto estado de Palestina, en el cual nació, vivió y realizó su obra redentora el Hijo de Dios. Justo después, que consideremos igualmente el modo como este pueblo, el pueblo de Dios por antonomasia, estaba preparado para los acontecimientos a que dio origen la predicación del Evangelio.
0: El mundo judío a la venida de Cristo. Estado político del pueblo de Israel.
1: El pueblo de Israel había sido separado de los demás por el mismo Dios para encomendarle el depósito de la revelación. Con los reinados de Saúl, David y Salomón, llegó a la cumbre de su grandeza material hacia el año 1000 a.C., haciendo vasallos suyos a los filisteos, moabitas e idumeos. Mas, rota su unidad el año 962 a.C., siguió un período de infidelidades que terminó en el 721 con la cautividad de Israel por parte del rey asirio Salmanasar y con la de Judá en el 596 y 587 por Nabucodonosor. Vueltos del destierro el año 563 a.C. y después de largos años de sujeción a poderes extraños, tuvieron lugar las gloriosas luchas de los macabeos por la liberación de su patria, con la que lograron mantener la independencia del pueblo de Dios. Al punto culminante de su nuevo bienestar se llegó en tiempo de Juan Hircano I, pero ya desde su muerte en el 106 a.C. se inició una serie de luchas fratricidas que culminaron desde el año 70 a.C. con los encuentros interminables entre Hircano II y Aristóbulo II. Finalmente, habiendo ellos mismos llamado a los romanos en su auxilio, se presentó Pompeyo el 63 a.C. y puso definitivamente al pueblo judío bajo el dominio de Roma. Desde el año 40 hasta el 3 a.C. gobernó Herodes, denominado el Grande por sus aduladores, que fue durante todo su reinado esclavo fiel de los dominadores y tirano feroz de sus correligionarios. Para librarse de competidores, este no dudó en cometer los más nefandos crímenes, uno de los cuales fue el degüello de los inocentes. A su muerte, se dividió el territorio entre sus tres hijos. Arquelao recibió la Judea y Samaria, Herodes Antipas, Galilea y Perea, Filipo, las regiones transjordánicas. Pero desterrado Arquelao por sus crímenes, desde el año 6 de la era cristiana, la Judea y Samaria, agregadas a Siria, eran gobernadas por procuradores romanos. Del año 26 al 36, era procurador Poncio Pilatos.
0: Desarrollo religioso del pueblo judío.
1: Tal es, brevísimamente resumida, la historia exterior en los tiempos que precedieron al cristianismo. Pero la significación histórica del pueblo de Dios consiste en su religión.
0: Instituciones y partidos.
1: A través de tantas vicisitudes y calamidades, Dios mantuvo siempre viva en Israel la esperanza de un futuro libertador o Mesías. No obstante sus infidelidades, Dios le envió muchos profetas, los cuales mantuvieron y avivaron constantemente la fe del pueblo de Dios. Para mantenerlo en este estado, contribuyeron las siguientes instituciones y partidos.
0: El Sanedrín.
1: Instituido, según parece, después de la cautividad, era un tribunal o senado de 71 miembros pertenecientes a lo más venerable de Israel, que tenía por objeto velar por la observancia de la ley y todas las instituciones judías. A la venida de Cristo, todos los cargos eran objeto de las pasiones políticas y estaban en manos de los partidos. El presidente era elegido por la autoridad civil.
0: Los fariseos.
1: Nombre que significa gente separada o escogida. Se consideraban como los directores espirituales del pueblo. Procedentes de la clase media, su distintivo era el cultivo material de la ley, que estudiaban hasta el más insignificante pormenor y rodeaban de prescripciones ridículas. Por otra parte, llenos de las pasiones más bastardas, mientras profesaban defender los ápices más menudos de la ley, no vacilaban ante los crímenes más atroces por deshacerse de los que se les atravesaban en su camino.
0: Los saduceos.
1: Los saduceos eran el polo opuesto de los fariseos. Procedían de la clase más elevada y, en punto a doctrina, eran los portavoces de las ideas helénicas entre el mundo judío, llegando a negar la existencia de las almas separadas de los cuerpos. Verdaderos racionalistas de su tiempo, negaban la resurrección de los cuerpos y venían a parar a una especie de moral utilitaria. Su influencia era muy grande gracias a su riqueza, que les permitía mantener la dirección del Sanedrín.
0: Los esenios, los documentos del Qumrán o del Mar Muerto.
1: Constituían los esenios una secta de carácter ascético con principios relativamente rigurosos. Vivían generalmente vida de soledad y cultivaban de un modo especial el estudio de la Sagrada Escritura. En realidad, los esenios constituían como el tercer partido judío que, frente a las tendencias de carácter más bien político de los saduceos y aun de los fariseos, se nos presentan como cultivadores de un elevado ascetismo y vida de piedad. Según esto, constituyen la parte más sana del mundo judío y podrían ser designados como los portavoces del monaquismo entre los hijos de Israel. Ya desde antiguo eran bien conocidos los esenios, particularmente por las amplias descripciones de Filón y Flavio Josefo y las sucintas noticias de Plinio el Viejo. Pero la abundante documentación descubierta en las inmediaciones del Mar Muerto, sobre todo en las célebres cuevas de Qumran, arroja abundante luz sobre esta secta judía, convirtiéndola en uno de los puntos de más actualidad.
0: Sus relaciones con Cristo, San Juan Bautista, etc.
1: Pero lo más importante son las consecuencias que de todo esto se derivan respecto del cristianismo primitivo, es decir, el estudio sobre las posibles relaciones entre la comunidad de Qumran y los diversos personajes del Nuevo Testamento y el primer desarrollo del cristianismo. Indudablemente, existen multitud de analogías entre las doctrinas y prácticas de la comunidad de Qumran y las del Nuevo Testamento o la Iglesia primitiva. Sin embargo, son tantas las divergencias y tan numerosos y tan fundamentales los puntos originales y característicos de Jesucristo, de los evangelios, de los apóstoles y del cristianismo primitivo frente a la secta de Qumran, que en buena crítica y en legítima consecuencia histórica debemos afirmar la absoluta independencia y originalidad del Nuevo Testamento y de la Iglesia fundada por Jesucristo.
0: Estado social y moral del mundo judío.
1: Las distinciones de clases estaban tan marcadas como en todos los pueblos de la antigüedad. Los hombres se dividían en libres y esclavos. El nivel social y moral del mundo judío era muy bajo. Los saduceos, es decir, los ricos, estaban completamente materializados. Los fariseos profesaban un rigor extraordinario, pero en realidad eran fanáticos soberbios, verdadero tipo del hipócrita que imponían a los otros cargas insoportables con prescripciones arbitrarias, mientras ellos solo miraban por su medro personal. El pueblo en conjunto, aunque desde el punto de vista moral estaba muy por encima de los pueblos gentiles, sin embargo era víctima de las pasiones de sus dirigentes y de los vicios de su época. Esto no obstante, existía una élite de fieles israelitas que guardaban con toda su pureza el espíritu de la ley. Entre estos elementos se conservó la viva expectación del Mesías, según aparece en Simeón y Ana, y aún lo dan a entender las preocupaciones de los escribas y fariseos.

0: Los judíos de la dispersión.
1: Finalmente, para tener una idea completa de la preparación del mundo judío y en particular del modo como contribuyó a la preparación general de la venida de Cristo, es conveniente recorrer rápidamente la actividad del pueblo judío fuera de Palestina, o como otros dicen, en la diáspora o dispersión. Con ocasión del cautiverio de Nínive y Babilonia, los judíos entraron en íntimo contacto con otros pueblos y así, aun después de concedida la libertad, muchos continuaron allí formando nutridas colonias judías. Estas colonias de Mesopotamia se fueron rápidamente consolidando y aumentando, por lo cual, en tiempo de Alejandro Magno y de sus sucesores, los diadocos, se extendieron al Egipto, sobre todo a Alejandría, fundada en el 332 a.C. Allí formaron bien pronto un núcleo nutridísimo, de modo que, a la venida de Cristo, Alejandría era un centro judío de primer orden que contaba con unos 200.000, los cuales disponían de una riqueza que los hacía dueños de toda la industria y poseían una cultura extraordinaria. Semejantes colonias existían en Damasco, Esmirna, Corinto y en las ciudades más importantes del Oriente. Algo parecido se puede afirmar de Occidente. En Roma, bajo Tiberio, había unos 150.000 judíos que formaban un gueto especial al otro lado del Tíber. También sabemos que existían colonias judías en las Galias y en España. Harnack calcula los judíos de la dispersión en 6 veces más que los que vivían en Palestina. La situación religiosa de los judíos de la diáspora era muy favorable. El Estado romano usaba con ellos de absoluta tolerancia, por lo cual formaban como pequeños estados con su jerarquía propia y libre ejercicio de su religión. Esto tuvo 2 efectos. Por una parte, sobre todo en un centro cultural como Alejandría, se formó una ideología especial que no era otra cosa sino una mezcla de judaísmo y helenismo que llegó a adquirir gran influencia. El portavoz de este sistema fue Filón, judío contemporáneo de Cristo. De las ideas de Platón y de los estoicos, formóse un concepto de un dios incapaz de todo contacto con la materia. De ahí la necesidad de intermediarios, de los cuales el principal es el logos o el verbo. En la doctrina de Filón se hallaba ya la base del gnosticismo. El segundo efecto de esta situación fue la influencia benéfica que tuvo en el mundo pagano que lo rodeaba un núcleo tan conspicuo de judíos. Con esto se fue creando en todas partes un círculo de admiradores y neófitos de la religión judía a quienes se llamaba prosélitos, de los cuales se distinguían 2 categorías. Los prosélitos de la puerta, los cuales ya admitían el monoteísmo, aunque sin someterse todavía a la circuncisión, y los prosélitos de la justicia, que admitían la circuncisión y eran reconocidos plenamente como judíos. Su importancia para el cristianismo fue extraordinaria, pues entre ellos reclutaron los apóstoles la mayor parte de los primeros cristianos.

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0: Letanías de San José. Señor, ten piedad.
1: Señor, ten piedad.
0: Cristo, ten piedad.
1: Cristo, ten piedad.
0: Señor, ten piedad.
1: Señor, ten piedad.
0: Cristo, óyenos.
1: Cristo, óyenos.
0: Cristo, escúchanos.
1: Cristo, escúchanos.
0: Dios Padre Celestial,
1: ten misericordia de nosotros.
0: Dios Hijo Redentor del mundo,
1: ten misericordia de nosotros.
0: Dios Espíritu Santo,
1: ten misericordia de nosotros.
0: Santísima Trinidad, un solo Dios,
1: ten misericordia de nosotros.
0: Santa María,
1: ruega por nosotros.
0: San José,
1: ruega por nosotros.
0: Ínclito descendiente de David,
1: ruega por nosotros.
0: Lumbrera de los patriarcas,
1: ruega por nosotros.
0: Esposo de la Madre de Dios,
1: ruega por nosotros.
0: Custodio casto de la Virgen,
1: ruega por nosotros.
0: Padre nutricio del Hijo de Dios,
1: ruega por nosotros.
0: Solícito defensor de Cristo,
1: ruega por nosotros.
0: Jefe de la Sagrada Familia,
1: ruega por nosotros.
0: José Justísimo,
1: ruega por nosotros.
0: José Castísimo,
1: ruega por nosotros.
0: José Prudentísimo,
1: ruega por nosotros.
0: José Obedientísimo,
1: ruega por nosotros.
0: José Fidelísimo,
1: ruega por nosotros.
0: Espejo de paciencia,
1: ruega por nosotros.
0: Modelo de los obreros,
1: ruega por nosotros.
0: Honra de la vida doméstica,
1: ruega por nosotros.
0: Custodio de vírgenes,
1: ruega por nosotros.
0: Amparo de las familias,
1: ruega por nosotros.
0: Consuelo de los desgraciados,
1: ruega por nosotros.
0: Esperanza de los enfermos,
1: ruega por nosotros.
0: Abogado de los moribundos,
1: ruega por nosotros.
0: Terror de los demonios,
1: ruega por nosotros.
0: Protector de la Santa Iglesia,
1: ruega por nosotros.
0: Cordero de Dios, que quitas los pecados del mundo,
1: perdónanos, Señor.
0: Cordero de Dios, que quitas los pecados del mundo,
1: escúchanos, Señor.
0: Cordero de Dios, que quitas los pecados del mundo,
1: ten misericordia de nosotros.
0: Le constituyó Señor de su casa
1: y jefe de cuanto poseía.
0: Oremos. Oh Dios, que con inefable providencia te dignaste elegir a San José para esposo de tu Madre Santísima, te rogamos nos concedas que, pues le veneramos como protector en la tierra, merezcamos tenerle por intercesor en el cielo. Tú que vives y reinas por los siglos de los siglos.
1: Amén.
0: Invocación a San José.
2: Oh José, haz que vivamos una vida inocente, asegurada siempre bajo tu patrocinio. Amén.

Padre nuestro que estás en el cielo, santificado sea tu nombre. Venga a nosotros tu reino. Hágase tu voluntad en la tierra como en el cielo. Danos hoy nuestro pan de cada día. Perdona nuestras ofensas, como también nosotros perdonamos a los que nos ofenden. No nos dejes caer en la tentación y líbranos del mal.

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1: Son las 10 en punto.
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2: Bienvenidos, queridos amigos y hermanos en Cristo, a nuestro programa Contacto Espiritual. Soy el padre Daniel Zavala y como cada jueves el Señor nos permite reunirnos en torno a la radio para hablar de Él, para hablar de sus misterios y de sus grandes regalos. Bienvenidos, queridos amigos y hermanos en Cristo, a nuestro programa Contacto Espiritual. 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

Recordemos que el bautismo, la confirmación y la Eucaristía son los sacramentos de la iniciación cristiana. Y ya nos adentrábamos en el en los sacramentos de la curación. Voy a retomar dos números introductorios que leí de paso en el programa pasado, pero creo que vale la pena ahondar un poquito más en ellos. Comenzamos en el número 1420 del Catecismo de la Iglesia Católica, que es nuestro compañero inseparable, por supuesto. Dice el número 1420: por los sacramentos de la iniciación cristiana, el hombre recibe la vida nueva de Cristo. Ahora bien, esta vida la llevamos en vasos de barro. Una frase de la segunda carta a los Corintios, capítulo 4, versículo 7. Esta vida, la vida nueva de Cristo, la llevamos en vasos de barro. Actualmente está todavía escondida con Cristo en Dios, Colosenses 3:3. Nos hallamos aún en nuestra morada terrena, sometida al sufrimiento, a la enfermedad, a la muerte. Esta es nuestra realidad aquí en la tierra, ¿no? Muchas veces lo olvidamos. Esta vida nueva de Hijo de Dios puede ser debilitada e incluso perdida por el pecado. Fíjate, en esta descripción se comprueba la imagen que ofrecía San Pablo. Somos vasos de barro. Podemos rompernos. Lo que llevamos dentro es de grandísimo valor, pero, diríamos, el contenido, sí, el continente, pues es frágil. Y el 1421 nos dice: el Señor Jesucristo, médico de nuestras almas y de nuestros cuerpos, que perdonó los pecados al paralítico y le devolvió la salud del cuerpo, está citando aquel pasaje de San Marcos en el capítulo segundo. Pues el Señor Jesucristo quiso que su Iglesia continuase con la fuerza del Espíritu Santo su obra de curación y de salvación, incluso en sus propios miembros. Esta es la finalidad de los dos sacramentos de curación, del sacramento de la penitencia y de la unción de los enfermos. Preciosa descripción que nos hace el Catecismo. Y sin más preámbulo, entremos ya en el cuerpo del capítulo, ¿no? Artículo 4, el sacramento de la penitencia y de la reconciliación. Vamos al número 1422. Los que se acercan al sacramento de la penitencia obtienen de la misericordia de Dios el perdón de los pecados cometidos contra él y al mismo tiempo se reconcilian con la Iglesia a la que ofendieron con sus pecados. Ella les mueve a conversión con su amor, su ejemplo y sus oraciones. Fíjate, aquí hay varios elementos para analizar. Como en todo lo de Dios, pues rige la profundidad, ¿no? Entonces, los que se acercan al sacramento de la penitencia, hay un acto de acercarse, como en la parábola del hijo pródigo, el hijo que se había ido, ¿qué hace? Se acerca a su padre. Eso está al alcance de nosotros, por supuesto. Entonces se acerca al sacramento de la penitencia, obtiene de la misericordia de Dios el perdón de los pecados cometidos contra él, contra Dios.

Por tanto, eso de que no, yo no me confieso porque no creo en los curas. ¿Cómo un hombre me va a perdonar pecados si es más pecador que yo? Todo ese tipo de cosas que se suelen escuchar, pues si se leyese este número, 1422, se caería en la cuenta que el perdón se obtiene de la misericordia de Dios. No es el cura, por su propia fuerza, quien perdona los pecados. El sacerdote obra en nombre de Dios. Es un instrumento de Dios. El sacerdote presta su voz a Dios y sus oídos. Y la eficacia del sacramento viene de que es Dios quien está actuando. Entonces, los pecados cometidos contra Dios y al mismo tiempo se reconcilia con la iglesia a la que ofendieron con sus pecados. Ella, la iglesia, les mueve a conversión con su amor, su ejemplo y sus oraciones. No solamente diríamos, perdona, se le ha entregado ese poder de perdonar los pecados a la iglesia, sino que además, pues la iglesia me va a acoger, me va a encomendar, ¿ya? Y continuamente, si tú te fijas, continuamente se están elevando oraciones por los pecadores, por la conversión de los pecadores, etcétera. Siempre se está pidiendo por eso en la iglesia. Y esa oración, esa súplica que se eleva a Dios es precisamente la que después mueve a las almas, porque Dios toca a las almas, escucha la oración de la iglesia y toca el corazón de los pecadores para que se acerquen otra vez a Dios. Vamos al 1423, el nombre de este sacramento. Se denomina sacramento de conversión porque realiza sacramentalmente la llamada de Jesús a la conversión. La cita es de San Marcos, capítulo 1, versículo 15. Vamos a mirar el texto, aprovechando que, como siempre les digo, no estamos con prisas, porque lo que necesitamos es leer tranquilamente el catecismo, comentarlo para entenderlo. Y diciendo, el tiempo se ha cumplido y el reino de Dios está al llegar. Convertíos y creed en el Evangelio. Por tanto, el Señor, pues, o sea, el sacramento es denominado de conversión porque realiza sacramentalmente la llamada de Jesús a la conversión, la vuelta al Padre del que el hombre se había alejado por el pecado. Y por supuesto, el texto obligado respecto de la vuelta al Padre es San Lucas. El famoso capítulo 15 de San Lucas, con la parábola de las parábolas, que es el hijo pródigo, ¿no? Y 15, 18, me levantaré e iré a mi padre y le diré, Padre, he pecado contra el cielo y contra ti. Eso es lo que ocurre en cada confesión. Se le denomina sacramento de la penitencia porque consagra un proceso personal y eclesial de conversión, de arrepentimiento y de reparación por parte del cristiano pecador. Por tanto, perdón, fíjate, hay un proceso de conversión, hay un proceso de penitencia que incluye la conversión. El arrepentimiento y la reparación
por parte del cristiano pecador. Debo reparar los pecados. Por eso se me da una penitencia, claro, precisamente por eso se me da una penitencia al final de la confesión. ¿Para qué? Para reparar esos pecados. Y con esa penitencia voy rebajando el purgatorio que he ganado, o sea, la pena por el pecado, se me borra la culpa, debo expiar esa pena por el pecado. Así que si alguna vez se olvida el confesor de darte la penitencia, pues recuérdale, padre, por favor, ¿me puede dar la penitencia que se olvidó? Tengo derecho a esa penitencia, padre. Si no, eso se va acumulando para el purgatorio. Bien. Número 1424. Se le denomina sacramento de la confesión. Luego, llevamos tres nombres. Sacramento de conversión, sacramento de la penitencia, sacramento de la confesión. ¿Por qué se le denomina sacramento de la confesión? Porque la declaración o manifestación, la confesión de los pecados ante el sacerdote, es un elemento esencial de este sacramento. En un sentido profundo, este sacramento es también una confesión, reconocimiento y alabanza de la santidad de Dios y de su misericordia para con el hombre pecador. Entonces, fíjate cómo le ha dado un doble sentido a esta confesión. Es confesión, ciertamente, porque confieso mis pecados. Debo manifestarlos. Confieso mis pecados. Y hay una declaración de mis pecados ante el sacerdote. Y ese es un elemento esencial. Pero además yo hago una confesión de la misericordia de Dios. Declaro, reconozco que Dios hace misericordia sobre mí, perdonándome mis pecados, lo reconozco. Y se le denomina sacramento del perdón porque por la absolución sacramental del sacerdote, Dios concede al penitente el perdón y la paz. De hecho, la oración que se reza antes de la absolución, Dios Padre misericordioso que reconcilió consigo al mundo por la muerte y la resurrección de su Hijo y derramó el Espíritu Santo para la remisión de los pecados, que conceda por el ministerio de la Iglesia el perdón y la paz. Y yo te absuelvo. Esa oración previa pues tiene estas palabras, ¿no? Dios concede al penitente el perdón y la paz. Ese perdón y esa paz que solamente Dios puede conceder. Y que es, diríamos, irreemplazable. Uno que se dedica tiempo a la confesión, pues se da cuenta cómo el Señor concede esta paz, concede este perdón y el alma sale cambiada del confesionario. Pero bien, seguiremos ahondando. Ahora vamos a tener una pausa musical.

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Continuamos con nuestro programa Contacto Espiritual. Entramos al segundo bloque y estábamos viendo el número 1424, siguiendo esos nombres que nos que recoge el catecismo sobre el sacramento de la penitencia. Vimos primero que es el sacramento de la conversión, después sacramento de la penitencia, sacramento de la confesión, sacramento del perdón, ahí estábamos, se le denomina sacramento del perdón porque por la absolución sacramental del sacerdote, Dios concede al penitente el perdón y la paz. Recordábamos esa oración que el sacerdote reza sobre el penitente, con la mano extendida hacia él, y que termina así, te conceda por el ministerio de la Iglesia el perdón y la paz. Y también se le denomina sacramento de la reconciliación, porque otorga al pecador el amor de Dios que reconcilia. Citando la 2 Corintios 5:20, dejaos reconciliar con Dios. El que vive del amor misericordioso de Dios está pronto a responder a la llamada del Señor. Ve primero a reconciliarte con tu hermano. Nos dice el Señor en estas palabras recogidas por San Mateo en el capítulo 5, versículo 24. Pues es un siempre volver, siempre volver a Cristo. Que era lo que nos decía la canción que escuchábamos tan bonita en la pausa musical. Vengo, Señor, otra vez. Y en cada confesión, pues les decimos al Señor, Señor, vuelvo otra vez. ¿Por qué un sacramento de la reconciliación después del bautismo? ¿Por qué existe un sacramento de la reconciliación después del bautismo? Es lo que se plantea aquí el catecismo para darnos la respuesta. El número 1425 nos dice, repitiendo las palabras de 1 Corintios 6:11, deténganse un momento, fíjense cómo estamos hablando del sacramento de la penitencia y estamos continuamente citando la Sagrada Escritura. Porque a veces dicen los hermanos separados, la Escritura no habla de la penitencia, de la confesión. Hombre, la Sagrada Escritura no dice, y el confesionario tiene que ser de tal forma. No entra en esos detalles, pero nos deja todos los elementos. Y claramente se concluye este sacramento. Está claro, y el Señor da el poder a los apóstoles para perdonar los pecados. Hay que mirar todo el conjunto de la Escritura y eso es lo que está haciendo precisamente el catecismo de la Iglesia Católica. Está recogiendo todos los testimonios de Cristo, de San Pablo, que nos hablan sobre este sacramento, sobre el perdón de los pecados después del bautismo. Es interesante que caigamos en la cuenta de esto. Se está citando, si miras a pie de página, hay muchas citas que se refieren al perdón y que la Iglesia ha ordenado en el catecismo precisamente para ver con claridad cómo la Iglesia se basa en la Sagrada Escritura y en la tradición, pero también en la Sagrada Escritura, cómo no podía ser de otra manera. Bien, dicho esto, retomo 1425, citando a 1 Corintios 6:11. Habéis sido lavados, habéis sido santificados, habéis sido justificados en el nombre del Señor Jesucristo y por el Espíritu de nuestro Dios. Es preciso darse cuenta de la grandeza del don de Dios que se nos hace en los sacramentos de la iniciación cristiana, para comprender hasta qué punto el pecado es algo que no cabe en aquel que se ha revestido de Cristo.
citando Gálatas 3:27. Hemos sido revestidos de Cristo en el bautismo. Deberíamos habernos alejado del pecado. Pero el apóstol San Juan dice también, si decimos que no tenemos pecado, nos engañamos y la verdad no está en nosotros. Primera de San Juan 1:8. Y el Señor mismo nos enseñó a orar, perdona nuestras ofensas, en el Padre Nuestro, San Lucas 11:4, uniendo el perdón mutuo de nuestras ofensas al perdón que Dios concederá a nuestros pecados. 1426. La conversión a Cristo, el nuevo nacimiento por el bautismo, el don del Espíritu Santo, el cuerpo y la sangre de Cristo recibidos como alimento, nos ha hecho santos e inmaculados ante Él. Es el efecto que produce. Producen el bautismo, la Eucaristía. Nos hacen santos e inmaculados ante Él. Efesios 1:4. Como la Iglesia misma, esposa de Cristo, es santa e inmaculada ante Él. Efesios 5:27. Sin embargo, ay, sin embargo, lo cambia todo. Deberíamos ser santos. Sin embargo, la vida nueva recibida en la iniciación cristiana no suprimió la fragilidad y la debilidad de la naturaleza humana, ni suprimió la inclinación al pecado, que la tradición llama concupiscencia. Palabra muy importante. O sea, hemos recibido la vida nueva que nos hace santos e inmaculados, pero el efecto del bautismo no va a borrar, no suprime esa fragilidad. Seguimos frágiles. Entonces, no suprime la fragilidad y la debilidad de la naturaleza humana, ni la inclinación al pecado. Esa inclinación al pecado, esa debilidad de la naturaleza humana, esa fragilidad, la tradición la llama concupiscencia, y que permanece en los bautizados a fin de que sirva de prueba en ellos en el combate de la vida cristiana, ayudados por la gracia de Dios. Quedamos inclinados, vamos a ser probados. Va a ser probada nuestra fidelidad a Cristo. Va a ser probado nuestro amor a Cristo. Y gracias a esa prueba voy a ganar méritos para el cielo. Esta lucha es la de la conversión con miras a la santidad y la vida eterna a la que el Señor no cesa de llamarnos. Por tanto, estamos llamados a grandes cosas. Tendremos lucha, pero estará Dios con nosotros. Siempre tenemos que estar en un proceso de conversión. La conversión no se acaba después de la primera comunión, no. Después de la primera confesión, no, no se acaba ahí. Todos los días estamos en proceso de conversión, porque además convertirnos va a implicar configurarnos según el modelo que es Cristo. Habrá que adquirir las virtudes, ponerlas en ejercicio. No es tan fácil. Y es que el premio es muy grande, la felicidad eterna junto a Dios. No es pequeño el premio, ¿verdad? Bien. La conversión de los bautizados, número 1427. Jesús llama a la conversión. Esta llamada es una parte esencial del anuncio del reino. El tiempo se ha cumplido y el reino de Dios está cerca. Convertíos y creed en la buena nueva. San Marcos 1:15. En la predicación de la Iglesia, esta llamada se dirige primeramente a los que no conocen todavía a Cristo y su Evangelio.
Así, el bautismo es el lugar principal de la conversión primera y fundamental. Por la fe en la buena nueva y por el bautismo, se renuncia al mal y se alcanza la salvación, es decir, la remisión de todos los pecados y el don de la vida nueva. Fíjate, interesantísimo. El bautismo es el lugar principal de la conversión, primera y fundamental. Evidentemente, se nos borra el pecado original. Y por la fe en la buena nueva, por el bautismo se renuncia al mal y se alcanza la salvación, es decir, la remisión de todos los pecados y el don de la vida nueva. Por eso el alma queda lista para ir al cielo después del bautismo. 1428. Ahora bien, la llamada de Cristo a la conversión sigue resonando en la vida de los cristianos. Esta segunda conversión, la del bautismo, era la conversión primera y fundamental, dijimos. Esta segunda conversión es una tarea ininterrumpida para toda la Iglesia que recibe en su propio seno a los pecadores y que, siendo santa al mismo tiempo que necesitada de purificación constante, busca sin cesar la penitencia y la renovación. Debe ser purificada en sus miembros. La Iglesia es santa. Este esfuerzo de conversión no es solo una obra humana. No, no vayamos a pensar eso. Es el movimiento del corazón contrito, atraído y movido por la gracia. Ahora leeremos los textos. Es el movimiento del corazón contrito, atraído y movido por la gracia a responder al amor misericordioso de Dios que nos ha amado primero. Solo en esos dos renglones, tres citas de la Sagrada Escritura. Primero, el corazón contrito, Salmo 51 o 50, según la numeración, el miserere. Un corazón contrito y humillado, Señor, tú no lo desprecias. Atraído y movido por la gracia. Pero estas citas las vamos a ver después de esta pausa musical. O 50, según la numeración, el miserere. Un corazón contrito y humillado, Señor, tú no lo desprecias. Atraído y movido por la gracia. Pero estas citas las vamos a ver después de esta pausa musical. Hoy

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Continuamos con nuestro programa Contacto Espiritual. Soy el padre Daniel Zavala y entramos en el tercer bloque del programa. Estábamos en el número 1428. En la última parte, porque estábamos citando, diríamos, estábamos citando tres fragmentos de la escritura.

Decía el texto, este esfuerzo de conversión no es solo una obra humana, es el movimiento del corazón contrito, y decíamos Salmo 51, por supuesto, nos suena inmediatamente el Salmo 50, y después decíamos ese corazón contrito atraído y movido por la gracia. Y está San Juan 6:44 y San Juan 12:32. Vamos a leer estos textos. Primero 6:44, tengo por aquí. Aquí está. Nadie puede venir a mí si el Padre que me ha enviado no le atrae. ¿Sí? Y yo lo resucitaré en el último día. Y 12:32, tengo aquí el texto que dice, aquí está, cuando yo sea levantado de la tierra, atraeré a todos hacia mí. Fíjate, el Padre lo atrae, atraeré a todos hacia mí. Entonces, por eso dice, atraído y movido por la gracia. La gracia de Dios me atrae hacia Dios. Y por último dice, a responder al amor misericordioso de Dios que nos ha amado primero. Y cita, anota de pie de página, primera de San Juan 4:10, que nos dice, en esto consiste el amor, no en que nosotros hayamos amado a Dios, sino en que Él nos amó y envió a su Hijo como víctima propiciatoria para nuestros pecados. Él nos amó primero, Dios nos amó primero. Número 1429, como ven, todo lo que envuelve el sacramento de la penitencia es una hermosura sublime, verdaderamente. 1429. De ello da testimonio la conversión de San Pedro tras la triple negación de su maestro. La mirada de infinita misericordia de Jesús provoca las lágrimas del arrepentimiento y tras la resurrección del Señor, la triple afirmación de su amor hacia él. Primero veamos las lágrimas de arrepentimiento. Lo tenemos en San Lucas, en el capítulo 22. Vamos a ir al Evangelio, porque no hay nada mejor que leer, a poder aprovechar, ¿no?, de leer todas las citas. 22, 61, 62, que nos dice lo siguiente. Voy a leer desde el 60. Y dijo Pedro, no sé, hombre, lo que dices, la negación. Y al instante, cuando todavía estaba hablando, cantó un gallo. Versículo 61. El Señor se volvió y miró a Pedro. Y recordó Pedro las palabras que el Señor le había dicho. Antes que cante el gallo, hoy me habrás negado tres veces. Y salió afuera y lloró amargamente. Qué bonito, ¿eh? Era tocado por la misericordia de Dios. Y provoca esas lágrimas de arrepentimiento. Y claro, después de la resurrección, la triple afirmación de su amor hacia él. Lo tenemos en San Juan, en el capítulo 21. Vamos a leerlo también, vamos a leerlo, aprovechemos. Es que son textos que deberíamos meditar mucho más, porque es nuestra historia, en definitiva, la de Pedro es nuestra historia. 15, 17, 21, 15, 17, San Juan 21, 15, 17. Cuando acabaron de comer, le dijo Jesús a Simón Pedro, Simón, hijo de Juan, ¿me amas más que estos? Le respondió, sí, Señor, tú sabes que te quiero. Le dijo,
apacienta mis corderos. Volvió a preguntarle por segunda vez, Simón, hijo de Juan, ¿me amas? Le respondió, sí, Señor, tú sabes que te quiero. Le dijo, pastorea mis ovejas. Le preguntó por tercera vez, Simón, hijo de Juan, ¿me quieres? Pedro se entristeció porque le preguntó por tercera vez, ¿me quieres? Y le respondió, Señor, tú lo sabes todo, tú sabes que te quiero. Le dijo Jesús, apacienta mis ovejas. Texto que verdaderamente nos interpela, ¿no? Una triple respuesta que también el Señor pide de nosotros. ¿Cuántas veces la habremos negado con nuestra conducta? Tantas veces como esas debemos decirle que la amamos. La segunda conversión tiene también una dimensión comunitaria. Esto aparece en la llamada del Señor a toda la iglesia. Arrepiéntete. Lo tienen en el libro del Apocalipsis. Vamos a leerlo. El último libro, ¿verdad?, de la Biblia. En el capítulo 2, versículo 5 y 16. El 5. Recuerda, por tanto, de dónde has caído. Arrepiéntete. Perdón. Arrepiéntete y practica las obras de antes. De lo contrario, iré a donde estás tú y desplazaré tu candelabro de su sitio, a no ser que te conviertas. O sea, arrepiéntete. Y el otro versículo que cita él es el 16. Por lo tanto, arrepiéntete. Está hablando es la carta a la iglesia de Pérgamo. Por tanto, arrepiéntete se refiere a toda la iglesia de Pérgamo. Y el anterior, en 2.5, hablaba a la iglesia de Éfeso. Es decir, a la iglesia católica que está en Éfeso. En ambos casos dice arrepiéntete, pero está hablando a la iglesia. Por tanto, ahí aparece la llamada del Señor a toda la iglesia, esa dimensión comunitaria de la conversión. Cita a continuación las palabras de San Ambrosio. Dice acerca de las dos conversiones que en la iglesia existen, el agua y las lágrimas, el agua del bautismo y las lágrimas de la penitencia. Es que no se puede decir más breve, ¿eh? Se puede decir más fuerte, pero no más breve, ¿verdad? O sea, las dos conversiones, es que esto se te graba para siempre. La primera conversión de agua, la segunda de lágrimas, porque la primera es el bautismo y la segunda las lágrimas de la penitencia. Es que además de ser gran teólogo, es un gran literato, San Ambrosio, ¿no? Así que excelente. Vamos al cuarto punto, la penitencia interior. Dan ganas de quedarse meditando en esto que dijo San Ambrosio, pero vamos a avanzar. Para eso tienes tu catecismo y tú puedes también, pues, meditar estas palabras, darte cuenta de todo lo que ocurre en el sacramento de la penitencia. Entonces, 1430 habla de la penitencia interior. Como ya en los profetas, la llamada de Jesús a la conversión y a la penitencia no mira en primer lugar a las obras exteriores, el saco y la ceniza, que era como se manifestaba esa penitencia, los ayunos y las mortificaciones, sino a la conversión del corazón, la penitencia interior. Esa es la fundamentalísima. Las demás, por supuesto, muy bien, cuanto más y más, mayor y mejor, pero la fundamental es el interior. Sin ella las obras de penitencia
externas permanecen estériles y engañosas. Por el contrario, la conversión interior impulsa a la expresión de esta actitud por medio de signos visibles, de gestos y de obras de penitencia. Muy, muy bien dicho, ¿eh? Claro, a veces nos podemos quedar en el acto meramente exterior. Pero fíjate que esa actitud interior marca la diferencia. Diríamos que, te voy a poner un ejemplo, pues mañana no voy a desayunar. Eso podría ser un acto de penitencia, sí, pero a lo mejor porque quiere adelgazar la persona. ¿Qué marca la diferencia? El acto interior, voy a hacer ayuno para hacer penitencia, para reparar mis pecados. Fíjate la importancia que tiene el acto interior, que después se expresará, por supuesto, en el acto exterior. Por eso cita a pie de página varios textos. Voy a ir al de Isaías 1, 16, 17, que ese es más conocido, verás. 1, 16, 17, que nos dice, aquí está: lavaos, purificaos, quitad de delante de mis ojos la maldad de vuestras obras, dejad de hacer el mal, aprended a hacer el bien, buscad la justicia, proteged al oprimido, haced justicia al huérfano, defended la causa de la viuda. Lavaos, purificaos. Quitad de delante de mis ojos la maldad de vuestras obras. Mira primero al acto interior. Y San Mateo 6:1-6, ya en el Nuevo Testamento. Vamos a ver, San Mateo 6:1-6. Guardaos de hacer vuestra justicia delante de los hombres con el fin de que os vean. De otro modo, no tendréis recompensa de vuestro Padre que está en los cielos. Uno dirá: Señor, pero ¿y los actos externos que estoy haciendo? Y el Señor dice: si lo haces para que te vean, no tendrás recompensa. Y por eso explica a continuación: por lo tanto, cuando des limosna, no lo vayas pregonando como hacen los hipócritas en las sinagogas y en las calles, con el fin de que los alaben los hombres. En verdad os digo que ya recibieron su recompensa. Texto tremendo, porque podemos hacer grandes esfuerzos en hacer cosas y después no hemos ganado nada para el cielo. Todo se lo ha robado el demonio. ¿Por qué? Porque ha aparecido la soberbia, buscándome a mí mismo, buscando el aplauso, buscando el reconocimiento, el agradecimiento, no la mayor gloria de Dios, no el acto de penitencia de cara a Dios. A veces los actos más valiosos son los que nadie ve. Un vencimiento, tratar bien a una persona que me cae muy mal, el salir de mi comodidad para hacer el bien, tantos actos que tienen un gran valor, parecen pequeños, pero por la intensidad del vencimiento, por la intensidad del ofrecimiento interior, están revestidos de gran valor. Por tanto, centrémonos en esa penitencia interior que espontáneamente se va a manifestar exteriormente. El alma verdaderamente arrepentida desde el punto de vista interior, desde el corazón, va a hacer obras de penitencia posteriormente, sí o sí. ¿Por qué? Porque la penitencia mueve a esos actos externos. Pero si estoy centrado en los actos externos para que me vean, pues difícilmente va a tener valor ese acto externo. Porque he renunciado al núcleo, que es esa penitencia interior.
Bien, estamos llegando al fin de nuestro programa y, como siempre, te pido la doble limosna, la limosna exterior e interior, diríamos, la limosna material y la limosna espiritual. Ayúdanos para mantener la radio. Esa sería nuestra limosna material. Y la espiritual, pues que reces por nosotros, para que seamos santos, para que seamos siempre fieles al Señor, para que tengamos todos nosotros también esa penitencia interior en lo que fallemos. Así que te pido siempre esta ayuda, porque es la oportunidad también que el Señor te da a ti para hacer el bien. Y si en algo te hemos hecho bien, pues ayúdanos y también danos a conocer para que muchos puedan escuchar de Cristo, ¿verdad? Así que queda esa tarea para ti. Y te dejo la bendición. Primero te invito para el próximo jueves, te emplazo para el próximo jueves. Y te dejo mi bendición sacerdotal, la bendición de Dios Todopoderoso, Padre, Hijo y Espíritu Santo, descienda sobre ustedes y permanezca siempre.

0: Señor, cuando tenga hambre, dame a alguien que necesite comida.
1: Cuando tenga sed, dame a alguien que precise agua.
0: Cuando sienta frío, dame a alguien que necesite calor.
1: Cuando sufra, dame a alguien que necesita consuelo.
0: Cuando mi cruz parezca pesada, déjame compartir la cruz del otro.
1: Cuando me vea pobre, pon a mi lado algún necesitado.
0: Cuando no tenga tiempo, dame a alguien que precise de mis minutos.
1: Cuando sufra humillación, dame ocasión para elogiar a alguien.
0: Cuando esté desanimado, dame a alguien para darle nuevos ánimos.
1: Cuando quiera que los otros me comprendan, dame a alguien que necesite mi comprensión.
0: Cuando sienta necesidad de que cuiden de mí, dame a alguien a quien pueda atender.
1: Cuando piense en mí mismo, vuelve mi atención hacia otra persona.
0: Haznos dignos, Señor, de servir a nuestros hermanos.
1: Dales a través de nuestras manos no solo el pan de cada día, también nuestro amor misericordioso, imagen del tuyo.

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Un cordial saludo a todos los radioyentes, amigos de NSE y sobre todo a los que nos siguen en este nuevo programa que estamos haciendo hoy de La Verdad os hará libres. Como saben, es un programa en el cual utilizamos algunos cortes de voz de nuestro queridísimo Padre Molina, inspirador de NSE, cortes que hacemos para luego irlos comentando. Hoy tenemos la ausencia de la hermana Carmen, que bueno, no ha podido estar hoy en el programa con nosotros, pero igualmente lo vamos a hacer para todos ustedes. Y hoy vamos a seguir comentando de una de NSE, cortes que hacemos para luego irlos comentando. Hoy tenemos la ausencia de

todo, porque en la medida que yo tenga esa caridad, ese amor con el hermano, en esa misma forma voy a demostrar que amo a Dios también. Si les parece, vamos a escuchar el primer corte de voz y luego ya empezaremos a comentarlo para que profundicemos en estas palabras tan llenas de sabiduría que nos trae nuestro queridísimo Padre Molina.

el mal, el dolor. ¿Qué es eso que tanto abunda? Es esa cortina negra que impide a tantos ver a Dios. Por eso, una hermana de la caridad, ¿cómo permite abrir a tanto su corazón a Dios para que no blasfeme? Solo el Evangelio vivido orará esa cortina. Querido hermano, soy pesimista. ¿El Evangelio es pesimista? No. Es bueno estar alegre, pero no olvides en tu alegría sana que más allá de tu alegría hay muchos que sufren. Olvidarlo es hacer que tu alegría no sea sana, no sea evangélica, que te sea imposible olvidar los sufrimientos de tus hermanos, que te sea imposible desterrarlos de tu corazón.

Hemos visto, o mejor dicho, hemos escuchado este corte de voz del Padre que, bueno, nos deja un poco con la boca abierta porque nos está diciendo una verdad muy grande y que muchas veces nosotros no queremos admitir, o mejor dicho, que nos hacemos los sordos porque tenemos ese egoísmo innato en nosotros de pensar solo en nosotros y dejar a un lado al hermano que sufre. Por eso hemos querido titular, y doy las gracias también a Raúl García, que está con nosotros en el control en la ciudad de Barcelona, hemos querido titular este programa Jesús prosigue su pasión en el que sufre. Fíjense que uno podría pensar, bueno, ya Jesús lo sufrió todo por nosotros, ahora nosotros a gozar de la vida. Y sin embargo, el Padre Molina nos está diciendo que si yo tengo alegría, pero olvido al hermano que sufre, mi alegría no es una alegría sana. Y es cierto,

Saben que formamos el cuerpo místico y por formar el cuerpo místico, yo no me puedo desentender de mi hermano, no es un extraño para mí, porque todos estamos bajo un mismo padre. El hermano que sufre no es un extraño para mí, está muy dentro de mí. ¿Por qué? Podríamos decir que está tan cerca de mí como Dios lo está, porque todo ser humano es una imagen de Dios. Luego, si yo dejo a esa imagen de Dios, que es mi hermano, lo dejo sufrir, en cierta manera estoy dejando sufrir a Dios. Lo estoy dejando sufrir en el pobre. Y también en este primer corte hay algo muy importante. Está haciendo el padre referencia al dolor. Y fíjense que uno, ante ese dolor que Dios permite en mi vida, yo puedo rebelarme contra él o aceptarlo humildemente por amor a Dios. ¿En dónde está la decisión? En mí. Y fíjense que cuando yo no lo acepto, el dolor no tiene sentido para mí. Y ese mismo dolor, que lo voy a seguir teniendo aunque yo me rebele, ese mismo dolor no me hace ver a Dios si me rebelo, si me pongo en contra de esa voluntad de Dios que ha querido para mí, ese momento quizás de una contradicción que estoy pasando, una traición de alguien que yo no me esperaba. Si yo me rebelo contra esa voluntad de Dios, me hundo con esa misma rebeldía, porque para mí no tiene un sentido. Pero miren qué bonito, nosotros los católicos que creemos en Dios, ya el dolor tiene un sentido desde que Cristo murió por todos nosotros. ¿Y qué sentido puede tener un dolor? Pues el sentido que le da el amor. Es decir, ante cualquier dolor, ante cualquier cruz que Dios me manda, ya no me hunde. Esa es nuestra esperanza. Eso ya no me hunde a mí. ¿Y desde cuándo no me hunde? Desde que yo lo ofrezco por amor a Dios, la sé llevar por amor a Dios, con alegría, con paz, con esperanza. Y con esta alegría que dice el Padre, que si es una alegría en la que está Dios, es una alegría sana, es saludable. Sin embargo, cuántas personas, ¿verdad, queridísimos radioyentes? ¿Cuántas personas ante un dolor no le dan sentido, se hunden? Y es precisamente por eso. El dolor no se puede llevar si uno no tiene a Dios en su vida. ¿Ven qué bonito, qué alegría? ¿Cuántas gracias debemos dar a Dios por habernos dado la gracia de aparecer en un momento determinado en nuestras vidas para darnos esa esperanza que tenemos que tener todos, en que por encima de nuestros sufrimientos, de nuestros abatimientos, está Dios? Y Dios puede con eso y con mucho más. Por eso les invito que sigamos escuchando estos cortes de voz que Raúl nos está poniendo para que profundicemos en que primero darle un sentido al dolor, a esa cruz que Dios me está mandando para santificarme. Y segundo, que el dolor de mi hermano que sufre, también tiene que ser mi dolor. Por eso vamos a escuchar este segundo corte de voz, que aquí es precisamente donde el Padre se está refiriendo al título que lleva el programa, que Jesús prosigue su pasión en el que sufre.

Jesús prosigue su pasión en el que sufre. Hoy, en el mendigo de hoy, el vagabundo de hoy, el drogadicto de hoy, el atenazado por el dolor de hoy, el sidoso de hoy, el en el error de hoy, en la quiebra y en el dolor. Todo ese dolor, ¿de quién es? Tuyo, porque es de Dios. Y Dios lo hizo suyo. A evangelizar al machacado me ha enviado un padre. Dios lo hizo suyo y tú eres de Dios. Todo el dolor del mundo te pertenece. Te pertenece. Te pertenece.

Y este segundo corte que nos pone ya en una tensión santa, nos está un poco moviendo las conciencias. Fíjense que el Padre está diciendo que todo el dolor del mundo te pertenece. Y uno, y pasa así, podría caer en la tentación de decir, ¿y por qué me pertenece a mí si no es mi dolor? Es el del otro. Y el Padre Molina nos está dando la razón de por qué todo el dolor del mundo me pertenece a mí. ¿Por qué? Porque ese dolor es de Dios también y Dios es tuyo. Luego todo lo de Dios es mío también y Dios sufre con el que sufre. ¿Qué nos está diciendo el Padre Molina? Esa solidaridad santa que han tenido todos los santos con el machacado. Fíjense que el Padre no solamente se está refiriendo al machacado de hambre, el pobre de hambre que no tiene que comer, que no tiene que vestir como nuestros niños, nuestra gente de ahí, de nuestras misiones del Perú y de otros países en los que estamos en las misiones trabajando, sino de un sufrimiento que tal vez es peor. El sufrimiento de ese sidoso, de ese joven drogadicto, de esa persona que está en la cárcel y que no hay nadie que le hable de Dios, que ya no tiene para él sentido la vida por un error que cometió. Pues después debe toda esa echar una mirada por toda esa miseria moral que es más que la material, porque yo puedo ser pobre materialmente, pero si tengo una gran fe, lo tengo todo. Pero yo puedo tenerlo todo y no tener fe. No tengo nada, nada. Pero podemos caer en esa tentación de puro egoísmo, puro pensar en mí, que le pasó a Caín y Abel. Cuando le preguntó el Señor a Caín, ¿dónde está tu hermano? Y él le dijo, ¿qué sé yo? ¿Acaso soy yo el guardián de mi hermano? Eso precisamente nos pasa a nosotros. Mira a los pobres que muchas veces los vemos por televisión, que nos hablan de este país, que están pasando hambre, del otro, de la juventud perdida. Uno también puede decir, ¡ay! Echo unas lagrimitas y digo, bueno, pero están tan lejos, ¿qué puedo hacer yo? ¿Ven? Es lo mismo que Caín hizo con Abel. Es que yo soy el guardián de mi hermano, es que yo tengo que estar pendiente o preocupado por lo que pase en el mundo. No, yo vivo mi vida bien. Ven cómo en realidad el prójimo no me preocupa nada. A veces solo me preocupa que yo esté bien, que yo tenga una cierta comodidad, que yo tenga todo solucionado. Y fíjense que ya San Pablo decía que sufría en su carne lo que faltaba a la pasión de Cristo. Jesús prosigue su pasión no ha terminado. ¿Y dónde prosigue? En todo el que sufre. Tal vez, o mejor dicho, en el que sufre ciertamente, en esos pobres que vemos en las grandes ciudades pidiendo en las aceras, pero también en esa persona que no tiene a nadie que le consuele. Y nos está diciendo el Padre que hay que ir a ese dolor, porque ese dolor es mío. Yo no puedo desentenderme. Yo no puedo tener un amor frío que me desentiendo porque haya cada uno que lleve su cruz, que cargue con su cruz. Al fin y al cabo no es la mía. Pero también ha sido Dios el que ha permitido que tú nacieses en una familia que quizás tiene medios económicos, en un país que está quizás a la cabeza del mundo, que no falta de nada. Pero eso no significa que uno se tenga que desentender. Si somos católicos de verdad, una de las cosas que nos caracteriza es la solidaridad cristiana. Es decir, el ayudarnos
unos a otros, sobre todo en encontrar un sentido a la vida. Y el sentido a la vida solo lo da Dios. Solo lo da Dios. A ese pobre drogadicto, ¿cuántas veces hemos visto? Y en las grandes ciudades, y que tienen de todo, tenemos un bienestar económico, pero ¿cuántos jóvenes por las calles sin rumbo fijo, con mirada perdida? Yo los he visto en muchas ocasiones. A ese es el que le tengo que dar un consuelo y hacer lo posible por atraerlo a Dios. Hacer lo posible por llevarle esa esperanza de decir, Dios te ama a ti también, a ti no te desecha, tú eres amado del Señor. Así que ojalá que este programa, que estos dos cortes de voz que el Padre, que los hemos extractado de una conferencia que hace años, estando en vida, él dio y que gracias a Dios la pudimos grabar, ojalá que esto que nos está diciendo el Padre, que no sea un programa más que diga, bueno, es verdad, pero me quede igual, sino que hagamos por ayudar a llevar, que seamos cirineos para ayudar a llevar el dolor de mi hermano sobre mis espaldas. Vean que dos cruces pesan menos que una. Si yo tengo un dolor, si yo tengo una cruz muy pesada, ayudar a esa persona que está a mi lado, ya sea en mi familia, puede ser una amistad, una vecina o vecino, ayudar a llevar a otro la cruz pesa menos que llevar yo la mía egoístamente, yo solo, ay, porque solo quiero la mía, yo no puedo con la de nadie más. Esa pesa más. ¿Por qué? Cuando yo tengo esa anchura de corazón para ayudar a los demás a llevar su cruz, resulta que Cristo lleva la mía. Siempre pasa así. Luego, ojalá que este programa haya servido para concienciarnos de que no estemos en nuestro caparazón, en nuestro mundo egoísta, que no quiero saber nada de nadie, sino que este programa haya servido para que seamos de una manera santa, solidarios con el que sufre. Doy las gracias nuevamente a Raúl García, que ha estado durante este programa, como siempre, en el control en Barcelona, y a todos ustedes, que la Santísima Virgen y San José los bendigan siempre.

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1: 11 de la mañana y 30 minutos.
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0: en este jueves de la tercera semana del Salterio, invitamos a todos los oyentes de NS Radio a compartir el rezo de la hora intermedia. La que corresponde a este momento del día es la hora de sexta. Vamos a dar las páginas del diurnal para que puedan rezar junto a nosotros. Necesitan dos cintitas. La primera la pueden poner a partir de la página número 1209. 1209. Allí encontrarán las antífonas, los salmos, la lectura breve, el versículo y la oración final. Les faltará el himno, que lo vamos a tomar de la página número 859. 859. Hemos elegido el himno segundo de esta hora de sexta. Dios mío, ven en mi auxilio.
1: Señor, date prisa en socorrerme.
2: Gloria al Padre, y al Hijo, y al Espíritu Santo, como era en el principio, ahora y siempre, por los siglos de los siglos. Amén. Aleluya.
0: Alfarero del hombre, mano trabajadora, que de los hondos limos iniciales convocas a los pájaros a la primera aurora, al pasto los primeros animales.
1: De mañana te busco, hecho de luz concreta, de espacio puro y tierra amanecida. De mañana te encuentro, vigor, origen, meta de los sonoros ríos de la vida.
0: El árbol toma cuerpo y el agua melodía. Tus manos son recientes en la rosa, pájaros a la primera aurora, al pasto los primeros animales.
1: De mañana te busco, hecho de luz concreta, de espacio puro y tierra amanecida. De mañana te encuentro, vigor, origen, meta de los sonoros ríos de la vida.
0: El árbol toma cuerpo y el agua melodía. Tus manos son recientes en la rosa. Se espesa la abundancia del mundo a mediodía y estás de corazón en cada cosa.
1: No hay brisa si no alientas, monte si no estás dentro, ni soledad en que no te hagas fuerte. Todo es presencia y gracia. Vivir es ese encuentro. Tú por la luz, el hombre por la muerte.
0: Que se acabe el pecado. Mira que este es decirte, dejar tanta hermosura en tanta guerra, que el hombre no te obligue, Señor, a arrepentirte de haberle dado un día las llaves de la tierra. Amén. Sosténme, Señor, con tu promesa y viviré. Salmo 118. Detesto a los inconstantes y amo tu voluntad. Tú eres mi refugio y mi escudo. Yo espero en tu palabra. Apartaos de mí, los perversos, y cumpliré tus mandatos, Dios mío.
1: Sosténme con tu promesa y viviré. Que no me quede frustrada mi esperanza. Dame apoyo y estaré a salvo. Me fijaré en tus leyes sin cesar. Desprecias a los que se desvían de tus decretos. Sus proyectos son engaño.
0: Tienes por escoria a los malvados, por eso amo tus preceptos. Mi carne se estremece con tu temor y respeto tus mandamientos.
1: Gloria al Padre, y al Hijo, y al Espíritu Santo.
0: Como era en el principio, ahora y siempre, por los siglos de los siglos. Amén.
2: Sosténme, Señor, con tu promesa, y viviré.
0: Socórrenos, Dios, Salvador nuestro, y perdona nuestros pecados. Salmo 78. Dios mío, los gentiles han entrado en tu heredad, han profanado tu santo templo, han reducido Jerusalén a ruinas.
1: Echaron los cadáveres de tus siervos en el pasto a las aves de cielo, y la carne de tus fieles a las fieras de la tierra.
0: Derramaron su sangre como agua en torno a Jerusalén, y nadie la enterraba.
1: Fuimos el escarnio de nuestros vecinos, la irrisión y la burla de los que nos rodean.
0: ¿Hasta cuándo, Señor, vas a estar siempre enojado? ¿Arderá como fuego tu cólera?
1: No recuerdes contra nosotros las culpas de nuestros padres. Que tu compasión nos alcance pronto, pues estamos agotados.
0: Socórrenos, Dios, Salvador nuestro, por el honor de tu nombre. Líbranos y perdona nuestros pecados a causa de tu nombre.
1: ¿Por qué han de decir los gentiles, dónde está su Dios? Que a nuestra vista conozcan los gentiles la venganza de la sangre de tus siervos derramada.
0: Llegue a tu presencia el gemido del cautivo. Con tu brazo poderoso salva a los condenados a muerte.
1: Mientras nosotros, pueblo tuyo, ovejas de tu rebaño, te daremos gracias siempre. Cantaremos tus alabanzas de generación en generación.
0: Gloria al Padre, y al Hijo, y al Espíritu Santo.
1: Como era en el principio, ahora y siempre, por los siglos de los siglos. Amén.
2: Socórrenos, Dios, Salvador nuestro, y perdona nuestros pecados.
0: Dios de los ejércitos, mira desde el cielo y ven a visitar tu viña. Salmo 79. Pastor de Israel, escucha, tú que guías a José como a un rebaño, tú que te sientas sobre querubines, resplandece ante Efraín, Benjamín y Manasés, despierta tu poder y ven a salvarnos.
1: Oh Dios, restáuranos, que brille tu rostro y nos salve.
0: Señor, Dios de los ejércitos, ¿hasta cuándo estarás airado mientras tu pueblo te suplica?
1: Les diste a comer llanto, a beber lágrimas a tragos. Nos entregaste a las contiendas de nuestros vecinos. Nuestros enemigos se burlan de nosotros.
0: Dios de los ejércitos, restáuranos, que brille tu rostro y nos salve.
1: Sacaste una vid de Egipto, expulsaste a los gentiles y la trasplantaste. Le preparaste el terreno y echó raíces hasta llenar el país.
0: Su sombra cubría las montañas y sus pámpanos los cedros altísimos. Extendió sus sarmientos hasta el mar y sus brotes hasta el gran río.

0: Río.
1: ¿Por qué han derribado su cerca para que la saquen los viandantes, la pisoteen los jabalíes y se la coman las alimañas?
0: Dios de los ejércitos, vuélvete, mira desde el cielo, fíjate, ven a visitar tu viña, la cepa que tu diestra plantó y que tú hiciste vigorosa.
1: La han talado y la han prendido fuego, con un bramido hazlos perecer, que tu mano proteja a tu escogido, al hombre que tú fortaleciste. No nos alejaremos de ti, danos vida, para que invoquemos tu nombre.
0: Señor, Dios de los ejércitos, restáuranos, que brille tu rostro y nos salve.
1: Gloria al Padre, y al Hijo, y al Espíritu Santo.
0: Como era en el principio, ahora y siempre, por los siglos de los siglos. Amén.
1: Dios de los ejércitos, mira desde el cielo y ven a visitar tu viña.
0: Lectura del libro del Deuteronomio. ¿Hay alguna nación tan grande que tenga los dioses tan cerca como lo está el Señor Dios de nosotros siempre que lo invocamos? Palabra de Dios.
1: Te alabamos, Señor.

0: Cerca está el Señor de los que lo invocan.
1: Escucha sus gritos y los salva.
0: Oremos. Dios todopoderoso y eterno, ante ti no existe ni la oscuridad ni las tinieblas. Haz, pues, brillar sobre nosotros la claridad de tu luz, para que, guardando tus preceptos, caminemos fielmente por tus sendas con el corazón ensanchado. Por Jesucristo nuestro Señor.
1: Amén.
0: Bendigamos al Señor.
1: Demos gracias a Dios.

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consoladora de los afligidos. Consolar al triste, una de las grandes obras de caridad. Y somos tantos, Señora, los que necesitamos consuelo. Por la cuesta de la vida vi subir a los cristianos. Todos iban con sus cruces y todos iban llorando. Así lo canta la copla popular. El carnet del dolor lo lleva cada uno en su bolsillo, desde la cuna hasta la tumba. Por eso estás, Señora, en todas las esquinas de nuestra vida. Soledades, decepciones, amarguras, indiferencias, ausencias forzadas, huidas sin remedio, lágrimas, silencios, amores truncados en mitad de la senda. Y en nuestro dolor egoísta, te hemos llamado de todo. Madre de los dolores, Virgen de la soledad, Madre de las angustias, Virgen de las lágrimas, Nuestra Señora de la Lanzada, Nuestra Señora de la Cruz, Virgen de los Mártires, del Perpetuo Socorro. Es verdad que te lo decimos por ti, porque en tu corazón resonaron todos esos títulos: dolor, soledad, angustia, lágrimas, cruz, lanzada, martirio. Pero nuestro grito se vuelve más hacia nosotros. Te compadecemos, Señora, pero es para que te compadezcas de nosotros. Nos haces falta, mucha falta. San Germán te lo diría así: oh, Señora, mi único consuelo después de Dios, conductora de mi vida, esfuerzo en mi flaqueza, abrigo de mis desnudeces, tesoro y riqueza de mi mendicidad, enjugadora de mis lágrimas, término de mis gemidos, desatadora de mis cadenas, esperanza de mi salvación, escucha nuestra plegaria. Consoladora de los afligidos, ruega por nosotros.

Que no nos cansemos. Oración de San Manuel González, el obispo del Sagrario Abandonado. Madre Inmaculada, que no nos cansemos. Madre nuestra, una petición, que no nos cansemos. Sí, aunque el desaliento por el poco fruto o por la ingratitud nos asalte, aunque la flaqueza nos ablande, aunque el furor del enemigo nos persiga y nos calumnie, aunque nos falten el dinero y los auxilios humanos, aunque vinieran al suelo nuestras obras y tuviéramos que empezar de nuevo, Madre querida, que no nos cansemos. Firmes, decididos, alentados, sonrientes siempre, con los ojos de la cara fijos en el prójimo y en sus necesidades para socorrerlos, y con los ojos del alma fijos en el corazón de Jesús que está en el Sagrario, ocupemos nuestro puesto, el que a cada uno nos ha señalado Dios. Nada de volver la cara atrás, nada de cruzarse de brazos, nada de estériles lamentos. Mientras nos quede una gota de sangre que derramar, unas monedas que repartir, un poco de energía que gastar, una palabra que decir, un aliento de nuestro corazón, un poco de fuerza en nuestras manos o en nuestros pies que puedan servir para dar gloria a Él y a ti y para hacer un poco de bien a nuestros hermanos, Madre mía, por última vez, morir antes que cansarnos.

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1: Doce del día y un minuto.
2: Ocho de octubre, mes del Santo Rosario. Nos explica el Papa San Pablo VI. El rosario en su forma actual fue propuesto por San Pío V, el Papa de Lepanto, y es una manera muy popular de elevarnos filialmente hasta la Virgen, considerándola como lo que es la puerta del cielo. Y en esta hora del mediodía nos reunimos para encomendar a nuestros benefactores, oyentes y amigos que están de cumpleaños y ofrecer por ellos el rezo del Santo Rosario. Especialmente pedimos al Señor, por medio de María, por Adiela Rodríguez Rodríguez, María Romelia Tamayo Lopera, Clara Inés Aguirre Virgen y Pablo García Pérez.

feliz cumpleaños. El gran deseo que nuestra radio les desea a cada uno de ustedes. Les colocamos en nuestras intenciones, en nuestro rosario, en nuestra misa, para que la palabra de Dios sea luz y una esperanza para aquellos que hasta habrán vivido sin esperanza, y que un renovado año más de vida sea motivo para entregarse más a Cristo, aproximarse más a Él. Si recogemos estos días pasados de nuestra vida, cuántas gracias, cuántas bendiciones hemos recibido de Él. La palabra de Dios sea luz y una esperanza para aquellos que hasta habrán vivido sin esperanza, y que un renovado año más de vida sea motivo para

0: El ángel del Señor anunció a María.
1: Y concibió por la gracia del Espíritu Santo.
0: Dios te salve María, llena eres de gracia, el Señor es contigo. Bendita tú eres entre todas las mujeres y bendito es el fruto de tu vientre, Jesús.
1: Santa María, Madre de Dios, ruega por nosotros pecadores, ahora y en la hora de nuestra muerte. Amén.
0: He aquí la esclava del Señor.
1: Hágase en mí según tu palabra.
0: Dios te salve María, llena eres de gracia, el Señor es contigo. Bendita tú eres entre todas las mujeres y bendito es el fruto de tu vientre, Jesús.
1: Santa María, Madre de Dios, ruega por nosotros pecadores, ahora y en la hora de nuestra muerte. Amén.
0: Y el Verbo se hizo carne.
1: Y habitó entre nosotros.
0: Dios te salve María, llena eres de gracia, el Señor es contigo. Bendita tú eres entre todas las mujeres y bendito es el fruto de tu vientre, Jesús.
1: Santa María, Madre de Dios, ruega por nosotros pecadores, ahora y en la hora de nuestra muerte. Amén.
0: Ruega por nosotros, Santa Madre de Dios,
1: para que seamos dignos de alcanzar las promesas de nuestro Señor Jesucristo.
0: Te suplicamos, Señor, que derrames tu gracia sobre nuestras almas, para que, habiendo conocido por el anuncio del ángel la encarnación de tu Hijo Jesucristo, por los méritos de su pasión y cruz, seamos llevados a la gloria de la resurrección, por el mismo Jesucristo nuestro Señor.
1: Amén.
0: Gloria al Padre y al Hijo y al Espíritu Santo,
1: como era en el principio, ahora y siempre, por los siglos de los siglos. Amén.
0: Ave María Purísima,
1: sin pecado concebida.

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Juntos vamos a aprender de María a contemplar la belleza del rostro de Cristo y a experimentar la profundidad de su amor. Mediante el rosario, por tu fe conseguirás abundantes gracias, como recibiéndolas de las mismas manos de la Madre del Redentor.

0: Rezo del Santo Rosario. Por la señal de la Santa Cruz, de nuestros enemigos, líbranos, Señor Dios nuestro, en el nombre del Padre, y del Hijo, y del Espíritu Santo. Amén.
1: Señor mío Jesucristo, Dios y hombre verdadero, Creador, Padre y Redentor mío, por ser vos quien sois, bondad infinita, y porque os amo sobre todas las cosas, me pesa de todo corazón de haberos ofendido. También me pesa porque podéis castigarme con las penas del infierno. Ayudado de vuestra divina gracia, propongo firmemente nunca más pecar, confesarme y cumplir la penitencia que me fuere impuesta. Amén.
0: Misterios luminosos del Santo Rosario. Primer misterio: el bautismo de Cristo en el Jordán. Viene Jesús al Jordán donde Juan para ser bautizado por él. Juan trataba de impedírselo. «Yo soy el que necesita ser bautizado por ti». Jesús respondió: «Déjame ahora hacerlo así, pues conviene que cumplamos toda justicia». Bautizado Jesús, se abrieron los cielos y el Espíritu de Dios bajó sobre él en forma de paloma. Una voz de los cielos decía: «Este es mi Hijo amado, en quien me complazco». Humildad increíble del Hijo de Dios. Se pone en la fila de los pecadores que pedían el bautismo de Juan y quiere sumergirse en todo lo que es propio de la condición humana menos en el pecado. Demostremos al Señor con actos de sincera humildad nuestro deseo de imitarle. Padre nuestro que estás en el cielo, santificado sea tu nombre, venga a nosotros tu reino, hágase tu voluntad en la tierra como en el cielo.
2: Danos hoy nuestro pan de cada día, perdona nuestras ofensas, como también nosotros perdonamos a los que nos ofenden. No nos dejes caer en la tentación y líbranos del mal. Amén.
0: Dios te salve María, llena eres de gracia, el Señor es contigo. Bendita tú eres entre todas las mujeres, y bendito es el fruto de tu vientre, Jesús.
2: Santa María, Madre de Dios, ruega por nosotros, pecadores, ahora y en la hora de nuestra muerte. Amén.
0: Dios te salve, María, llena eres de gracia, el Señor es contigo. Bendita tú eres entre todas las mujeres, y bendito es el fruto de tu vientre, Jesús.
2: Santa María, Madre de Dios, ruega por nosotros, pecadores, ahora y en la hora de nuestra muerte. Amén.
0: Dios te salve, María, llena eres de gracia, el Señor es contigo. Bendita tú eres entre todas las mujeres, y bendito es el fruto de tu vientre, Jesús.
2: Santa María, Madre de Dios, ruega por nosotros, pecadores, ahora y en la hora de nuestra muerte. Amén.
0: Dios te salve, María, llena eres de gracia, el Señor es contigo. Bendita tú eres entre todas las mujeres, y bendito es el fruto de tu vientre, Jesús.
2: Santa María, Madre de Dios, ruega por nosotros, pecadores, ahora y en la hora de nuestra muerte. Amén.
0: Dios te salve, María, llena eres de gracia, el Señor es contigo. Bendita tú eres entre todas las mujeres, y bendito es el fruto de tu vientre, Jesús.
2: Santa María, Madre de Dios, ruega por nosotros, pecadores, ahora y en la hora de nuestra muerte. Amén.
0: Dios te salve, María, llena eres de gracia, el Señor es contigo. Bendita tú eres entre todas las mujeres, y bendito es el fruto de tu vientre, Jesús.
2: Santa María, Madre de Dios, ruega por nosotros, pecadores, ahora y en la hora de nuestra muerte. Amén.
0: Dios te salve, María, llena eres de gracia, el Señor es contigo. Bendita tú eres entre todas las mujeres, y bendito es el fruto de tu vientre, Jesús.
2: Santa María, Madre de Dios, ruega por nosotros, pecadores, ahora y en la hora de nuestra muerte. Amén.
0: Dios te salve, María, llena eres de gracia, el Señor es contigo. Bendita tú eres entre todas las mujeres, y bendito es el fruto de tu vientre, Jesús.
2: Santa María, Madre de Dios, ruega por nosotros, pecadores, ahora y en la hora de nuestra muerte. Amén.
0: Dios te salve, María, llena eres de gracia, el Señor es contigo. Bendita tú eres entre todas las mujeres, y bendito es el fruto de tu vientre, Jesús.
2: Santa María, Madre de Dios, ruega por nosotros, pecadores, ahora y en la hora de nuestra muerte. Amén.
0: Dios te salve, María, llena eres de gracia, el Señor es contigo. Bendita tú eres entre todas las mujeres, y bendito es el fruto de tu vientre, Jesús.
2: Santa María, Madre de Dios, ruega por nosotros, pecadores, ahora y en la hora de nuestra muerte. Amén.
0: Gloria al Padre, y al Hijo, y al Espíritu Santo.
2: Como era en el principio, ahora y siempre, por los siglos de los siglos. Amén.
1: María, Madre de gracia, Madre de piedad y misericordia, defiéndenos del enemigo y ampáranos, ahora y en la hora de nuestra muerte. Amén. Oh Jesús mío, perdonad nuestros pecados, librarnos del fuego del infierno, llevad al cielo a todas las almas, especialmente a las más necesitadas de vuestra misericordia.
0: Segundo misterio: la autorrevelación de Cristo en las bodas de Caná. Se celebraba una boda en Caná de Galilea y estaba allí la madre de Jesús. Fue invitado también Jesús con sus discípulos y como faltara el vino, le dice a Jesús su madre: «No tienen vino». Jesús le responde: «¿Qué tengo yo contigo, mujer? Todavía no ha llegado mi hora». Dice su madre a los sirvientes: «Haced lo que él os diga». Los sirvientes llenaron las tinajas de agua hasta el borde, y al servirla era vino generoso. Como aquellos sirvientes, pongámonos a las órdenes de Jesús y de sus representantes para adelantar por mediación de María la salvación de tantas almas desorientadas.
2: Padre nuestro que estás en el cielo, santificado sea tu nombre. Venga a nosotros tu reino. Hágase tu voluntad en la tierra como en el cielo.
0: Danos hoy nuestro pan de cada día. Perdona nuestras ofensas, como también nosotros perdonamos a los que nos ofenden. No nos dejes caer en la tentación y líbranos del mal. Amén.
2: Dios te salve María, llena eres de gracia, el Señor es contigo. Bendita tú eres entre todas las mujeres, y bendito es el fruto de tu vientre, Jesús.
0: Santa María, Madre de Dios, ruega por nosotros, pecadores, ahora y en la hora de nuestra muerte. Amén.
2: Dios te salve, María, llena eres de gracia, el Señor es contigo. Bendita tú eres entre todas las mujeres, y bendito es el fruto de tu vientre, Jesús.
0: Santa María, Madre de Dios, ruega por nosotros, pecadores, ahora y en la hora de nuestra muerte. Amén.
2: Dios te salve María, llena eres de gracia, el Señor es contigo. Bendita tú eres entre todas las mujeres, y bendito es el fruto de tu vientre, Jesús.
0: Santa María, Madre de Dios, ruega por nosotros pecadores, ahora y en la hora de nuestra muerte. Amén.
2: Dios te salve María, llena eres de gracia, el Señor es contigo. Bendita tú eres entre todas las mujeres, y bendito es el fruto de tu vientre, Jesús.
0: Santa María, Madre de Dios, ruega por nosotros, pecadores, ahora y en la hora de nuestra muerte. Amén.
2: Dios te salve, María, llena eres de gracia, el Señor es contigo. Bendita tú eres entre todas las mujeres, y bendito es el fruto de tu vientre, Jesús.
0: Santa María, Madre de Dios, ruega por nosotros, pecadores, ahora y en la hora de nuestra muerte. Amén.
2: Dios te salve María, llena eres de gracia, el Señor es contigo. Bendita tú eres entre todas las mujeres, y bendito es el fruto de tu vientre, Jesús.
0: Santa María, Madre de Dios, ruega por nosotros pecadores, ahora y en la hora de nuestra muerte. Amén.
2: Dios te salve María, llena eres de gracia, el Señor es contigo. Bendita tú eres entre todas las mujeres, y bendito es el fruto de tu vientre, Jesús.
0: Santa María, Madre de Dios, ruega por nosotros, pecadores, ahora y en la hora de nuestra muerte. Amén.
2: Dios te salve María, llena eres de gracia, el Señor es contigo. Bendita tú eres entre todas las mujeres, y bendito es el fruto de tu vientre, Jesús.
0: Santa María, Madre de Dios, ruega por nosotros, pecadores, ahora y en la hora de nuestra muerte. Amén.
2: Dios te salve María, llena eres de gracia, el Señor es contigo. Bendita tú eres entre todas las mujeres, y bendito es el fruto de tu vientre, Jesús.
0: Santa María, Madre de Dios, ruega por nosotros, pecadores, ahora y en la hora de nuestra muerte. Amén.
2: Dios te salve María, llena eres de gracia, el Señor es contigo. Bendita tú eres entre todas las mujeres, y bendito es el fruto de tu vientre, Jesús.
0: Gloria, Santa María, Madre de Dios, ruega por nosotros, pecadores, ahora y en la hora de nuestra muerte. Amén.
2: Gloria al Padre, y al Hijo, y al Espíritu Santo.
0: Como era en el principio, ahora y siempre, por los siglos de los siglos. Amén. María, Madre de gracia, Madre de piedad y misericordia, defiéndenos del enemigo y ampáranos, ahora y en la hora de nuestra muerte. Amén. Oh Jesús mío, perdonad nuestros pecados, librarnos del fuego del infierno, llevad al cielo a todas las almas, especialmente a las más necesitadas de vuestra misericordia. Tercer misterio, el anuncio del reino de Dios invitando a la conversión. Comenzó Jesús a predicar y decir: «Convertíos, porque el reino de los cielos ha llegado». Viendo la muchedumbre, sube al monte, se sienta y sus discípulos se le acercan. «Bienaventurados los pobres de espíritu, porque de ellos es el reino de los cielos». Como a los mismos apóstoles, nos cuesta un cambiar de mentalidad. Perdemos tiempo y energías en rivalidades, miedos y apegos mezquinos. Somos materialistas, sí, y no vivimos ese «al que te quita la capa, dale también la túnica», «al que te abofetee en la mejilla, preséntale también la otra». Examínate cuando leas el Sermón del Monte y atrévete a cambiar. Padre nuestro que estás en el cielo, santificado sea tu nombre, venga a nosotros tu reino, hágase tu voluntad en la tierra como en el cielo.
2: Danos hoy nuestro pan de cada día, perdona nuestras ofensas, como también nosotros perdonamos a los que nos ofenden. No nos dejes caer en la tentación y líbranos del mal. Amén.
0: Dios te salve María, llena eres de gracia, el Señor es contigo. Bendita tú eres entre todas las mujeres, y bendito es el fruto de tu vientre, Jesús.
2: Santa María, Madre de Dios, ruega por nosotros, pecadores, ahora y en la hora de nuestra muerte. Amén.
0: Dios te salve, María, llena eres de gracia, el Señor es contigo. Bendita tú eres entre todas las mujeres, y bendito es el fruto de tu vientre, Jesús.
2: Santa María, Madre de Dios, ruega por nosotros, pecadores, ahora y en la hora de nuestra muerte. Amén.
0: Dios te salve, María, llena eres de gracia, el Señor es contigo. Bendita tú eres entre todas las mujeres, y bendito es el fruto de tu vientre, Jesús.
2: Santa María, Madre de Dios, ruega por nosotros, pecadores, ahora y en la hora de nuestra muerte. Amén.
0: Dios te salve, María, llena eres de gracia, el Señor es contigo. Bendita tú eres entre todas las mujeres, y bendito es el fruto de tu vientre, Jesús.
2: Santa María, Madre de Dios, ruega por nosotros, pecadores, ahora y en la hora de nuestra muerte. Amén.
0: Dios te salve, María, llena eres de gracia, el Señor es contigo. Bendita tú eres entre todas las mujeres, y bendito es el fruto de tu vientre, Jesús.
2: Santa María, Madre de Dios, ruega por nosotros, pecadores, ahora y en la hora de nuestra muerte. Amén.
0: Dios te salve, María, llena eres de gracia, el Señor es contigo. Bendita tú eres entre todas las mujeres, y bendito es el fruto de tu vientre, Jesús.
2: Santa María, Madre de Dios, ruega por nosotros, pecadores, ahora y en la hora de nuestra muerte. Amén.
0: Dios te salve, María, llena eres de gracia, el Señor es contigo. Bendita tú eres entre todas las mujeres, y bendito es el fruto de tu vientre, Jesús.
2: Santa María, Madre de Dios, ruega por nosotros, pecadores, ahora y en la hora de nuestra muerte. Amén.
0: Dios te salve, María, llena eres de gracia, el Señor es contigo. Bendita tú eres entre todas las mujeres, y bendito es el fruto de tu vientre, Jesús.
2: Santa María, Madre de Dios, ruega por nosotros, pecadores, ahora y en la hora de nuestra muerte. Amén.
0: Dios te salve, María, llena eres de gracia, el Señor es contigo. Bendita tú eres entre todas las mujeres, y bendito es el fruto de tu vientre, Jesús.
2: Santa María, Madre de Dios, ruega por nosotros, pecadores, ahora y en la hora de nuestra muerte. Amén.
0: Dios te salve, María, llena eres de gracia, el Señor es contigo. Bendita tú eres entre todas las mujeres, y bendito es el fruto de tu vientre, Jesús.
2: Santa María, Madre de Dios, ruega por nosotros, pecadores, ahora y en la hora de nuestra muerte. Amén.
0: Gloria al Padre, y al Hijo, y al Espíritu Santo.
2: Como era en el principio, ahora y siempre, por los siglos de los siglos. Amén.
1: María, Madre de gracia, Madre de piedad y misericordia, defiéndenos del enemigo y ampáranos, ahora y en la hora de nuestra muerte. Amén. Oh Jesús mío, perdonad nuestros pecados, librarnos del fuego del infierno, llevad al cielo a todas las almas, especialmente a las más necesitadas de vuestra misericordia.
0: Cuarto misterio: la transfiguración del Señor. Jesús toma consigo a Pedro, Santiago y a su hermano Juan y los lleva aparte a un monte alto y se transfiguró delante de ellos. Su rostro se puso blanco como el sol y sus vestidos se volvieron blancos como la luz. Se les aparecieron Moisés y Elías que conversaban con él. Pedro dijo a Jesús: «Señor, bueno es estarnos aquí». Una nube luminosa los cubrió con su sombra y de la nube salía una voz: «Este es mi Hijo amado, en quien me complazco. Escuchadlo». Contemplamos como Pedro, Santiago y Juan, deslumbrados, el rostro luminoso del Hijo de Dios. Luz de luz, sabiduría encarnada. Pero quizás, como a los apóstoles, nos será retirada esta visión agradable para volver a la dura realidad cotidiana. Recuérdalo en los momentos de cruz.

0: Padre nuestro que estás en el cielo, santificado sea tu nombre. Venga a nosotros tu reino. Hágase tu voluntad en la tierra como en el cielo.
1: Danos hoy nuestro pan de cada día. Perdona nuestras ofensas, como también nosotros perdonamos a los que nos ofenden. No nos dejes caer en la tentación y líbranos del mal. Amén.
0: Dios te salve María, llena eres de gracia, el Señor es contigo. Bendita tú eres entre todas las mujeres, y bendito es el fruto de tu vientre, Jesús.
1: Santa María, Madre de Dios, ruega por nosotros, pecadores, ahora y en la hora de nuestra muerte. Amén.
0: Dios te salve María, llena eres de gracia, el Señor es contigo. Bendita tú eres entre todas las mujeres, y bendito es el fruto de tu vientre, Jesús.
1: Santa María, Madre de Dios, ruega por nosotros, pecadores, ahora y en la hora de nuestra muerte. Amén.
0: Dios te salve María, llena eres de gracia, el Señor es contigo. Bendita tú eres entre todas las mujeres, y bendito es el fruto de tu vientre, Jesús.
1: Santa María, Madre de Dios, ruega por nosotros, pecadores, ahora y en la hora de nuestra muerte. Amén.
0: Dios te salve María, llena eres de gracia, el Señor es contigo. Bendita tú eres entre todas las mujeres, y bendito es el fruto de tu vientre, Jesús.
1: Santa María, Madre de Dios, ruega por nosotros, pecadores, ahora y en la hora de nuestra muerte. Amén.
0: Dios te salve María, llena eres de gracia, el Señor es contigo. Bendita tú eres entre todas las mujeres, y bendito es el fruto de tu vientre, Jesús.
1: Santa María, Madre de Dios, ruega por nosotros, pecadores, ahora y en la hora de nuestra muerte. Amén.
0: Dios te salve María, llena eres de gracia, el Señor es contigo. Bendita tú eres entre todas las mujeres, y bendito es el fruto de tu vientre, Jesús.
1: Santa María, Madre de Dios, ruega por nosotros, pecadores, ahora y en la hora de nuestra muerte. Amén.
0: Dios te salve María, llena eres de gracia, el Señor es contigo. Bendita tú eres entre todas las mujeres, y bendito es el fruto de tu vientre, Jesús.
1: Santa María, Madre de Dios, ruega por nosotros, pecadores, ahora y en la hora de nuestra muerte. Amén.
0: Dios te salve María, llena eres de gracia, el Señor es contigo. Bendita tú eres entre todas las mujeres, y bendito es el fruto de tu vientre, Jesús.
1: Santa María, Madre de Dios, ruega por nosotros, pecadores, ahora y en la hora de nuestra muerte. Amén.
0: Dios te salve María, llena eres de gracia, el Señor es contigo. Bendita tú eres entre todas las mujeres, y bendito es el fruto de tu vientre, Jesús.
1: Santa María, Madre de Dios, ruega por nosotros, pecadores, ahora y en la hora de nuestra muerte. Amén.
0: Dios te salve María, llena eres de gracia, el Señor es contigo. Bendita tú eres entre todas las mujeres, y bendito es el fruto de tu vientre, Jesús.
1: Gloria, Santa María, Madre de Dios, ruega por nosotros, pecadores, ahora y en la hora de nuestra muerte. Amén.
0: Gloria al Padre, y al Hijo, y al Espíritu Santo.
1: Como era en el principio, ahora y siempre, por los siglos de los siglos. Amén. María, Madre de gracia, Madre de piedad y misericordia, defiéndenos del enemigo y ampáranos, ahora y en la hora de nuestra muerte. Amén. Oh Jesús mío, perdonad nuestros pecados, librarnos del fuego del infierno, llevad al cielo a todas las almas, especialmente a las más necesitadas de vuestra misericordia. Quinto misterio. La institución de la Eucaristía, expresión sacramental del misterio pascual. Yo soy el pan de la vida. El que venga a mí no tendrá hambre, y el que crea en mí no tendrá nunca sed. El que me coma vivirá por mí y vivirá para siempre. Jesús nos amó hasta el extremo, y mientras estaban comiendo tomó pan, lo bendijo, lo partió y lo dio a sus discípulos diciendo: «Tomad, comed, esto es mi cuerpo. Bebed, esta es mi sangre. El alma que ha comprendido el amor de Cristo no se contenta con adorarle unos pocos momentos en la comunión. Adora a tu Señor que bajo la humilde especie de pan se pone a tu servicio. Padre nuestro que estás en el cielo, santificado sea tu nombre. Venga a nosotros tu reino. Hágase tu voluntad en la tierra como en el cielo.
0: Danos hoy nuestro pan de cada día. Perdona nuestras ofensas, como también nosotros perdonamos a los que nos ofenden. No nos dejes caer en la tentación y líbranos del mal. Amén.
1: Dios te salve, María. Llena eres de gracia. El Señor es contigo. Bendita tú eres entre todas las mujeres, y bendito es el fruto de tu vientre, Jesús.
0: Santa María, Madre de Dios, ruega por nosotros, pecadores, ahora y en la hora de nuestra muerte. Amén.
1: Dios te salve, María, llena eres de gracia, el Señor es contigo. Bendita tú eres entre todas las mujeres, y bendito es el fruto de tu vientre, Jesús.
0: Santa María, Madre de Dios, ruega por nosotros, pecadores, ahora y en la hora de nuestra muerte. Amén.
1: Dios te salve, María, llena eres de gracia. Salve, María, llena eres de gracia. El Señor es contigo. Bendita tú eres entre todas las mujeres, y bendito es el fruto de tu vientre, Jesús.
0: Santa María, Madre de Dios, ruega por nosotros, pecadores, ahora y en la hora de nuestra muerte. Amén.
1: Dios te salve, María, llena eres de gracia. El Señor es contigo. Bendita tú eres entre todas las mujeres, y bendito es el fruto de tu vientre, Jesús.
0: Santa María, Madre de Dios, ruega por nosotros, pecadores, ahora y en la hora de nuestra muerte. Amén.
1: Dios te salve, María, llena eres de gracia, el Señor es contigo. Bendita tú eres entre todas las mujeres, y bendito es el fruto de tu vientre, Jesús.
0: Santa María, Madre de Dios, ruega por nosotros, pecadores, ahora y en la hora de nuestra muerte. Amén.
1: Dios te salve, María, llena eres de gracia, el Señor es contigo. Bendita tú eres entre todas las mujeres, y bendito es el fruto de tu vientre, Jesús.
0: Santa María, Madre de Dios, ruega por nosotros, pecadores, ahora y en la hora de nuestra muerte. Amén.
1: Dios te salve, María, llena eres de gracia, el Señor es contigo. Bendita tú eres entre todas las mujeres, y bendito es el fruto de tu vientre, Jesús.
0: Santa María, Madre de Dios, ruega por nosotros, pecadores, ahora y en la hora de nuestra muerte. Amén.
1: Dios te salve, María, llena eres de gracia, el Señor es contigo. Bendita tú eres entre todas las mujeres, y bendito es el fruto de tu vientre, Jesús.
0: Santa María, Madre de Dios, ruega por nosotros, pecadores, ahora y en la hora de nuestra muerte. Amén.
1: Dios te salve, María, llena eres de gracia, el Señor es contigo. Bendita tú eres entre todas las mujeres, y bendito es el fruto de tu vientre, Jesús.
0: Santa María, Madre de Dios, ruega por nosotros, pecadores, ahora y en la hora de nuestra muerte. Amén.
1: Dios te salve, María, llena eres de gracia, el Señor es contigo. Bendita tú eres entre todas las mujeres, y bendito es el fruto de tu vientre, Jesús.
0: Santa María, Madre de Dios, ruega por nosotros, pecadores, ahora y en la hora de nuestra muerte. Amén.
1: Dios te salve, María, llena eres de gracia, el Señor es contigo. Bendita tú eres entre todas las mujeres, y bendito es el fruto de tu vientre, Jesús.
0: Santa María, Madre de Dios, ruega por nosotros, pecadores, ahora y en la hora de nuestra muerte. Amén.
1: Gloria al Padre, y al Hijo, y al Espíritu Santo.
0: Como era en el principio, ahora y siempre, por los siglos de los siglos. Amén.
1: María, Madre de gracia, Madre de piedad y misericordia, defiéndenos del enemigo y ampáranos, ahora y en la hora de nuestra muerte. Amén. Oh Jesús mío, perdonad nuestros pecados, librarnos del fuego del infierno, llevad al cielo a todas las almas, especialmente a las más necesitadas de vuestra misericordia. Letanías lauretanas. Señor, ten piedad.
0: Señor, ten piedad.
1: Cristo, ten piedad.
0: Cristo, ten piedad.
1: Señor, ten piedad.
0: Señor, ten piedad.
1: Cristo, óyenos.
0: Cristo, óyenos.
1: Cristo, escúchanos.
0: Cristo, escúchanos.
1: Dios Padre Celestial,
0: ten misericordia de nosotros.
1: Dios Hijo Redentor del mundo,
0: ten misericordia de nosotros.
1: Dios Espíritu Santo,
0: ten misericordia de nosotros.
1: Trinidad Santa, un solo Dios,
0: ten misericordia de nosotros.
1: Santa María,
0: ruega por nosotros.
1: Santa Madre de Dios,
0: ruega por nosotros.
1: Santa Virgen de las Vírgenes,
0: ruega por nosotros.
1: Madre de Cristo,
0: ruega por nosotros.
1: Madre de la Iglesia,
0: ruega por nosotros.
1: Madre de la Divina Gracia,
0: ruega por nosotros.
1: Madre Purísima,
0: ruega por nosotros.
1: Madre Castísima,
0: ruega por nosotros.
1: Madre Intacta,
0: ruega por nosotros.
1: Madre Incorrupta,
0: ruega por nosotros.
1: Madre Inmaculada,
0: ruega por nosotros.
1: Madre amable,
0: ruega por nosotros.
1: Madre admirable,
0: ruega por nosotros.
1: Madre del buen consejo,
0: ruega por nosotros.
1: Madre del Creador,
0: ruega por nosotros.
1: Madre del Salvador,
0: ruega por nosotros.
1: Virgen prudentísima,
0: ruega

0: por nosotros.
1: Virgen digna de veneración,
0: ruega por nosotros.
1: Virgen digna de alabanza,
0: ruega por nosotros.
1: Virgen poderosa,
0: ruega por nosotros.
1: Virgen clemente,
0: ruega por nosotros.
1: Virgen fiel,
0: ruega por nosotros.
1: Espejo de justicia,
0: ruega por nosotros.
1: Trono de la sabiduría,
0: ruega por nosotros.
1: Causa de nuestra alegría,
0: ruega por nosotros.
1: Vaso espiritual,
0: ruega por nosotros.
1: Vaso digno de honor,
0: ruega por nosotros.
1: Vaso insigne de devoción,
0: ruega por nosotros.
1: Rosa mística,
0: ruega por nosotros.
1: Torre de David,
0: ruega por nosotros.
1: Torre de marfil,
0: ruega por nosotros.
1: Casa de oro,
0: ruega por nosotros.
1: Arca de la alianza,
0: ruega por nosotros.
1: Puerta del cielo,
0: ruega por nosotros.
1: Estrella de la mañana,
0: ruega por nosotros.
1: Salud de los enfermos,
0: ruega por nosotros.
1: Refugio de los pecadores,
0: ruega por nosotros.
1: Consoladora de los afligidos,
0: ruega por nosotros.
1: Auxilio de los cristianos,
0: ruega por nosotros.
1: Reina de los ángeles,
0: ruega por nosotros.
1: Reina de los patriarcas,
0: ruega por nosotros.
1: Reina de los profetas,
0: ruega por nosotros.
1: Reina de los apóstoles,
0: ruega por nosotros.
1: Reina de los mártires,
0: ruega por nosotros.
1: Reina de los confesores,
0: ruega por nosotros.
1: Reina de las vírgenes,
0: ruega por nosotros.
1: Reina de todos los santos,
0: ruega por nosotros.
1: Reina concebida sin pecado original,
0: ruega por nosotros.
1: Reina asunta al cielo,
0: ruega por nosotros.
1: Reina del Santísimo Rosario,
0: ruega por nosotros.
1: Reina de la familia,
0: ruega por nosotros.
1: Reina de la paz,
0: ruega por nosotros.
1: Mediadora maternal de todas las gracias,
0: ruega por nosotros.
1: Nuestra Señora del Encuentro con Dios,
0: ruega por nosotros.
1: Cordero de Dios que quita los pecados del mundo,
2: perdónanos, Señor.
1: Cordero de Dios que quita los pecados del mundo,
2: escúchanos, Señor.
1: Cordero de Dios que quita los pecados del mundo,
2: ten misericordia de nosotros.
1: Ruega por nosotros, Santa Madre de Dios,
2: para que seamos dignos de alcanzar las promesas de nuestro Señor Jesucristo.
1: Oremos. Te rogamos, Señor y Dios nuestro, que concedas a nosotros, tus siervos, gozar de perpetua salud de alma y cuerpo, y por la gloriosa intercesión de la bienaventurada siempre Virgen María, ser librados de la tristeza presente y disfrutar de la eterna alegría. Por Cristo nuestro Señor.
2: Amén.
1: Por las intenciones del Sumo Pontífice para ganar las indulgencias concedidas. Padre nuestro que estás en el cielo, santificado sea tu nombre. Venga a nosotros tu reino. Hágase tu voluntad en la tierra como en el cielo.
2: Danos hoy nuestro pan de cada día. Perdona nuestras ofensas, como también nosotros perdonamos a los que nos ofenden. No nos dejes caer en la tentación y líbranos del mal. Amén.
1: Dios te salve, María. Llena eres de gracia. El Señor es contigo. Bendita tú eres entre todas las mujeres, y bendito es el fruto de tu vientre, Jesús.
2: Santa María, Madre de Dios, ruega por nosotros pecadores, ahora y en la hora de nuestra muerte. Amén.
1: Gloria al Padre, y al Hijo, y al Espíritu Santo,
2: como era en el principio, ahora y siempre, por los siglos de los siglos. Amén.
1: Por las benditas almas del purgatorio. Padre nuestro que estás en el cielo, santificado sea tu nombre. Venga a nosotros tu reino. Hágase tu voluntad en la tierra como en el cielo.
2: Danos hoy nuestro pan de cada día. Perdona nuestras ofensas, como también nosotros perdonamos a los que nos ofenden. No nos dejes caer en la tentación y líbranos del mal. Amén.
1: Dios te salve, María. Llena eres de gracia. El Señor es contigo. Bendita tú eres entre todas las mujeres, y bendito es el fruto de tu vientre, Jesús.
2: Santa María, Madre de Dios, ruega por nosotros pecadores, ahora y en la hora de nuestra muerte. Amén.
1: Gloria al Padre, y al Hijo, y al Espíritu Santo,
2: como era en el principio, ahora y siempre, por los siglos de los siglos. Amén.
1: Por nuestras intenciones. Padre nuestro que estás en el cielo, santificado sea tu nombre. Venga a nosotros tu reino. Hágase tu voluntad en la tierra como en el cielo.
2: Danos hoy nuestro pan de cada día. Perdona nuestras ofensas, como también nosotros perdonamos a los que nos ofenden. No nos dejes caer en la tentación y líbranos del mal. Amén.
1: Dios te salve, María. Llena eres de gracia. El Señor es contigo. Bendita tú eres entre todas las mujeres, y bendito es el fruto de tu vientre, Jesús.
2: Santa María, Madre de Dios, ruega por nosotros, pecadores, ahora y en la hora de nuestra muerte. Amén.
1: Gloria al Padre, y al Hijo, y al Espíritu Santo.
2: Como era en el principio, ahora y siempre, por los siglos de los siglos. Amén.
1: Un credo al Sagrado Corazón de Jesús.
3: Creo en Dios Padre Todopoderoso, Creador del cielo y de la tierra. Creo en Jesucristo, su único Hijo, nuestro Señor, que fue concebido por obra y gracia del Espíritu Santo. Nació de Santa María Virgen. Padeció bajo el poder de Poncio Pilato. Fue crucificado, muerto y sepultado. Descendió a los infiernos. Al tercer día resucitó de entre los muertos. Subió a los cielos y está sentado a la derecha de Dios Padre Todopoderoso. Desde allí ha de venir a juzgar a los vivos y a los muertos. Creo en el Espíritu Santo, la Santa Iglesia Católica, la comunión de los santos, el perdón de los pecados, la resurrección de la carne y la vida eterna. Amén.
1: Una salve al Inmaculado Corazón de María.
3: Dios te salve, Reina y Madre de Misericordia, vida, dulzura y esperanza nuestra, Dios te salve. A ti llamamos los desterrados hijos de Eva, a ti suspiramos gimiendo y llorando en este valle de lágrimas. Ea pues, Señora abogada nuestra, vuelve a nosotros esos tus ojos misericordiosos, y después de este destierro, muéstranos a Jesús, fruto bendito de tu vientre. Oh clementísima, oh piadosa, oh dulce siempre Virgen María, ruega por nosotros, Santa Madre de Dios, para que seamos dignos de alcanzar las promesas de nuestro Señor Jesucristo. Amén.
1: Ave María Purísima,
2: sin pecado concebida.

Mi alma y Dios. He alzado mi alma a ti, Señor, como si llevase una vasija a una fuente. Lléname, pues, ya que he alzado mi alma a ti. San Agustín. Mi alma y Dios. Un tiempo para meditar.

brújula incambiable. ¿De qué me servirá aceptar la renuncia a medias o utilizar trampas doctrinales para vivir con alguna más holgura, si rigurosamente el milímetro que le falte de medida a mi auténtica santidad he de ser yo quien lo pague a precio de oro en la otra vida? Bonito modo de engañar la que juzgo yo agudeza mía. Entonces, ¿qué explicación encontramos para esas almas donde se concentran tantas perezas espirituales, tanta diplomacia en disculpar los defectos, tantas mediocridades enredadas en el no me hicieron, han dicho de mí, pasaron de mí, porque yo, tantas cobardías en los pedidos divinos, tantos sutiles orgullos, tantas excusas para no pasarlo del todo mal, tantas negligencias para vivir un poco mejor, tantos hurtos, en fin, y traiciones a una entrega total, después de años de vida espiritual. Plomada en mano, lo que falte a mi unión divina, lo estirará a mi crucificación humana. Si lo entendiéramos, los continuos y menudos sacrificios aceptados son un magnífico entrenamiento militar para conquistar la gran plaza de la santidad. Que no se nos quede al cabo del día ninguna pequeñita renuncia entre las manos. Entre el frío exasperante de nuestras noches no consteladas de estrellas, preguntemos incansables al Señor: ¿queda algo en mí que pueda sacrificar más? Ya ves qué bello. Cada sacrificio vale lo que vale la cosa sacrificada.

y esa cosa es sopesada por Dios según el valor que supone para el sacrificador. Trae a la vida tan dulces consecuencias holocaustizar la vida. Solo una vida holocaustizada se puede firmar como divinizada. Y en tanto que esto no se haga, no se puede llegar a la perfección de la unión con Dios. Habla el autorizadísimo San Juan de la Cruz. Admitamos apuestas en el sacrificio. Tomemos el dolor entre nuestras manos como un instrumento de trabajo. Dejarse devorar, perseguir, moler íntimamente, para empezar a ser capacidad de Jesús. El presupuesto de la consagración de una hostia es hacerse polvo. Polvo hasta los huesos. Polvo, jornalero del dolor. Cuando en santas ensoñaciones envidiamos una hostia, no calculamos las amontonadas moliendas y las sagradas educaciones de afabilidades por impertinencias que ese polvo lleva consigo. Polvo, horas desconocidas que soterran, silenciosos ajuares de muertes propias. La Iglesia necesita en sus primeras filas velos blancos de místicas uniones. Las místicas uniones se pagan con dotes de crucifixiones y las consagraciones con divisas de polvorizaciones. Dime, ¿nunca has sentido la pena intolerable del yo no puedo quedarme sin ser Jesús?

de la mesa. Te damos gracias, Señor, por todos los beneficios que recibimos de tu mano. Bendice los alimentos que vamos a tomar y haz que nos aprovechen para ocuparnos en tu santo servicio. Padre nuestro que estás en el cielo, santificado sea tu nombre. Venga a nosotros tu reino, hágase tu voluntad en la tierra como en el cielo. Danos hoy nuestro pan de cada día, perdona nuestras ofensas, como también nosotros perdonamos a los que nos ofenden. No nos dejes caer en la tentación y líbranos del mal. Amén.

¿Qué te dice Jesús hoy en el Evangelio? El Evangelio de hoy está tomado de San Lucas, capítulo 11, versículos del 5 al 13. Continuando con el tema de la oración, el Señor, para reforzar su enseñanza, nos cuenta hoy la parábola del amigo inoportuno. Y partiendo de ella, San Ambrosio encarece la vocación de todos los cristianos a la oración continua y nos dice: este es el pasaje del que se desprende el precepto de que hemos de orar en cada momento, no solo de día, sino también de noche. En efecto, ves que este que a medianoche va a pedir tres panes a su amigo y persevera en esa demanda instantemente, no es defraudado en lo que pide. Y podríamos añadir también que en esta parábola el Señor nos enseña dos cosas importantes. Primero, que debemos orar con insistencia. Y segundo, que es cierto que Dios escucha y nos atenderá si perseveramos en lo que le pedimos, aunque nos parezca que a veces se tarda. Y el mismo Dios quiere que nosotros perseveremos en nuestra súplica, por eso nos pone este ejemplo. El Señor quiere que no descansemos hasta ser atendidos. Y nos podemos preguntar, pero si Dios quiere concederme lo que le pido, ¿por qué tarda? Nos contesta el cura de Ars: vemos muchas veces que el Señor no nos concede enseguida lo que le pedimos. Esto lo hace para que lo deseemos con más ardor o para que apreciemos mejor lo que vale. Tal retraso no es una negativa, sino una prueba que nos dispone a recibir más abundantemente lo que pedimos. Por eso, hermanos, debemos tener mucha confianza, porque eso es lo que le arranca al Señor los milagros. Nos dice Santiago en su carta: mejor lo que vale. Tal retraso no es una negativa, sino una prueba que nos dispone a recibir más abundantemente lo que pedimos. Por eso, hermanos, debemos tener mucha confianza, porque eso es lo que le arranca al Señor los milagros. Nos dice Santiago en su

¿Y por qué? Muy sencillo, porque cuando uno pide sin fe ni confianza, empequeñece a Dios. Es como dudar de que Dios es lo suficientemente bueno para concederme lo que le pido, o lo suficientemente poderoso para lograr hacerlo. En cambio, confiar es decirle a Dios: yo sé, Dios mío, que tú puedes hacerlo y lo espero de ti. Tengamos pues, hermanos, imperturbable confianza en Dios, en su misericordia y en su amor personal por nosotros. La misericordia de Dios para con el hombre es la cosa más cierta que existe. Dios oye siempre, siempre ayuda. Por eso confiemos, pidamos incesantemente. San Antonio María Claret, cuando estaba en algún apuro, solía acudir a la Santísima Virgen y le decía con mucha audacia: «Madre, o me das lo que te pido, o te rompo el manto y te lo rasgo, pero no te voy a soltar hasta conseguirlo». Y nunca salió defraudado por haber acudido a María. Ella misma nos dio ejemplo de esa fe en la oración cuando en las bodas de Caná le arrancó con su fe el milagro a su hijo. Que ella nos enseñe pues a crecer en esta confianza y a no cansarnos nunca de acudir a Dios.

Día 8 de octubre, Santas Thais y Pelagia. La antigüedad cristiana se alimentó con el encanto de estas dos historias que, de algún modo, llevan al corazón cristiano la añoranza de la inocencia perdida y animan a la vuelta. Es un consuelo encontrar en la tierra los rastros de quienes, habiendo sido presa del desarreglo, de la mala vida que por algún tiempo juzgaron como buena, del desorden y la lejanía de Dios, resulta que han sido gente que se salva. Sí, son una gran luz en la oscuridad que alienta la esperanza de los que somos más de los pecadores. Estas actitudes están personificadas en Pelagia y Thais. Pelagia se la presenta como una de las más insignes pecadoras del mundo, allá por la segunda mitad del siglo V. En Antioquía, este era el escenario de sus danzas sensuales y altaneras, se la llamaba Margarita, que es la traducción de Gema. Quizás porque en ocasiones lo único que cubría las carnes de la extrahermosa eran collares de perlas. Tuvo en el marco de la providencia la suerte de toparse en el año 453 con Nono, anacoreta de Tabenas, sacado de allí para hacerlo obispo de Edesa y trasladado a Heliópolis de Siria, que por el momento participaba en un concilio provincial convocado por Máximo. Bastó oírlo para que Dios la moviera a sincera conversión, pidiera el bautismo y cambiara sus danzas, sus máscaras y abalorios por la penitencia. Termina el relato de su historia diciendo que murió penitente en Jerusalén, en el Monte de los Olivos, en el año 468, disimulando con una máscara su condición de mujer, habiéndose hecho llamar Pelagio. Thais fue anterior a Pelagia en el tiempo y en los oficios. Se educó como cristiana, pero la vida, sus encantos, el acoso de los finos, el hambre de placer y el atractivo de las riquezas estropearon tanto la acción de la gracia que pareció no conocerla. Vive entre el lujo y la

prostitución de Alejandría. Refiere la narración que Pafnucio, el del desierto de Tebaida, la recordaba de años atrás y sentía dolor, más que quien tiene una astilla clavada en el cuerpo por la perdición y escándalo de la cristiana. Sus penitencias dieron resultado. Provocó un encuentro con ella y fue el instrumento de Dios para el cambio de Thais. Ahora está deshecha en lágrimas, implora el perdón del maestro, le ruega su oración impetrante. Recurre a la misericordia de Dios y pide que se le imponga penitencia. Muere penitente, reconciliada, por los años 348 y se le honra en las menologías griegas tal día como hoy. Es patrona de Alejandría y se la representa arropada con ricas y coloreadas sedas, con un espejo, símbolo de la coquetería, y una gargantilla de perlas que representan sus riquezas mal adquiridas. Las dos son una delicada muestra que realza la misericordia del Señor.

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Hermann Cohen, apóstol de la Eucaristía, por Charles Sylvain. Capítulo número 50. En el capítulo anterior comenzamos a hablar del padre Hermann como el enamorado de la Eucaristía y tocamos algunos puntos, como él sufría mucho cuando va a una iglesia y el sacerdote le indica dónde está la Sagrada Comunión, dónde guardaba las formas consagradas. Sufrió mucho hasta que, gracias a su predicación, una señora de mucho dinero logra que el Señor tenga una nueva iglesia. Comentamos acerca de cómo Jesucristo nos acompaña en la Eucaristía. Comentamos acerca de los sermones que el padre Hermann escribía. Vamos a continuar en este capítulo número 50 hablando del mismo tema y también tocando el punto de la Eucaristía y la muerte y cómo el padre Hermann amaba a los santos y a las personas que habían tributado culto especial a la Sagrada Eucaristía.

Jesucristo, hoy es la Sagrada Eucaristía. ¿Es posible pronunciar esta palabra sin sentir en los labios una dulzura como de miel? ¿Como un fuego ardiente en las venas? La Sagrada Eucaristía. Él habla, enmudece y solo el corazón posee el lenguaje secreto para expresarlo. Jesucristo, en el día de hoy. Hoy me siento débil. Necesito una fuerza que venga de arriba para sostenerme y Jesús, bajado del cielo, se hace Eucaristía. Es el pan de los fuertes. Hoy me hallo pobre. Necesito un cobertizo para guarecerme y Jesús se hace casa. Es la casa de Dios. Es el pórtico del cielo. Es la Eucaristía. Hoy tengo sed y hambre. Necesito alimento para saciar el espíritu y el corazón y bebida para apagar el ardor de mi sed. Y Jesús se hace trigo candeal, se hace vino en la Eucaristía. Trigo que alimenta a los jóvenes y vino que anima a las vírgenes. Hoy me siento enfermo. Necesito una medicina benéfica para curarme las llagas del alma y Jesús se extiende como ungüento precioso sobre mi alma al entregárseme en la Eucaristía. Hoy necesito ofrecer a Dios un holocausto que le sea agradable. Y Jesús se hace víctima. Se hace Eucaristía. Hoy, en fin, me hallo perseguido. Y Jesús se hace coraza para defenderme. Me hace temible al demonio. Hoy estoy extraviado. Se me hace estrella. Estoy desanimado. Me alienta. Estoy triste. Me alegra. Estoy solo. Viene a morar conmigo hasta la consumación de los siglos. Estoy en la ignorancia. Me instruye y me ilumina. Tengo frío. Me calienta con un fuego penetrante. Pero, más que todo lo dicho, necesito amor. Y ningún amor de la tierra había podido contentar mi corazón. Y es entonces, sobre todo, cuando se hace Eucaristía y me ama. Y su amor me satisface, me sacia, me llena por entero, me absorbe y me sumerge en un océano de caridad y de embriaguez. Sí, amo a Jesús, amo a la Eucaristía. Oídlo, ecos, repetidlo a coro, montañas y valles. Decidlo otra vez conmigo, amo a la Eucaristía. Jesús hoy es Jesús conmigo. Esta mañana, en el altar, ha venido, se me ha entregado, lo tengo, lo poseo, lo adoro. En mi mano se ha encarnado. Felicidad soberana. Me embriaga, me enciende en hoguera abrasadora. Es mi Emmanuel, es mi amor, es mi Eucaristía.

la Eucaristía y la muerte. En un sermón sobre la muerte muestra cómo la Sagrada Eucaristía es la prenda más poderosa contra los rigores de aquella. «Tengo un talismán», exclama. «Tengo un talismán que abre las puertas todas de la Divina Misericordia. Conozco un río que nos dará paso para entrar en la tierra de promisión. Sé de una palmera que con su sombra nos cobijará y nos protegerá contra los ardores devoradores de esta expatriación terrestre. Un manantial cuyas frescas aguas nos calmarán la sed en el desierto de esta vida. Una estrella cuyos fulgores nos conducirán, como la nube de los israelitas, a través de los desiertos de nuestra existencia hasta el término del viaje. Un rocío que el mismo Dios hace llover del cielo y que debe sostenernos por el largo camino que aún nos queda por recorrer. Sé de un árbol cuyo leño volverá dulces las aguas amargas que bebemos en esta tierra, y nos dará el goce anticipado de la celestial tierra de promisión. Conozco una víctima inocente cuya ofrenda sube en olor de suavidad hacia el Dios de Abraham. Y el talismán, el río, la palmera, la estrella, el celestial rocío, el holocausto de que hablo, es la Sagrada Eucaristía. La Eucaristía. Reto a quien quiera que me halle contra la muerte prenda más confortadora y tranquilizadora que la Sagrada Eucaristía. Por mí sé decir que no conozco ninguna. Es una prenda que me basta y no quiero otra. El que ha dicho, mi carne verdaderamente es comida, y el que de ella coma no morirá nunca, dijo también, el cielo y la tierra pasarán, pero mis palabras no pasarán. Y estas palabras no han fallado. Palabras en las que me apoyo para desafiar a la muerte. Oh, muerte, ¿dónde está tu victoria? ¿Dónde está puesto aguijón? Ya no puedes nada contra mí. La Eucaristía me ha arrancado de tus manos. La Eucaristía me ha rescatado de tus garras. ¡Oh, infierno! Este amor a la Eucaristía se traslucía en todos los sermones del padre Germán, en todas sus cartas, hasta en sus conversaciones familiares. Un día, por ejemplo, le ofrecieron miel al terminar una comida. Y dijo, no me gusta mucho, pero siempre la tomo por ser la imagen de la Eucaristía. En otra ocasión, se ensalzaban ante el padre las obras de un autor protestante, haciéndose, sin embargo, algunas objeciones. Es muy frío de expresión, decía. ¡Ah, Dios mío! ¿Y dónde quiere usted que haya adquirido el calor? ¡Jamás ha comulgado!, replicaba el padre. Y como se insistiera diciéndole que era propio de su carácter, ya de sí reservado y frío, continuaba repitiendo, jamás ha comulgado. En 1870, poco antes de salir para Prusia, para auxiliar a nuestros prisioneros, se hallaba cerca de Ginebra, en casa de una familia protestante convertida al catolicismo. El padre se sentía feliz en aquel hogar, y como se hablara de la muerte, él exclamó de pronto, «Oh, en lo que me toca, preferiría morir hoy que no mañana, porque hoy he comulgado, y no estoy seguro de poder comulgar mañana».

Marie Estelle. El padre Germán amaba a los santos y a las personas que habían tributado culto especial a la Sagrada Eucaristía. Y vimos la alegría que sintió en Bélgica visitando los lugares en que Santa Juliana recibió la orden de que se instituyera la fiesta del Santísimo Sacramento. Sintió lo mismo en Saintes, al recuerdo de Marie Estelle. La piadosa joven que vivió y murió en olor de santidad, consumida de amor ante el Sagrario. La introducción de la causa de la sierva de Dios, Marie Estelle, escribí en 1869, es un acontecimiento que mis ardientes anhelos reclamaban desde hace mucho tiempo y que me alegra y llena de consuelo. Fue en 1850, durante mi noviciado, cuando el padre prior me puso entre las manos los escritos de esta enamorada de la Eucaristía, y cuantas más veces los leía, tanto más apreciaba la intensidad profundamente tierna con que Marie Estelle hablaba del misterio de amor, y por aquella intensidad se podía adivinar que tenía encerrado en el corazón un tesoro de amor aún mucho más grande de lo que ella podía expresar. Cuando más tarde hube de ejercer el ministerio sacerdotal, recomendaba con frecuencia la lectura de estas páginas inflamadas, y a quienes las daba a leer, producían en sus almas el mismo efecto que en la mía, es decir, sincero y vivo deseo de obtener el acrecentamiento de la devoción a la Sagrada Eucaristía y de tomar parte en el amor tan suave como ardiente que Marie Estelle sentía por el adorable sacramento. He ahí lo que he podido saber con respecto a la sierva de Dios. Por lo que a mí toca, la tenía por una santa, y a menudo me informaba de los diocesanos de la Rochelle si no se empezaba el proceso de su beatificación. Lo que el padre dijo de la venerable Marie Estelle podría decirse de él igualmente. En sus palabras se adivina que en su corazón se encierra un tesoro de amor más grande de lo que puede expresar. Jesús, en el sacramento de su amor, escribe a su sobrina María, es el único objeto de mi vida, de las predicaciones que hago, de mis cantos y de mis afectos. Al misterio de la Eucaristía debo la felicidad de haber sido convertido a la verdadera fe y de haber podido conducir a ella, a tu tía, a tu primo Jorge y hasta a tu querido papá.

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La presencia de María junto a Jesús, fíjate, es siempre inteligente, espontánea, gratuita, generosa. Y por inteligente tiene el más cotizado matiz de toda ayuda, la oportunidad. Siempre es oportuno que María entre en tu vida. 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
1: 1:39
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3: Nuevamente junto a ustedes, amigos oyentes, para compartir un nuevo escrito del hermano Rafael Arnaiz, monje trapense, contenido en un cuadernito con todas sus impresiones. Hoy va a volver el hermano Rafael al tema del trabajo y nos va a comentar cómo es ese camino hacia... Recordemos que en otro escrito te comentamos que el monasterio estaba situado en un lugar, ¿no? Es en Palencia, en España, y el lugar de trabajo unos 2 kilómetros aproximadamente del monasterio. Ahora él nos va a comentar qué es lo que llevan puesto los monjes para trabajar. Es muy gracioso también, pero muy profundo a la vez, muy simple, muy sencillo. Así era él, el hermano Rafael. Este escrito es del 5 de agosto del año 1936. Comienza, como siempre, diciendo Ave María y luego el título, Camino del Trabajo.

Faltan unos minutos para que sean las 6:30 de la mañana. Hay que aprovechar el tiempo. Un oblato trapense se debe ante todo a María. A ella acude, pues, y ante su altar se arrodilla los breves instantes de que dispone antes de que la regla le mande al trabajo. En el altar se venera a la Purísima. Es una capillita que está al lado del altar mayor y es muy visitada por los devotos de la Virgen. En las primeras gradas se arrodilla y mira a la imagen que desde su hornacina también mira a su hijo. «Señora, me voy a ir al trabajo. Vente conmigo», le dice. «Señora, ayúdame. Ayúdame moral y físicamente. Que mi trabajo sea acepto a Dios. Acompáñame en mi salida del monasterio y no abandones a tu pobre oblato, quizá cuando más te necesita». Desde las gradas del altar, este hombre sigue rogando a María y la Virgen desde el cielo me parece que le escucha. Que le escucha y le atiende. Ya llaman al trabajo. Una salve, un poco de agua bendita para hacer la señal de la cruz y rápidamente acudimos al locutorio donde nos ponemos un mandil a rayas blancas y negras y esperamos en silencio y en una fila a que el superior nos indique lo que tenemos que hacer. Llega el padre maestro y nos va indicando uno por uno nuestro trabajo. Al campo nos corresponde hoy. Tomamos nuestros sombreros de paja y nos vamos a calzar los suecos. Pesan mucho y son algo duros. Los míos son bastante grandes. Yo los llamo mis maletas. Se abre la puerta de hierro del monasterio y una fila de trapenses sale a trabajar al campo. Delante va el padre maestro y cierra la marcha el padre submaestro o, a falta de este, el novicio más antiguo. No se oye más que el ruido de nuestros suecos que con sus gruesos clavos arañan las piedras del camino. El hombre va a cumplir una ley de Dios. El trabajo. Castigo impuesto por la culpa de Adán. Castigo del cual muchos hombres reniegan y al hacerlo así ofenden a Dios. Para el trapense todo se hace suave y agradable cuando cuenta con la ayuda del cielo, que nunca falta. En el trabajo, por duro que sea, es Dios quien lo preside. Es la Virgen la que nos ayuda, nos anima y nos consuela. El trabajo, desde luego, es un castigo, pero cuando se ama de veras al que lo impuso, cuando se ve la misericordia del que castiga, entonces vemos que el trabajo es necesario y que al darnos el Señor medios en la tierra para cumplirlo, nos señala como hijos predilectos suyos. Además, como dice San Francisco de Sales, hagamos de la necesidad virtud. Nada hay, pues, que temer en el trabajo del campo. Llevemos compunción de nuestras faltas y pecados y amemos la dura penitencia que Dios nos pide, y así, con el rosario en una mano, el asadón en la otra y el corazón puesto en Cristo, va avanzando la fila de trapenses que se dirige a cumplir lo que en la regla dispuso San Benito, el trabajo manual. Entre estos, mejor dicho, el último de estos, va un oblato, un alma que quiere santificarse y como trapense también ofrecer a Dios un corazón y un alma redimida por el trabajo. La caravana de penitentes avanza lentamente por los campos de Castilla y allá en el cielo los ángeles y santos se alegran de ver que en la tierra aún hay hombres que luchan, sufren y trabajan por amor a Cristo. Así finaliza este escrito titulado Camino del Trabajo, del 5 de agosto de 1936, firmado por un monje trapense, hermano Rafael Arnaiz.

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Dichosa tú que has creído, porque lo que te ha dicho el Señor se cumplirá. Palabra de Santa Isabel, cuando María fue a visitarla y congratularse con ella por el gran don que Dios le había concedido de ser madre de San Juan. Dichosa tú que has creído. María vive profundamente a Dios. Por eso creyó hasta el fondo. Y María, para vivir profundamente a Dios, guarda silencio. María guarda silencio de todo lo suyo. Y en el silencio de todo lo suyo, María puede vivir la presencia de todo lo de Dios. Yo, al contrario, con esta tremenda civilización que hoy tenemos, soy todo ruido, ruido, ruido constante. Vivimos la sociedad de la oferta, que es la sociedad de la tentación continua, pobres jóvenes. Por eso la delincuencia aumenta. Según estadística de la revista internacional Time, del 23 de marzo de 1981, en este artículo nos habla del pavoroso problema del crimen violento en Estados Unidos. Solo en 4 clases de delitos, asesinato, violación, robo y agresión armada, ha habido en Estados Unidos 1.500.000 actos de violencia tan grave. Y según las estadísticas españolas, el 75% de los delitos cometidos en España y América se cometen por menores de edad. ¿Qué ocurre? Entre otras cosas, la sociedad de la oferta, la sociedad de la tentación continua. Se han hecho experiencias estadísticas y se han puesto muchos niños oyendo, viendo sesión de televisión con violencia, aunque después acabe bien, triunfa el bueno, y sesión de televisión sin violencia. Pues tremenda la estadística. El número de reyertas y de violencia que hacían estos niños que veían la televisión con actos de violencia era muchísimo mayor que el que no veían la violencia, los que no veían la violencia. De manera que el influjo es real, real. Los niños españoles tienen muchas más horas de televisión que de escuela.
según los datos estadísticos. Esta sociedad de consumo y de medios de comunicación, unida al alejamiento de Dios, es el mejor caldo de cultivo para toda clase de desviación de la juventud. Y dejamos esos medios tan tranquilos. Esa tentación de los huecos iluminados de los escaparates, la tentación de la pantalla del cine y de la televisión, la tentación de la exhibición agresiva del sexo, que eso ya está desbordante de verdad. Todo lo inunda. El sexo desviado, medios de comunicación, calles, plazas, playas, centros de esparcimiento. Vivimos ese ambiente contaminado, estímulo constante a la delincuencia. Lo hemos creado nosotros mismos. Y para acabar, fomentamos el alejamiento de Dios. María, en cambio, vive el silencio de todo lo suyo, lo que hoy no puede vivir la juventud. Y en el silencio de todo lo suyo, María vive la presencia de todo lo de Dios. María aparece siempre junto a Jesús. Aparece siempre junto a Jesús prestando ayuda adecuada. Esa es la mujer ideal. Aprende, mujer, que me oye. Ese es el diseño de mujer perfecta que salió de las manos de Dios. Pasarse prestando ayuda adecuada. La presencia de María junto a Jesús es siempre en silencio. El silencio del que todo lo suyo lo pone al servicio del otro. El silencio del que no tiene voluntad. Siempre que hablo, mi palabra porta un trozo de mi querer. ¡Ay, mal camino ya! ¡Mal camino ya! ¡Mal camino ya! ¡Hágase tu voluntad! ¿Cómo puede ser esto? Porque no conozco varón. Y el ángel le contestó: no temas, María, el Espíritu Santo vendrá sobre ti. La fuerza de Dios que lleva al Espíritu Santo te cubrirá, te llenará, te fecundará, como el sol acaricia las hojas y sale de él el fruto servicial. Qué agradables son todos los frutos. Todos se dejan triturar por mis dientes. Todos ellos son provechosos para mí. Eso es lo que hará el Espíritu Santo en tu vientre, María. Por lo tanto, lo que van a hacer de ti, todo el santo, todo el fruto comestible, todo él lleno de conveniencia para el hombre. Eso es lo que debes de ser. Productor de ese fruto santo. Será llamado Hijo de Dios. Porque del vientre de Dios no sale sino: bienaventurados los pacíficos. Eirenopoyo, es decir,
Bienaventurados los que dan el don de la salvación. Esos son los pastores. Los que ponen orden en todo. Los que lo convierten todo en orden en el cual se pueda vivir la vida del amor. Esos son los pastores. Y dice Jesús que esos serán llamados, serán hijos de Dios. ¡Qué grande es Dios! Es enamorarse de Él. Enamórense ustedes de Dios. ¡Vivan solo! ¡Solo! Para Dios. Y vivirán para el mundo entero. Esto fue María. Y en el silencio de todo lo suyo, solo la voluntad de Dios que le traía el amor del Espíritu Santo. Que guía mejor que el Espíritu. Pero para eso tienes que dejar muchas cosas. Estás lleno de cosas. Cosas. Si así lo haces, serás horizonte sin límite para las hazañas de Dios, las magnalias de Dios. Dios quiere hacer cosas grandes. No lo minimice. Aspira a grandes obras de apostolado. Si no, disminuyes a Dios. Pero a la medida que aspires, bájate como María. El alma engrandece al Señor. Permite que Dios sea grande en mí. Aspira a grandes obras de apostolado. Si no, disminuyes a Dios.

Tadera. Que yo no abro mi boca para decir una sola palabra. Todas mis palabras las pronuncia Dios en mí. Serás horizonte sin límite. Dios en ti no tendrá limitación, como no la tuvo en María. Por eso es grande María. Porque Dios en ella no tuvo horizonte. Dios se encontraba a gusto en María. Por eso pudo actuar. Dios quiere actuar hoy. Lo mismo que actuó en tiempo de María. Pero no encuentra almas en silencio. Entonces en ti Dios se podrá dilatar sin límite en el mundo de hoy. Esos pobres drogadictos. ¿Saben cuántos drogadictos hay en España? 1 millón se calcula. ¿Y cuántos jóvenes han tomado droga? 2 millones y pico. Fíjense, para 30 millones de habitantes. ¿Y qué hacemos? ¿Qué hacemos? Si vives el silencio de María, quedarás lleno, pleno del sentido de Dios. Ya no habrá un futuro prometedor. Será un presente. ¡Qué hermoso es vivir a Dios! La felicidad ya no es futura, es presente. Hoy lo que pasa es que estás derramado en los sentidos y no puedes gustar a Dios. La vida de hoy lo impide totalmente. Es necesaria una vida ascética y mística por la que sometieron los grandes santos a los que querían seguir al crucificado para poder ser vientre fecundo como lo fue María, en bien de la humanidad. Sí, si haces así, todas las ofertas de Dios son ya realidad actual, son ya presencia, presencia. Y María, en ese silencio, modelo de criatura para la cuaresma, sí me da ese fruto que se llamó Jesús. Jesús es el punto omega hacia donde camino yo y todos los hombres, perdón, hacia donde debemos caminar. Porque búsquenme hoy qué estado, caminas hacia punto omega. Ya nos han quitado de las constituciones en España la palabra de Dios. ¡Qué tragedia! Jamás meditarán suficiente la tragedia que esto lleva consigo. De Jesús cuelga tu historia. En Jesús tu historia tiene sentido. Tu vida está justificada. En Jesús tienes existencia y continuidad. En Jesús tu ansia de vivir queda colmada. Y esto se lo debes a María. Se lo debes, poniendo el dedo en la llaga, al silencio de María. Cuando las paredes de tu casa estarán desnudas, para que no pierdas un afecto de tu corazón en algo que no sea Dios. Cuando la retina de tus ojos quedará libre de cosas y cosas.

La presencia pues de María, la presencia gigante de María, junto a Jesús, siempre en silencio, la presencia del cristal dentro, permite pasar la vista a través de él sin detenerse nada en la luna de cristal. Eso fue María, luna de cristal para ese panorama que nunca me saciará de Dios. Panorama de Dios. Para eso estoy hecho, para ser pantalla de Dios. No seas pantalla de nada más. No permitas adherencia alguna en la pantalla de tu alma. En el silencio, María pone todo lo suyo al servicio del otro, porque Dios es esencialmente servicial. Dios es esencialmente irradiante. Mientras yo vea y tenga cosas que haya en mi patria, 1 millón de drogadictos, ¿y qué hago? No estoy contento. ¿Cuándo aprenderé a subir al Gólgota? ¿Cuándo? Mira el Gólgota al que subió Jesús, al que subió el que me amó Jesús. Por eso el legado mayor que me transmite Jesús, la cruz. El silencio de todo para solo vivir al Espíritu Santo la vida de Dios. La cruz, herencia vital que me da Jesús y la ladeo. La cruz, sin ella, muerto está. Por eso en el mundo hay tanta muerte. Todo es muerte. La cruz, ¿sabes quién te la da? Solo el Espíritu Santo. Por eso, María, el Espíritu Santo bajará sobre ti. Llama en tu ayuda al Espíritu. Espíritu Santo. ¡Qué difícil es! Y al mismo tiempo que imprescindible aprender esa especialidad de la cruz. Su catedrático, fíjate si no es difícil, el Espíritu Santo. El Espíritu Santo fue el que llevó a Jesús a la cruz. Solo él puede vencer mi alergia identificada con mi naturaleza a la cruz. Solo el Espíritu Santo. Y hoy, como no rezo, no puede haber Espíritu Santo. El Espíritu Santo solo se da con largas horas de presencia de Dios en la oración. Y hoy no quiero nada con la oración. Solo hay un catedrático, uno solo, el Espíritu Santo. ¿Y sabes cuál es su libro? El Gólgota. Pero tú te vas en estas vacaciones de viaje a
playa, turismo, y me llamo cristiano. Y dejo la cátedra del Espíritu Santo, el Gólgota, sin oyente. ¿Qué va a ocurrir en el mundo? Dígame, ¿qué va a ocurrir? ¿Qué va a ocurrir? Hay un solo libro de texto. El Espíritu Santo tiene un solo libro de texto. El Gólgota. Y nada más que uno. Que es el Gólgota. Jesús de pie. Tiritando. De fiebre. Roto por los azotes. De frío. Desnudo de todo. Arruinado. Para postre. Sus ojos. Mirando cómo le preparan la cruz. Este es Jesús. ¿Y yo? ¿Cómo va a trabajar en mí el Espíritu? Yo le voy a mostrar, dijo el Espíritu Santo, dijo Jesús, a Ananías, cuando se oponía a la elección de San Pablo, cuánto es necesario y conveniente que padezca para extender el reino de Dios. Y lo primero, quitando la cantidad de oferta del mundo actual. Y segundo, disciplina y cilicio. La carne de Cristo azotada y la mía rezongando. ¿Qué les parece? ¿Qué les parece? La mía rezongando y la de Cristo azotada. Nunca, nunca acabaremos de aprobar esta asignatura de la cruz. ¿Cómo nos encabritamos ante ella? ¡Qué difícil! Por eso hay que estar constantemente siendo asiduos a la oración para allí adquirir fuerza de Espíritu Santo que me haga amar la cruz. La presencia de María. Debíamos de quedarnos mirándola para a través de esos ojos limpios. Bienaventurados los limpios de ojo, porque ellos verán a Dios. María, la limpia de ojo. Qué modesta era. Qué silencio guardaba en ella todo para que huyese solo al latido del Espíritu Santo. La presencia de María junto a Jesús fue siempre inteligente. Tengan cuidado con el celo no inteligente. El demonio coge a muchas personas piadosas con un celo no inteligente. Hace daño. María, su presencia junto a Jesús fue inteligente, fue espontánea, gratuita, generosa. Y por inteligente, la presencia de María tiene el más cotizado matiz en toda presencia, la oportunidad. María era oportuna en sus ayudas. Oportunidad. Oportuna en sus ayudas. ¿Cuántas veces somos inoportunos? María es puro servicio. Por eso, fíjate,
analiza el Evangelio, nunca ocupa el lugar principal. ¡Ay, el feminismo de hoy! ¡Qué contrario al Evangelio! Ocupar el lugar principal. Eso es el feminismo. María nunca ocupa el lugar principal. ¡Oh, señora! ¡Qué grande eres! Miró la bajeza de mi condición. De mi condición. Sí, esa fue María. Por eso es modelo eterno. María no acapara la atención. La acapara ella detrás, sirviendo. En silencio es el servicio mayor. No el silencio del apático. No, el silencio del dócil, del disponible. María no acapara la atención. Tiene el arte de las artes de servir sin destacar. El arte de las artes de servir, indicando en todo momento quién es el importante. María tiene una sola razón de ser: Jesús. Una sola razón de ser: Jesús. Ella hace a Jesús. Fíjate bien. Cuando llegó la plenitud de los tiempos, dice el apóstol San Pablo en la carta a los Gálatas, la carta de la fe, del cimiento, dice San Pablo, con ojos de Dios, con ojos de Espíritu Santo, cuando llegó el momento decretado por Dios, el momento oportuno, envió Dios a su Hijo Dios al mundo, hecho de mujer. La mayor alabanza de María. Hecho de mujer. Tu mujer tiene unos planes de grandeza diferentes. ¿Te parece poco? Ella hace a Jesús. Ojalá que hagas tú a Jesús en tantos desgraciados. Pero no quieres. No te arriesgas. ¡Qué tacaños somos para ti! ¡Qué tacaños! Ese dinero que tienes en el banco ya viendo hambriento, que mueren este año 40 millones de hambre, abriendo estos pobres 500.000 adictos a la heroína para morir dentro de 10 o 12 años, ya inevitablemente, cogidos como esclavos por ese duro rico y rico malo. ¿Qué haces para liberar a esta gente? ¿Vivir tu vida? ¿No te asocias? ¿No quieres tener riesgo? ¿Qué vamos a hacer? Nada, nada, nada, nada, nada. María hace a Jesús. Jesús es de ella. Pero Jesús tiene un destino, destino cruel entre los crueles. Y María sacrifica todos sus derechos a ese destino. Esta es la vida. Tiene los derechos plenos. Jesús es de ella. Sacrifica todos sus derechos. Porque Dios es el primero que guarda el cuarto mandamiento. María
sabe que Jesús es de ella. María sabe también que Jesús es para todos en la voluntad de Dios, que es el norte de María. María no tiene palabra, solo una palabra, el querer de Dios. Y María abre sus brazos, no retiene a Jesús. Y yo, ¿cuánto retengo con mis brazos cerrados a ese Jesús que sufre hoy? María sabe que Jesús es tan suyo como su carne, pero lo hace tan mío cuanto indica esta escena. Ella lo lleva a la cruz. Yo lo hago. Esta es María, la perfecta, la modelo según Dios. María, vuelvo a repetirte, sabe que Jesús es tan suyo como su carne, pero lo hace tan mío como lo indica esta escena. Gracias, María, gracias. No te voy a rezar el rosario todos los días, y si puedo, tres rosarios. Y María obra así porque conoce a Dios. María sabe que Dios es difusivo de sí, difundidor, es la palabra que más conviene a Dios, irradiante, difundidor de hacer el bien. Dios es ansia infinita, incontenible de hacer el bien. Mira, mientras no veas a uno que se dice muy santo, que todo él se convierte como Francisco de Asís, totalmente desnudo, en hacer bien a sus hermanos, puedes estar bien. No tiene a Dios. No tiene a Dios. Por eso María, Dios, el único modo de averiguar un director espiritual, su alma tiene a Dios, es cuando llega a darlo todo, poniéndolo al servicio. Es la única norma para saber. Lo dice bien claro el apóstol San Juan. El criterio para conocer si tienes el Espíritu Santo, la caridad con el hermano. Sin reservarse nada propio. Nada propio. Dios es ansia infinita de hacer el bien. Infinita. Por eso María, todo cuanto tiene, que es su Jesús, lo pone generosa a mi servicio. María acepta el misterio. El misterio de su maternidad. El misterio de la maternidad de Dios es el servicio de los servicios. Madre del amor, modelo para el amor. Esta es María. ¿Comprendes la espada que atravesó su corazón? ¡Qué diferente eres de María! ¡Qué diferente eres! ¡Qué diferente! Lo están diciendo la cantidad de cosas a la que tienes apegado el corazón. Y tus hermanos muriéndose. ¡Oh! Esto es desesperante. Esto es apabullante. María acepta el misterio de la maternidad divina, que es el servicio de los hombres. Porque si sirve el hijo, de tal palo, tal astilla, más la madre, modelo del hijo.
Ser madre es prestar el servicio de los servicios. Hoy no se quiere ser madre, síntoma de que el corazón femenino está cargado de negro egoísmo. De negro egoísmo. No se quiere ser madre hoy. Es prestar el servicio de los servicios. Y ser madre es estar en la encrucijada de dos servicios. El servicio al varón que engendra y el servicio al niño engendrado. Así María sirve a Dios que engendra en ella con terribles exigencias. ¿Qué varón hay tan exigente con su mujer? Que lo fue el Espíritu Santo con María, porque engendró en ella. La espada de dolor te voy a regalar, María, si me acepta el fecundado. ¿Ven? ¿Ven? ¡Qué grande es la maternidad de María! En la encrucijada de dos servicios, sin descansar, ¿quién tengo que servir? ¿Al varón que engendra? ¿Al hijo engendrado? ¿La mujer? Doblemente servir. Esta fue la mujer que salió de las manos de Dios. ¡Qué mujer tan diferente me pintan hoy! ¡Qué diferente! ¡Qué diferente! La mujer es servicio, servicio. Servicio al Espíritu Santo y servicio a Jesús. ¿Es tu timbre de gloria? No, no me lo pierda. Es el timbre de gloria de María. Servicio, servicio. Hoy no se quiere eso. Hemos destruido el matrimonio. Hoy la mujer en el matrimonio igual al varón. Lo hemos destruido. A ver dónde ves eso en la Sagrada Escritura. A ver dónde lo ves. A ver dónde lo ves. Estamos destruidos todo el concepto cristiano sano que metió la Iglesia. En 20 siglos lo estamos destruyendo en unos años. Toda la herencia cristiana nos la estamos quemando. Ojalá que ustedes sean levadura que conserve por lo menos en islotes en el mundo de hoy esta preciosa esencia de la herencia del Evangelio. Nada más, querido hermano, por esta segunda conferencia. Continuaremos por la tarde. Quisiera darte datos fuertes, estadísticos, y seguir profundizando en el corazón de María, pasando después al Espíritu Santo y a su Hijo Jesús. Quiera Dios que este retiro tan próximo al Gólgota, al día del Gólgota, te haya ayudado a decidirte, a abrazarte como San Juan, y a no separarte de los pies de la cruz de Cristo.

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2: Queridos amigos, hoy traemos a este programa de música uno de los conciertos, para mi gusto, es personal, más preciosos que existen. Es el concierto para trompeta de Joseph Haydn, el único concierto que tiene para trompeta. Tiene para otros instrumentos, para orquesta, para otros, pero para trompeta solo tiene este concierto que vamos a ofrecer hoy. Cuando él tenía 64 años de edad, en 1796, un amigo suyo, que era trompetista, le propuso de grabar que él compusiera un concierto para un nuevo modelo de trompeta que había construido este amigo suyo. Tenemos que contar que Haydn vivió muchísimos años y vivió parte del barroco, todo el clasicismo, y casi entró en el romanticismo. Casi, no llegó, pero casi entró en el romanticismo. En el barroco las trompetas no tenían pistones. Los pistones, si ustedes han visto en una trompeta, son pues esos botones que se van apretando y sirven para dar las notas, la nota que el trompetista quiere que suene. En aquel momento todo se hacía con los labios y con la lengua, se apretaba y con el aire se producía el sonido deseado. Claro, representó un gran avance. Una trompeta que ya tenía unos pistones, no era tan avanzada como las trompetas actuales, pero para poder tocar ese concierto que compuso Haydn, a mí me gusta muchísimo. Es concierto para trompeta y orquesta en mi bemol mayor, número de catálogo, Op. 7e. Tiene tres movimientos, alegro, andante y alegro. Es de un virtuosismo extremo. Escuchen ustedes el primer movimiento alegro del concierto para trompeta y orquesta de Haydn.

Acaban de escuchar ustedes el primer movimiento alegre del concierto para trompeta y orquesta de Joseph Haydn. El amigo que tenía Haydn trompetista se llamaba Anton Weidinger y es el que le pidió que compusiera un concierto para un nuevo instrumento, trompeta, que estaba perfeccionando, estaba inventado. Pero tardó 4 años hasta que no estrenó el concierto de Haydn, porque fue perfeccionando el instrumento hasta lograr la calidad de lo que él quería. Por tanto, fue estrenado en 22 de marzo de 1800 en Viena, en un teatro que ahora ya no existe. Escuchemos ahora el segundo movimiento andante, que es como una balada maravillosa para trompeta.

Acaban de escuchar ustedes el movimiento andante, lento, del concierto para trompeta y orquesta en mi bemol mayor de Joseph Haydn. A continuación, y utilizando, claro, actualmente una trompeta moderna, pero pensemos que esto era un nuevo instrumento inventado, la trompeta no inventada, sino los sistemas de pistones por Anton Weidinger, el último movimiento increíblemente virtuoso, una de las verdaderas joyas de la música. Escuchemos el Allegro del concierto para trompeta de Georg Haydn.

Acaban de escuchar ustedes el tercer movimiento alegro del concierto para trompeta y orquesta en Mi bemol mayor de Joseph Haydn. Como habrán podido comprobar, pensemos que es una obra que se estrenó en 1800 y que la compuso en 1796 Haydn, que hasta entonces las trompetas eran muy precarias, no tenían pistones, y Anton Weidinger, este trompetista, estuvo 4 años experimentando un nuevo instrumento que evidentemente sería mucho más precario que el que hemos escuchado, porque este concierto está interpretado con una trompeta moderna y estas, claro, ya son muy, muy, muy perfectas, esa sería la palabra. Pues con estos tres movimientos terminamos el concierto, pero ahora traemos una obra de excepción, es muy cortita, solo dura un par de minutos, pero es impresionante. Es el Ora Staccato de un gran virtuoso, un compositor que se llamaba Grigoras Dinicu. Él era violinista y este no es un concierto, es una obra que está compuesta al estilo ora romano y era para violín. Pero hemos traído para ustedes una versión para trompeta, para que puedan oír las maravillas que puede hacer una trompeta. Entonces, Andrea Giuffredi, un trompetista italiano que nació en 1965, toca esta Ora Staccato. Ora es un estilo de música rumana y staccato quiere decir destacato. Ahí queda. Escuchen ustedes con atención porque es impresionante.

es extremadamente difícil, virtuoso. Yo les animo, si ustedes tienen ganas y pueden entrar en internet, a buscar Andrea Giuffredi, con G y dos Fs, Giuffredi. Es un italiano que nació en 1956 y toca esta versión de Ora Staccato, Staccato con S líquida, C-A-T-T-O, una obra para que es para violín, pero que él ha hecho una transcripción a trompeta. Y es verdaderamente, como dicen los jóvenes de hoy en día, es alucinante verlo, cómo puede aguantar la respiración, cómo puede tocar con esa rapidez y con esa nitidez. Queridos amigos, hasta aquí el programa de hoy. Espero que haya sido de su agrado. Muchas gracias por habernos sintonizado y por haber escuchado estos dos grandes compositores, Haydn y Grigorij Zinuviev. Les esperamos la próxima semana. Y deseamos que Dios les bendiga. Hasta pronto.

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0: a la hora de las tres, imploren mi misericordia, especialmente por los pecadores. Y aunque sea por un brevísimo momento, sumérgete en mi pasión, especialmente en mi desamparo en el momento de la agonía. Esta es la hora de la gran misericordia para el mundo entero. Te permitiré entrar dentro de mi tristeza mortal. En esta hora no le rehusaré nada al alma que me lo pida por los méritos de mi pasión.
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1: 3:09.
2: Coronilla de la Divina Misericordia.
3: Padre nuestro que estás en el cielo, santificado sea tu nombre. Venga a nosotros tu reino. Hágase tu voluntad en la tierra como en el cielo.
4: Danos hoy nuestro pan de cada día. Perdona nuestras ofensas, como también nosotros perdonamos a los que nos ofenden. No nos dejes caer en la tentación y líbranos del mal. Amén.
3: Dios te salve, María, llena eres de gracia, el Señor es contigo. Bendita tú eres entre todas las mujeres y bendito es el fruto de tu vientre, Jesús.
4: Santa María, Madre de Dios, ruega por nosotros pecadores, ahora y en la hora de nuestra muerte. Amén.
5: Creo en Dios Padre Todopoderoso, Creador del cielo y de la tierra. Creo en Jesucristo, su único Hijo, nuestro Señor,

0: fue concebido por obra y gracia del Espíritu Santo, nació de Santa María Virgen, padeció bajo el poder de Poncio Pilato, fue crucificado, muerto y sepultado, descendió a los infiernos, al tercer día resucitó de entre los muertos, subió a los cielos, y está sentado a la derecha de Dios Padre Todopoderoso. Desde allí ha de venir a juzgar a vivos y muertos. Creo en el Espíritu Santo, la Santa Iglesia Católica, la comunión de los santos, el perdón de los pecados, la resurrección de la carne y la vida eterna. Amén.
1: Dios mío, ven en mi auxilio.
0: Señor, date prisa en socorrerme. Gloria al Padre, y al Hijo, y al Espíritu Santo, como era en el principio, ahora y siempre, por los siglos de los siglos. Amén.
1: Padre eterno, te ofrezco el cuerpo y la sangre, el alma y la divinidad de tu amadísimo Hijo, nuestro Señor Jesucristo, en expiación por nuestros pecados y por los del mundo entero. Por su dolorosa pasión,
0: ten misericordia de nosotros y del mundo entero.
1: Por su dolorosa pasión,
0: ten misericordia de nosotros y del mundo entero.
1: Por su dolorosa pasión,
0: ten misericordia de nosotros y del mundo entero.
1: Por su dolorosa pasión,
0: ten misericordia de nosotros y del mundo entero.
1: Por su dolorosa pasión,
0: ten misericordia de nosotros y del mundo entero.
1: Por su dolorosa pasión,
0: ten misericordia de nosotros y del mundo entero.
1: Por su dolorosa pasión,
0: ten misericordia de nosotros y del mundo entero.
1: Por su dolorosa pasión,
0: ten misericordia de nosotros y del mundo entero.
1: Por su dolorosa pasión,
0: ten misericordia de nosotros y del mundo entero.
1: Por su dolorosa pasión,
0: ten misericordia de nosotros y del mundo entero.
1: Padre eterno, te ofrezco el cuerpo y la sangre, el alma y la divinidad de tu amadísimo Hijo, nuestro Señor Jesucristo, en expiación por nuestros pecados y por los del mundo entero. Por su dolorosa pasión,
0: ten misericordia de nosotros y del mundo entero.
1: Por su dolorosa pasión,
0: ten misericordia de nosotros y del mundo entero.
1: Por su dolorosa pasión,
0: ten misericordia de nosotros y del mundo entero.
1: Por su dolorosa pasión,
0: ten misericordia de nosotros y del mundo entero.
1: Por su dolorosa pasión,
0: ten misericordia de nosotros y del mundo entero.
1: Por su dolorosa pasión,
0: ten misericordia de nosotros y del mundo entero.
1: Por su dolorosa pasión,
0: ten misericordia de nosotros y del mundo entero.
1: Por su dolorosa pasión,
0: ten misericordia de nosotros y del mundo entero.
1: Por su dolorosa pasión,
0: ten misericordia de nosotros y del mundo entero.
1: Por su dolorosa pasión,
0: ten misericordia de nosotros y del mundo entero.
1: Padre eterno, te ofrezco el cuerpo y la sangre, el alma y la divinidad de tu amadísimo Hijo, nuestro Señor Jesucristo, en expiación por nuestros pecados y por los del mundo entero. Por su dolorosa pasión,
0: ten misericordia de nosotros y del mundo entero.
1: Por su dolorosa pasión,
0: ten misericordia de nosotros y del mundo entero.
1: Por su dolorosa pasión,
0: ten misericordia de nosotros y del mundo entero.
1: Por su dolorosa pasión,
0: ten misericordia de nosotros y del mundo entero.
1: Por su dolorosa pasión,
0: ten misericordia de nosotros y del mundo entero.
1: Por su dolorosa pasión,
0: ten misericordia de nosotros y del mundo entero.
1: Por su dolorosa pasión,
0: ten misericordia de nosotros y del mundo entero.
1: Por su dolorosa pasión,
0: ten misericordia de nosotros y del mundo entero.
1: Por su dolorosa pasión,
0: ten misericordia de nosotros y del mundo entero.
1: Por su dolorosa pasión,
0: ten misericordia de nosotros y del mundo entero.
1: Padre eterno, te ofrezco el cuerpo y la sangre, el alma y la divinidad de tu amadísimo Hijo, nuestro Señor Jesucristo, en expiación por nuestros pecados y por los del mundo entero. Por su dolorosa pasión,
0: ten misericordia de nosotros y del mundo entero.
1: Por su dolorosa pasión,
0: ten misericordia de nosotros y del mundo entero.
1: Por su dolorosa pasión,
0: ten misericordia de nosotros y del mundo entero.
1: Por su dolorosa pasión,
0: ten misericordia de nosotros y del mundo entero.
1: Por su dolorosa pasión,
0: ten misericordia de nosotros y del mundo entero.
1: por su dolorosa pasión,
0: ten misericordia de nosotros y del mundo entero.
1: Por su dolorosa pasión,
0: ten misericordia de nosotros y del mundo entero.
1: Por su dolorosa pasión,
0: ten misericordia de nosotros y del mundo entero.
1: Por su dolorosa pasión,
0: ten misericordia de nosotros y del mundo entero.
1: Por su dolorosa pasión,
0: ten misericordia de nosotros y del mundo entero.
1: Padre eterno, te ofrezco el cuerpo y la sangre, el alma y la divinidad de tu amadísimo Hijo, nuestro Señor Jesucristo, en expiación por nuestros pecados y por los del mundo entero. Por su dolorosa pasión,
0: ten misericordia de nosotros y del mundo entero.
1: Por su dolorosa pasión,
0: ten misericordia de nosotros y del mundo entero.
1: Por su dolorosa pasión,
0: ten misericordia de nosotros y del mundo entero.
1: Por su dolorosa pasión,
0: ten misericordia de nosotros y del mundo entero.
1: Por su dolorosa pasión,
0: ten misericordia de nosotros y del mundo entero.
1: Por su dolorosa pasión,
0: ten misericordia de nosotros y del mundo entero.
1: Por su dolorosa pasión,
0: ten misericordia de nosotros y del mundo entero.
1: Por su dolorosa pasión,
0: ten misericordia de nosotros y del mundo entero.
1: Por su dolorosa pasión,
0: ten misericordia de nosotros y del mundo entero.
1: Por su dolorosa pasión,
0: ten misericordia de nosotros y del mundo entero.
1: Santo Dios, santo fuerte, santo inmortal,
0: ten misericordia de nosotros y del mundo entero.
1: Santo Dios, santo fuerte, santo inmortal,
0: ten misericordia de nosotros y del mundo entero.
1: Santo Dios, santo fuerte, santo inmortal,
0: ten misericordia de nosotros y del mundo entero.

Acto de consagración a Jesús misericordioso. Oh Jesús misericordioso, tu bondad es infinita y los tesoros de tu gracia son inagotables. Me abandono a tu misericordia que sobrepuja a todas tus obras. Me consagro enteramente a ti para vivir bajo los rayos de tu gracia y de tu amor que brotaron de tu corazón traspasado en la cruz. Quiero dar a conocer tu misericordia por medio de las obras de misericordia corporales y espirituales, especialmente con los pecadores, consolando y asistiendo a los pobres, afligidos y enfermos. Mas tú me protegerás como cosa tuya, pues todo lo temo de mi debilidad y todo lo espero de tu misericordia. Que toda la humanidad comprenda el abismo insondable de tu misericordia, a fin de que poniendo toda su esperanza en ella, pueda ensalzarla por toda la eternidad. Amén.

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1: Transcurren las horas, continuamos en la presencia de Dios. Y a esta hora también invocamos a la Santísima Virgen María con el Santo Rosario, que ofrecemos por las intenciones y necesidades de María Amparo Soto Patiño, Juan Esteban Vélez López y Fernando Covaleda Covaleda.
2: Santo Rosario, por la señal de la Santa Cruz de nuestros enemigos, líbranos, Señor Dios nuestro, en el nombre del Padre, y del Hijo, y del Espíritu Santo.
3: Amén.
2: Acto de contrición.
3: Señor mío Jesucristo, Dios y hombre verdadero, Creador, Padre y Redentor mío, por ser vos quien sois bondad infinita, y porque os amo sobre todas las cosas, me pesa de todo corazón haberos ofendido. También me pesa porque podéis castigarme con las penas del infierno. Ayudado de vuestra divina gracia, propongo firmemente nunca más pecar, confesarme y cumplir la penitencia que me fue impuesta. Amén.
2: Un credo al Sagrado Corazón de Jesús.
3: Creo en Dios, Padre Todopoderoso, Creador del cielo y de la tierra. Creo en Jesucristo, su único Hijo, nuestro Señor, que fue concebido por obra y gracia del Espíritu Santo. Nació de Santa María Virgen, padeció bajo el poder de Poncio Pilato, fue crucificado, muerto y sepultado, descendió a los infiernos, al tercer día resucitó de entre los muertos, subió a los cielos y está sentado a la derecha de Dios Padre Todopoderoso. Desde allí ha de venir a juzgar a vivos y muertos. Creo en el Espíritu Santo, la Santa Iglesia Católica, la comunión de los santos, el perdón de los pecados, la resurrección de la carne y la vida eterna. Amén.
2: Ofrecemos este Santo Rosario por nuestras intenciones. Misterios luminosos del Santo Rosario. Primer misterio: el bautismo de Cristo en el Jordán. Y sucedió que por aquellos días llegó Jesús desde Nazaret de Galilea y fue bautizado por Juan en el Jordán. Apenas salió del agua, vio rasgarse los cielos y al Espíritu que bajaba hacia él como una paloma. Padre nuestro que estás en el cielo, santificado sea tu nombre. Venga a nosotros tu reino. Hágase tu voluntad en la tierra como en el cielo.
3: Danos hoy nuestro pan de cada día. Perdona nuestras ofensas, como también nosotros perdonamos a los que nos ofenden. No nos dejes caer en la tentación y líbranos del mal. Amén.
2: Dios te salve, María, llena eres de gracia, el Señor es contigo. Bendita tú eres entre todas las mujeres y bendito es el fruto de tu vientre, Jesús.
3: Santa María, Madre de Dios, ruega por nosotros pecadores, ahora y en la hora de nuestra muerte. Amén.
2: Dios te salve, María, llena eres de gracia, el Señor es contigo. Bendita tú eres entre todas las mujeres y bendito es el fruto de tu vientre, Jesús.
3: Santa María, Madre de Dios, ruega por nosotros pecadores, ahora y en la hora de nuestra muerte. Amén.
2: Dios te salve, María, llena eres de gracia, el Señor es contigo. Bendita tú eres entre todas las mujeres y bendito es el fruto de tu vientre, Jesús.
3: Santa María, Madre de Dios, ruega por nosotros pecadores, ahora y en la hora de nuestra muerte. Amén.
2: Dios te salve, María, llena eres de gracia, el Señor es contigo. Bendita tú eres entre todas las mujeres y bendito es el fruto de tu vientre, Jesús.
3: Santa María, Madre de Dios, ruega por nosotros pecadores, ahora y en la hora de nuestra muerte. Amén.
2: Dios te salve, María, llena eres de gracia, el Señor es contigo. Bendita tú eres entre todas las mujeres y bendito es el fruto de tu vientre, Jesús.
3: Santa María, Madre de Dios, ruega por nosotros pecadores, ahora y en la hora de nuestra muerte. Amén.
2: Dios te salve, María, llena eres de gracia, el Señor es contigo. Bendita tú eres entre todas las mujeres, y bendito es el fruto de tu vientre, Jesús.
4: Santa María, Madre de Dios, ruega por nosotros pecadores, ahora y en la hora de nuestra muerte. Amén.
2: Dios te salve, María, llena eres de gracia, el Señor es contigo. Bendita tú eres entre todas las mujeres, y bendito es el fruto de tu
4: vientre. Santa María, Madre de Dios, ruega por nosotros pecadores, ahora y en la hora de nuestra muerte. Amén.
2: Dios te salve, María, llena eres de gracia, el Señor es contigo. Bendita tú eres entre todas las mujeres, y bendito es el fruto de tu vientre, Jesús.
4: Santa María, Madre de Dios, ruega por nosotros pecadores, ahora y en la hora de nuestra muerte. Amén.
2: Dios te salve, María, llena eres de gracia, el Señor es contigo. Bendita tú eres entre todas las mujeres, y bendito es el fruto de tu vientre, Jesús.
4: Santa María, Madre de Dios, ruega por nosotros pecadores, ahora y en la hora de nuestra muerte. Amén.
2: Dios te salve, María, llena eres de gracia, el Señor es contigo. Bendita tú eres entre todas las mujeres, y bendito es el fruto de tu vientre, Jesús.
4: Santa María, Madre de Dios, ruega por nosotros pecadores, ahora y en la hora de nuestra muerte. Amén.
2: Gloria al Padre, y al Hijo, y al Espíritu Santo.
4: Como era en el principio, ahora y siempre, por los siglos de los siglos. Amén.
3: María, Madre de gracia, Madre de piedad y misericordia, defiéndenos del enemigo y ampáranos, ahora y en la hora de nuestra muerte. Amén. Oh Jesús mío, perdonad nuestros pecados, librarnos del fuego del infierno, llevad al cielo a todas las almas, especialmente a las más necesitadas de vuestra misericordia.
2: Segundo misterio: la autorrevelación de Cristo en las bodas de Caná. La madre de Jesús le dice: «No tienen vino». Su madre dice a los sirvientes: «Haced lo que él os diga». Jesús les dice: «Llenad las tinajas de agua». Y el mayordomo probó el agua convertida en vino sin saber de dónde venía. Padre nuestro que estás en el cielo, santificado sea tu nombre. Venga a nosotros tu reino, hágase tu voluntad en la tierra como en el cielo.
4: Danos hoy nuestro pan de cada día, perdona nuestras ofensas, como también nosotros perdonamos a los que nos ofenden. No nos dejes caer en la tentación y líbranos del mal. Amén.
2: Dios te salve, María, llena eres de gracia, el Señor es contigo. Bendita tú eres entre todas las mujeres, y bendito es el fruto de tu vientre, Jesús.
4: Santa María, Madre de Dios, ruega por nosotros pecadores, ahora y en la hora de nuestra muerte. Amén.
2: Dios te salve, María, llena eres de gracia, el Señor es contigo. Bendita tú eres entre todas las mujeres, y bendito es el fruto de tu vientre, Jesús.
4: Santa María, Madre de Dios, ruega por nosotros pecadores, ahora y en la hora de nuestra muerte. Amén.
2: Dios te salve, María, llena eres de gracia, el Señor es contigo. Bendita tú eres entre todas las mujeres, y bendito es el fruto de tu vientre, Jesús.
4: Santa María, Madre de Dios, ruega por nosotros pecadores, ahora y en la hora de nuestra muerte. Amén.
2: Dios te salve, María, llena eres de gracia, el Señor es contigo. Bendita tú eres entre todas las mujeres, y bendito es el fruto de tu vientre, Jesús.
4: Santa María, Madre de Dios, ruega por nosotros pecadores, ahora y en la hora de nuestra muerte. Amén.
2: Dios te salve, María, llena eres de gracia, el Señor es contigo. Bendita tú eres entre todas las mujeres, y bendito es el fruto de tu vientre, Jesús.
4: Santa María, Madre de Dios, ruega por nosotros pecadores, ahora y en la hora de nuestra muerte. Amén.
2: Dios te salve, María, llena eres de gracia, el Señor es contigo. Bendita tú eres entre todas las mujeres, y bendito es el fruto de tu vientre, Jesús.
4: Santa María, Madre de Dios, ruega por nosotros pecadores, ahora y en la hora de nuestra muerte. Amén.
2: Dios te salve, María, llena eres de gracia, el Señor es contigo. Bendita tú eres entre todas las mujeres, y bendito es el fruto de tu vientre, Jesús.
4: Santa María, Madre de Dios, ruega por nosotros, pecadores, ahora y en la hora de nuestra muerte. Amén.
2: Dios te salve, María, llena eres de gracia, el Señor es contigo. Bendita tú eres entre todas las mujeres, y bendito es el fruto de tu vientre, Jesús.
4: Santa María, Madre de Dios, ruega por nosotros, pecadores, ahora y en la hora de nuestra muerte. Amén.
2: Dios te salve, María, llena eres de gracia, el Señor es contigo. Bendita tú eres entre todas las mujeres, y bendito es el fruto de tu vientre, Jesús.
4: Santa María, Madre de Dios, ruega por nosotros, pecadores, ahora y en la hora de nuestra muerte. Amén.
2: Dios te salve, María, llena eres de gracia, el Señor es contigo. Bendita tú eres entre todas las mujeres, y bendito es el fruto de tu vientre, Jesús.
4: Santa María, Madre de Dios, ruega por nosotros, pecadores, ahora y en la hora de nuestra muerte. Amén.
2: Gloria al Padre, y al Hijo, y al Espíritu Santo.
4: Como era en el principio, ahora y siempre, por los siglos de los siglos. Amén.
3: María, Madre de gracia, Madre de piedad y misericordia, defiéndenos del enemigo y ampáranos, ahora y en la hora de nuestra muerte. Amén. Oh Jesús mío, perdonad nuestros pecados, libradnos del fuego del infierno, llevad al cielo a todas las almas, especialmente a las más necesitadas de vuestra misericordia.
2: Tercer misterio: el anuncio del reino de Dios invitando a la conversión. Entonces comenzó Jesús a predicar diciendo: «Convertíos, porque está cerca el reino de los cielos». Padre nuestro que estás en el cielo, santificado sea tu nombre, venga a nosotros tu reino, hágase tu voluntad en la tierra como en el cielo.
4: Danos hoy nuestro pan de cada día, perdona nuestras ofensas, como también nosotros perdonamos a los que nos ofenden. No nos dejes caer en la tentación y líbranos del mal. Amén.
2: Dios te salve María, llena eres de gracia, el Señor es contigo. Bendita tú eres entre todas las mujeres, y bendito es el fruto de tu vientre, Jesús.
4: Santa María, Madre de Dios, ruega por nosotros pecadores, ahora y en la hora de nuestra muerte. Amén.
2: Dios te salve, María, llena eres de gracia, el Señor es contigo. Bendita tú eres entre todas las mujeres, y bendito es el fruto de tu vientre, Jesús.
4: Santa María, Madre de Dios, ruega por nosotros pecadores, ahora y en la hora de nuestra muerte. Amén.
2: Dios te salve, María, llena eres de gracia, el Señor es contigo. Bendita tú eres entre todas las mujeres, y bendito es el fruto de tu vientre, Jesús.
4: Santa María, Madre de Dios, ruega por nosotros, pecadores, ahora y en la hora de nuestra muerte. Amén.
2: Dios te salve, María, llena eres de gracia, el Señor es contigo. Bendita María, llena eres de gracia, el Señor es contigo. Bendita tú eres entre todas las mujeres, y bendito es el fruto de tu vientre, Jesús.
4: Santa María, Madre de Dios, ruega por nosotros pecadores, ahora y en la hora de nuestra muerte. Amén.
2: Dios te salve, María, llena eres de gracia, el Señor es contigo. Bendita tú eres entre todas las mujeres, y bendito es el fruto de tu vientre, Jesús.
4: Santa María, Madre de Dios, ruega por nosotros pecadores, ahora y en la hora de nuestra muerte. Amén.
2: Dios te salve, María, llena eres de gracia, el Señor es contigo. Bendita tú eres entre todas las mujeres, y bendito es el fruto de tu vientre, Jesús.
4: Santa María, Madre de Dios, ruega por nosotros pecadores, ahora y en la hora de nuestra muerte. Amén.
2: Dios te salve, María, llena eres de gracia, el Señor es contigo. Bendita tú eres entre todas las mujeres, y bendito es el fruto de tu vientre, Jesús.
4: Santa María, Madre de Dios, ruega por nosotros pecadores, ahora y en la hora de nuestra muerte. Amén.
2: Dios te salve, María, llena eres de gracia, el Señor es contigo. Bendita tú eres entre todas las mujeres, y bendito es el fruto de tu vientre, Jesús.
4: Santa María, Madre de Dios, ruega por nosotros, pecadores, ahora y en la hora de nuestra muerte. Amén.
2: Dios te salve, María, llena eres de gracia, el Señor es contigo. Bendita tú eres entre todas las mujeres, y bendito es el fruto de tu vientre, Jesús.
4: Santa María, Madre de Dios, ruega por nosotros, pecadores, ahora y en la hora de nuestra muerte. Amén.
2: Dios te salve, María, llena eres de gracia, el Señor es contigo. Bendita tú eres entre todas las mujeres, y bendito es el fruto de tu vientre, Jesús.
4: Santa María, Madre de Dios, ruega por nosotros, pecadores, ahora y en la hora de nuestra muerte. Amén.
2: Dios te salve, María, llena eres de gracia, el Señor es contigo. Bendita tú eres entre todas las mujeres, y bendito es el fruto de tu vientre, Jesús.
4: Santa María, Madre de Dios, ruega por nosotros, pecadores, ahora y en la hora de nuestra muerte. Amén.
2: Gloria al Padre, y al Hijo, y al Espíritu Santo.
4: Como era en el

0: misericordia, defiéndenos del enemigo y ampáranos, ahora y en la hora de nuestra muerte. Amén. Oh Jesús mío, perdonad nuestros pecados, librarnos del fuego del infierno, llevad al cielo a todas las almas, especialmente a las más necesitadas de vuestra misericordia.
1: Cuarto misterio: la transfiguración del Señor. Seis días más tarde, Jesús tomó consigo a Pedro, a Santiago y a su hermano Juan, y subió con ellos aparte a un monte alto. Se transfiguró delante de ellos, y su rostro resplandecía como el sol, y sus vestidos se volvieron blancos como la luz. Padre nuestro que estás en el cielo, santificado sea tu nombre, venga a nosotros tu reino, hágase tu voluntad en la tierra como en el cielo.
2: Danos hoy nuestro pan de cada día, perdona nuestras ofensas, como también nosotros perdonamos a los que nos ofenden. No nos dejes caer en la tentación, y líbranos del mal. Amén.
1: Dios te salve María, llena eres de gracia, el Señor es contigo. Bendita tú eres entre todas las mujeres, y bendito es el fruto de tu vientre, Jesús.
2: Santa María, Madre de Dios, ruega por nosotros pecadores, ahora y en la hora de nuestra muerte. Amén.
1: Dios te salve, María, llena eres de gracia, el Señor es contigo. Bendita tú eres entre todas las mujeres, y bendito es el fruto de tu vientre, Jesús.
2: Santa María, Madre de Dios, ruega por nosotros pecadores, ahora y en la hora de nuestra muerte. Amén.
1: Dios te salve María, llena eres de gracia.

0: Gracia, el Señor es contigo. Bendita tú eres entre todas las mujeres, y bendito es el fruto de tu vientre, Jesús.
1: Santa María, Madre de Dios, ruega por nosotros, pecadores, ahora y en la hora de nuestra muerte. Amén.
0: Dios te salve, María, llena eres de gracia, el Señor es contigo. Bendita tú eres entre todas las mujeres, y bendito es el fruto de tu vientre, Jesús.
1: Santa María, Madre de Dios, ruega por nosotros, pecadores, ahora y en la hora de nuestra muerte. Amén.
0: Dios te salve, María, llena eres de gracia, el Señor es contigo. Bendita tú eres entre todas las mujeres, y bendito es el fruto de tu vientre, Jesús.
1: Santa María, Madre de Dios, ruega por nosotros, pecadores, ahora y en la hora de nuestra muerte. Amén.
0: Dios te salve, María, llena eres de gracia, el Señor es contigo. Bendita tú eres entre todas las mujeres, y bendito es el fruto de tu vientre, Jesús.
1: Santa María, Madre de Dios, ruega por nosotros, pecadores, ahora y en la hora de nuestra muerte. Amén.
0: Dios te salve, María, llena eres de gracia, el Señor es contigo. Bendita tú eres entre todas las mujeres, y bendito es el fruto de tu vientre, Jesús.
1: Santa María, Madre de Dios, ruega por nosotros, pecadores, ahora y en la hora de nuestra muerte. Amén.
0: Dios te salve, María, llena eres de gracia, el Señor es contigo. Bendita tú eres entre todas las mujeres, y bendito es el fruto de tu vientre, Jesús.
1: Santa María, Madre de Dios, ruega por nosotros, pecadores, ahora y en la hora de nuestra muerte. Amén.
0: Dios te salve, María, llena eres de gracia, el Señor es contigo. Bendita tú eres entre todas las mujeres, y bendito es el fruto de tu vientre, Jesús.
1: Santa María, Madre de Dios, ruega por nosotros, pecadores, ahora y en la hora de nuestra muerte. Amén.
0: Dios te salve, María, llena eres de gracia, el Señor es contigo. Bendita tú eres entre todas las mujeres, y bendito es el fruto de tu vientre, Jesús.
1: Santa María, Madre de Dios, ruega por nosotros, pecadores, ahora y en la hora de nuestra muerte. Amén.
0: Gloria al Padre, y al Hijo, y al Espíritu Santo.
1: Como era en el principio, ahora y siempre, por los siglos de los siglos. Amén.
2: María, Madre de gracia, Madre de piedad y misericordia, defiéndenos del enemigo y ampáranos, ahora y en la hora de nuestra muerte. Amén. Oh Jesús mío, perdonad nuestros pecados, libradnos del fuego del infierno, llevad al cielo a todas las almas, especialmente a las más necesitadas de vuestra misericordia.
3: Quinto misterio, la institución de la Eucaristía, expresión sacramental del misterio pascual. Y tomando pan, lo partió y se lo dio diciendo: Esto es mi cuerpo, que se entrega por vosotros. Después de cenar, hizo lo mismo con el cáliz, diciendo: Este cáliz es la nueva alianza en mi sangre, que es derramada por vosotros.
0: Padre nuestro que estás en el cielo, santificado sea tu nombre. Venga a nosotros tu reino, hágase tu voluntad en la tierra como en el cielo.
1: Danos hoy nuestro pan de cada día, perdona nuestras ofensas, como también nosotros perdonamos a los que nos ofenden. No nos dejes caer en la tentación y líbranos del mal. Amén.
0: Dios te salve María, llena eres de gracia, el Señor es contigo. Bendita tú eres entre todas las mujeres, y bendito es el fruto de tu vientre, Jesús.
1: Santa María, Madre de Dios, ruega por nosotros, pecadores, ahora y en la hora de nuestra muerte. Amén.
0: Dios te salve, María, llena eres de gracia, el Señor es contigo. Bendita tú eres entre todas las mujeres, y bendito es el fruto de tu vientre, Jesús.
1: Santa María, Madre de Dios, ruega por nosotros, pecadores, ahora y en la hora de nuestra muerte. Amén.
0: Dios te salve, María, llena eres de gracia, el Señor es contigo. Bendita tú eres entre todas las mujeres, y bendito es el fruto de tu vientre, Jesús.
1: Santa María, Madre de Dios, ruega por nosotros, pecadores, ahora y en la hora de nuestra muerte. Amén.
0: Dios te salve, María, llena eres de gracia, el Señor es contigo. Bendita tú eres entre todas las mujeres, y bendito es el fruto de tu vientre, Jesús.
1: Santa María, Madre de Dios, ruega por nosotros, pecadores, ahora y en la hora de nuestra muerte. Amén.
0: Dios te salve, María, llena eres de gracia, el Señor es contigo. Bendita tú eres entre todas las mujeres, y bendito es el fruto de tu vientre, Jesús.
1: Santa María, Madre de Dios, ruega por nosotros, pecadores, ahora y en la hora de nuestra muerte. Amén.
0: Dios te salve, María, llena eres de gracia, el Señor es contigo. Bendita tú eres entre todas las mujeres, y bendito es el fruto de tu vientre, Jesús.
1: Santa María, Madre de Dios, ruega por nosotros, pecadores, ahora y en la hora de nuestra muerte. Amén.
0: Dios te salve, María, llena eres de gracia, el Señor es contigo. Bendita tú eres entre todas las mujeres, y bendito es el fruto de tu vientre, Jesús.
1: Santa María, Madre de Dios, ruega por nosotros, pecadores, ahora y en la hora de nuestra muerte. Amén.
0: Dios te salve, María, llena eres de gracia, el Señor es contigo. Bendita tú eres entre todas las mujeres, y bendito es el fruto de tu vientre, Jesús.
1: Santa María, Madre de Dios, ruega por nosotros, pecadores, ahora y en la hora de nuestra muerte. Amén.
0: Dios te salve, María, llena eres de gracia, el Señor es contigo. Bendita tú eres entre todas las mujeres, y bendito es el fruto de tu vientre, Jesús.
1: Santa María, Madre de Dios, ruega por nosotros, pecadores, ahora y en la hora de nuestra muerte. Amén.
0: Dios te salve, María, llena eres de gracia, el Señor es contigo. Bendita tú eres entre todas las mujeres, y bendito es el fruto de tu vientre, Jesús.
1: Santa María, Madre de Dios, ruega por nosotros, pecadores, ahora y en la hora de nuestra muerte. Amén.
0: Gloria al Padre, y al Hijo, y al Espíritu Santo.
1: Como era en el principio, ahora y siempre, por los siglos de los siglos. Amén.
2: María, Madre de Gracia, Madre de Piedad y Misericordia, defiéndenos del enemigo y ampáranos, ahora y en la hora de nuestra muerte. Amén. Oh Jesús mío, perdonad nuestros pecados, libradnos del fuego del infierno, llevad al cielo a todas las almas, especialmente a las más necesitadas de vuestra misericordia.
0: Letanías lauretanas. Señor, ten piedad.
1: Señor, ten piedad.
0: Cristo, ten piedad.
1: Cristo, ten piedad.
0: Señor, ten piedad.
1: Señor, ten piedad.
0: Cristo, óyenos.
1: Cristo, óyenos.
0: Cristo, escúchanos.
1: Cristo, escúchanos.
0: Dios Padre Celestial,
1: ten misericordia de nosotros.
0: Dios Hijo Redentor del mundo,
1: ten misericordia de nosotros.
0: Dios Espíritu Santo,
1: ten misericordia de nosotros.
0: Trinidad Santa, un solo Dios,
1: ten misericordia de nosotros.
0: Santa María,
1: ruega por nosotros.
0: Santa Madre de Dios,
1: ruega por nosotros.
0: Santa Virgen de las Vírgenes,
1: ruega por nosotros.
0: Madre de Cristo,
1: ruega por nosotros.
0: Madre de la Iglesia,
1: ruega por nosotros.
0: Madre de Misericordia,
1: ruega por nosotros.
0: Madre de la Divina Gracia,
1: ruega por nosotros.
0: Madre de la Esperanza,
1: ruega por nosotros.
0: Madre Purísima,
1: ruega por nosotros.
0: Madre Castísima,
1: ruega por nosotros.
0: Madre Intacta,
1: ruega por nosotros.
0: Madre Incorrupta,
1: ruega por nosotros.
0: Madre Inmaculada,
1: ruega por nosotros.
0: Madre amable,
1: ruega por nosotros.
0: Madre admirable,
1: ruega por nosotros.
0: Madre del buen consejo,
1: ruega por nosotros.
0: Madre del Creador,
1: ruega por nosotros.
0: Madre del Salvador,
1: ruega por nosotros.
0: Virgen prudentísima,
1: ruega por nosotros.
0: Virgen digna de veneración,
1: ruega por nosotros.
0: Virgen digna de alabanza,
1: ruega por nosotros.
0: Virgen poderosa,
1: ruega por nosotros.
0: Virgen clemente,
1: ruega por nosotros.
0: Virgen fiel,
1: ruega por nosotros.
0: Espejo de justicia,
1: ruega
4: ruega por nosotros.
0: Trono de la sabiduría,
4: ruega por nosotros.
0: Causa de nuestra alegría,
4: ruega por nosotros.
0: Vaso espiritual,
4: ruega por nosotros.
0: Vaso digno de honor,
4: ruega por nosotros.
0: Vaso insigne de devoción,
4: ruega por nosotros.
0: Rosa mística,
4: ruega por nosotros.
0: Torre de David,
4: ruega por nosotros.
0: Torre de marfil,
4: ruega por nosotros.
0: Casa de oro,
4: ruega por nosotros.
0: Arca de la alianza,
4: ruega por nosotros.
0: Puerta del cielo,
4: ruega por nosotros.
0: Estrella de la mañana,
4: ruega por nosotros.
0: Salud de los enfermos,
4: ruega por nosotros.
0: Refugio de los pecadores,
4: ruega por nosotros.
0: Consuelo de los migrantes,
4: ruega por nosotros.
0: Consoladora de los afligidos,
4: ruega por nosotros.
0: Auxilio de los cristianos,
4: ruega por nosotros.
0: Reina de los ángeles,
4: ruega por nosotros.
0: Reina de los patriarcas,
4: ruega por nosotros.
0: Reina de los profetas,
4: ruega por nosotros.
0: Reina de los apóstoles,
4: ruega por nosotros.
0: Reina de los mártires,
4: ruega por nosotros.
0: Reina de los confesores,
4: ruega por nosotros.
0: Reina de las vírgenes,
4: ruega por nosotros.
0: Reina de todos los santos,
4: ruega por nosotros.
0: Reina concebida sin pecado original,
4: ruega por nosotros.
0: Reina asunta al cielo,
4: ruega por nosotros.
0: Reina del Santísimo Rosario,
4: ruega por nosotros.
0: Reina de la familia,
4: ruega por nosotros.
0: Reina de la paz,
4: ruega por nosotros.
0: Mediadora maternal de todas las gracias,
4: ruega por nosotros.
0: Nuestra Señora del Encuentro con Dios,
4: ruega por nosotros.
0: Cordero de Dios que quitas los pecados del mundo,
1: perdónanos, Señor.
0: Cordero de Dios que quitas los pecados del mundo,
1: escúchanos, Señor.
0: Cordero de Dios que quitas los pecados del mundo,
1: ten misericordia de nosotros.
0: Ruega por nosotros, Santa Madre de Dios,
1: para que seamos dignos de alcanzar las promesas de nuestro Señor Jesucristo.
0: Oremos. Te rogamos, Señor y Dios nuestro, que concedas a nosotros, tus siervos, gozar de perpetua salud de alma y cuerpo, y por la gloriosa intercesión de la bienaventurada siempre Virgen María, ser librados de la tristeza presente y disfrutar de la eterna alegría. Por Cristo nuestro Señor.
1: Amén.
0: Por las intenciones del Sumo Pontífice, para ganar las indulgencias concedidas. Padre nuestro que estás en el cielo, santificado sea tu nombre. Venga a nosotros tu reino, hágase tu voluntad en la tierra como en el cielo.
1: Danos hoy nuestro pan de cada día, perdona nuestras ofensas, como también nosotros perdonamos a los que nos ofenden. No nos dejes caer en la tentación y líbranos del mal. Amén.
0: Dios te salve María, llena eres de gracia, el Señor es contigo. Bendita tú eres entre todas las mujeres, y bendito es el fruto de tu vientre, Jesús.
1: Santa María, Madre de Dios, ruega por nosotros, pecadores, ahora y en la hora de nuestra muerte. Amén.
0: Gloria al Padre, y al Hijo, y al Espíritu Santo.
1: Como era en el principio, ahora y siempre, por los siglos de los siglos. Amén.
0: Por las benditas almas del purgatorio. Padre nuestro que estás en el cielo, santificado sea tu nombre. Venga a nosotros tu reino, hágase tu voluntad en la tierra como en el cielo.
1: Danos hoy nuestro pan de cada día, perdona nuestras ofensas, como también nosotros perdonamos a los que nos ofenden. No nos dejes caer en la tentación y líbranos del mal. Amén.
0: Dios te salve María, llena eres de gracia, el Señor es contigo. Bendita tú eres entre todas las mujeres, y bendito es el fruto de tu vientre, Jesús.
1: Santa María, Madre de Dios, ruega por nosotros, pecadores, ahora y en la hora de nuestra muerte. Amén.
0: Gloria al Padre, y al Hijo, y al Espíritu Santo.
1: Como era en el principio, ahora y siempre, por los siglos de los siglos. Amén.
0: Por las intenciones del reinado de María y sus miembros. Padre nuestro que estás en el cielo, santificado sea tu nombre. Venga a nosotros tu reino. Hágase tu voluntad en la tierra como en el cielo.
1: Danos hoy nuestro pan de cada día. Perdona nuestras ofensas, como también nosotros perdonamos a los que nos ofenden. No nos dejes caer en la tentación y líbranos del mal. Amén.
0: Dios te salve María, llena eres de gracia, el Señor es contigo. Bendita tú eres entre todas las mujeres, y bendito es el fruto de tu vientre, Jesús.
4: Santa María, Madre de Dios, ruega por nosotros, pecadores, ahora y en la hora de nuestra muerte. Amén.
0: Gloria al Padre, y al Hijo, y al Espíritu Santo.
4: Como era en el principio, ahora y siempre, por los siglos de los siglos. Amén.
0: Una salve al Inmaculado Corazón de María.
2: Dios te salve, Reina y Madre de Misericordia, vida, dulzura y esperanza nuestra. Dios te salve, a ti llamamos los desterrados hijos de Eva, a ti suspiramos gimiendo y llorando en este valle de lágrimas. Ea pues, Señora abogada nuestra, vuelve a nosotros esos tus ojos misericordiosos, y después de este destierro, muéstranos a Jesús, fruto bendito de tu vientre. Oh clementísima, oh piadosa, oh dulce siempre Virgen María, ruega por nosotros, Santa Madre de Dios, para que seamos dignos de alcanzar las promesas de nuestro Señor Jesucristo. Amén.
0: Ave María Purísima,
4: sin pecado concebida.

Pon todas tus preocupaciones en el regazo de Dios, arrójate en sus brazos y trabaja lo que puedas, pues con paz y confianza aprenderás a apoyarte en Dios cuando no tengas a nadie en quien apoyarte. Padre Rodrigo Molina.

Bendito seas, Señor, por tu infinita bondad, porque pones con amor sobre espinas de dolor rosas de conformidad. Será el amor que viniere en buena hora recibido. Venga bien, pues Dios lo quiere. ¿Qué me importa haberme herido si es mi Dios el que me hiere? Saber sufrir y tener el alma recia y curtida es lo que importa saber. La ciencia del padecer es la ciencia de la vida. Él nos enseña a tener siempre el alma percibida, y a esperar y a no temer, y a dar su justo valer a las cosas de la vida. Por eso, Dios y Señor, porque con amor me hieres, porque con inmenso amor pruebas con mayor dolor a las almas que más quieres, porque sufrir es curar las llagas del corazón, porque sé que me has de dar consuelo y resignación a medida del pesar. Por tu bondad y tu amor, porque lo mandas y quieres, porque es tuyo mi dolor, bendita sea, Señor, la mano con que me hieres.

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1: 4:09.
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Amables oyentes, de nuevo con ustedes, en un nuevo espacio, Conócete a ti mismo. Al final de nuestros días, seremos juzgados en el amor. ¡Qué belleza y qué promesa y qué esperanza! Saber que algún día, al final, el atardecer de la vida, seremos juzgados en el amor. Pero para ese juicio debemos revisar qué llevamos, cuál es el kit de nuestra vida. ¿Qué llevamos? ¿Sobre qué vamos a ser evaluados? ¿En qué se va a manifestar nuestro amor? Perdón, esta mañana está un poquito fría y la garganta ha molestado un poquito, pero aquí continuamos. Vamos a hablar de talentos y frutos, pensando que como que los talentos son los árboles, nuestro bosque que Dios nos ha dado, un bosque lleno de árboles,

y esos árboles deben dar unos frutos determinados. Dios espera frutos de los talentos que nos ha dado a cada uno. Tú tienes unos talentos determinados, yo tengo otros. Cada persona que viene al mundo trae unos talentos. El paquete completo, la maleta, la valija, el kit para su salvación, pero sobre todo para la glorificación de Dios, que sin la cual no se da la santidad del alma. Para poder santificar tu alma, para poder santificarnos como Dios quiere, necesitamos darle toda la gloria a Dios a través de los talentos que hemos recibido de Él. Entonces te decía que cada uno tenemos un paquete distinto, un equipaje distinto de talentos. Unas personas tienen unos talentos para unas cosas, otros para otras. En los mismos estudiantes se ven, ya los profesores detectan, esta niña, este niño es muy inteligente, tiene cierta facilidad para las ciencias sociales o tiene una gran sensibilidad en su corazón, sería un gran servidor de la humanidad, le gusta mucho lo humanístico, este otro tiene una gran capacidad de la química o de la ubicación espacial o le gusta la termodinámica, bueno, etcétera. Van descubriendo, este, por el contrario, este es un gran negociante, tiene la habilidad propia de hacer negocios, bueno, ir a ser un gran empresario y demás. Revisar cuáles son los talentos que hemos recibido, porque Dios espera de ellos los frutos. La vida no puede pasarse sin frutos. Hay muchos ejemplos en el Evangelio sobre frutos. Por ejemplo, cuando el Señor va a tomar higos de una higuera, porque tenía hambre y tenía sed con sus discípulos, y la higuera estaba muy frondosa, llena de hojas, verdecita, preciosa, esbelta, majestuosa en ese campo, pero sin frutos, sin frutos. Y aunque no era tiempo de higos, es que el que le estaba reclamando frutos era el Creador, tenía derecho. Y no, no había. Bueno, el Señor la maldice para dejarnos una enseñanza de que Él es Dios y que toda la naturaleza y toda la creación le debió obedecer. Y al otro día estaba seca la higuera. Pero no nos detengamos en eso, sino en que el Señor espera frutos. Y también nos dice, por sus frutos los conoceréis. Nos dice que no puede un árbol bueno dar un fruto malo, ni puede, al contrario, un árbol malo dar fruto bueno. Entonces, la persona que es un buen árbol da frutos buenos. Por eso debemos construir nuestro árbol, nuestro bosque, los árboles que nos ha dado el Señor a cada uno, a ver cómo cultivamos esos árboles, cultivar los talentos recibidos para que den muchos frutos, primero para gloria de Dios y luego para el mismo bienestar humano y los que nos rodean. Entonces hay que apretar el paso, el tiempo es de Dios, decimos aquí en esta emisora, tu tiempo es de Dios. El tiempo va muy rápido y no notas que cada vez va como más rápido. Entonces hay que apretar el paso, ir al ritmo de Dios. ¿Cuánto me faltará a mí de vida? Ya he vivido. Los años que tengo son los que me faltan por vivir. Los que he vivido ya no los tengo. Entonces, ¿cuántos años tendré? Puede que no tenga ni años siquiera, sino meses o días. Entonces, hay que apretar el paso para ir cuadrando el balance con el Señor. Ir apretando a ver cómo mis números son mejores y de pronto Él llegara. Los proyectos van avanzando y el hombre tiene que ajustar las acciones de vida, acciones de amor, acciones de misericordia, que se note sobre todo la vida debe producir frutos de amor, frutos de servicio, frutos de amor a Dios y al prójimo. Nosotros debemos apretar el paso según San Pablo, que San Pablo nos dice una cosa muy concreta, el que no trabaja que tampoco coma. Eso parece muy fuerte, pero es que esa es la verdad. Nadie vino al mundo a estar de vago. Y esto sí que está lleno de vagos por Dios y de injusticias y los ancianos abandonados y los papás o mamás enfermitos por ahí y los hijos todos muy ocupados haciendo plata o atendiendo cosas que no son ni tan necesarias, pero todo el mundo está detrás del consumismo y pegado a las redes sociales y perdiendo el tiempo en cosas sin sentido y estamos dejando de hacer la caridad, de vivir el amor. Debemos ser conscientes de que todo lo bueno que tenemos es prestado.
Todos los talentos que tú tienes son prestados. Lo único nuestro, yo lo único que tengo mío, es el pecado. De resto, todo lo bueno que tenga es de Dios. El Señor pone cosas buenas en nosotros para que nosotros demos fruto, para que demos mucho fruto. Y si estamos en la gracia de Dios, mayor fruto todavía. Y si pedimos Espíritu Santo, mayor fruto todavía, porque el Espíritu Santo estará inspirando todas nuestras acciones. Pero las inspira incluso a través de lo simple. El Papa Francisco, en esa removida de almas y de corazones y de aguas que tuvo aquí por nuestro país, nos dijo cosas muy sencillas, pero muy profundas a la vez. Dice, buscar a Dios en la simpleza. Claro, en lo simple, en los verbos que conjugamos cada día, en el cumplimiento de los deberes de Estado, los deberes que cada uno tenemos, como papá, como mamá, como trabajador, como compañero, como vecino, como amigo, todas esas realidades humanas, ahí está el prójimo, y el prójimo necesita obras de servicio, y esos son frutos. Pero yo llevo los frutos a esas personas si los tengo, si no los tengo no los llevo, o si tengo frutos envenenados, pues frutos envenenados llevo, porque uno da de lo que lleva en su corazón, y de eso hablan sus labios, de lo que no lleva en su corazón. La simpleza no es tanto los arrobamientos o los éxtasis o muchas oraciones vocales, también son necesarias, pero lo importante es el cumplimiento a través de lo simple, amar a través de lo simple y sacar ratos para estar a solas con Dios. Crecer más y más en la caridad, trabajo de Dios en todo, tener obras de caridad, hay que revisar la misericordia. El año pasado fue el año por la misericordia, pero no es que la misericordia era nada más el año pasado, el año 2016, no, la misericordia es siempre, como Dios es misericordioso siempre, eternamente. Entonces nosotros seamos misericordiosos en todo momento, estar siempre en modo misericordia, pero también en modo justicia, también en modo verdad, porque no existe misericordia sin verdad. Incluso muchas veces el principal acto de misericordia es vivir la verdad, agotar la verdad, iluminar con la verdad, defender la verdad, explicar la verdad al que está confundido, al que está equivocado. Esa es la mayor obra de misericordia, llevar la verdad a quien no la tiene, a quien está en la oscuridad. Obras de caridad, obras de servicio. El servicio está servido, la caridad está servida, la misericordia está servida. No es sino ver el mundo en el que nos movemos, en la sociedad en que estamos viviendo, lo que dicen las noticias, lo que acontece. A nosotros, por fortuna, no nos acontecen esas cosas tan dolorosas que le pasan a otras personas. Pero hay mucha gente sufriendo por la misma conducta del ser humano, por la insensibilidad del ser humano, por la injusticia del ser humano, por el extravío del ser humano, por el pecado del ser humano, que ahí estamos todos, por la misma naturaleza que a veces se encabrita, se enoja, reclama sus fueros, reclama lo que le hemos quitado, reclama el maltrato que le hemos dado. Entonces la naturaleza se enfurece y se viene contra el mismo hombre. Y no sabemos si de pronto Dios también utiliza la misma naturaleza para flagelarnos. La naturaleza es de Él, es parte de la creación, y Él puede hacer con la creación lo que quiera, y le da poderes a ciertas personas para que manejen fuerzas de la naturaleza, como fue, lo hizo por ejemplo con el profeta Elías, que tenía el poder de Dios de cerrar el cielo por 3 años y medio, y no llovió en 3 años y medio. Y luego cuando el profeta oró de nuevo, se abrieron los cielos y volvió la lluvia. Entonces, oremosle al Señor también por la naturaleza, y aprendamos a tratarla bien como parte de la creación, con nuestra hermana la creación. Bueno, obras de servicio, obras de apostolado. El apostolado, ese es una cosa maravillosa, porque cuando uno hace apostolado, que es tratar de acercar almas a Dios, lo que está haciendo es cumpliendo un mandato imperativo de Cristo, que nos dijo, id y predicad el Evangelio a toda criatura. Entonces, eso es un mandato de Dios, ni siquiera es sugerencia o una propuesta o una invitación, no, es un mandato. Eso es que hay que entender las cosas, eso es un mandato. Al final del Evangelio, tal vez es de San Marcos, no sé si es de San Mateo, pero al final de un Evangelio nos dice eso, id y predicar el Evangelio a toda criatura.
Eso es apostolado. ¿Y cuántas personas se pierden, pierden su felicidad o de pronto hasta se irán al infierno por ignorancia, porque no hay quien los eche a la piscina, porque no hay quien les explique la verdad? Es que no tengo quien me meta a la piscina y sigo paralítico ahí, esperando que alguien me meta a la piscina. Pues ese tiene que ser un apóstol, alguien que llegue con compasión y no le dé asco coger mis miserias, tocar mis llagas, tocar mi lepra y meterme a la piscina del amor de Dios, con cariño. Entonces, el Señor ya decía por el profeta Oseas, mi pueblo se pierde por la ignorancia. El apostolado es llevar la luz de Dios a quienes están en la oscuridad. Obras de amistad. Sí que se requieren buenos amigos ahora, porque ahora que se ha mercantilizado tanto el amor, también se ha mercantilizado la amistad. La amistad se vuelve una cuestión de conveniencia. ¿Amigos para qué? Amigos para que hagamos plata, o para que compartamos placeres, o para que lo pasemos rico, pero sin Dios. Entonces, hombre sin Dios y sin ley, entonces es una amistad que no es amor, sino una conveniencia. Un estar ahí, un pasarla ahí. El amigo de verdad es el que quiere mi bien. Un amigo de verdad me lleva a mi plenitud, me ayuda, así con mis padres o con mis formadores, con los que me asesoran, con los que guían mi alma. El amigo también me ayuda a ser mejor y yo le ayudo a él a ser mejor. Escuchemos una canción, descansamos un instantico de esta voz, que ya los debe tener un poquito cansados, y ya continuamos.

Regresando de la pausa musical, pues continuamos con esto de que los frutos también pueden ser frutos que se notan en la amistad. Obras de fortalecimiento familiares. Es un momento de mirar qué talentos tengo yo, qué talentos tiene mi esposa, qué talentos tiene mi hermano, mi hermana, qué talentos tienen mis hijos. Y juntemos todos estos talentos y fortalezcamos familiarmente esta familia. ¿Cuánto tiempo hace que no hacemos un paseo juntos? ¿Cuánto tiempo hace que no comemos juntos? ¿O que no almorzamos juntos? ¿O que no vivimos un domingo en familia juntos? ¿Cuánto nos preocupamos los unos por los otros? ¿Cuántas cosas sé yo de problemas serios que tenga mi papá? Me he preocupado por ellos. Sé cómo va el proceso. Estoy rezando, encomendando las inquietudes que pueda tener mi padre, o mi madre, o mis hermanos. ¿Conocen los demás las cosas que a mí me están acogotando, que me están oprimiendo por dentro, o me callo las cosas, o no hay con quién conversar porque todo el mundo está en una pieza aparte, con un televisor aparte, y entonces están con el televisor prendido, pero también mirando el celular? Entonces ya nos decimos por WhatsApp, hola, ok, y no más. Y ya no escuchamos la voz de nuestros hermanos. Hay que hacer obras de fortalecimiento familiar. Y yo pienso que un ejercicio serio es a veces decir, bueno, hoy, en toda esta tarde, o mientras dure nuestro almuerzo del domingo, nadie va a prender el celular, todo el mundo va a estar en el almuerzo sin celular. Y se apaga y no pasa nada. Cuando mula no moría, gallinazo que comía. Cuando no existían los celulares, ¿cómo hacíamos? Y cuando no existía el WhatsApp, y cuando no existían esas cosas. Entonces nos morimos porque no existía eso. Ahí estamos vivitos y coleando. La verdad es que nos acostumbramos a cosas y pensamos que ya no se puede vivir sin ellas. Sí se puede, uno sí puede vivir sin ellas. Obras de estudio, que crezcáis más y más, nos decía un autor espiritual, crezcáis más y más, pues ya es lo mismo que nos dijo Cristo, crecer y multiplicaos. Ese crecer es crecer como personas. Este programa, por ejemplo, pretende eso, que crezcamos un poquito cada día en cada programa, que nos conozcamos un poquito más, a ver en qué necesitamos crecer y en qué necesitamos disminuir. Hay que disminuir en defectos y hay que crecer en virtudes. Esa es la posición honrada de un hijo de Dios, e incluso que de todo ser humano. El servicio y la caridad no se jubilan nunca. Nunca, nunca uno, la actitud de servir y las necesidades de otros de ser servidos, eso no se jubila nunca. Por tanto, nuestra actitud de servicio jamás requiere jubilación, siempre estaremos sirviendo. Y si ya no nos podemos mover, ni podemos salir, bueno, ahí en la cama de enfermos, ahí postraditos, ahí oramos por los demás y estamos sirviéndole a Dios y al prójimo, y le estamos sirviendo a nuestra alma. Recuerda lo que tantas veces te he hecho pensar, un pensamiento que siempre, a veces, me pone el Espíritu Santo en mi mente. En cada acto de amor hay tres amores y en cada acto de desamor hay tres desamores. Siempre que tú sirves, al primero que agradas es a Dios. Le haces bien al prójimo con ese servicio y le haces un bien a tu alma sirviendo. Y si a lo contrario haces un mal al prójimo, el primero ofendido es Dios, el segundo es el prójimo que lo dañas con tu acto negativo y tercero dañas tu alma. Te das cuenta, siempre tres amores, tres desamores, siempre, siempre. Ahí está el mandato imperativo de Cristo, la recomendación. Amar a Dios sobre todas las cosas y al prójimo como a sí mismo. Tres amores. Dios sobre todas las cosas, el prójimo y sí mismo. Ahí están los tres amores. Ahí está la cruz. Un amor vertical, el amor a Dios. Un amor horizontal, el amor al prójimo. Y un punto donde se junta la cruz, el corazón del hombre. Con el mismo corazón con que se ama a Dios, con ese mismo corazón se ama al hombre y con ese mismo corazón se ama el hombre a sí mismo. ¿Cómo estamos de bien hechos? Qué imagen tan linda la imagen de Dios, una cruz, Cristo, que es eterno y cuando hizo al hombre lo hizo con la figura del eterno, con la imagen del eterno, con la imagen de Dios. Llevamos la imagen de Dios, ningún otro ser tiene la imagen de Dios. El hombre sí, el hombre y la mujer, tú y yo, el género humano. Hechos a imagen y semejanza de Dios. La imagen, porque somos una cruz, la semejanza, porque tenemos inteligencia y voluntad, y con ella podemos conocer y amar y decidir.
Siempre hay alguien que necesita de nosotros. Mirar talentos, talentos. Con mis talentos, ¿cómo puedo servir? Un talento es la salud, otro talento es la inteligencia, otro talento es la disposición, otro talento puede ser la alegría, otro talento puede ser una buena voz para cantar, otro talento puede ser que alguien tuve la habilidad de tocar algún instrumento, otro talento es la gente que es muy sensible a las necesidades de ciertas personas, que son vulneradas de determinada manera y se dedican a servirle a esas. Esos son talentos. Entonces hay que ir revisando qué talentos te dio Dios y cómo los estás utilizando en bien del amor. Siempre hay alguien a quien podemos servir. La gente espera gestos de amor de parte nuestra, siempre. Incluso la gente conoce la justicia, la gente dice, hombre, las normas y la ley llegan hasta aquí. Pero muchas veces la gente está esperando, conoce la justicia, pero espera la misericordia. La justicia llega hasta aquí, pero qué bueno que esta persona sea misericordiosa. Por ejemplo, la justicia dice un salario mínimo, porque se me acaba de ocurrir este ejemplo. La justicia dice el salario mínimo en este país es tanto, pero la persona espera misericordia. Dice, ese patrón o los jefes o la empresa sabe que esa plata no me alcanza y que yo soy una persona supremamente comprometida, que estoy trabajando muchas horas adicionales, que estoy madrugando más, que estoy saliendo más tarde, y que les estén dando muy buenos resultados. La gente espera misericordia. La gente conoce la justicia, pero espera la misericordia. Corazones misericordiosos, como el de Cristo. Es muy bonito pedirle al Señor que nos vaya regalando un corazón aquilatado, que nos vaya cambiando ese corazón de piedra por un corazón de carne, pero ojalá que esa carne sea una carne muy eucarística. Y que dicha que el Señor pudiera decir de tu corazón y del mío, como le decía a Samuel de David cuando estaban escogiendo al rey para Israel para reemplazar a Saúl. Decía, escógete a ese pequeñito, a David, porque tiene un corazón semejante al corazón de Dios. ¡Uy! Un corazón según el corazón de Dios. Eso es lo que Dios quiere, que tu corazón y el mío sean según el corazón de Dios. Bueno, talentos, frutos, no nos cansemos de hacer el bien. Cansémonos del mal, ya no hagamos mal, ya hasta hoy. El mal que iba a hacer lo hice ya. Y el Señor tiene misericordia de mi pasado, pero me lanzo de aquí en adelante hacia el futuro en la infinita providencia de Dios. Hacia atrás quedó la misericordia, le pido misericordia para todo mi pasado. Pero aquí en adelante soy persona nueva, corazón nuevo, alma nueva. Me fundo en la infinitud de Dios y vivo de su divina providencia. Bueno, caeremos, el Señor vuelve y con su misericordia nos salva y nos redime en cada confesión. Jamás agradeceremos lo suficiente ese gran sacramento de la confesión, porque es un sacramento para muertos. Tenemos el alma muerta por el pecado y el Señor la resucita por los méritos de su pasión y cruz. En ese sacramento donde vuelve y derrama su sangre para que mi alma sea liberada. Qué cosa tan bonita. Talentos, frutos. Damos mejores frutos si estamos en gracia. Eso sí te lo garantizo. No es lo mismo hacer obras de misericordia en pecado que hacer obras de misericordia en gracia. Es mucho más eficaz la gracia, te lo garantizo. Procurar que el bien se convierte en nosotros en una actitud permanente. Eso se puede adquirir. El alma puede adquirir un modo. Así como los celulares se ponen es que en modo avión. Cuando se ponen en modo avión no les entra ninguna información. Ni suenan, ni les entran mensajes, ni entra internet, ni entra nada. Porque está en modo avión, está bloqueado. Pues nosotros podemos poner nuestra alma en modo misericordia, en modo amor, en modo bien, en modo bondad. Y nos vamos acostumbrando a actuar únicamente en bien y en bondad, la verdad, el bien y la belleza del alma. Captar pequeños detalles para enmendar o para mejorar. Pero pequeños detalles en nosotros, no en los demás, en nosotros. Pequeños detalles para enmendar o para mejorar. Eso es ir a más. Eso es querer dar más gloria a Dios, eso es querer dar más frutos. Nunca terminar una jornada en familia sin hacer las paces. Hombre, que nunca, puede que dos miembros de la familia tengan un impasse
molesto, pesado, de pronto grave, hiriente, difícil de sobrellevar, de comprender, de ceder. Pero decirle a esos miembros de la familia, mira, se llegó la noche, yo me voy a acostar, quiero que sepas que aunque tengamos una diferencia, te amo. Y listo. Y entre cónyuges, qué cosa tan valiosa esa. Nunca nos acostemos sin decirle al cónyuge, te amo. Estoy muy ofuscado, estoy muy dolido, estoy muy incomprendido, me siento muy mal, pero quiero que sepas que te amo. Feliz noche y listo. Mañana seguiremos dándole solución a eso, pero que el otro sepa y que los hermanos, los demás sepan que los amamos. Eso empieza a sanar y a restaurar. Oiga, pues de todas maneras, pensar en las necesidades y las limitaciones del otro. Se nos quedan cosas en el tintero. De todas maneras, estas conferencias las preparo pues para un tiempo más larguito. Media hora es muy poco, pero también es una misericordia muy grande de Dios que nos la regaló. Hemos tenido otro espacio más de Conócete a ti mismo. Espero que te haya servido. A mí también me ha servido. Y pidámosle a Dios. Se nos quedan cosas en el tintero. De todas maneras, estas conferencias las preparo pues para un tiempo más larguito. Media hora es muy poco, pero también es una misericordia muy grande de Dios que nos la regaló. Hemos tenido otro espacio más de Conócete a ti mismo. Espero que te haya servido. A mí también me ha servido. Y pidámosle a Dios su gracia para estar en un nuevo espacio. Conócete a ti mismo. Un abrazo.

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1: Amigos oyentes, hoy el tema que nos ocupa en Católicos en el Mundo lo vamos a anunciar enseguida, pero yo creo que en este caso merece la pena saludar en primer lugar a nuestro invitado por vía telefónica, pero muy cercano, como es Monseñor Rafael Palmero, obispo de Palencia. ¿Cómo se encuentra, Monseñor?
2: Muy bien, gracias a Dios.
1: Queremos agradecerle mucho su presencia, recordando que también es encargado por la Conferencia Episcopal de todo el área de salud, de sanidad, de pastoral sanitaria, que no es poco, teniendo en cuenta la situación actual de un país, pues, como el nuestro, zarandeado por muchas ideologías y donde hay que poner mucha paz y mucha sensatez.
2: Paz y mucho sosiego.
1: Sí, así es lo que más necesitamos en este momento. Monseñor Palmero, hoy le hemos solicitado su presencia para un tema que estamos segurísimos que le ha de ser muy grato, y es hablar nada menos que del cardenal don Marcelo. ¿Verdad que le es grato?
2: Claro que sí, me es muy grato, aunque siempre se revive un poquito pues los últimos acontecimientos, los más recientes, que son precisamente su tránsito de esta tierra al cielo y por lo tanto su separación. Aunque para los que tenemos fe, ciertamente sabemos que esta separación no es definitiva, sino que es momentánea, y que llegará pronto, si Dios quiere, más pronto de lo que todos pensamos, otra oportunidad de encontrarnos definitivamente. Esta esperanza nos mantiene en pie.
1: Así es, así es. Qué bonito es empezar este programa hablando del cielo. Efectivamente, el 25 de agosto del año 2004 bajaba al sepulcro el cuerpo, que no el alma, de este insigne personaje, don Marcelo, el cardenal don Marcelo, una de las figuras más radiantes de la Iglesia española en los últimos tiempos, cuya trayectoria límpida de esta larga vida al servicio de la Iglesia quedará bien señalada e imborrable, pensamos, en la historia de España. Y por eso hemos invitado a uno de sus discípulos más queridos, que es Monseñor Rafael Palmero, para que él nos hable.

0: de don Marcelo, porque es una persona a la vez conocida pues por los cargos que ha tenido en la Iglesia, primado de España, si no me equivoco, usted me lo va a explicar, pero por otra parte también muy discreto.
1: Bueno, yo conocí a don Marcelo cuando el Papa Juan XXIII le nombró obispo de Astorga. Era el año 60, yo estaba estudiando en Roma, estaba estudiando teología en la Universidad Gregoriana, y la diócesis era sede vacante en aquel momento, y un buen día nos sorprendió a todos la grata noticia de que había sido nombrado obispo de Astorga don Marcelo González Martín, sacerdote de Valladolid, canónigo de aquella catedral y predicador, que es lo que todo mundo que le conocía tenía en la mente en ese momento, que don Marcelo era un sacerdote del presbiterio diocesano, donde estuvo trabajando bastantes años, no solamente en campos de caridad, de acción caritativa y social, sino sobre todo de predicación. Era un predicador que tenía muchísima fama y que así se le conocía en ese momento. Un sacerdote joven, muy dinámico, muy activo, muy impetuoso y con una fuerza que arrastraba a muchas personas. Todavía hoy se encuentra uno aquí en Palencia o en Valladolid o en otros lugares con algunos hombres que dice que cuando estudiaban en la Universidad de Valladolid acudían a escucharle en sus clases de la universidad o acudían a escucharle en sus predicaciones de la catedral los domingos. Y ese sacerdote es el que en ese momento comenzó a ser mi obispo de Astorga, puesto que yo pertenezco a aquella diócesis originariamente, ¿no?
0: De acuerdo, o sea que en realidad fue mucho el trato personal que usted tuvo con don Marcelo.
1: Fue mucho y muy largo, han sido más de 30 años los que hemos vivido juntos, primeramente allí en Astorga un poquito, luego después en Barcelona, donde él fue nombrado arzobispo en el año 1966, ya por el Papa Pablo VI, y a donde yo fui al año siguiente, porque terminé los estudios en Roma, y aunque ya había ejercido de profesor del seminario, de delegado de Cáritas, de secretario de estudios, de colaborador de una parroquia de la ciudad, pero yo ya pude, con la tesis doctoral, instalarme, por así decir, en un lugar un poco más fijo, y entonces don Marcelo pues me dijo que fuera con él, que le echara una mano, y ahí estuve yo aquellos años suyos, no el primero, pero sí los 5 restantes. Él estuvo 6 de arzobispo de Barcelona y yo conviví con él durante 5. Más tarde fue nombrado en el año 72 arzobispo de Toledo y yo también fui con él a Toledo y en Toledo hemos estado juntos otros 23 años.
0: Aquí en Toledo, antes de seguir la trayectoria numérica, que quizás para algún oyente, especialmente de América, se le puede hacer un poquito lejana, es importante que recordemos lo que hizo don Marcelo, a lo mejor, yo digo, con ese talante a lo mejor discreto, de no ponerse como en primera plana, pero de hacer cosas muy buenas para la Iglesia, ¿no? ¿Cuál es el primero, por su orden, cuál es el mejor recuerdo que usted conserva de esta tan larga y fructuosa vida?
1: Bueno, yo tengo muchos recuerdos suyos, ¿no? Lo que más y mejor recuerdo pues es precisamente la imposición de las manos cuando él me consagró obispo auxiliar suyo en la catedral de Toledo en una memorable tarde del 24 de enero de 1988, que era precisamente el día después de la fiesta de San Ildefonso y el día en que se celebra allí, en aquella diócesis, la descensión de la Virgen para imponer la casulla a San Ildefonso.
0: Ah, sí.
1: Don Marcelo, desde ese momento en que comenzó a trabajar en la diócesis de Toledo, pues tuvo ya una proyección grande hacia América, porque pronto vinieron algunos seminaristas de distintas diócesis hispanoamericanas que querían formarse allí en aquel seminario diocesano, un seminario nuevo y libre, así lo titulaba él en una hermosa carta pastoral que dio la vuelta a medio mundo. Entonces, fruto de ese esfuerzo suyo principalmente, pero conjuntado con otros muchos, han sido esos 414 sacerdotes que en sus años han sido ordenados y que no han sido todos ordenados por él, puesto que un buen número de estos seminaristas hispanoamericanos, cuando terminaban la escolaridad, regresaban a sus diócesis de origen y allí les imponían las manos sus propios obispos. Pero la formación, sin duda alguna, había sido del seminario de Toledo.
0: Entendido. Sería bueno, a lo mejor, con pocas, no sé, con los términos que usted considere más adecuados, más comprensibles, poder explicar a los oyentes qué tenía y qué sigue teniendo de particular este Seminario Libre Nuevo de Toledo. ¿Qué es lo que lo hace, qué es lo que le ha dado tan buena fama?
1: No tiene, yo creo, ninguna cosa especial, sino que sencillamente se ha logrado crear un clima en que, como pedía don Marcelo, desde el punto de vista humano hubiera una exigencia grande. Desde el punto de vista académico, pues se estudiara seriamente. Desde el punto de vista de la formación espiritual, pues que hubiera también exigencia, porque claro, no se trata en este momento que nos toca vivir de contemporizar más o menos, sino de ser radicalmente evangélicos o evangélicamente radicales, ¿no? Y en este sentido, él ha procurado esto, lo ha inspirado, lo ha seguido muy de cerca, y esto se ha extendido luego, a mi juicio, como unos círculos concéntricos, porque una vez que los primeros sacerdotes de Toledo se ordenaron con este buen espíritu, con este amor a la Iglesia, con esta generosidad en su entrega, ellos han trabajado luego pastoralmente en distintos lugares de la geografía, no solamente en diócesis españolas, sino también en diócesis de América, sobre todo, alguna también africana, y allí han suscitado también nuevas vocaciones. Entonces, ahora mismo, pues hay muchos jóvenes que se fijan en estos sacerdotes jóvenes, llenos de ilusión, llenos de alegría, llenos de gozo de ser lo que son, y como consecuencia, pues también ellos quieren ser sacerdotes de ese estilo, de esa forma, y vienen al seminario y muchos de ellos piden acudir al seminario de Toledo precisamente, ¿no?
0: Qué curioso, ¿no? Nos encontramos, o sea, con seminaristas, con jóvenes de África y de América que acuden hasta Toledo para formarse y regresar luego a sus países, ¿es así?
1: Así es. De hecho, sus obispos eran los que pedían si podían vivir en Toledo esos años de formación, y las puertas de Toledo estaban siempre abiertas de par en par. Más aún, para muchos de ellos no solamente estaban abiertas, sino que eran recibidos en casa con mucha atención y con mucha caridad, puesto que a bastantes de estos seminaristas don Marcelo procuró que se les ayudara también económicamente para su estancia y para sus gastos y para sus libros y para tantas cosas, a veces de primera necesidad.
0: Muy bien. Realmente es hermoso esta hermandad entre todos los pueblos que pues dibuja y refleja muy bien la catolicidad de la Iglesia, que no es más que una.
1: Una santa, católica y apostólica.
0: Esto es muy hermoso vivirlo así y irradiarlo, ¿verdad? Aparte de esta, la creación, ¿podríamos decir que don Marcelo fue el creador de este nuevo seminario?
1: Sí, porque cuando él llegó había 17 seminaristas y alguien le aconsejaba que cerrara el seminario, que eran muy pocos, que podían vivir en un piso o dos, y don Marcelo dijo, no, la tarea nuestra precisamente es llenar el seminario de seminaristas. Y entonces él es el que acuñó aquella forma, aquella manera de ser tan característica de este seminario de Toledo, y a partir de ahí, pues luego fueron esfuerzos continuados año tras año, seleccionando profesores, buscándolos dentro de la diócesis principalmente, pero también fuera de la misma. De hecho, hay algunos obispos jóvenes hoy, ordenados obispos, que fueron seminaristas del seminario de Toledo, aunque no procedían de aquella diócesis. Y esto ha creado pues una gran hermandad de unos con otros, sin conocer distancias, ni lejanías, ni tampoco razas ni colores, ¿no?
0: Esto es hermosísimo, es una muestra de realmente lo que tiene que ser un seminario, qué duda cabe. ¿Qué otros servicios como sacerdote, como obispo, desempeñó don Marcelo González Martín al servicio de la Iglesia. Si es que se pueden sacar cuentas, ¿no? Porque hay muchas cosas que solamente en el cielo se sabrán.
1: Así es. Bueno, antes hemos hablado un poquito de aquellos años en que fue sacerdote en la diócesis de Valladolid, después obispo de la diócesis de Astorga, arzobispo en Barcelona, arzobispo y cardenal en Toledo, y yo destacaría así a primera vista, pues lo que cabría recoger bajo esta expresión. Don Marcelo fue un hombre de Iglesia, un hijo de la Iglesia que conoció y quiso entrañablemente a esta Iglesia Madre y que no solamente se fijaba en la cabeza de la misma, sino también en los miembros, en los hermanos nuestros, que a veces tienen miserias, tienen debilidades, como las tenemos todos, pero que tenemos que ayudarnos a superarlas y a tener la mirada levantada al cielo. Él fue un gran formador de sacerdotes. En los años en que los jóvenes se preparan a serlo, a ser ordenados, y luego después, a continuación, en los años en que ejercen su ministerio, sobre todo en aquellos primeros que siempre resultan un poco difíciles.
0: Sí.
1: Él fue, por ejemplo, esto creo que es también importante, un gran reformador de la liturgia, sobre todo de la liturgia mozárabe, que está tan afincada en Toledo. Uh-huh. De la liturgia hispana, así se llama, puesto que había que revisar los textos, y buscó los mejores especialistas y se reunió con ellos muchas veces y procuró que no escasearan los medios para hacer una reforma a fondo que luego fue aprobada por la Santa Sede y que culminó con una celebración en la Basílica de San Pedro de Roma, estando presente el Santo Padre, y que fue una fecha memorable, ¿no?
0: Claro.
1: Entonces, estos aspectos, estas facetas, yo creo que se podrían resumir en una confesión de fe que la hacía muy sencilla y que dio título a uno de los libros suyos, el primero quizá que se escribió, recogiendo homilías y escritos pastorales, que se titula Creo en la Iglesia, que es un volumen de la Biblioteca de Autores Cristianos.
0: Uh-huh.
1: Allí aparecía don Marcelo tal como era en ese momento, en que estaba lleno de vitalidad y de energías, y luego después pues continuó haciendo una labor en consecuencia con esta manera de ser.
0: Perfecto, nos hacemos muy bien a la idea, y creo que nos gusta presentar hoy este modelo de católico, de sacerdote, de obispo, que a todos nos puede enseñar mucho. Este amor a la Iglesia, cada uno en nuestro lugar. ¿Qué aspectos de su personalidad destacaría usted más?
1: De su personalidad, bueno, yo destacaría sobre todo esa manera de ser suya, entitativa, en el orden humano. Él era un castellano recio, y de hecho en Barcelona a veces algunos decían, no es catalán. Pues claro que no, don Marcelo era castellano y toda su vida lo ha sido y seguirá siéndolo en el cielo, ¿no? Entonces esta manera de ser pues hace que don Marcelo apareciera como una persona seria, a veces un poquito distante, y sin embargo no era así, era entrañable, era cercano. Lo que pasa es que para él no había fisuras y no había tampoco curvas y no había, no sé, maneras de entretenerse como si no hubiera que decir la verdad cara a cara. Era, y bueno, pues una austeridad y una manera de ser recia, sólida, que le caracterizaba a él desde el punto de vista humano. Espiritualmente y cristianamente, pues yo creo que era un hijo de la Iglesia que tenía dedicación y entrega, tenía consagración a esta Iglesia y a la que estuvo sirviendo durante todos los momentos de su vida, porque don Marcelo era un gran trabajador, no solamente cuando tenía que tener una reunión o cuando tenía que preparar un trabajo, sino también cuando en su despacho, en su capilla, pues estaba allí rezando por su comunidad y rezando también por la Iglesia Universal. En los últimos años, don Marcelo fue cardenal de la Santa Iglesia y yo creo que prestó un gran servicio a la Santa Iglesia como consejero del Papa, como un miembro de dos cónclaves en los que se eligió a dos pontífices y sobre todo quizá también en los años en que, siendo obispo joven, participó tan activamente en las cuatro sesiones del Concilio Vaticano II, tratando luego después de llevar a la práctica aquello que allí habían acordado, aquello que se había aprobado y aquello que serviría para abrir una puerta o una ventana de esta Iglesia al mundo en que vivimos.
0: Muy bien. Y qué importante, qué delicada misión la de llevar a cabo esa adaptación, ese cambio de por ejemplo, de toda la liturgia, pero hacerlo bien sin empobrecer la liturgia, al contrario. Monseñor Palmero, recordamos a nuestros oyentes que estamos hablando de don Marcelo, el cardenal don Marcelo González, que falleció el 25 de agosto del año 2004. Estamos hablando con la persona más adecuada, si cabe, para hablar de él, que fue su obispo auxiliar, prácticamente su discípulo, podríamos llamarlo así, Monseñor Rafael Palmero, actual obispo de Palencia, en España. No deja de ser significativo este nombre de don Marcelo. A mí me suena muy como muy cercano, ¿no?, que, aun siendo obispo y cardenal, conservase ante todos este apelativo tan cariñoso, aparentemente, porque yo no he oído nunca que a otro obispo o a otro cardenal se le diga don.
1: Así es, y no solamente por parte de algunos, porque a veces en círculos más familiares, más íntimos, más de amistad profunda, claro, pues se puede mantener este título. Pero es que en el caso de don Marcelo, todo el mundo, don Marcelo, incluso se lo decían a él clarísimamente, a la cara, y a él le gustaba también que le hablaran así, en estos términos, ¿no?
0: Recordemos,
1: yo creo que son esos saberes del pueblo que interpretan a veces la esencia misma de aquello que se tiene entre manos y de aquello que se quiere compartir, ¿no? Y don Marcelo seguirá siendo, incluso de aquí a muchos años, don Marcelo, sin apellidos de ningún tipo, pero todo el mundo sabrá que nos estamos refiriendo precisamente a él.
0: Muy bien, aquí habría que hacer una salvedad recordando a nuestros amigos de América que en España, en algunas, bueno, en casi toda España prácticamente, a los sacerdotes diocesanos se les antepone el don, o sea, porque cosa que no existe en América. En América a todos se les llama padre,
1: padre,
0: tengo entendido.
1: Sí. O el señor al obispo, por ejemplo, el señor Marcelo, ¿no?
0: Ah, muy bien.
1: Aquí no, aquí es don Marcelo como más familiar y más entrañable.
0: Perfecto. O sea, que un hombre que fue cercano al pueblo, que estuvo en las preocupaciones de las familias, seguramente, de aquel tiempo que le tocó vivir, que no fue fácil, porque recordemos que fue después de la Guerra Civil. Es decir, que una época de construcción de España en la cual hacía falta construirlo todo, desde lo físico hasta lo moral.
1: A propósito de estos años que a don Marcelo le tocó vivir, recuerdo perfectamente que en una celebración suya, en el año 91, escribió unas palabras para que las pusiéramos en un pequeño recordatorio, en una estampita que era el San Pedro del Greco de la Catedral de Toledo y que se distribuía a los fieles en esa concelebración, en esa fiesta que tuvimos con él. Y ese texto suyo es muy aleccionador. Resume, a mi juicio, perfectamente lo que él estaba viviendo y lo que vivió siempre. Decía: me ha tocado vivir mi sacerdocio durante estos 50 años, 1941-1991, eran sus bodas de oro, en una época difícil, de muchas transiciones. Y añadía: doy gracias a Dios incesantemente. Siempre he tratado de canalizar mis pobres energías por el cauce ordenado y fecundo de la auténtica renovación querida y promovida por quien en la Iglesia de Dios tiene mandato y responsabilidad para ello. Y ponía entre paréntesis: Pablo VI. Y terminaba: vi claramente que otros caminos no eran acertados. Y dice: seguid dando gracias al Señor conmigo. Estas palabras son casi una traducción de otras que decía con alguna frecuencia en pequeño comité, en familia, en intimidad. Dice: muchas cosas han cambiado en el entorno en que vivimos durante estos años. Yo, en cambio, he tratado de seguir siendo el mismo.
0: Un hombre coherente.
1: coherente, esa es la palabra.
0: Sí, y esto es muy importante, siguiendo siempre a la Iglesia por la vía de la obediencia, que es la vía segura, la vía del magisterio, que a todos nos une y que precisamente es la que permite superar toda división. Monseñor Palmero, alguna preguntita breve más. ¿Qué es lo que usted más le agradece personalmente a don Marcelo? Que tengo entendido que desde el principio, desde cuando usted era estudiante, él le ayudó.
1: Yo tengo que agradecerle muchas cosas, pero sobre todo el ejemplo de su vida. Para mí ha sido una predicación mucho más elocuente que todos sus sermones, sus conferencias y sus palabras. Y en este ejemplo yo destacaría esa dedicación, esa entrega, esa palabra que utilizaba antes, esa consagración suya al Señor, porque don Marcelo no tenía tiempo para otras tareas y para otras ocupaciones. Estaba pendiente siempre de este Cristo total, que es Jesucristo, nuestro Señor, como cabeza, y cada uno de nosotros los bautizados como miembros suyos, pero formando parte siempre del único Jesucristo. Él predicó, por ejemplo, muchas veces sobre esa distinción que hace algunos años se hacía con alguna frecuencia en algunos ambientes. Cristo sí, pero Iglesia no. Y decía él, no hay Cristo sin Iglesia y no hay Iglesia sin Cristo Jesús, porque la cabeza es la cabeza y los miembros son los miembros. Entonces yo destacaría eso sobre todo, ¿no?
0: Última pregunta a don Rafael, a Monseñor Rafael Palmero. Ante situaciones personales, familiares, nacionales o mundiales en la Iglesia, dolorosas como le tocó vivir a don Marcelo, como a todos y quizás más, ¿dónde y cómo encontró esa tan gran fortaleza que lo caracterizó?
1: A mi juicio, en el ejercicio del ministerio, ese ministerio sacerdotal, ese ministerio episcopal, en ese servicio a la Iglesia. Él era cardenal del título de San Agustín en Roma, esa era la Iglesia suya, y allí él supo beber también en esta escuela del gran obispo del siglo V, San Agustín de Hipona. Me parece que, claro, los tiempos que vivió él, aquel obispo, eran distintos de los nuestros, pero en buena parte se parecen también a los nuestros. Precisamente hoy leía yo unas palabras del cardenal Ratzinger, al que don Marcelo quería también y al que conocía, en que nos dice este cardenal que con la victoria del mundo secular europeo tecnificado y con la universalización de modelos de vida y de pensar que hoy pululan, se tiene la impresión de que el mundo de los valores europeos, es decir, su cultura y su fe, aquello que constituye su identidad, ha llegado a su fin y que se está retirando de la escena principal para dar paso a sistemas de valores de otros mundos, dice él, de la América precolombina, del Islam o de la mística asiática. Y dice, justo en el momento de su máximo éxito, Europa parece vacía por dentro, paralizada en cierto sentido por una crisis de su sistema circulatorio, una crisis que pone en riesgo su vida, necesitada de trasplantes que minan su identidad. Pues yo creo que don Marcelo también atisbó esto y lo tuvo muy en cuenta y luchó cuanto pudo por evitarlo. Lo que pasa es que, claro, no siempre se logra y no siempre se consigue y a veces hay que saber esperar. Y él era un hombre que tenía muy a la vista y muy en cuenta esta consigna. Tenemos que saber esperar.
0: Una consigna que recordamos también del beato Rafael María Arnaiz Barón, al cual usted quiere mucho. Y, por otra parte, ya nos toca despedirnos. El tiempo ha corrido muy rápido. Monseñor Palmero, agradecemos muchísimo su presencia y recordamos este mensaje final de lo constructivo, lo que hizo don Marcelo en esta vida, en estos 50 años de tarea, bueno, más de 50 años de tarea sacerdotal, episcopal, como coronación, fue construir en la Iglesia, ser hijo de la Iglesia y siempre edificar, siempre vencer el mal a fuerza de bien, que es esta nuestra obligación. Agradecemos mucho su presencia, Monseñor.
1: Muchas gracias a vosotros y quedémonos con aquellas palabras que don Marcelo también escribió y que están ahí en su recordatorio, ¿no? Él quiere estar en este momento, dice, junto a la infinita belleza de Dios, que habrá perdonado sus faltas y pecados y quiere estar cantando eternamente su alabanza. Lleno mi ser, dice él, del gozo inefable de tu espíritu. Ojalá eso sea también lo que a nosotros nos espera después de haber cumplido de forma similar o parecida a como cumplió don Marcelo.
0: Cada uno en nuestra misión. Claro que sí, con estos ejemplos estupendos. Muchas gracias de verdad a Monseñor Rafael Palmero, obispo de Palencia, que nos ha estado acompañando en este espacio Católicos en el Mundo.

15 minutos en compañía de Jesús sacramentado. Querido amigo, en la oración Jesús te habla. Él te dice: no es preciso, hijo mío, saber mucho para agradarme mucho. Basta que me ames con fervor. Háblame, pues, aquí sencillamente, como hablarías a tu madre, a tu hermano. ¿Necesitas hacerme en favor de alguien una súplica cualquiera? Dime su nombre, bien sea el de tus padres, bien el de tus hermanos y amigos. Dime enseguida qué quisieras que hiciese actualmente por ellos. Pide mucho, mucho, no vaciles en pedir. Me gustan los corazones generosos que llegan a olvidarse en cierto modo de sí mismos para atender a las necesidades ajenas. Háblame así, con sencillez, con llaneza, de los pobres a quienes quisieras consolar, de los enfermos a quienes ves padecer, de los extraviados que anhelas volver al buen camino, de los amigos ausentes que quisieras ver otra vez a tu lado. Dime por todos una palabra de amigo, palabra entrañable y fervorosa. Recuérdame que he prometido escuchar toda súplica que salga del corazón. Y ¿no ha de salir del corazón el ruego que me dirijas por aquellos que tu corazón especialmente ama? Y para ti, ¿no necesitas alguna gracia? Hazme, si quieres, una lista de tus necesidades y ven, léela en mi presencia. Dime francamente que sientes soberbia, amor a la sensualidad y al regalo,

que eres tal vez egoísta, inconstante, negligente, y pídeme luego que venga en ayuda de los esfuerzos, pocos o muchos que haces, para quitar de ti tales miserias. Jesús sigue hablándote en la oración y te dice: no te avergüences, pobre alma. Hay en el cielo tantos justos, tantos santos de primer orden que tuvieron esos mismos defectos, pero rogaron con humildad y poco a poco se vieron libres de ellos. Ni menos vaciles en pedirme bienes espirituales y corporales: salud, memoria, éxito feliz en tus trabajos, negocios o estudios. Todo eso puedo darte y lo doy, y deseo que me lo pidas en cuanto no se oponga, sino que antes favorezca y ayude a tu santificación. Hoy por hoy, ¿qué necesitas? ¿Qué puedo hacer por tu bien? Si supieras los deseos que tengo de favorecerte, ¿traes ahora mismo entre manos algún proyecto? Cuéntamelo todo minuciosamente. ¿Qué te preocupa? ¿Qué piensas? ¿Qué deseas? ¿Qué quieres que haga por tu hermano, por tu amigo, por tu superior? ¿Qué desearías hacer por ellos? ¿Y por mí? ¿No sientes deseos de mi gloria? ¿No quisieras poder hacer algún bien a tus prójimos, a tus amigos, a quienes amas mucho y que viven quizá olvidados de mí? Dime qué cosa llama hoy particularmente tu atención, qué anhelas más vivamente y con qué medios cuentas para conseguirlo. Dime si te sale mal tu empresa y yo te diré las causas del mal éxito. ¿No quisieras que me interesase algo en tu favor? Hijo mío, soy dueño de los corazones y dulcemente los llevo, sin perjuicio de su libertad, a donde me place. ¿Sientes acaso tristeza o mal humor? Cuéntame, cuéntame, alma desconsolada, tus tristezas con todos sus pormenores. ¿Quién te hirió? ¿Quién lastimó tu amor propio? ¿Quién te ha despreciado? Acércate a mi corazón, que tiene bálsamo eficaz para curar todas esas heridas del tuyo. Dame cuenta de todo y terminarás en breve por decirme que, a semejanza de mí, todo lo perdonas, todo lo olvidas, y en pago recibirás mi consoladora bendición. ¿Temes por ventura? ¿Sientes en tu alma aquellas vagas melancolías que no por ser infundadas dejan de ser desgarradoras? Échate en brazos de mi providencia. Contigo estoy, aquí. A tu lado me tienes. Todo lo veo, todo lo oigo. Ni un momento te desamparo. ¿Sientes desvío de parte de personas que antes te quisieron bien y ahora, olvidadas, se alejan de ti sin que las hayas dado el menor motivo? Ruega por ellas y yo las volveré a tu lado, si no han de ser obstáculo a tu santificación. ¿Y no tienes tal vez alegría alguna que comunicarme? ¿Por qué no me haces partícipe de ella a fuerza de buen amigo? Cuéntame lo que desde ayer, desde la última visita que me hiciste, ha consolado y hecho como sonreír tu corazón. Quizá has tenido agradables sorpresas, quizá has visto disipados negros recelos, quizá has recibido faustas noticias, alguna carta o muestra de cariño. ¿Has vencido alguna dificultad o salido de algún lance apurado? Obra mía es todo esto, y yo te lo he proporcionado. ¿Por qué no has de manifestarme por ello tu gratitud y decirme sencillamente, como un hijo a su padre: gracias, padre mío, gracias? El agradecimiento trae consigo nuevos beneficios, porque al bienhechor le gusta verse correspondido. ¿Tampoco tienes promesa alguna para hacerme? Leo, ya lo sabes, en el fondo de tu corazón. A los hombres se les engaña fácilmente. A Dios no. Háblame, pues, con toda sinceridad. ¿Tienes firme resolución de no exponerte ya más a aquella ocasión de pecado? ¿De privarte de aquel objeto que te dañó?
de no leer más aquel libro que exaltó tu imaginación, de no tratar más a aquella persona que turbó la paz de tu alma. ¿Volverás a ser dulce, amable y condescendiente con aquella otra a quien, por haberte faltado, has mirado hasta hoy como enemiga? Ahora bien, hijo mío, vuelve a tus ocupaciones habituales, al taller, a la familia, al estudio, pero no olvides los 15 minutos de grata conversación que hemos tenido aquí los dos, en la soledad del santuario. Guarda en cuanto puedas silencio, modestia, recogimiento, resignación, caridad con el prójimo. Ama a mi madre, que lo es también tuya, la Virgen Santísima, y vuelve otra vez mañana con el corazón más amoroso, más entregado a mi servicio. Querido oyente, Jesús quiere decirte: en mi corazón encontrarás cada día nuevo amor, nuevos beneficios, nuevos consuelos.

Jesús afirmó: Yo estaré con vosotros todos los días hasta el fin del mundo. ¿Quieres experimentar esta presencia divina, real, entrañable, transformadora? El mismo Jesús se ha quedado presente en la Eucaristía, reservada en nuestros sagrarios. Para contemplarlo con más intensidad, los fieles católicos acostumbramos a adorarlo de forma más solemne cuando el Santísimo Sacramento está expuesto en la custodia a vista de todos. Dentro de unos momentos tendrá lugar la bendición por parte del sacerdote con la custodia entre sus manos. Es el mismo Cristo Jesús el que te va a bendecir. Prepárate para este momento y con fe viva adora al Hijo de Dios, tu Salvador.

0: En este momento, Jesucristo nuestro Señor, que está presente en el Santísimo Sacramento de la Eucaristía, por manos del sacerdote te va a dar su bendición. Preséntate ante Él con toda tu humildad, con la misma fe de aquellos personajes del Evangelio que le decían: «No soy digno de que entres en mi casa, pero una palabra tuya bastará para sanarme». Oh Jesús, creo, adoro, espero y te amo. Puedes hacer tuyos los sentimientos de Santo Tomás de Aquino. Deja que tu ánimo se abra en esperanza a la contemplación de Cristo. Deja que tu corazón, sediento de alegría y de paz, le diga: «Buen pastor, pan verdadero, oh Jesús, piedad de nosotros, nútrenos y defiéndenos, llévanos a los bienes eternos en la tierra de los vivos. Tú que todo lo sabes y puedes, que nos alimentas en la tierra, conduce a tus hermanos a la mesa del cielo, a la alegría de tus santos».
1: Bendito sea Dios.
2: Bendito sea Dios.
1: Bendito sea su santo nombre.
2: Bendito sea su santo nombre.
1: Bendito sea Jesucristo, verdadero Dios y verdadero hombre.
2: Bendito sea Jesucristo, verdadero Dios y verdadero hombre.
1: Bendito sea el nombre de Jesús.
2: Bendito sea el nombre de Jesús.
1: Bendito sea su sacratísimo corazón.
2: Bendito sea su sacratísimo corazón.
1: Bendita sea su preciosísima sangre.
2: Bendita sea su preciosísima sangre.
1: Bendito sea Jesús en el Santísimo Sacramento del altar.
2: Bendito sea Jesús en el Santísimo Sacramento del altar.
1: Bendito sea el Espíritu Santo Paráclito.
2: Bendito sea el Espíritu Santo Paráclito.
1: Bendita sea la excelsa Madre de Dios, María Santísima.
2: Bendita sea la excelsa Madre de Dios, María Santísima.
1: Bendita sea su Santa e Inmaculada Concepción.
2: Bendita sea su Santa e Inmaculada Concepción.
1: Bendita sea su gloriosa Asunción.
2: Bendita sea su gloriosa Asunción.
1: Bendito sea el nombre de María Virgen y Madre.
2: Bendito sea el nombre de María
1: Bendito sea San José, su castísimo esposo.
2: Bendito sea San José, su castísimo esposo.
1: Bendito sea Dios en sus ángeles y en sus santos.
2: Bendito sea Dios en sus ángeles y en sus santos.
1: Señor, danos almas víctimas.
2: Señor, danos almas víctimas.
1: Señor, danos muchas almas víctimas.
2: Señor, danos muchas almas víctimas.
1: Señor, danos muchos matrimonios, almas víctimas.
2: Señor, danos muchos matrimonios, almas víctimas.
1: Señor, danos muchos sacerdotes, almas víctimas.
2: Señor, danos muchos.

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Es bueno que todos nos preparemos devotamente para escucharla y participar de esta Santa Misa en espíritu y de esta manera poder sacar el máximo fruto de ella. Jesús instituyó la Eucaristía para tres fines. Primero, para estar siempre presente con nosotros. Segundo, para ofrecerse por nosotros en el sacrificio del altar. Tercero, para darse como alimento espiritual en la Sagrada Comunión.

La misa es el sacrificio del cuerpo y la sangre de Cristo que se ofrece a Dios por ministerio del sacerdote en memoria y renovación del mismo sacrificio de la cruz. El sacrificio de la misa es el mismo sacrificio del Calvario. La única diferencia es que en la misa se da Jesús de forma incruenta y en el Calvario se dio de forma cruenta.

El sacrificio de la cruz bastó para redimirnos, porque es de valor infinito. Sin embargo, el sacrificio de la misa actualiza y perpetúa aquel sacrificio del Calvario, no para añadir eficacia al sacrificio de la cruz, sino para aplicarnos los méritos de la redención y los frutos del sacrificio del Calvario a nuestro tiempo de ahora.

Es Cristo quien actúa a través del sacerdote celebrante en la Santa Misa, y cuando éste pronuncia las palabras de la consagración, es el mismo Cristo quien las dice. Por eso están en primera persona.

Relatando la última cena, el evangelista San Juan en su capítulo 13 nos dice: viendo Jesús que llegaba su hora de pasar de este mundo al Padre, habiendo amado a los suyos, los amó hasta el extremo.

0: En el nombre del Padre, y del Hijo, y del Espíritu Santo.
1: Amén.
0: La gracia de nuestro Señor Jesucristo, el amor del Padre y la comunión del Espíritu Santo estén con ustedes.
1: Y con tu espíritu.
0: Hermanos, para celebrar dignamente estos sagrados misterios, reconozcamos nuestros pecados. Yo confieso ante Dios Todopoderoso y ante ustedes, hermanos, que he pecado mucho de pensamiento, palabra, obra y omisión. Por mi culpa, por mi culpa, por mi gran culpa. Por eso ruego a Santa María, siempre Virgen, a los ángeles, a los santos y a ustedes, hermanos, que intercedan por mí ante Dios nuestro Señor. Dios Todopoderoso tenga misericordia de nosotros, perdone nuestros pecados y nos lleve a la vida eterna.
1: Amén.

0: Dios Todopoderoso y Eterno, que desbordas con la abundancia de tu amor los méritos y los deseos de los que te suplican, derrama sobre nosotros tu misericordia, para que perdones lo que pese en la conciencia y nos concedas aún aquello que la oración no menciona. Por nuestro Señor Jesucristo, tu Hijo, que vive y reina contigo en la unidad del Espíritu Santo y es Dios por los siglos de los siglos.
1: Amén.
2: Lectura de la carta del apóstol San Pablo a los Gálatas. Insensatos Gálatas, ¿quién os ha embrujado? Y pensar que ante vuestros ojos presentamos la figura de Jesucristo en la cruz. Contestadme a una sola pregunta. ¿Recibisteis el Espíritu por observar la ley o por haber respondido a la fe? ¿Tan estúpidos sois? Empezasteis por el Espíritu para terminar con la carne. Tantas magníficas experiencias en vano. Si es que han sido en vano, vamos a ver. Cuando Dios os concede el Espíritu y obra prodigios entre vosotros, ¿por qué lo hace? ¿Porque observáis la ley o porque os respondéis a la fe? Palabra de Dios.
1: Te alabamos, Señor.
2: Bendito sea el Señor Dios de Israel, porque ha visitado a su pueblo.
1: Bendito sea el Señor Dios de Israel, porque ha visitado a su pueblo.
2: Nos ha suscitado una fuerza de salvación en la casa de David, su siervo, según lo había predicho desde antiguo por boca de sus santos profetas.
1: Bendito sea el Señor Dios de Israel, porque ha visitado a su pueblo.
2: Es la salvación que nos libra de nuestros enemigos y de la mano de todos los que nos odian, realizando la misericordia que tuvo con nuestros padres, recordando su santa alianza.
1: Bendito sea el Señor Dios de Israel, porque ha visitado a su pueblo.
2: Y el juramento que juró a nuestro padre Abraham, para concedernos que, libres de temor, arrancados de la mano de los enemigos, le sirvamos con santidad y justicia en su presencia todos nuestros días.
1: Bendito sea el Señor Dios de Israel, porque ha visitado a su pueblo.

0: El Señor esté con ustedes.
1: Y con tu espíritu.
0: Lectura del Santo Evangelio según San Lucas.
2: Gloria a ti, Señor.
0: En aquel tiempo dijo Jesús a los discípulos: si alguno de vosotros tiene un amigo y viene durante la medianoche para decirle: amigo, préstame 3 panes, pues uno de mis amigos ha venido de viaje y no tengo nada que ofrecerle. Y desde dentro el otro le responde: no me molestes, la puerta está cerrada. Mis niños y yo estamos acostados, no puedo levantarme para dártelos. Si el otro insiste llamando, yo os digo que si no se levanta y los da por ser amigo suyo, al menos por la importunidad, se levantará y le dará cuanto necesite. Pues así os digo a vosotros: pedid y se os dará. Buscad y hallaréis. Llamad y se os abrirá, porque quien pide, recibe, quien busca, halla, y al que llama, se le abre. ¿Qué padre entre vosotros, cuando el hijo le pide pan, le dará una piedra? ¿O si le pide un pez, le dará una serpiente? ¿O si le pide un huevo, le dará un escorpión? Si vosotros, pues, que sois malos, sabéis dar cosas buenas a vuestros hijos, cuanto más vuestro Padre Celestial dará el Espíritu Santo a los que se lo piden. Palabra del Señor.
2: Gloria a ti, Señor Jesús.
0: Tomad asiento, queridos hermanos. Amados hermanos, en nuestro Señor Jesucristo y en María Santísima, nuestra Madre. Hermosa explicación de Jesús, queridos hermanos, el día de hoy sobre lo que significa ser Padre y Dios nuestro Padre. Empieza Jesús con una parábola que es una caricatura. Normalmente nosotros, si nos cierran la puerta y no nos abren, no somos tan pesados, pero Jesús exagera las cosas y efectivamente es para podernos enseñar de una manera muy popular lo que puede pasar. Efectivamente, si hay muchísima confianza, uno puede hacer lo de la parábola, insistir en la casa del amigo, porque sabemos que es un verdadero amigo, y por eso también te cierra la puerta y te dice: no me molestes. Hasta que a tanto golpear la puerta, a tanta importunidad, el otro se levanta y te va a atender lo que te pide. La parábola del amigo importuno. Esta parábola Jesús la utiliza como introducción para decirnos: vamos a ver, si un amigo te atiende por la fuerza, porque no te atiende porque tiene ganas de atenderte, sino a fuerza de que ya le molestas. Y dice aquí Jesús la conclusión: si ese amigo no se levanta por ser amigo, se levantará por lo menos por sacudírselo a ese tipo que le está tocando la puerta. Y entonces Jesús, con esta parábola tan popular y tan asequible a entenderla, nos introduce en esta serie de sentencias lapidarias y que expresivas. Pedid, dice Jesús, y se os dará. Buscad y hallaréis. Llamad y os abrirá. Y entonces va introduciendo a la gran exhortación. ¿Qué padre, cuando un hijo le pide pan, le da piedra? ¿O qué padre, si un hijo le pide un pez, le da una serpiente? ¿O si le pide un huevo, le da un escorpión? Aquí está, ¿no? ¿Qué papá puede hacer eso con su hijo? Y entonces arremete más Jesús, es mucho más agresivo, y dice, ¿no? Nos dice a nosotros: ustedes, dice, que son padres, y comparado con el Padre del Cielo, ustedes no merecen llamarse padres en ese sentido. Ustedes, dan cosas buenas a sus hijos, y ustedes comparados con Dios vuestro Padre, ustedes son malos, porque Dios es infinitamente más bueno. Si a pesar de esa distancia infinita que les separa de Dios, esa diferencia infinita, ustedes son buenos y a vuestros hijos les proveen, ¿cuánto más vuestro Padre del Cielo? Aquí está. ¿Cuánto más vuestro Padre del Cielo? Una magnífica catequesis de Jesús. Jesús tiene este gran don de hablar al pueblo de una manera tan sencilla y tan asequible. Tiene la diferencia del apóstol San Pablo. San Pablo tiene grandes discursos y muy abstractos, muy profundo. Pero Jesús va al cimiento, y entonces con una parábola lo entiende el sabio, lo entiende el sencillo, lo entiende todos. Y son magistrales, magistrales. Esta parábola, queridos hermanos, una invitación, fíjate, a entender a Dios. Dios tiene una característica, aquí Jesús nos lo dice, una característica propia, propísima de un padre, de una madre, y es la providencia, ser providente. Un papá, una mamá, el sentimiento que domina en su corazón es vivir para sus hijos, y les provee, no porque sea trabajador, no porque le obliguen, sino porque está en sus entrañas proveer a sus hijos, proveerle a sus necesidades, vivir para satisfacer sus necesidades, como la avecilla que va en busca de provisiones y le lleva en la boquita a sus polluelos. Es algo que es connatural, y eso que es connatural Dios lo ha puesto en los papás, y eso que hay en los papás lo tiene Dios en grado infinito. Y esta, digamos, estas palabras de Jesús son una invitación a mirar a Dios así, a sabernos que Dios no nos abandona, no puede abandonarnos, no, le es imposible abandonar a sus hijos, le es imposible, como a un papá le es imposible abandonar a sus hijos. Si un papá se desentiende de sus hijos es que está quebrado. Ahí hay una ruptura en su ser. No, no. O sea, eso no es padre. Y por otra parte, esta gran palabra de Jesús, vuestro Padre Celestial, vuestro Padre Celestial, es para decirnos a nosotros, fíjate, que lo que debe dominar en nosotros, en nuestra vida, es el sentimiento de la confianza en Dios. Dios no abandona a sus hijos, y por lo tanto en nosotros no puede entrar el sentimiento de la desconfianza. No puede entrar. A veces se puede hacer arduo, sobre todo en los momentos de dificultad. Puede ser un poquito más difícil, pero no debe hacerlo. Nuestro padre Molina decía a veces eso. Nosotros quisiéramos a veces que no nos ocurra problemas, que no tengamos sufrimientos, pero Dios Padre se quiere mostrar así, y nos toca mostrar, hablarle a Dios con la confianza de un hijo, como los amigos de Jesús famosos, Lázaro, Marta y María. Cuando Lázaro se enferma, fíjate cómo las hermanas de Lázaro mandan mensajero a Jesús y le dicen: Señor, el que amas, tu amigo, está enfermo. No le mandan decir: Jesús, ven aquí, cura a Lázaro. No, es muy discreta la petición. Le hacen presente la realidad. El que amas, tu amigo, está enfermo. Fíjate, ¿eso qué quiere decir? Que Dios a veces en nosotros va a permitir enfermedades, carencias, enfermedades físicas y, lo más difícil de aceptar para nosotros, enfermedades morales, que son nuestros pecados. Quisiéramos no tener a veces pecados. Pero ahí está, Lázaro es figura de eso. A veces quisiéramos que Dios nos ame a nosotros y no tener enfermedades. La Magdalena tuvo su historia. Zaqueo también, Pedro también y todos los apóstoles. Todos tuvieron su historia de pecado. Y quisiéramos no tener, pero ven, ahí está. Ante Dios, Padre bueno, solo nos queda presentar ante su misericordia eso, nuestras heridas. Estoy enfermo, nada más. Presentarlo. Dios no rechaza, ¿ven? Con esta parábola nos dice no. En Dios no existe la palabra no. No puede rechazar al que le toca la puerta si le pide. Si le pide salud, si le pide pan, Dios no tiene en su boca el no. Esto es lo que nos dice. No tiene no. Puede retrasar, ciertamente. No puede orientar la medicina. Yo pido una medicina y Dios me va a dar otra medicina. Pero no rechaza. Esta es una de las verdades más consoladoras de nuestra fe, queridos hermanos. Dios no rechaza. Dios no es un no, es siempre sí. Pidámosle en este mes del Señor de los milagros que se fortalezca en nosotros esa confianza en Dios, en Dios, y no temamos presentarle nuestras heridas. No temamos. Así permitió la muerte de Lázaro y lo resucita. A Dios no le cuesta sacar a un muerto del sepulcro con vida. Y más milagroso es que a un muerto en el alma lo vuelva a la vida. Esa es la confesión. El sacramento de la confesión es resucitar al alma. Es mucho más difícil eso. Porque para resucitar a un cuerpo basta Dios. Para resucitar un alma necesita nuestra cooperación. Por eso es mucho más difícil la conversión de un hombre que resucitar un muerto. Y ahí está, en este mes, el Señor de los milagros, que con los brazos abiertos desde la cruz nos espera. Es lo que Él nos dice, siempre, cada año. Esa es su misericordia. Y ayer celebrábamos Nuestra Señora del Rosario, también a Nuestra Señora del Encuentro, que eso es la Virgen del Rosario, para llevarnos al encuentro con Dios. Es una dulce cadena, dice el Papa San Juan Pablo II, es una dulce cadena, el Santo Rosario, que nos une con el cielo. Por eso invoquémosla, es la oración por antonomasia del pueblo. Pedir, pedir, pedir, eso es el rosario, pedir. Aquí está Jesús, la gran promesa. Pide y se te dará. Llama y se te abrirá. Quien pide, recibe. Quien busca, halla. Al que llama, se le abre. Esa es la fuerza de la oración de petición a nuestro Padre. Por eso siempre pidamos, queridos hermanos, y nunca dudemos que Dios nos escucha, siempre escucha. Dios escucha, como les dije, da, pero va a dar la medicina que necesitamos. A veces la orienta. A veces tú pides una medicina y Dios te va a dar otra que te va a hacer bien, pero Dios no deja de escuchar. No, eso no es Padre, es Padre. Por eso pidámosle siempre que nuestra confianza no decaiga en Él. Amén.
2: Reflexionamos brevemente sobre el Evangelio y la homilía que acabamos de escuchar.

0: con la confianza de hijos que susciten en nuestros corazones el Espíritu de Cristo, elevemos la oración común a Dios Padre misericordioso. Para que la Iglesia sea siempre más comunidad de fe, de oración y de caridad, roguemos al Señor.
1: Te lo pedimos, Señor.
0: Para que no falten nunca hombres y mujeres disponibles para acoger la llamada de Dios y ponerse al servicio de sus hermanos, roguemos al Señor.
1: Te lo pedimos, Señor.
0: Para que el Espíritu del Señor conceda salud a los enfermos, consuelo a los tristes, esperanza y paz a todo el mundo, roguemos al Señor.
1: Te lo pedimos, Señor.
0: Por las intenciones y necesidades de los que guían a nuestras comunidades, roguemos al Señor.
1: Te lo pedimos, Señor.
0: Por nuestros bienhechores vivos y difuntos, roguemos al Señor.
1: Te lo pedimos, Señor.
0: Por nuestros difuntos, por nuestros enfermos y nuestros difuntos, especialmente por Alfredo Delgado, roguemos al Señor.
1: Te lo pedimos, Señor.
0: Oh Padre, fuente de todo bien, que te hemos expuesto con humilde confianza nuestras peticiones. Escucha benigno nuestra oración, movido por tu inmensa bondad, te lo pedimos, por Jesucristo nuestro Señor.
1: Amén.

0: Oren, hermanos, para que este sacrificio mío y suyo sea agradable a Dios Padre Todopoderoso.
1: El Señor reciba de tus manos este sacrificio para la alabanza y gloria de su nombre, para nuestro bien y el de toda su santa Iglesia.
0: Acepta, Señor, el sacrificio establecido por ti y por estos santos misterios que celebramos en razón de nuestro ministerio, perfeccione nosotros como conviene la obra santificadora de tu redención, por Jesucristo nuestro Señor.
1: Amén.
0: El Señor esté con ustedes.
1: Y con tu espíritu.
0: Levantemos el corazón.
1: Lo tenemos levantado hacia el Señor.
0: Demos gracias al Señor nuestro Dios.
1: Es justo y necesario.
0: En verdad es justo y necesario, es nuestro deber y salvación, darte gracias siempre y en todo lugar, Señor Padre Santo, Dios Todopoderoso y Eterno, que por amor creaste al hombre, y aunque condenado justamente, con tu misericordia lo redimiste por Cristo, Señor nuestro. Por él, los ángeles alaban tu gloria, te adoran las dominaciones y tiemblan las potestades, los cielos, sus virtudes y los santos serafines te celebran unidos en común alegría. Permítenos asociarnos a sus voces, cantando humildemente tu alabanza.

Padre misericordioso, te pedimos humildemente por Jesucristo, tu Hijo nuestro Señor, que aceptes y bendigas estos dones, este sacrificio santo y puro que te ofrecemos, ante todo por tu Iglesia santa y católica, para que le concedas la paz, la protejas, la congregues en la unidad y la gobiernes en el mundo entero, con tu servidor el Papa, por Jesucristo, tu Hijo nuestro Señor, que aceptes y bendigas estos dones, este sacrificio santo y puro que te ofrecemos, ante todo por tu Iglesia

y de todos los aquí reunidos, cuya fe y entrega bien conoces. Por ellos y todos los suyos, por el perdón de sus pecados y la salvación que esperan, te ofrecemos y ellos mismos te ofrecen este sacrificio de alabanza a ti, eterno Dios vivo y verdadero. Reunidos en comunión con toda la Iglesia, veneramos la memoria ante todo de la gloriosa siempre Virgen María, Madre de Jesucristo nuestro Dios y Señor, la de su esposo San José, la de los santos apóstoles y mártires, Pedro y Pablo, Andrés, Santiago y Juan, Tomás, Santiago, Felipe, Bartolomé, Mateo, Simón y Tadeo, Lino, Cleto, Clemente, Sixto, Cornelio, Cipriano, Lorenzo, Crisógono, Juan y Pablo, Cosme y Damián, y la de todos los santos. Por sus méritos y oraciones, concédenos en todo tu protección, por Cristo nuestro Señor. Amén. Acepta, Señor, en tu bondad esta ofrenda de tus siervos y de toda tu familia santa. Ordena en tu paz nuestros días. Líbranos de la condenación eterna y cuéntanos entre tus elegidos. Por Cristo nuestro Señor. Amén. Bendice y santifica esta ofrenda, Padre, haciéndola perfecta, espiritual y digna de ti, que se convierta para nosotros en el cuerpo y la sangre de tu Hijo amado, Jesucristo, nuestro Señor, el cual, la víspera de su pasión, tomó pan en sus santas y venerables manos, y elevando los ojos al cielo, hacia ti, Dios, Padre suyo todopoderoso, dando gracias, te bendijo, lo partió y lo dio a sus discípulos, diciendo: tomen y coman todos de él, porque esto es mi cuerpo, que será entregado por ustedes.

Del mismo modo, acabada la cena, tomó este cáliz glorioso en sus santas y venerables manos. Dando gracias, te bendijo y lo dio a sus discípulos diciendo: tomen y beban todos de él, porque este es el cáliz de mi sangre, sangre de la alianza nueva y eterna, que será derramada por ustedes y por muchos para el perdón de los pecados. Hagan esto en conmemoración mía.

0: Este es el misterio de la fe.
1: Anunciamos tu muerte, proclamamos tu resurrección. Ven, Señor Jesús.
0: Por eso, Padre, nosotros, tus siervos y todo tu pueblo santo, al celebrar este memorial de la muerte gloriosa de Jesucristo, tu Hijo nuestro Señor, de su santa resurrección del lugar de los muertos y de su admirable ascensión a los cielos, te ofrecemos, Dios de gloria y majestad, de los mismos bienes que nos has dado, el sacrificio puro, inmaculado y santo, pan de vida eterna y cáliz de eterna salvación. Mira con ojos de bondad esta ofrenda y acéptala, como aceptaste los dones del justo Abel, el sacrificio de Abraham, nuestro padre en la fe, y la oblación pura de tu sumo sacerdote, Melquisedec. Te pedimos humildemente, Dios Todopoderoso, que esta ofrenda sea llevada a tu presencia hasta el altar del cielo por manos de tu ángel, para que cuanto recibimos el cuerpo y la sangre de tu Hijo, al participar aquí de este altar, seamos colmados de gracia y bendición por Cristo nuestro Señor. Amén. Acuérdate también, Señor, de tus hijos, especialmente de tu hijo Alfredo, que nos han precedido con el signo de la fe y duermen ya el sueño de la paz.

0: A ellos, Señor, y a cuantos descansan en Cristo, concédeles el lugar del consuelo, de la luz y de la paz, por Cristo nuestro Señor. Amén. Y a nosotros, pecadores, siervos tuyos, que confiamos en tu infinita misericordia, admítenos en la asamblea de los santos apóstoles y mártires, Juan el Bautista, Esteban, Matías y Bernabé, Ignacio, Alejandro, Marcelino y Pedro, Felicidad y Perpetua, Águeda, Lucía, Inés, Cecilia, Anastasia y de todos los santos, y acéptanos en su compañía, no por nuestros méritos, sino conforme a tu bondad. Por Cristo, Señor nuestro, por quien sigues creando todos los bienes, los santificas, los llenas de vida, los bendices y los repartes entre nosotros. Por Cristo, con Él y en Él, a ti Dios Padre omnipotente, en la unidad del Espíritu Santo, todo honor y toda gloria, por los siglos de los siglos.
1: Amén.
0: Fieles a la recomendación del Salvador y siguiendo su divina enseñanza, nos atrevemos a decir, Padre nuestro que estás en el cielo, santificado sea tu nombre. Venga a nosotros tu reino, hágase tu voluntad en la tierra como en el cielo. Danos hoy nuestro pan de cada día, perdona nuestras ofensas, como también nosotros perdonamos a los que nos ofenden. No nos dejes caer en la tentación y líbranos del mal. Líbranos de todos los males, Señor, y concédenos la paz en nuestros días, para que, ayudados por tu misericordia, vivamos siempre libres de pecado y protegidos de toda perturbación, mientras esperamos la gloriosa venida de nuestro Salvador Jesucristo.
1: Tuyo es el reino, tuyo el poder y la gloria por siempre, Señor.
0: Señor Jesucristo, que dijiste a tus apóstoles, la paz les dejo, mi paz les doy. No tengas en cuenta nuestros pecados, sino la fe de tu Iglesia. Y conforme a tu palabra, concédele la paz y la unidad, tú que vives y reinas por los siglos de los siglos.
1: Amén.
0: La paz del Señor esté siempre con ustedes.
1: Y con tu espíritu.

0: Este es el Cordero de Dios que quita el pecado del mundo. Dichosos los invitados a la cena del Señor.
1: Señor, no soy digno de que entres en mi casa, pero una palabra tuya bastará para sanarme.

Todos los oyentes que deseen hacer una comunión espiritual pueden unirse a la siguiente oración. Creo, Señor Jesús, que estás presente en el Santísimo Sacramento. Me pesa de verdad haberte ofendido. Te amo sobre todas las cosas y deseo con ardor recibirte. Pero ya que no puedo hacerlo ahora sacramentalmente, ven al menos espiritualmente a mi corazón. Quédate conmigo y no permitas que jamás me aparte de ti.

0: Oremos. Concédenos, Dios Todopoderoso, que nos alimentemos y saciemos en los sacramentos recibidos hasta que nos transformemos en lo que hemos tomado. Por Jesucristo nuestro Señor.
1: Amén.
0: El Señor esté con ustedes.
1: Y con tu espíritu.
0: La bendición de Dios Todopoderoso, Padre, Hijo y Espíritu Santo, descienda sobre ustedes.
1: Amén.
0: Pueden ir en paz.
1: Demos gracias a Dios.
0: San Miguel Arcángel, defiéndenos en la batalla. Sé nuestro amparo contra la perversidad y asechanzas del demonio. Reprímale, Dios, pedimos suplicantes, y tu príncipe de la milicia celestial, arroja al infierno con el divino poder a Satanás y a los otros espíritus malignos que andan dispersos por el mundo para la perdición de las almas. Amén.

Después de la Sagrada Comunión, la liturgia prescribe que haya un tiempo de acción de gracias por el inefable don recibido, que es el mismo Jesús. Después de comulgar, el Señor está realmente presente dentro de nosotros durante unos 20 minutos, que es el tiempo que tardan en disolverse las especies eucarísticas. Es el momento ideal para dar gracias al Señor por todos los beneficios recibidos, tanto materiales como espirituales. Pidamos al Señor nuestra conversión y la de nuestros familiares y amigos, por nuestra perseverancia en el camino del bien y todas aquellas gracias que más necesitamos y no sabemos pedir.

Oraciones de acción de gracias para después de la comunión. Tomad, Señor, y recibid toda mi libertad, mi memoria, mi entendimiento y toda mi voluntad, todo mi haber y mi poseer. Vos me lo disteis, a vos, Señor, lo torno. Todo es vuestro. Disponed de ello a toda vuestra voluntad. Dadme vuestro amor y vuestra gracia, que ésta me basta. Amén.

Alma de Cristo, santifícame. Cuerpo de Cristo, sálvame. Sangre de Cristo, embriágame. Agua del costado de Cristo, lávame. Pasión de Cristo, confórtame. Oh buen Jesús, óyeme. Dentro de tus llagas, escóndeme. No permitas que me aparte de ti. Del maligno enemigo, defiéndeme. En la hora de mi muerte, llámame y mándame ir a ti, para que con tus ángeles y santos te alabe y te bendiga por los siglos de los siglos. Amén.

Miradme, oh mi amado y buen Jesús, postrado ante vuestra santísima presencia. Os ruego con el mayor fervor, imprimáis en mi corazón vivos sentimientos de fe, esperanza y caridad. Verdadero dolor de mis pecados y propósito firmísimo de jamás ofenderos, mientras que yo, con todo el amor y compasión de que soy capaz, voy considerando vuestras cinco llagas, teniendo presente aquello que dijo de vos, oh buen Jesús, el santo profeta David. Han taladrado mis manos y mis pies, y se pueden contar todos mis huesos.

no me mueve mi Dios para quererte el cielo que me tienes prometido, ni me mueve el infierno tan temido para dejar por eso de ofenderte. Tú me mueves, Señor, muéveme el verte clavado en esa cruz y escarnecido. Muéveme el ver tu cuerpo tan herido. Muéveme tus afrentas y tu muerte. Muéveme al fin tu amor, y en tal manera que aunque no hubiera cielo yo te amara, y aunque no hubiera infierno te temiera. No me tienes que dar porque te quiera, pues aunque lo que espero no esperara, lo mismo que te quiero te quisiera. Amén.

0: el ángel del Señor anunció a María.
1: Y concibió por la gracia del Espíritu Santo.
0: Dios te salve María, llena eres de gracia, el Señor es contigo. Bendita tú eres entre todas las mujeres y bendito es el fruto de tu vientre, Jesús.
1: Santa María, Madre de Dios, ruega por nosotros pecadores, ahora y en la hora de nuestra muerte. Amén.
0: He aquí la esclava del Señor.
1: Hágase en mí según tu palabra.
0: Dios te salve María, llena eres de gracia, el Señor es contigo. Bendita tú eres entre todas las mujeres y bendito es el fruto de tu vientre, Jesús.
1: Santa María, Madre de Dios, ruega por nosotros pecadores, ahora y en la hora de nuestra muerte. Amén.
0: Y el Verbo se hizo carne.
1: Y habitó entre nosotros.
0: Dios te salve María, llena eres de gracia, el Señor es contigo. Bendita tú eres entre todas las mujeres y bendito es el fruto de tu vientre, Jesús.
1: Santa María, Madre de Dios, ruega por nosotros pecadores, ahora y en la hora de nuestra muerte. Amén.
0: Ruega por nosotros, Santa Madre de Dios,
1: para que seamos dignos de alcanzar las promesas de nuestro Señor Jesucristo.
0: Te suplicamos, Señor, que derrames tu gracia sobre nuestras almas, para que, habiendo conocido por el anuncio del ángel la encarnación de tu Hijo Jesucristo, por los méritos de su pasión y cruz, seamos llevados a la gloria de la resurrección, por el mismo Jesucristo nuestro Señor.
1: Amén.
0: Gloria al Padre y al Hijo y al Espíritu Santo,
1: como era en el principio, ahora y siempre, por los siglos de los siglos. Amén.
0: Ave María Purísima,
1: sin pecado concebida.

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0: Libro segundo. Avisos para la dirección interior. Capítulo décimo. Del agradecimiento por la gracia de Dios.
1: ¿Para qué buscas el descanso habiendo nacido para el trabajo? Prepárate a tener paciencia más que a recibir consolación, y a llevar cruz más que a vivir alegremente. Pues ¿quién entre los seglares no recibiría con gusto la consolación y alegría espiritual si estuviese seguro de poseerla siempre, habiendo nacido para el trabajo? Prepárate a tener paciencia más que a recibir consolación, y a llevar cruz más que a vivir alegremente. Pues ¿quién entre los seglares no recibiría con gusto la consolación y alegría espiritual si estuviese seguro de poseerla siempre? Porque las consolaciones espirituales exceden a todos los deleites del mundo y a los placeres de la carne. Todos los deleites del mundo o son vanos o son torpes. En cambio, los deleites espirituales son alegres y honestos, ya que proceden de las virtudes y Dios mismo les infunde en los corazones impíos. Sin embargo, nadie puede gozar continuamente de estas consolaciones divinas como quiere, porque el tiempo de la tentación pocas veces cesa. La falsa libertad del espíritu y la demasiada confianza en sí mismo son dos grandes obstáculos a las visitas celestiales. Bien hace Dios dando la gracia de la consolación, pero el hombre hace mal en no atribuirlo todo a Dios siéndole agradecido. De ahí que no abundan en nosotros los dones de la gracia, porque somos ingratos al dador y no lo atribuimos todo a la fuente de donde proviene. A quien es siempre agradecido se le da nueva gracia, y al soberbio se le niega lo que se suele conceder al humilde. No quiero para mí consuelos que me quiten la compunción, ni deseo gozar una contemplación tan alta que me haga ser soberbio. No es santo todo lo alto, ni todo lo dulce bueno, ni todo deseo puro, ni todo lo que amamos agradable a Dios. Con mucho gusto acepto yo la gracia que me haga más humilde y timorato, y me disponga más a renunciarme a mí mismo. El que ha sido amaestrado con el don de la gracia y avisado con el escarmiento de haberla perdido, no se atreverá a rogarse bien alguno, antes al contrario se tendrá por pobre y desnudo. Da a Dios lo que es de Dios y atribúyete a ti lo que es tuyo, a saber, da gracias a Dios por su gracia y atribúyete a ti solo la culpa, reconociéndote digno de sufrir la pena en justo castigo de la culpa. Ponte siempre en el lugar más bajo, y serás colocado en el más alto, porque no está lo muy alto sin lo más bajo. Los santos más eminentes a los ojos de Dios son los más pequeños a los suyos propios, y cuanto son más gloriosos, tanto en sí más humildes. Los que están llenos de la verdad y gloria celestiales no son codiciosos de gloria vana. Aquellos que están fundados y confirmados en Dios no pueden de ningún modo ser soberbios. Y aquellos que atribuyen a Dios todo lo bueno que reciben, no solo rehuyen las mutuas alabanzas, sino que desean únicamente la gloria que de solo Dios viene, y anhelan y buscan como fin en todo que sea Dios glorificado sobre todos, en sí mismo y en todos los santos. Sé pues agradecido a Dios en la gracia más pequeña, y serás digno de recibir otras mayores. Sea además para ti el menor de sus dones como el mayor, y el más común como el más singular. Si miras a la dignidad del dador, ningún don te parecerá pequeño o demasiado vil, porque no puede ser pequeño lo que el Dios soberano da. Y aun cuando nos diese penas y azotes, le deberíamos de estar agradecidos, porque siempre es para nuestra salud todo lo que permite que nos suceda. Quien deseare conservar la gracia de Dios, agradézcale la gracia que le da, y sufra con paciencia cuando le fuere quitada. Ore para que vuelva, y sea santo y humilde para no perderla.

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El Espíritu Santo y Jesús siempre trabajan juntos. Jesús me da la luz de su verdad. El Espíritu Santo me da el asimilar e interiorizar esa verdad que es Jesús. La palabra de Dios que es Jesús me revela la verdad de Dios toda entera. Pero esa verdad de Dios para mí toda entera, que es Jesús, la voy asimilando poco a poco. Poco a poco la voy haciendo profundizarse en mí. Mi vivir de cristiano es un caminar incesante, un siempre adelantar en adentrarse en el corazón de Cristo crucificado. Dice San Juan, aquel que Dios envía pronuncia palabras de Dios, y ese da el Espíritu sin medida, porque palabra de Dios sin Espíritu Santo es ininteligible. Parejos tienen que ir, palabra de Dios, verdad de Dios, y Espíritu Santo que se va metiendo en mí para capacitarme para entender esa palabra de Dios, que es la expresión de la vida de Dios. Yo no puedo vivir la vida de Dios si no tengo Espíritu de Dios. Por eso el Espíritu Santo es imprescindible. Aquel que Dios envía, pronuncia palabras de Dios. ¡Qué definición tan hermosa de un cristiano, todo él enviado por Cristo! Si yo toda mi vida fuese decir cosas de Dios, por mi modestia, por mi amabilidad, por mi conducta de caridad, que todo yo desde la mañana hasta por la noche fuese pura palabra de Dios. Entonces, si es así, como a Dios no le gusta sembrar sin poner el ambiente para que la semilla brote, como la palabra de Dios es semilla, como no venga el Espíritu Santo, que es como el vientre de la vida de Dios, esa semilla no crece. Por eso preciosamente dice San Juan y atinadamente, al enviado de Dios le toca el poder dar Espíritu de Dios sin medida. Sin medida. Acerquémonos pues a Jesús. El Espíritu Santo dado por Jesús, al mismo tiempo que se manifiesta Jesús, es el que permite que yo pueda asimilar las palabras de Jesús. Porque el Espíritu Santo siempre obra en y por medio de las palabras y obras de Jesús. El Espíritu Santo es el obrero que hace que esa palabra y verdad de Jesús, que es Cristo crucificado, sea asimilada por mí. El Espíritu es el que vivifica. La carne no aprovecha nada. Las palabras que yo os he dicho son Espíritu y por lo mismo son vida. Las palabras que os he dicho, es por esto, porque toda palabra de Cristo es un fogonazo de luz de Cristo, y toda luz
está llamada a suscitar en mí una ambición hacia aquella verdad que me trae esa luz. Esa ambición es irrealizable sin el espíritu propio de la luz. Por eso, siempre que Jesús pronuncia palabras, las acompaña de espíritu y eficacia. Las palabras que yo os digo están cargadas de espíritu para que las podáis asimilar. Dura es esta doctrina. Por eso el pecador, cuando oye la palabra de Cristo, como rechaza al Espíritu Santo, la palabra de Cristo le excita más y le hace, si cabe, doblemente pecador. Es lo que dijo Jesús: si yo no hubiese venido, yo os hubiese hablado, no tendríais culpa. Ahora sí que la tenéis. La gran revelación del amor de Dios al hombre se cumple toda entera en Jesús. Jesús es la revelación cumbre. Jesús es esto: Dios me ama. Esto es Jesús. Nada más. Nada más. A Jesús hay que meditarlo con estos ojos. El hilo conductor para no perderse en el Evangelio es sólo este: Dios me ama. Desde este punto de vista hay que interpretar todas las parábolas y todo el actuar de Jesús. Por lo tanto, la palabra de Dios tiene para mí dos profesores. ¿Cuánto gasto hace Dios por mí? Uno pronuncia las palabras de Dios. Este es Jesús, la segunda persona. Y otro me las hace digeribles, asimilables. Esto es el Espíritu Santo. Por eso le dijo el Señor a Pedro: Pedro, no puedes entender esta doctrina del amor, de que yo, siendo el cabeza, me ponga a tus pies y todo yo sea puro servicio. Eso no lo puedes entender. El machacarte tú por tu hermano, eso no lo puedes entender. Pero cuando venga el Espíritu Santo lo entenderás. Dios siempre trabaja con dos profesores. Uno, Jesús, la luz. Y otro, el calor, el fuego, el Espíritu Santo. Es lo de la luz del sol. Luz y energía calorífica. El Espíritu Santo no trae nunca verdades nuevas. ¡Qué humilde es Dios! Dios es el todo, Él pone el origen y el dedo en todo. Esto es el Padre. Pero Dios es también Espíritu Santo, pura docilidad. El Espíritu Santo, una persona tan persona como el Padre, igual al Padre, no enseña nada nuevo. Para que en la sociedad humana aprendamos a ser cabeza y a ser fregona. Fregona el Espíritu Santo, cabeza el gerente que se sienta en la mesa. Los dos lo mismo delante de Dios. ¡Qué maravillosa es la doctrina de Dios! El Espíritu Santo no enseña nada nuevo. Es una simple fregona. ¡Qué profundidad la de Dios! Realmente lo encierra todo. En el matrimonio lo mismo. El marido, cabeza. La mujer, ayuda adecuada. No quiere decir que sea inferior. El Espíritu Santo no es inferior, pero no hace nada de propia iniciativa. El Espíritu Santo no trae verdades nuevas. No completa la predicación de Jesús. Solo me da inteligencia de Jesús. Sin el Espíritu Santo yo no puedo captar a Jesús.
El Espíritu Santo me da a conocer el sentido de Jesús. Por eso es tan peligroso estudiar el Evangelio, la Biblia, sin Espíritu Santo. Estos son los herejes. Estos son los que estudian la luz de Dios sin el Espíritu de Dios. No la saben interpretar. Estos son las herejías. El Espíritu Santo me da oídos para oír entendiendo la palabra de Jesús. Jesús es la verdad objetiva, la de la historia, la de los hechos. El Evangelio me habla de la presencia de Jesús entre nosotros, todo el enseñanza. El Espíritu Santo es ese mismo hecho de Jesús, esa misma historia de Jesús, pero hecha subjetiva, asimilada por nosotros. Es la asimilación del Jesús histórico. Existe, pues, una perfecta sincronización, estrecha conexión y perfecta continuidad entre la labor de Jesús y la labor del Espíritu Santo. Ahora estamos en la época del Espíritu Santo. La labor del Espíritu Santo es actualizar constantemente y en toda clase de conflictos y fricciones a Jesús en el corazón y la vida de los fieles. Si en alguna oportunidad es necesario e imprescindible el Espíritu Santo, es en los momentos en que la historia hace crisis, en que se cambian las estructuras históricas exteriores, porque el hombre queda despistado y no sabe cómo vivir el mismo espíritu de la cruz en esa situación cambiante.